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0: Señoras y señores, bienvenidos, bienvenidas, buenas noches, ¿cómo les va? ¿Cómo están ustedes? ¿Cómo andan? Bienvenido a esto que se denomina lo que queda del día, 9 de la noche, 4 minutos, nos quedan el día, 2 horitas, 56 minutos, se termina el día y se va a terminar el programa, ¿eh? Lo vamos a anunciar oficialmente. Y le vamos a dar la bienvenida oficialmente. El otro día vino como invitado, pero el señor Luis Tonelli ya va a estar con nosotros algunos días en la semana. Luis, bienvenido. Gracias, un placer tenerte.
1: Bueno, por favor, por favor, por favor, que soy flojo y me voy a poner a llorar.
0: No vale la
1: lágrima. Bueno, muchas gracias. La verdad es una gran noticia. Para mí, nosotros, obviamente.
0: Para nosotros también.
1: Bueno, la verdad, la pasé fantástico, así que bueno.
0: Va a haber más novedades, ¿eh? Aparte de vamos a sumar más gente. Se va a sumar a lo que
1: queda. Bueno, cualquier cosa los oyentes los voy a indemnizar en algún momento.
0: Claro, exactamente. Bueno, hoy va a estar Jorge Giacobbe con nosotros en un ratito nada más. Vamos a estar hablando de números. ¿Hay clásico? ¿Hay partido? ¿Hay Milei contra Kicillof? Vamos a preguntarle después a Giacobbe si los números marcan eso. Tenemos algunas cuestiones que vamos a estar hablando, como por ejemplo, en el día de hoy, el PRO y la Libertad avanza. Milei y Macri. Se dan la mano. Hay milanesa. Van a cumplir. No van a cumplir. Van a firmar un acuerdo. Digo, ¿cómo van a hacer para que Macri? Porque acá hay dos cuestiones. El presidente Milei y a Macri lo ha ninguneado varias veces, y esto es una realidad. Y muchas veces Macri se ha tomado algunas cuestiones como que él era el presidente de la República, tenés que hacer lo que yo. No. Entonces, ¿cómo se van a poner de acuerdo dos tipos que evidentemente el ego lo tienen muy grande, pero son necesarios para ganar una elección? Entonces, ¿cómo hace Milei para respetar un acuerdo con Macri y para que las milanesas sean al horno y sabrosas y no se indigesten? ¿Y cómo va a ser Macri para no creer que es el presidente de la República? ¿No? Y que en este caso lo que va a tener que hacer es aportar. La milanesa la hace Milei y lo que aporta Macri es la mayonesa, ¿no? O el puré, no mucho más que eso. Pero veremos después con Luis Tonelli qué otra cosa tenemos. Inflación, 2,1, mucho menos de lo que se esperaba.
2: Sí, mucho menos.
0: Teniendo en cuenta lo de la ciudad, ¿alcanza solamente para la inflación? ¿Alcanza solamente hoy el número de la inflación pensando en el futuro? A ver, el gobierno ya la batalla contra la inflación, teniendo en cuenta cómo la agarró, la ganó. Sí, es verdad que el presidente prometió que empiece con cero, que todavía el cero no se llegó. La gran pregunta es, ¿alcanza? ¿O hay que tomar algunas medidas más para que el consumo, la gente y el bolsillo estén un poco más acorde? ¿Sí? Y después le voy a preguntar a Luis Tonelli, en un rato, si nos alcanza, porque tengo un montón de cosas para compartir con ustedes. Yo se lo voy a preguntar a Luis en mi castellano. Luis se va a empezar a... Porque yo el primer programa fui correcto, ahora voy a empezar a usar mi idioma, Luis. Y voy a ser yo. Tenemos a Tonelli, yo no voy a dejar de ser yo. Necesito que en algún momento, Luis, le expliques a la gente quién carajo es el Círculo Rojo. ¿No? ¿Quién carajo es el...? Porque hoy yo escuché. El Círculo Rojo sacó a la cancha a fulano. El Círculo Rojo está midiendo gente. El Círculo Rojo ya quiere otro presidente. El Círculo Rojo le bajó el pulgar a Milei. El Círculo Rojo se está por casar con Anhelo. Bueno, ¿quién carajo es el Círculo Rojo? Bueno, a ver, alguien que le explique a la gente, a los que están del otro lado, a los terrenales, incluido yo, ¿quiénes son el Círculo Rojo?
3: Buena pregunta.
0: Así que todo esto y mucho más con Luis Tonelli, con la Negra Verón y con cada uno de mis compañeros vamos a estar compartiendo. Señora Verón, ¿qué nos ha traído para hoy?
3: ¿De qué vamos a hablar? De los premios Hugo, se conocieron, ¿sí? Aquellos que están nominados, estamos hablando de teatro y musicales, ¿sí? Toda la producción desde agosto de 2025, julio de 2026. ¿Cuáles son los musicales? ¿Vio algún musical usted este año?
0: No vio ninguno.
3: En un ratito vamos a estar hablando de los premios Hugo. Vamos a estar hablando de un artista cantante internacional, 51 años, que se acaba de recibir de la secundaria.
0: Mirá, qué bueno.
3: ¿Tiene idea quién es?
0: Bueno.
3: No, pero bueno, el tema es que
0: me encanta.
3: Era una meta que él
0: se
3: tenía,
0: había puesto,
3: ¿no? Que estaba pendiente, y tenemos el acto de graduación con su mamá, que es más famosa todavía que él, así que vamos a estar hablando de eso. Día jueves se renueva la cartelera, nuevas opciones para ver. Narciso. Yo, Narciso, la nueva película.
0: Adrián Suárez y Natalia Oreiro.
3: Exactamente, pareja que vuelve a reunirse, esta vez en la pantalla grande. Si se quieren reír, anoten. Yo, Narciso, en más de 300 salas de todo el país.
0: Perfecto, muy bien. Fútbol, deporte, pelota.
2: Sí, un día muy movido en el mundo del fútbol. Fue despedido Gustavo Quinteros en Independiente.
0: ¿Qué pasa? Que
1: era ahora.
2: Bueno, sí, no sé. No sé qué pasará ahora. No sé qué pasará ahora.
1: Depende de quién ve.
2: Pero está bien. Yo estoy
0: muy, deportivamente estoy muy mal, pasando el peor momento de mi vida.
3: Sí, lo vi.
0: Estoy muy mal. Ayer vendieron nuevamente, después de 9 meses, a mis Lakers.
3: Y una foto
0: volvieron a vender a mi. No, pero es increíble.
4: Lo reviento.
0: O sea, lo volvieron a vender, volvieron la franquicia a venderla. La habían vendido hace 9 meses y ahora la volvieron a vender. Estamos perdidos.
4: Un embarazo, 9 meses.
0: No.
2: Bueno,
0: tengo
2: Independiente perdido.
0: No, yo estoy en mi peor momento. Estaba por viajar a Los Ángeles la semana que viene, pero ¿a qué voy a ir?
3: A Jenny, ¿qué onda con Jenny? ¿Cómo están las relaciones con Jenny?
0: Todo mal. Vendieron a mis Lakers.
2: Durísimo. Bueno, decíamos, Independiente que se quedó sin entrenador, una tensa situación en San Lorenzo que se vivió de la mañana porque la Barra Brava visitó al plantel. En vivo también tenemos a Rosario Central en un ratito, que juega la ida de los octavos de final de la Copa Libertadores, 9:30 frente a Corinthians. Vamos a estar actualizándolo. Están las sanciones a Maravilla Martínez y a Orlando Gil después de sus respectivas expulsiones, y son fuertes. Para el arquero de San Lorenzo y para el delantero de Racing, la pregunta que se hacen todos en River, si debuta Almada o no el domingo.
0: Debuta.
2: Bueno, porque el Chacho ya paró, así que.
0: Debuta.
2: Me saca la sorpresa, pero ya paró un equipo de cara al partido con Argentinos Juniors. Y salieron los convocados en Boca. ¿Debuta contra Platense o no Ener Valencia?
0: Debuta.
2: No está en la lista de convocados Ener Valencia, así que...
0: No debuta.
2: Que debute.
0: Está cagado. Perfecto, muy bien. ¿Ya, Luca?
4: Bueno, Karina Milei estuvo presente en San Telmo para inaugurar un local libertario para la provincia de Buenos Aires, pero es en San Telmo. Sebastián Pareja presente también. Un ratito te voy a contar qué dijeron, qué hablaron. Obviamente que vamos a repasar el número de la inflación y vamos a hablar de cómo fue en los últimos meses. Lo hablabas antes, la reunión y la tan ansiada de un lado y del otro, o de los equipos de un lado y del otro, entre la llamada, en realidad, entre Mauricio Macri y el acercamiento a Javier Milei. Recordemos que esto no pasaba hace mucho tiempo.
0: La última vez cuando lo nombraron a Dorni jefe de gabinete.
4: Claro, cuando lo sacaron a Guillermo Franco.
0: Viernes a la noche, unas milanesas que quedaron atragantadas en Olivos.
4: Sí.
0: Que uno parecía que quería milanesas al horno y terminaron siendo fritas y generaron una indigestión.
4: Exactamente. Y el enojo después de Macri cuando anunciaron la salida de Franco.
0: Ahora, queda claro, Luis, todos sabemos, y queda claro que la Libertad Avanza con el PRO tienen que ir juntos. Esto es una realidad, no tiene, hasta los gobernadores saben que dicen, che, si le dejamos a Milei que nos ponga a alguien, nos va a ganar, porque ya lo he demostrado en varias provincias, que puso a gente desconocida y terminó ganando. No se están dando dinero. Entonces, ¿para qué nos vamos a enfrentar? Sabe la Ciudad de Buenos Aires que si sale a jugar la Libertad Avanza, le puede complicar la Ciudad de Buenos Aires al PRO, que la tiene como su caballito de batalla. Ahora, todos coinciden que también Milei necesita del PRO para poder ganar una elección, porque si no probablemente la pueda llegar a perder. Ahora, los únicos dos que parece no estar enterados de esto son Macri y Milei. ¿Cómo se hace en esta construcción para que Macri y Milei, las cabezas de esto, tengan la sensatez de decir, bueno, tenemos que ir juntos porque todos los de abajo, la provincia de Buenos Aires, me olvidé, si van separados no la ganan, si van juntos la pueden ganar? Digo, todo el mundo sabe que tienen que ir juntos, pero ellos dos no se dieron cuenta.
1: Bueno, qué debut, ¿no? Porque las tres preguntas estas que vienen, que me hiciste, son preguntas que dan, ¿no? Para pensarlas y te diría que, bueno, a mí me gusta pasar las Navidades con los míos, ¿no? Entonces digo, vamos a tratar de contar la respuesta porque son para un seminario. Y esta pregunta es la que se hace todo el mundo, ¿no? ¿Por qué una coalición es posible? La primera cuestión vos ya la respondiste, ¿no? ¿Por qué es necesaria una coalición?
0: Para ganar.
1: Totalmente. Desde 2001, los partidos se han fragmentado. Y lo que tenemos son polos fragmentados, que si uno no los une, gana el que une del otro lado. Es así de simple, Gabriel. Ya lo hemos visto, ¿no? Antes con el bipartidismo no pasaba esto, ¿no? Se debilitaba uno, algunos miraban, otros no iban a votar y otros se pasaban.
0: Pero aparte, Luis, está tan claro que es, gana uno, gana el otro o pierden todos.
1: Es así. Esa es la fórmula.
0: Mira que yo no soy muy claro. Pero no, está claro, si gana uno, gana el otro o pierden todos.
1: A ver, a veces la realidad es tortuosa. En este punto, de ninguna manera. En este punto, de ninguna manera. Grupo político que se fragmenta, pierde. Punto. Fuiste. Algo que uno puede, digamos, agregar. Que si va fragmentado, es realmente moneda en el aire si el otro también está fragmentado.
0: Claro.
1: Porque al final vas a tener una segunda vuelta que te va a juntar.
0: Y sí.
1: Y es moneda en el aire.
0: Claro. Y
1: sí. Ahora, realmente tirar una moneda del aire es una picardía.
0: Es abrirle la puerta a los chanchos para que...
1: Primero para el país. Primero para el... ¿Pero por qué? A ver, no lo digo partidariamente, el que me conoce sabe. Digo, cuando un país toma un rumbo, lo peor que puede haber es que ese rumbo se interrumpa prematuramente, Gabriel. Nuestro país está lleno de prólogos exitosos. Prólogos exitosos. El plan austral, la convertibilidad misma. Es un prólogo. Ahora, la novela siempre quedó interrumpida.
0: A mitad de camino.
1: Y no solamente se interrumpió, sino que se empezó a escribir otra novela totalmente contraria. ¿De resultado qué dio? Cero de crecimiento.
0: Claro.
1: Ahora, la Argentina creció demográficamente, ergo tuviste retroceso. Así de simple. En la Argentina no es que tuvimos un retroceso continuo. Lo que hemos tenido es ciclos. Ciclos. Ciclos de ilusión y ciclos de desencanto.
0: Exactamente.
1: Entonces, una vez que emprendemos un camino, y vos otra vez lo dijiste, que solamente en cuestiones de si era para siempre o no, podemos diferir. Pero inclusive en la oposición hay un consenso, y más un consenso después que Milei hizo todo el trabajo sucio. Esto lo digo entre paréntesis.
0: Sí, sí, sí, sí, sí, sí, ¿eh? Está claro.
1: ¿No es cierto?
0: Claro.
1: El trabajo de que, de convencer y hacer que la gente aceptara el ajuste más fenomenal de la historia argentina.
0: Como lo dice el presidente.
1: ¿No es cierto?
0: Hice,
1: es así.
0: Sí.
1: Después podemos discutir si fue por hacer
0: calzar,
1: ¿no es cierto? Agua fría, agua caliente. Ahora, muchas veces en política, y por esto voy al tema de la coalición, hay que tener cuidado de que no te pase la de Churchill. Churchill, imagínate, enfrentó a Hitler. Armó la coalición contra Hitler. ¿No? Mandó a la gente a pelear, ¿no es cierto? Y a morir por el mundo libre. Y la gente fue y murió.
0: Claro.
1: ¿No es cierto? Desembarcó frente a los acantilados franceses, ¿no? Estadounidenses, ingleses, canadienses. Vos ves la película En busca del soldado Ryan y decís, pues menos mal que no estuve ahí, ¿no es cierto?
0: Claro.
1: Es brutal. Nos caían como moscas y la gente fue a morir. En la elección primera después de la guerra, en Inglaterra se elige por distrito de una persona. Uno puede presentarse en cualquier distrito. Maxime se hizo Churchill. Él eligió el de siempre. Claro, el de siempre estaba competitivo. Y perdió la elección. Si vos no ganás en tu distrito chiquito, vos no podés ser primer ministro, porque el primer ministro se elige entre todos los que entraron.
0: Claro,
1: y él quedó afuera. Con eso estoy diciendo que la política, vos también le iba a decir la clase anterior, mirá qué gracioso. Mirá qué gracioso. La conversación anterior que tuvimos, dijiste que vos diferenciaba muy responsablemente opinión de fútbol de opinión de política, ¿no es
0: cierto? Por supuesto.
1: Ahora, hay elementos en común, ¿no? Porque tanto en política como en fútbol vos tenés que tener habilidad, picardía y suerte.
0: Sí, por supuesto. Comparto.
1: ¿No? Las tres cosas. Y a veces el gobierno demuestra habilidad, ¿no es cierto? Tiene suerte, pero a veces le falta
0: picardía.
1: Ciertas picardías que vienen con el ejercicio del poder político y de estar entre la casta. Y es así, porque la política nunca se va a desembarazar de la casta en última instancia. El tema es si la tenés dominado o no.
0: Si hay control o no hay control.
1: Totalmente, este es el punto. No sé si es una casta con K o con C minúscula.
0: Claro, claro.
1: Este es lo que se juega.
0: Ahora,
1: en política.
0: ¿Y cómo haces? Yo lo que digo es, ¿cómo haces para dos personajes tan icónicos que esa milanesa no indigente?
1: Totalmente.
0: ¿No? Bueno. Porque a Macri vos lo sentás en la mesa y quiere ser presidente.
1: Totalmente.
0: Y no es. Y Milei, que mira de reojo, pícaro, dice,
1: obvio.
0: Este donde le doy un metro, me saco
1: obvio.
0: Tres, y también...
1: A veces es más zorro que el león.
0: Exactamente. Digo, ¿cómo hace para que convivan estos
1: seres? Un zorro con melena. Mira, el tema es que, afortunadamente en la Argentina, y desafortunadamente, se da un sistema muy complejo de gobierno, que es el federalismo. Y en el federalismo, como todos saben bien, ¿no es cierto?, hay diferentes niveles. Y entonces lo que se da es combinaciones en los tres niveles. Por ejemplo, a ver, vos querés participar en el gobierno nacional. Bueno, pará, yo soy el gobierno nacional. Ahora, podemos buscar una combinación más abajo, a nivel ministerio, a nivel cancillería, a nivel embajada, o bien descendés un nivel. Bueno, Ciudad de Buenos Aires, ¿no es cierto? Y yo creo que ahí está la piedra que se han guardado para negociar.
0: No te rompo la bola en la Ciudad de Buenos Aires.
1: Porque por definición, en la política, gana finalmente el que está más asentado, vamos a decirlo.
0: Sí, sí, sí, está claro.
1: Yo también me voy a empezar, me va a salir aquí,
0: el pro, el PRO sabe que si la Libertad Avanza va a jugar con Patricia Bullrich a la Ciudad de Buenos Aires, sí, le gana la Ciudad de Buenos Aires.
1: Las negociaciones tienen que ser siempre, ¿no?, lo más intensas posibles, pero no que llegues tarde con la negociación, cuando está todo roto. Lo que le pasó al PRO, o mejor dicho, a lo que era Juntos por el Cambio, cuando fue la batalla entre Horacio Rodríguez Larreta
0: y Patricia Bullrich.
1: Llegaste destrozado, se mataron, ¿no es cierto? Y ahí mira,
0: fue una guerra.
1: Una guerra. Entonces, tenés este ejemplo, ¿no? Vos tenés que jugar con fuego, pero no quemarte las partes pudendas. Vos tenés que jugar. ¿En qué sentido? Vos tenés que estirar la negociación, como toda negociación.
0: O sea, que la milanesa es la Ciudad de Buenos Aires.
1: Totalmente. Vos tenés que entender la negociación. Entonces, Milei la está reteniendo. Dice, mira, no sé, déjame pensar, a ver qué hay. Te está bajando el precio.
0: Y le dice a Patricia, salí a decir que no vas a ser mi vice.
1: Totalmente.
0: Decí que
1: Macri sale por otro lado y hace decir alguno, su nieto.
0: Vamos a ser candidato a presidente.
1: Después, claro. Después, pum. Y eso es un juego de picardía. Por eso, a ver.
0: Hoy voy mostrando las cartas.
1: Totalmente. Somos seres humanos y la política es demasiado humana. Y Nietzsche decía que somos carnívoros, que no tenemos ni garras ni colmillos. ¿Qué hacemos? Jugamos al póker. Mentimos.
4: Muy ahora, pienso en el PRO, que vos decías, bueno, hoy, más allá de la Ciudad de Buenos Aires, Frigerio y Nacho Torres son los otros dos gobernadores.
1: Así es.
4: No, pero propios del PRO.
1: Propios del PRO.
4: Tiene muchas herramientas como para jugar. Pienso a futuro con un candidato presidencial. Hasta acá salvo Lacunza, que habló y expuso públicamente que él quiere ser, que lo dijo más, bueno, parece, Macri, con respeto, hasta, más hace, como un hasta deseo.
0: Hace dos o tres meses Macri, él en sus apariciones públicas decía que quería ser candidato a presidente de la República.
1: La opinión pública.
4: Tiene hoy herramientas como para
1: negociar. La opinión pública también se la lleva un poco el viento, como dice la ópera, no la done móviles, cual piuma al viento. Y en este sentido, también los políticos saben que las cosas pasan, ¿no es cierto?, y pocas quedan. Entonces, aprovechan el momento que el gobierno está débil, ¿no es cierto?, para bajarle el precio a todo lo que pueden. Cerrajero de noche cobra el doble. Por eso vemos a los gobernadores parados de mano. El momento electoral es el momento de la noche. Los cerrajeros te van a cobrar más caro, porque lo necesitas imperiosamente, porque tenés que ir a dormir a tu casa, porque tenés que ganar la elección nacional.
0: Por eso
1: vamos a encontrar todos estos ruidos.
0: Por eso, Luis, no es casualidad que después de lo de la ley de tierras, hoy Santilli, hoy Karina ya empiecen a hablar, empiecen a tejer para que todo esto.
1: Totalmente.
0: A ver, el gobierno no debe llegar a fin de año con derrotas electorales como le pasó el año pasado.
1: Totalmente. Y por eso, aparte de la habilidad, ¿no es cierto?, que decíamos el juego, la picardía.

0: no mandes leyes que son simbólicas y que son las que más daño te pueden hacer por ser precisamente simbólicas.
1: Claro, claro.
0: Porque en política, en general, gana el ganador. Viste, como en el deporte también.
1: ¿Sí?
0: El que sale con actitud.
1: Sí, el que se
0: presenta como ganador, ya la camiseta mete miedo.
1: Sí.
0: Y en política, muchas veces, todos, inclusive los politólogos, galletitólogos, nos deslumbramos con el fenómeno de la autoridad y del poder. No queremos presidentes débiles. No queremos presidentes impotentes. Ya nos pasó, ¿no? Son casi sinónimos de crisis.
1: Exactamente.
0: Y este presidente, que es una presidencia de crisis, ¿en qué sentido? Milei está redefiniendo la idea de que antes las crisis no se podían enfrentar. Y Milei la ha enfrentado.
1: Hoy la está surfeando.
0: Y domando. Caso único en democracia. Las crisis pasaron por encima de la política dijo, y me guardo para otra guerra. Y la crisis hizo el ajuste. Acá el ajuste lo hizo la política o el poder político,
1: sí, mejor dicho. Está claro.
0: ¿No? Está claro
1: con
0: eso.
1: Con los heridos que fueron quedando, con todas las
0: escuelas. Y con los resultados.
1: Y con los resultados. ¿No?
0: Con los resultados.
1: Favorables y desfavorables.
0: Claro, porque una cosa es un porrazo donde directamente la gente pobreza y otra cosa son ajustes que obviamente moderan la crisis, pero no la evitan, ¿no es cierto? Entonces muchos dicen, bueno, listo, ahora lo vamos para arriba. Está bien, el mismo presidente dice, mira, la diferencia entre un político y un politólogo es que el político tiene que encantar, el político tiene que entusiasmar. Y a veces los politólogos lo que hacemos precisamente es lo contrario, ¿no? Pero por lo menos le reconocemos esto.
1: Muy bien, el señor Luis Tonelli, que nos va a acompañar, como ya lo dije, para mí es un placer. El lunes vamos a sumar a alguien más que va a venir a charlar con nosotros.
2: Ah, mira qué
1: y va
2: bien,
1: a compartir este
2: agranda.
1: Programa que se agranda.
2: La familia.
1: Bueno, Negrita,
0: ¿qué tenés? No hay nada malito que la familia unida.
2: Pero claro, hablando de la familia, vamos a ver esta familia que se mantuvo unida a lo largo de los años, y estamos hablando de una madre con su hijo, la madre celebrity internacional, el corchito erótico, le decían allá, ¿se acuerda?
1: Bueno,
2: ¿qué
1: no
2: le viene a la mente?
0: No,
2: si yo le digo...
0: No, a mí me vienen cosas a esta hora que no puedo manifestar.
2: El corchito,
0: ¿entendés?
2: ¿No le decían así a Verónica Castro? ¿No le decían así en su momento?
0: Ah,
2: claro, la reina de las telenovelas. No,
0: se ve que miraba las telenovelas solo.
1: Mega futbolista que se enamoró de Verónica Castro.
0: Maradona. Información detallada y fastidiosa.
2: ¿Pero
0: que
2: concretaron?
1: Bueno, no lo sé. Pero Maradona, como su mamá, Doña Tota, un personaje que fue icónico de Verónica Castro en las telenovelas de México. ¿No?
2: Sí.
1: Cuando Maradona es campeón del mundo del Estadio Azteca, después de mucho tiempo él vuelve y pide conocer. ¿Cómo se llamaba ese personaje?
2: ¿El de Verónica?
1: Sí, muy conocido, una telenovela muy conocida.
2: Mariana.
1: ¿Cómo?
2: Mariana.
1: Él quiere conocer a Mariana, que es Verónica Castro.
2: Con esos ojos azules.
1: La conoce a Mariana, de hecho, cuando él vuelve al Estadio Azteca, en ese partido que juega. Un estadio de 80.000 personas, que hubo 110.000 y que 20.000 quedaron afuera. ¿Eh? La vuelta de Diego al Estadio Azteca.
0: Esa masividad.
1: Diego generaba esto. Mariana, Verónica Castro, dio el puntapié inicial de ese partido.
2: Hermosa mujer.
1: ¿Eh? Hermosa
2: mujer. Hermosísima mujer. 73 años tiene hoy Verónica Castro. El tema es que ella estuvo en la graduación es la palabra de su hijo, Cristian, que finalmente terminó la escuela secundaria.
1: Había hecho
2: solamente el primer año. Pero bueno, se dedicó desde chico a la música.
0: Al Mar Azul.
2: Claro, al Mar Azul y un montón de otras canciones.
0: Con todos sus componentes.
2: Y no pudo, mucha gira internacional.
0: Bueno.
2: Me quedó pendiente eso, ¿qué le voy a hacer? El tema es que estamos viendo imágenes, estas son las imágenes.
0: También engrosó su CBU, me parece. Pero no sé si hay México CBU.
2: Mira, ahí estamos. Si vos te das vuelta, ves en YouTube, esta es la ceremonia. Se realizó hace
1: Violeta,
2: hora mirá. Nada más en México.
1: Parece un later.
2: Con el. ¿Cómo se llama, profe? ¿Cómo se llama? El birrete. Ahí estamos. Estaba muy emocionado.
0: La joven no sabe quién es Calculín.
2: Que era algo pendiente.
0: Mira vos.
2: Ahí lo que está diciendo es que se quiere dedicar una vez que termine. Pero ahora lo que quiero mostrarles es el video de Verónica Castro, porque me impactó, más allá de la felicidad que está atravesando por este momento y el logro de su hijo. Tenemos el video de Verónica Castro. Mírala.
3: Por ese aplauso inmerecido. Es un momento, una noche que no esperaba. La soñé, la imaginé en algún momento de mi vida cuando mi hijo

0: pero no se me dio hasta ahora. Estoy feliz porque realmente él tenía una comezón
1: muy emocionada,
0: que tenía hermanos, primos, tíos, todos recibidos, y él dijo, hasta que no termine no voy a estar a gusto. Yo lo felicito a mi hijo con todo mi corazón.
1: Bueno, esas son las palabras de Verónica Castro.
2: Es un mensaje para todo el mundo también.
1: Emocionada, ¿no?
2: Sí, es un mensaje, aparte.
1: Sí.
2: Hay que terminar.
3: Hay que terminar.
1: Hay que terminar.
2: Hay que terminar. Además, no se estuvo. Y hay que emprender nuevas cosas. Nunca, nunca nadie es viejo. Nunca nadie está, digamos, ya ha llegado tarde, menos para estudiar. Porque uno aprende continuamente.
1: Y estamos hablando de a ver, Cristian Castro tiene una carrera musical internacional, digamos que no es que necesita, ¿no? Pero que a partir de ahora su sueño es continuar estudiando en la universidad, quiere hacer diseño industrial en la Universidad Nacional de México, 51 años, bien por su madre.
3: Muy bien, Xiolita, que cumplió años ayer, fue el cumpleaños de Xiolita, cumplió 54 años.
1: No.
3: Perfecto.
4: Bueno, está central en la cancha porque en un minuto nada más arranca la ida de los octavos de final. Un recibimiento histórico, bien noventoso, con Papelito, Ledesma, Coronel, Obando, Ávila Sandes, Ibarra, Pizarro, Cantizano, Di María, Campás y Copetti, los 11 de central. Está Corinthians del otro lado, con Garro como capitán, el argentino, ex Talleres. Almirón se juega la vida, claramente, con Central en la Copa. Ida, octavo de final, el gigante Arroyito explota y en minutos nada más arranca Rosario Central a jugar su participación en la Copa Libertadores.
3: Bueno, tenés algo de Colón de Santa Fe porque el invitado es hincha de Colón de Santa Fe.
4: Preparamos.
3: Preparamos noticias. Bueno, Gianluca.
5: Bueno, un tema que podemos tocar después mayormente en profundidad. Sobreseída Sofía Clerici.
3: Mira,
5: acusada de lavado de dinero y enriquecimiento.
3: La engancharon con 500 verdes en la casa, ¿no?
5: 600.
3: Más o menos.
5: 600.
3: Bueno, más. 100 me lo llevé yo.
5: Sí, pero. Luis Armela, en el último día en el caso, dijo que Sofía Clerici no tiene nada que ver con lavado de dinero y enriquecimiento.
3: ¿Y tiene declarado este dinero ella?
5: No, bueno, no sé.
3: No sabemos.
5: No sabemos los motivos, la verdad que. Pero. Sobreseída a Sofía Clerici, que ella dijo en algún momento que ella no estaba ligada a los negocios de Insaurralde, que ella simplemente cobraba por su servicio.
3: ¿Qué tipo de servicio? ¿Consultora? ¿Pintura?
5: No, servicios privados.
3: ¿Servicios?
2: Privados.
1: ¿De acompañamiento?
3: ¿Y qué sería un servicio privado, por ejemplo?
5: Y puede ser de acompañamiento. A ver, la frase textual que dijo. Ella dijo, acompañante de viajes.
1: Ah, eso era.
2: De viajes.
3: Ah, de viajes.
1: De viajes.
2: Yo te
3: también podría ser un buen acompañante de viajes,
2: Sí.
3: No.
2: Yo tengo una conversación chispeante, ¿no?
3: Claro, sí, gracioso, me hago el boludo.
1: Pero conocés lugares,
2: puedo sacar la foto.
1: Sí, no conoces un lugar y vos sí, ¿no? Acompañás a otro y lo guías.
3: Si ya te necesito
1: mil dólares.
3: Yo me laburé toda mi vida, no llegué a ese número.
5: Bueno, pero ahora hablo por mí. Creo
3: que es más agradable con Clerici que conmigo.
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9: 9 de la noche, 32 minutos. Temperatura en Buenos Aires, 10 grados 5 décimas. Y la humedad, 82%. Aumenta el número de muertos tras el terremoto en Colombia. Ya son 273 las víctimas fatales. Además, en las últimas horas se redujeron las tareas de búsqueda de sobrevivientes. La localidad de Pereira es la zona más comprometida. David Tamayo, director de la Unidad Nacional para la Gestión del Riesgo de Desastres, informó la actualización de los decesos.
10: Tenemos el reporte de 40.753 familias afectadas. 273 fallecidos, 3.824 heridos y 377 desaparecidos, cifra oficial que maneja la Fiscalía General de la Nación.
9: Fútbol por los octavos de final de la Copa Libertadores. Rosario Central juega frente al Corinthians de Brasil. En el Gigante de Arroyito ya comenzó el partido. Van dos minutos del primer tiempo. El Canalla tratará de hacerse fuerte de local para avanzar a los cuartos. El equipo del Fideo Ángel Di María se juega un partido decisivo en el torneo continental. Cielo nublado en Buenos Aires, temperatura actual 10 grados 5 décimas y la humedad 82%.
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11: Hoy dice el periódico que ha muerto una mujer que conocí.
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11: Que ha perdido en su campo el Athletic y que ha amanecido nevando en París.

0: una ley a favor de abolir el deseo.
1: Bueno, 21:35, volvemos. Se conocieron los datos de la inflación, que fue menos grave de lo que se especulaba teniendo en cuenta los números de la ciudad, pero tuvieron 0,2 arriba del 1,9 del mes pasado.
2: Exactamente, 2,1% ahora en julio. Recordemos que en la ciudad había dado 2,9% y en general son números similares, entonces había como cierto temor de que el número fuera muy alto. Volvió a subir la inflación, recordemos, venía bajando. El 3,4 de marzo había bajado a 2,6 en abril, 2,1 en mayo, 1,9 en junio, y ahora vuelve a subir 0,2% con respecto al mes pasado y con respecto a julio del año pasado.
1: A ver, es una batalla tremenda. La gente ya no quiere volver atrás, no quiere la inflación, no quiere la maquinita. Yo creo que lo aprendió, le vamos a preguntar a un especialista, a ver qué es lo que quiere o no la gente. Porque viste que tenemos esa costumbre, nosotros hablamos de la gente y no sabemos ni qué piensa ni qué quiere la gente. Pero a nosotros nos encanta decir, la gente, ¿alcanza solamente con la inflación bajarla, Luis?
3: Mira, Disraeli, que era un político victoriano, o sea, cuando yo era chico, decía, soy su líder, tengo que seguirlos. Porque finalmente, como hablamos en el anterior bloque, la opinión pública también es la dona inmóvile quam più mal vento, ¿no? Varía, cambia. Y a veces es, si se quiere, es un tantito injusta, ¿no? Porque cosas que llevan un trabajo, un sacrificio, una apuesta enorme, cuando ya están otorgadas...
1: Ya está, dame algo más.
3: La gente ya da vuelta a la página, ya da por consolidada. En un país que da... consolidadas cosas, es un tanto temerario. Sin embargo, es así, ¿no? La gente...
1: Ya me contestaste, precisamente... se acostumbró a que la inflación esté baja y ahora no.
3: Entonces ahora va por más.
1: Dame más.
3: Ahora, es cierto, la política también tiene sus, de alguna manera, a ver, lo que podríamos llamar shortcuts, o sea, lo que son los atajos. Por ejemplo, la polarización. Cuando vos polarizás, de alguna manera se pone de lado... lo que son las mediciones concretas, si las políticas públicas son a favor o en contra, y pasa a jugar el Boca-River, el blanco y negro, ¿no? Entonces, es una combinación de cuestiones. Pero si vamos a los logros reales, ¿no es cierto? Muchas veces, lo que te decía que le pasó a Charlie, ganó la Segunda Guerra Mundial, no pudo ganar las elecciones después, ¿no es cierto?
1: Yo le quiero dar la bienvenida a Jorge Jacobe, pero las chiquititas no llego, Jorge. Yo estoy muy corto de vista, realmente.
4: Lo tengo que hacer en braille, ¿viste?
1: Sí, no sé, ayúdame. Para la próxima, ayúdame, dame una mano, pero okay, te juro por Dios que no llego.
4: Ya.
1: O sea, tendría que agarrar el teléfono.
4: Yo también, no veo nada. No. Meter a las grandes.
1: No, pero digo, claro, digo, yo me acuerdo que cuando empezaste con esto, creo que esto de las palabras fueron tuyas, sí. Y aparecía la palabra, yo la podía leer, aparecía la palabra inflación.
4: Aparecía la palabra inflación.
1: Yo la veía, ¿sí? ¿No?
3: Él la veía, era que era importante.
1: La gran. Esperanza, incertidumbre, preocupación, bronca, desastre, miedo, angustia, ilusión, curiosidad, decepción, tristeza. Y no me pidas mucho más.
3: Es el degradé, ¿no? O sea, la primera es más grande y la demás va haciéndose chiquita.
1: Ya no aparece la inflación en la gente, ¿no?
4: Primero, buenas noches.
1: Gracias por venir.
4: No, les agradezco yo.
1: Y aguante Colón.
4: Sí. Les agradezco la invitación. Es para mí un honor compartir el piso con ustedes, con un titán como Luis.
3: Ah, por favor.
4: Espera, primero, no confundamos la nube de palabras sobre emociones respecto de la de demandas.
1: Ah, ok.
4: Claro.
1: Okay,
4: esta refiere a emociones.
1: Ok.
4: ¿Qué emoción te despierta la Argentina en este momento?
1: Buena aclaración.
4: Muy bien. Hay cambios en las dos. Vamos a describir los cambios en las dos. Esta que tiene que ver con las emocionalidades, en algún momento, estaba dominada enteramente por la esperanza.
1: Okay.
4: Y eso no ha pasado solamente en este gobierno, eso pasa en el inicio de todos los gobiernos. Es decir, nuestro comportamiento es primero a ilusionarnos, con lo cual somos unos ilusos. Y después siempre es hacia la descomposición. En los últimos tiempos, la esperanza fue emparejada por la tristeza y ahora la tristeza es reemplazada por la incertidumbre. Y después la
1: Claro. Pero la esperanza sigue estando fuerte y bien arriba, ¿no?
4: La esperanza viene del 30% y pico que todavía apoya a Milei. No viene del 50%, mucho menos del 60% o del 70%. ¿Ok? De modo tal que en términos emocionales el electorado está partido, igual que la intención de voto, igual que en todos los números. Todos los números te van a decir lo mismo.
1: La polarización se mete hasta en las emociones.
4: Absolutamente. En términos de demanda, que en algún momento fue la inflación, al principio de este gobierno, que también hubo demandas cambiantes en los otros gobiernos. Yo ahora lo vi en Izquierdo, lo que decía Luis recién, hoy es el trabajo, en particular la capacidad del salario, más que el puesto de trabajo. ¿Ok? Y entonces hay que entender algo que bien, bien, bien señalaba Luis.
1: Perdón, Jorge, es la, para trasladarlo a lo terrenal, la guita no me alcanza.
4: La guita no me alcanza.
1: No, la guita no me alcanza.
4: Anclando a lo que decía Luis, hay que entender, te guste o no te guste, que la demanda del ser humano es inagotable.
3: Es inagotable. Muy bien.
4: Es simplemente inagotable.
3: Es tremendo. Es así.
4: Todos los que nos hemos casado alguna vez y tenemos hijos lo sabemos perfectamente. Es inagotable. Vos cubrís.
1: ¿Por qué llegamos ahí?
4: Vos cubrís una demanda y viene otra. Y viene otra y viene otra y viene otra. De modo tal que la opinión pública no solamente es injusta, es cruel.
3: Cruel, sí.
4: Y está bien. Es así. Ahora lo valorizo, además de escribirlo. Y está bien, porque nosotros contratamos al administrador del consorcio de propietario que llamamos presidente.
1: Para que crezca nuestro edificio. Y te para digo, que cada día esté más lindo.
4: Bueno, y entonces yo te digo, mira, negro, mi demanda es esta. Perfecto, la solucionaste, viene la otra. ¿Qué te querés relajar? ¿Por qué te tengo que rendir pleitesía 20 años porque me cubriste una demanda? Si vos pediste el puesto. Bueno, ahora, la opinión pública argentina, en esa demanda inagotable, también en esa crueldad y en esa constante variación, se convierte en una máquina de picar carne política que pica la carne más rápido de lo que la carne se puede reproducir. Estamos hablando de la reelección de Milei ahora, y tenemos que empezar a considerar que la norma desde que volvió la democracia es que los presidentes hagan un solo periodo. Lo más normal es que los presidentes hagan un solo periodo. ¿Y eso por qué? Porque les vaya bien o les vaya mal, nos los fagocitamos.
1: Claro.
4: Y nos fagocitamos toda la clase política porque se reproduce, insisto, a nivel más lento de lo necesario, y entonces empiezan los outsiders, que es un proceso de hace mucho tiempo. Y entonces, dos hermanitos y cuatro perros te llegan a la Casa Rosada por vías legales y el sistema no tiene un antídoto, ni siquiera se da cuenta.
1: Claro, uh-huh. Claro.
4: Fui por la ropa.
1: Jorge, es el peor. A ver, imagen. Es el peor momento, 33,9, 8,3, 57,2, 0,7. ¿Es el peor momento de Milei?
4: Sí.
1: ¿En su imagen?
4: Sí, sí. 34 puntos de imagen desde que es presidente, ¿no?
1: Desde que es presidente, claro.
4: Por supuesto. 34 puntos de imagen positiva, más de 50 largos de negativa.
1: 57,2, ¿no?
4: 57, claro, casi 58. Es el peor momento, lejos. Y le está pasando, mira, te voy a decir algo que resulta espeluznante. Yo no me dedico, Gabriela, a adivinar elecciones. Yo me dedico a estudiar comportamiento humano. Y entonces, si vos estudiás el comportamiento del grupo de gente que cada tanto en la Argentina intenta que esto sea un país liberal, que intenta empujar el rumbo para ese lado, vos sabés que en el tiempo corto lo intentaron con Mauricio Macri y ahora lo vuelven a intentar con Javier Milei.
1: Sí.
4: Muy bien. ¿Cuál fue el comportamiento cuando lo intentaron la vez pasada? Ponen un presidente liberal, lo discuten durante dos años, lo refuerzan en elecciones de medio término y después empiezan a soltar la mano.
3: Claro.
4: Y le sueltan la mano, se la sueltan, se enojan, y en el enojo, cuando te diste cuenta, Alberto Fernández te sacó 48 puntos y es tarde. Y dice, ¡ay, Dios mío! Levantás, son 48 puntos, sos boleta. Muy bien. Si vos pones la evolución de la línea de la imagen positiva de Macri que yo describí recién y le montás arriba a la de Javier Milei, el proceso es exactamente el mismo. La gente está haciendo con Milei el mismo comportamiento que hizo con Macri. Como si yo te dijera que cada tanto quiero ir al traumatólogo porque me quiero dejar de romper las pelotas con el anestesiólogo, con los globulitos blancos, con la meditación trascendental. Voy al traumatólogo, ya una vez fui, son 48 sesiones, la vez pasada abandoné en la 33, ahora vamos por la 32.
1: Y estás por abandonar.
4: Me están temblando las piernas. Y te digo, Gabriel, yo no sé si vuelvo a la próxima sesión.
1: Claro. Y acá ya nos estamos corriendo de un Macri dubitativo y un Milei.
4: Acá estamos hablando de la gente, Gabriel.
1: La gente.
3: El soberano.
4: El soberano. Hay una parte que tiene que ver con la diferencia entre los políticos, la diferencia de las circunstancias, porque vos me decís, pero Jorge, la economía ahora no tiene nada que ver con lo que era en ese momento, no hay ningún riesgo de una devaluación, también me puedes decir un montón de cosas, pero el comportamiento de la gente frente al dolor es el mismo. La gente, hay una parte de la población argentina que decide embarcarse en un tránsito de dolor, que cree que se lo banca y después el yo se le quiebra, se le resquebraja y rompen la dieta, vuelven al faso.
1: Es la famosa, la gente vota con el golpe. A ver, acá hay una clara recesión, hay un aguante que en algún momento ese aguante es traicionado porque estos son corruptos, pero aparece después la imagen de Adolfo.
4: Claro que vota con el bolsillo, pero no hay que describirlo en un sentido peyorativo. Lo económico es un driver de toma de decisiones.
1: ¿Es eso puntualmente acá?
4: Pero claro,
1: 100%.
4: Sí, sí. Y acá hay muchos errores de diagnóstico que te llevan a errores de toma de decisiones. Por ejemplo, una parte enorme del gobierno, bien arriba en el gobierno, cree que la gente torció liberal. Claro. Y es una huevada. El 30% de gente que votó a Milei en la primera vuelta compró libros de John Rawls, de Buchanan, de Hayek, de Von Mises, de Rothbard, de Alberti, estamos todos locos.
3: De la ciudad de Buenos Aires, donde ganó cuando fue diputado, donde decime, ¿hay alguna calle que se llame Hayek?
4: Perfecto. De la misma manera que los que votan Cristina toda la vida no leyeron la CLO, ¿me entendés? Los que votan izquierda no leyeron el capitalismo como etapa superior del imperialismo de Vladimir Lenin.
3: Claro.
4: Y los que votaban al PRO tampoco leyeron los libros que sustentan la filosofía del PRO, que son el libro gordo de Petete y el de Blanca Cota.
2: Ahora, Jorge,
4: entonces no es racional, es estrictamente emocional. Totalmente. Y lo que te puede cambiar el pH de tu emocionalidad es lo que te pasa en el día a día de tu casa, que después hace síntomas por mil temas distintos. Pero Adorni, o Spert, o Libra, son el cepillo de dientes mal puesto en el baño de la pelea de una pareja. No es la verdad. Okay. De lo que pasa, es el detonante de un quilombo que está abajo y del cual probablemente no se pueda ni hablar.
1: ¿Qué es este? ¿Qué es a ver, por tu experiencia.
4: Ya.
1: Ayer yo tenía dos personas, una de un lado y otra del otro. Una me decía, está tiempo de corregirlo, y otra me decía, ya no hay tiempo. Por tu experiencia, ¿hay tiempo o no hay tiempo?
4: Está a tiempo de corregirlo, hay que ver si tiene la estructura psíquica para hacerlo. Está a tiempo de corregirlo y su público se lo está pidiendo a los recontragritos. Ahora, vamos a tratar de llevarlo al llano. Vos, para cualquiera de tus relaciones, Gabriel, tenés una persona que tiene para con vos un reclamo.
1: Sí.
4: Bien. Si vos a ese reclamo no lo validás y no lo escuchás, rompes el lazo de confianza.
1: Sí.
4: Si lo escuchás, en una de esas no lo podés solucionar, pero por lo menos
1: Pero te estoy escuchando.
4: Podés gestionar la conversación. Y si lo escuchás, en una de esas lo podés solucionar. Muy bien. Volvamos a la metáfora del traumatólogo. Frente a la población que le dice al traumatólogo Javier Milei, negro, ¿sabes qué? Por la sesión 33. No es que no entiendo el plan, es que no me aguanto el dolor. ¿Qué te contesta el traumatólogo en este caso? Sos un cobarde, el dolor no existe. Estás percibiendo mal, te están mintiendo y te están haciendo creer que sentís dolor, pero en realidad no es.
1: No, boludo, pero me duele.
4: Me duele, loco.
1: Me duele.
4: No, pero tenés que entender el tratamiento.
1: Me duele el hueso.
4: Me duele, hermano. No entendés. El tratamiento está bueno, ya sé, pero no puedo más.
1: Aflojame.
4: Aflojame la cincha. Muy bien.
1: Dame una semana de descanso o el masaje, hacémelo más livianito.
4: Claro, decime, bueno, está bien, salteate una sesión, pero no abandones. Ese es el. En ese momento está la opinión pública que tiene que llevar a Milei arriba de los 50 puntos de vuelta en segunda vuelta. Que no es toda la opinión pública, el 45% está de culo con Milei, desde el momento cero no le va a reconocer absolutamente nada.
1: Okay.
4: Imagínate que el 45% de la población fue capaz de votar a Massa con tal de no votar a Milei. Okay? Pero el resto, hay una parte que todavía es fana, que conserva la esperanza y patatín patatero, y hay otra parte que es la que está tecleando. Que ya desde sus orígenes tiene una relación con él que es distinta, porque no es lo mismo el que lo votó en las PASO, las generales y la segunda vuelta del 2023, siempre que se presentó lo eligió, que el que en la primera, aquel que en las PASO le dijo que no, en las generales le dijo que no, y en la segunda vuelta lo eligió porque había que elegir entre Frankenstein y el Hombre Lobo.
1: Claro.
4: Que es el 25% que venía de Cambiemos.
1: ¿El cuco ya no es tan feo? ¿O tan malo?
4: Lo que pasa
1: es cuco, porque a ver, ¿es Milei o el cuco? No,
4: está bien, pero del otro lado también piensan que el cuco es Milei. No, Jota, que hay dos. Espera, es un juego de miedos. Para el progre, Milei es todos sus miedos intrínsecos, históricos, que han tenido siempre. ¿Entendés? Para el progre, Milei es la derecha, es algo llamado neoliberalismo. Es la dictadura, la muerte, el sufrimiento, la entrega del país, la embajada de los Estados Unidos, Clarín, Mañeto y el complot de los templarios, los Illuminati, los reptilianos y los extraterrestres que construyeron las pirámides de Egipto. Puede ser justo o injusto, pero lo piensan así.
1: Claro.
4: Le levanta, aparece Milei y a los tipos se les paran los pelos de la nuca. Van a votar cualquier. Gabriel, no importa si no tienen candidato. Cualquier momia que pongan
1: la van a votar.
4: Va a asumir 45 puntos, pero para empezar a conversar. si el candidato es hombre o mujer, si es quisilofo o no, si es abogado, plomero gasista o narcotraficante, lo van a votar igual.
3: Perro Pluto, el que sea.
4: Ya, de hecho, podrían probar con un plomero gasista, que no han probado. Del otro lado, también juegan con sus miedos. Porque creen que Kicillof es un enano comunista y que Cristina es comunista. Yo te tomo que Kicillof es bajito, pero debería decir que es comunista, es un montón. Entonces, es un juego donde hay que demonizar al otro para trazar una frontera de identidad que es muy gruesa, ¿viste? Y que no puede tener grises, no puede tener grises.
3: Y de alguna manera, paralizar la evaluación. Porque entonces yo soy de este campo.
4: No, claro, porque si no, tenés que andar pensando.
3: Y tenés que andar explicando.
4: Claro, totalmente. Tenés que pensar, tenés que razonar. Ahí está. Lo mejor es que esto sea de buenos y malos, porque eso te relaja mucho el cerebro, podés pensar en otra cosa.
1: Claro. A esta hora, esta imagen, Jorge, no se traslada en votos. Esto no son votos, son imágenes.
4: Bueno, bien, espera. ¿Por qué? Porque todos los públicos tienen algún nivel de enojo. No hay nadie contento en la Argentina.
1: Okay.
4: Por eso todos los políticos que vos ves ahí medidos
1: tienen
4: por nosotros,
1: una imagen negativa.
4: Tienen más de 50 puntos de imagen negativa. ¿Ok? Es decir, el fastidio es monstruoso. Ahora,
1: Kicillof 50, Patricia 55, Milei 57, Cristina 52, Santilli 49, Mauricio 61, Máximo 58,
4: Villarroel. Mal. Muy bien. Los dos públicos, hay tres públicos en la Argentina, dos grandes que conflictúan entre sí y después uno chiquitito y silencioso, sobre el cual después, si querés, hacemos un doble clic. Los dos públicos grandes. Los dos están en conflicto y cada conflicto es distinto. Dentro del palo del liberalismo es este conflicto que describíamos entre el público y el traumatólogo. Entiendo el plan, pero no sé si me banco el dolor. ¿Ok? Perfecto. No hay un problema con el liderazgo, por ejemplo. Del otro lado, el mercado está y se está discutiendo no quién es el candidato, no se engañen, no quién es el candidato, quién es el líder.
1: El que manda, el que toma las decisiones.
4: ¿Por qué? Porque por lo menos... Porque por lo menos el 35% del electorado tiene un vínculo emocional con Cristina. La quieren, la respetan, creen que ella es inocente, que es una perseguida, todo lo que ya sabes de ese mapa mental. Pero saben perfectamente no solo que no puede ser la candidata, sino que no es el líder que los puede llevar hacia el futuro. Cristina está agotada para ellos. Y lo saben perfectamente. ¿A quién ven bien? Lo ven bien a Kicillof, que para ellos representa un buen physique du rôle del progre y toda la bola. Ahora, dentro de ese espacio, el quilombo es que vos tenés que ser líder además de ser candidato, porque si sos candidato nada más te cocinan.
1: Claro.
4: Scioli, Cristina le levantó los fiscales en la segunda vuelta del 15 a las 4 de la tarde en todo el conurbano bonaerense.
1: Y le hizo perder la elección.
4: Bien. Massa, Cristina le levantó los fiscales en el mismo...
1: Le hizo perder la elección.
4: Alberto lo dejó ganar y lo cocinó 4 años. Perfecto.
5: Absolutamente.
4: Bien.
5: Absolutamente.
4: Así que si alguno de ustedes le llama, le suena el teléfono en junio del año que viene y es Cristina, cuelguen.
1: Claro, por la duda, ¿no?
4: Cuelguen porque es una trampa. No se escucha, no se escucha. Bueno.
1: Hola,
4: sí, no te escucho. Bueno, entonces, además de ser candidato, para ganar o para perder, tenés que ser líder. Si no, te cocinan. Muy bien, para ser líder hay que desarrollar lo que en psicología denominamos la muerte del padre.

0: para que el hijo se suba al ring con Tyson y aprenda de esa pelea. Y la tercera, la que no se da nunca en la política argentina y la más importante, es que en un momento el padre se hace el muertito. Los hijos no matan a los padres nos hacemos los muertitos. Y entonces le decimos a nuestro hijo, ¿sabes qué? Ganaste, me superaste, sos mejor que yo, y ahora viene tu tiempo. Tomalo.
1: Tiene que merecerlo.
0: Tiene que merecerlo. Tiene que
1: ser Cristina con algo. Bueno, nunca lo reconoce.
0: Pero los dos capítulos anteriores.
1: Bueno. Son decisivos.
0: Bien. Es bueno. El merecimiento. Entonces el padre se lo da. Esto no pasa. No pasa no porque no lo vean estratégicamente, porque no se los permite su estructura psicopatológica, ¿no? Entonces, Kicillof tiene casi todo para reemplazar a Cristina, pero te diría que para esa pelea se anotó en el Incucai para un trasplante testicular y le llegó uno de los dos testículos que necesita. Claro. Y está como a medio camino. Si pone el otro, va a haber un tiempo de guerra y puede quedarse con el tiempo histórico del progresismo.
2: A ver, como te pregunté de Milei, ¿está tiempo de corregir el tema económico para que la gente tenga un mango más en el bolsillo?
0: Muy bien.
2: Ahora te pregunto. Los trasplantes tardan un tiempo, lamentablemente, en la Argentina. Sí. ¿Está tiempo que le llegue el testículo a Kicillof de que se lo ponga y que le funcione?
0: Sí.
2: Sí.
0: Sí. Sí, porque eso se puede. Eso se puede dar en el caso de Kicillof hasta último momento, la verdad. Hasta último momento. Ahora, además de acomodar la cuestión Cristina, él tiene otra situación que es la que realmente lo puede llevar arriba de 50 puntos en la segunda vuelta, que es que necesita una reconfiguración simbólica. Él necesita construir alrededor suyo la idea de que es un post-kirchnerista. Porque con ser kirchnerista solamente se va a quedar con una parte enorme del mercado, pero no la suficiente para ganar.
1: En este caso eso es matar a la madre, pero es así. Sí,
0: claro, claro. Sí. Entonces, él necesita mostrarse como post-kirchnerista. Acá en las encuestas estamos preguntando si querés que vuelva o no vuelva a gobernar el kirchnerismo.
2: Acá, esa sí. La vi, acá. Esta no.
0: Esa no, es así.
2: Esta. ¿Te gustaría que el kirchnerismo volviera a la Argentina? 24 sí, 25 sí.
0: Entonces vos, espera. Sí. Vamos de a poquito. Si vos sos un ultra kirchnerista, sabes que vas a tener 25 puntos. ¿Cómo llegas a 50?
2: Me falta un montón.
0: Perfecto. Otro 25%, ¿qué dice?
2: Depende de quién sea el candidato.
0: Claro.
2: Ahí está.
0: Claro, OJ, porque si me pones una momia, no sé.
2: Pero si me pones a alguien mío, sí.
0: Si me pones a alguien que parezca que sea razonable, sí. Ahora eso te da 50 y es una moneda al aire.
2: Y del otro lado tengo 50 ya.
0: Muy bien, entonces Kicillof necesita un punto de aquel 50 que piense, que él es un hombre más sensible frente a la insensibilidad del liberalismo, pero que no es un kirchnerista.
2: Claro.
0: Y entonces cuando Kicillof sea candidato a presidente, una parte de esa simbología se va a jugar, por ejemplo, en quién sea el vicepresidente. Si Cristina logra ponerle una momia del kirchnerismo como vicepresidente, le pone a Aníbal Fernández, le pone al chino Zanini, lo mata.
1: Claro. El yunque.
0: Si él decide poner a Miriam Bregman como candidata, se pega un tiro.
2: Ahora, parece Cobos.
0: Ahora,
2: Julito Cobos.
0: Bueno. Ahora, si pueden poner como vicepresidente, me refiero a lo simbólico, a alguien que pesque más allá o que parezca más razonable. Entonces tiene posibilidades.
3: ¿Puede ser un empresario?
0: Puede ser cualquier cosa que no dé miedo.
2: Claro.
0: Yo te diría, en términos simbólicos, lo vamos a pensar, después vemos los nombres dentro de un año. El progresismo necesita una fase. La próxima fase del futuro del progresismo debería ser no setentista y no cleptómana. Con eso ya se ponen muy, muy competitivos. Y si el liberalismo logra una próxima fase que no sea adolescente ni sádica, también.
2: Bueno. ¿Quién la tiene? Ahora te pregunto como analista. Porque los caminos son largos, son sinuosos, son difíciles, ambos. Uno tiene la pelota, el otro defiende. Hay un gobierno que maneja una caja, el otro está afuera, que tire caja. Pero están 0-0.
0: Sí.
2: ¿Quién la tiene más complicada y quién la tiene más fácil?
0: Tendría que pensar como 2 semanas de tal
2: cuenta. Porque digo.
1: Qué pregunta, muy buena.
2: Está heavy para los dos.
0: Está bien. Está bien. Te voy a decir una cosa. Milei tiene llaves para resolver esto. Ahora, tiene que atender el dolor del otro lado. Aunque sea para entrar en la conversación de si te lo puedo solucionar o no, o en qué medida te lo puedo moderar, lo de aflojar la cincha que decíamos antes.

0: tiene la complicación de que la próxima elección ya no va a ser lo nuevo él.
1: Claro, ya lo conocido.
0: Ya lo ha conocido. Ya no es la idea, che, como Argentina es una mierda, probemos con algo nuevo. Porque total no, peor no puede salir.
2: Ya no es una hipótesis pura.
0: Ya no, claro.
2: Ya estamos comprobando.
0: Bien, ahora tiene razones. Claramente tiene razones. Del otro lado, Kicillof se va a poner en el lugar de lo nuevo. Eso es positivo para él. Y hay que ver en qué medida acomoda al kirchnerismo más rancio abajo de la alfombra. No sé quién la tiene más cómoda. Yo no te puedo contestar esa pregunta. Los dos están absolutamente competitivos. Están conflictuados. Pero no hay que decir, de ninguno de los dos lados hay que decir del otro lado no hay nada, ¿eh? Porque del otro lado hay un montón.
2: Casi la mitad.
1: Jorge Jacobe. Uf, qué linda que va a estar la próxima media hora. Negri, ¿qué tenés para relajarnos un poquito?
3: ¿Qué tenemos? Si querés relajarnos un poquito, vamos al cine, vemos el adelanto. El tráiler de esta película. Te decía al comienzo del programa que se renueva la cartelera. Yo, Narciso, la nueva película de Adrián Suar, que protagoniza junto a Natalia Oreiro. Él también es el director, tercera vez que dirige una de sus películas. Aquellos que tengan ganas de divertirse, de reírse, yo la vi. Y afortunadamente me gustó, me reí mucho. Esos momentos, ¿viste esas películas que tienen momentos que te descostillás?
1: ¿Te reíste más que con Una Navidad de Mierda?
3: No. No. Una Navidad de Mierda la fueron a ver. Nosotros vayan somos así ver, como los fundamentalistas de Una Navidad de Mierda.
1: Si quieren reírse, vayan a ver Una Navidad.
3: Tienen que ir a ver eso. Okay. O sea, bueno, es,
2: vamos, pero estamos
3: tienen,
2: yendo.
3: Recuerden,
2: pero
3: tienen que ir, anótenlo. Anótenlo.
1: Ya que difícil que la momia esta se ría, pero te la pasé muy bien.
3: Bueno, ¿de qué trata la historia? Natalia Oreiro es una profesora universitaria que quiere escribir un libro acerca del narcisismo.
1: Okay.
3: Para eso, descubre que hay un cirujano plástico que es como el narcisista, el ejemplo, tiene todo, es perfecto, es, se tiene que inspirar en él, quiere trabajar como un objeto, lo quiere como un objeto de estudio para escribir su libro acerca del narcisismo, se hace pasar por una paciente y ya desde el minuto cero, qué inteligente que es usted, doctor, ¿cómo para hacerle el entre? Ahí empieza una relación donde él obviamente la quiere seducir porque él seduce mujeres y las descarta así como si nada. No sé, ¿alguien quiere agregar algo?
2: No, nunca me pasó.
4: Es un caso ficticio para mí. No.
1: Nadie nos pasó esto.
2: No, todo lo contrario.
3: Bueno, más o menos la historia va por ahí. Si te parece, vemos el adelanto.
5: Doctor Rey, estamos listos.
6: Voy.
5: A ver cómo quedó esta obra de arte.
7: Sos muy genial, Maxi.
5: Soy Da Vinci.

0: viviendo algunos temas personales que me hacen sentir un poco insegura. Y siento que necesito un cambio.
1: Mira el rostro maravilloso que tenés. Yo lo que quiero es invitarte a soñar, a que veas tu potencial estético, algo que yo veo y que vos no ves.
2: Hay algo que me gusta mucho de mí, que sé comunicarme con las mujeres. La naturaleza me dio un don, vos estás haciendo amor 4 o 5 horas sin parar.
0: Vos me pareces alucinante.
1: Noto que te parezco alucinante.
0: Tiene algo

0: muchas relaciones en mi vida, muchas mujeres.
1: ¿Por qué me siguen amando?
0: Porque ven en mí alguien muy auténtico.
2: Lo encontré. Es un narcisista de manual.
3: Justamente en este momento estoy escribiendo sobre narcisismo.
4: ¿Y hasta dónde lo vas a investigar? ¿Vas a saber que sos su cliente, su amiga? ¿Te vas a meter en su cama?
5: Tendríamos que ir a cenar juntas y te explico cómo hacer para engancharlo al pelotudo de mi hijo.
0: Quiero que sepas lo que me pasa a mí con vos.
6: Si entrevistas a alguien, le decís que lo estás entrevistando.
7: Bueno, se estrena hoy más de 300 salas de todo el país. Hoy lo escuchaba Adrián Suar, que decía, bueno, estreno a nivel nacional. Seguramente en el cine de tu ciudad la vas a encontrar. Se llama Yo Narciso, Adrián Suar, Natalia Oreiro. Hay un personaje de Moria Kazán que cuando aparece se come la película, Moria Kazán. La verdad, de pie, porque es impresionante. Ella aparece, Moria, y decís, wow, aparte de nada, es espectacular. Julieta Silver, ahí veíamos Camila Peralta, Sofía Morandi, en 300 salas de todo el país. Yo te la recomiendo.
8: Muy bien, si te lo dice la negra Verona
9: Narcisa.
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13: 10 de la noche, 4 minutos, temperatura en Buenos Aires, 10 grados 5 décimas, el cielo está nublado y la humedad 82%. Autoridades nacionales se reunieron con el PRO para sellar acuerdos de cara al 2027. Diego Santilli, jefe de gabinete, y el asesor Eduardo Lule Menem se reunieron con el jefe de la bancada del PRO en diputados, Cristian Ritondo y Fernando de Andrés. En el encuentro acercaron posiciones para explorar acuerdos políticos entre ambos espacios para el año que viene. Argentina no puede volver a caer en manos del populismo, señalaron tras el encuentro. Además, aseguraron que trabajarán en conjunto por las reformas que el país necesita y que para ello se juntarán cada 15 días. Así lo señaló el diputado Fernando de Andrés.
14: Una buena reunión y vamos a seguir trabajando, nos vamos a juntar a cada 15 días. Repasamos también la agenda parlamentaria, así que...
15: ¿Se encamina de Andrés entonces a un acuerdo electoral con el gobierno?
14: Mira, para eso faltan muchas de estas reuniones. Pero de vuelta, fue una buena reunión y creo que una de las cuestiones más importantes es que Diego y con los Menem estamos entablando una relación de confianza, podemos decir las cosas, nos sentimos valorados, sentimos que reconocen el trabajo, así que somos optimistas.
13: Copa Libertadores por los octavos de final en Rosario, en el gigante de Arroyito. Rosario Central está jugando frente al Corinthians. Por ahora empatan 0-0. En los primeros minutos fue más el equipo canalla que el equipo brasileño. Recordemos que es el partido de ida. La vuelta se jugará la semana que viene, el próximo jueves en San Pablo. Por ahora el equipo de Jorge Almirón no puede sacar ventaja. El fideo Ángel Di María está jugando de titular. Van 34 minutos del primer tiempo, siguen igualando 0-0. El cielo nublado en Buenos Aires, temperatura actual 10 grados 5 décimas y la humedad 82%.
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0: Bueno, 10 de la noche, 7 minutos. Le agradecemos a Jorge Giacobbe que esté con nosotros aquí para entender algunas cuestiones de números y gente. ¿Qué está pasando con Rosario Central y la Copa Libertadores?
1: A esta hora van 35 minutos del primer tiempo. Sigue empatando 0-0 Central contra Corinthians. Así que por ahora la ida está igualada en 0.
0: ¿Cómo juega, Jorge, una alianza? Vínculo, digo, hablamos puntualmente de Milei, de los números de Milei, del 34 de Milei contra el 57 de Milei. ¿Qué pasa si Milei se junta con un grupo que vendría a ser el PRO? Las milanesas son al horno, no nos caen mal al estómago, y va el PRO con Milei. ¿Tampoco alcanza?
2: Para ganar en primera vuelta, no. Para ganar en primera vuelta no va a alcanzar. Y hay que entender que cuando se juntan los dirigentes, no necesariamente se junta la opinión pública. A veces la opinión pública va por el mismo camino, aunque los dirigentes no vayan. Te lo voy a decir claramente, en el 2023, si los del PRO no se hubieran pronunciado a favor de Milei, la gente iba igual.
0: Claro, o sea, igual. La famosa frase, el voto es de la gente, no de un partido político.
2: Absolutamente. Y menos de ese lado de la grieta, ¿ok? Donde los niveles de conducción son menos severos que del otro lado de la grieta, ¿ok? Porque Cristina tiene con el 35% del electorado la relación que Pavlov tenía con sus perros. Ella suena la campanita y los pibes segregan saliva, pero del otro lado no. Es más circunstancial la adhesión.
0: Está bien, pero no me veo a macristas yendo a votar del otro lado en un posible bolotage a Kicillof y a Cristina.
2: Por eso, van por el caminito que uno adivinaría. Perfecto, muy bien.
3: Es cierto que el líder es menos identitario, lo que vos decís, del lado del no peronismo.
0: Claro,
3: muy bien. No está en esa raíz.
2: De ese lado, por la hipotética alianza que vos me preguntás, lo que hay que entender es que hay un reemplazo tecnológico. Ese grupo de gente que describíamos antes, que cada tanto quiere un país liberal, utilizó una herramienta hace un tiempo, esa herramienta no le sirvió, ahora está utilizando otra. Vamos a decir que le sirve, pero ahora está utilizando otra. Entonces, la herramienta anterior, Macri, con la herramienta actual, Javier Milei, tienen el diálogo que pueden tener una máquina Remington con una laptop. Donde la máquina Remington le dice al laptop, che, reconoceme un poquito, porque yo fui el primer gran instrumento para ejecutar esta tarea, y la laptop le dice, ¿por qué no te vas a cagar un poco? Porque no me servís para nada, ni para el museo, te pongo una planta arriba.
0: Y encima querés cumplir mi función.
3: Es un pedacito de esta que es mía.
2: Perfecto. Hay una negociación que hay que entenderla también. No esperes un arreglo ahora, Gabriel. No esperes un arreglo ahora, porque están bailando el mismo minué que bailan un tipo que quiere comprar y otro que quiere vender un auto usado. Uno tiene intención de comprar, el otro tiene intención de vender, y sin embargo arrancan haciendo la representación de que no se entienden. No, yo no te voy a vender mi auto, que es mi bebé, por 2 pesos. El otro dice, yo no te voy a pagar 4 pesos por esto.
0: Pero lo hablábamos con Luis en el comienzo del programa. Me parece que hay un punto claro que no estaba en otras cuestiones, que es la ciudad de Buenos Aires. El hijo en la separación es la ciudad de Buenos Aires. ¿No crees que ese es el punto?
3: Pero igual te la van a llevar lejos.
0: ¿Cuándo al póker?
2: Perfecto. Yo coincido contigo, pero vos sos Milei, ¿cuándo se la das?
0: Al último día.
2: Claro, pues si se la das ahora, mañana te pido otra cosa.
0: Claro,
2: ¿no? Entonces estamos discutiendo entre Río y después estamos discutiendo Corrientes.
3: Aparte de otra debilidad, perfecto. El otro dice, está débil.
2: Ponete en los zapatos de cualquiera de los dos y te vas a dar cuenta de que hoy no se arregla.
3: Totalmente.
2: Van a llevar la atención hasta más o menos mi cumpleaños del año que viene, que es 23 de junio, que es el día que se cierran las listas. Y esa noche va a haber algunos puñales, y yo, ay, se cae toda la mierda, y finalmente arregla. Porque no hay otro camino. Y porque la gente de todas formas va a producir el mismo fenómeno. Los que están de ese lado. Eso no está en juego. Eso está en conflicto, pero en realidad no está en juego. Está en juego menos de lo que creemos, Gabriel. Del otro lado se puede resolver con Kicillof, no, pim, pam, pum. Pero también la gente va a votar en contra de Milei, lo que le pongan. Lo que verdaderamente está en juego es un 10% de la población de la Argentina, que es swinger. Por cambiante me refiero a swinger. Que está en una especie de negro conceptual. Sabemos que está angustiada en términos económicos. Sabemos que puede cambiar por un lado para el otro.
3: Inclusive no ir a votar, lo cual también te decide.
2: Inclusive no ir a votar, que empieza a ser una opción factible.
3: Viste vos, ojo, es importante.
2: Para los mayores de 45 no ir a votar es como vergonzante.
3: Es como vergonzante. Obviamente.
2: Para los menores de 40.
3: Obviamente, es una acción ética.
2: No bajar a la reunión del consorcio es una opción más. Pero digo, ese 10% es lo que realmente está en juego, y es el que va a decidir la segunda vuelta.
0: El otro día escuché, no recuerdo quién, si no te lo mencionaría, Jorge, que Milei había perdido un núcleo muy importante de juventud, que había sido lo que a él lo sostuvo mucho a partir de su comienzo. ¿Perdió una masa joven importante, Milei? ¿Cómo está con los jóvenes?
2: Déjame hacerte una distinción que es bastante propia de mi profesión, que tenemos que andar encontrando gente para que opine. Que un público se calle la boca no quiere decir que desaparezca.
0: Ok.
2: El público de un equipo de fútbol, cuando su equipo pierde 5 partidos seguidos y pierde desastrosamente, no desaparece, simplemente que agacha la cabeza y no habla de esto.
0: Ok.
2: Bien. El público menor de 30 años, que es el que produjo el evento Milei 30%, que no alcanza para ganar, pero sí alcanza para armar un bolonque importante, ese público hoy, una parte, está apagado. No quiere opinar, pero no tiene otra opción, Gabriel.
0: Hasta que aparezca un Luna Park, por ejemplo, o aparezca otro Movistar Arena.
2: O hasta que el kirchnerismo te gane por 20 puntos a la provincia de Buenos Aires, y entonces todas las imputaciones sobre Milei se te borran porque el cuco salió de atrás del árbol.
0: Claro.
2: Están en fase, lo voy a decir amablemente, no es diagnóstica, digamos, están en fase depresiva. Van a ir a la fase exaltación, de la misma manera que los viste moverse para un lado y para el otro en el clima emocional entre septiembre y octubre del año pasado.
0: Claro.
2: Donde entraron en fase depresiva, cuando se comen tres, cuatro cachetazos, como que no saben qué hacer. No saben bien qué es lo que tienen que defender, cómo argumentar, están contra las cuerdas, no saben salir. El peronista sabe mejor porque sabe que se sale pegando. Pero estos que son más pichones no saben tanto. Ahora, cuando el clima por ahí se da vuelta un poquito, si la economía cambia, si la gente empieza a vivir 0,5 mejor que el mes anterior, durante 3-4 meses, vuelven a la exaltación.
3: Y la política a veces,
2: los jóvenes, no, claro, se habían callado la boca.
3: Y la política, Jorge, a veces se aprovecha de esto y entonces se inmersa en una especie de guerra de maniobras, ¿no? A ver quién gana, quién no, dentro de, para luego pasar a la guerra de posiciones, es el concepto de grave, ¿no? Pero, viste, hoy estamos en guerra de maniobra, a ver cómo yo saco una ventaja, Macri con respecto a Milei, Milei con respecto a Macri, e internamente.
0: Jorge, ¿sí? Luis, ustedes que son más analistas, digo, lo conozco a Javier, sé de su testarudez.
3: Sí.
0: Sí, sé de su testarudez.
3: Que es un malo en política, a veces.
0: Sí.
3: Y a veces no.
0: Lo conozco bastante, lo cual me animaría a decir, no es ningún tonto, es una persona inteligentísima, no, digo, pero en este pequeño análisis, que pasa, tampoco soy analista, tampoco soy psicólogo, ni mucho menos, soy un contador público que agátase a hacer un libro mayor. Vale,
3: por favor, por favor.
1: Debit y crédito.
0: Debe, a ver, y a veces a ver lo pongo con la guacho, ¿viste? Digo, ¿quién estará dispuesto a cambiar este hombre? Y a veces yo solo digo, me parece que no. Ustedes que son más analistas, ¿lo ven? Porque acá hay una realidad. ¿O cambia?
3: Bueno, lo ha hecho, ¿no?
0: Claro.
3: Lo ha hecho. Y me parece que en política siempre, ¿no? El retroceder para saltar mejor es una de las primeras reglas de la política, ¿no es cierto?
0: ¿Lo ven cambiando?
2: A ver, vamos a decir una cosa. Porque en muchos lugares se dice, che, Milei es muy duro y no puede cambiar. Y yo he visto 72 Milei.
3: Totalmente.
2: Ya he visto 72 Milei.
3: Yo le decía zorro con melena, ¿no?
2: Es decir, hay un Milei anterior al 30% de las PASO que jugaba a sacar 20. Ellos creían que iban a sacar 20.
0: Sí.
2: Y entonces iban al fleje, ¿me entendés? Yo te incendio el Banco Central y nos podemos comprar y vender los hijos. Total, es una operación entre privados, ¿me entendés? Locura. Que yo la estoy esperando esa ley, a ver si puedo vender los míos. De paso el aviso. Cuando aparecieron los 30 puntos, que los sorprendió hasta ellos, y esto dejó de ser una joda, hubo otro Milei.
0: Sí.
2: Después aparecieron otros 30 puntos y hubo otro Milei desde la frustración de no haber crecido. Y hubo otro Milei hacia la segunda vuelta y después hubo otro Milei. Hubo por lo menos dos Mileis en las fases presidenciales. Hay un Milei anterior a septiembre, paseándose en pelotas por el ring. Hay un Milei posterior a septiembre, diciendo, muchachos, sabemos que hay dolor ahí afuera.
0: ¿Sí?
2: Lo tenemos que reconocer, tenemos que hacer algunas maniobras, casi pidiendo disculpas. Hay otro Milei de vuelta paseando en pelotas por el ring después de octubre.
0: Sí.
2: Entonces hay muchos Milei.
0: Pero hay algo que tiene Milei en común, todos estos Milei. Que no cambió el plan económico.
2: No lo cambió y no lo modificó. No, porque en eso él tiene una convicción que es absolutamente férrea.
0: Perfecto. Pero acá, sí, lo que estamos hablando, entre todos los que estamos en la mesa y los oyentes que están hablando con nosotros mientras nos escuchan,
2: sí,
0: es que tiene que cambiar algo del plan económico para que la gente.
3: Bueno, vos fíjate que permitió subsidios.
0: Hay algo de. Te puedo escuchar. Puedo escuchar.
3: Sí. A ver, hay cuestiones bueno, que en forma del.
0: Te podré escuchar, estamos en agosto.
3: Sí.
0: Te podré escuchar de agosto a enero. Yo te escucho de agosto a enero y la gente ponele que tome eso de me está escuchando. Ahora, de enero a octubre me vas a tener que solucionar el problema.
1: Ok.
0: Está bien. Y vas a tener que cambiar.
2: Y del otro lado, la gente viene y te dice, che, estoy cagado de hambre, y él a lo sumo te puede decir, te puedo dar una feta de jabón.
3: Ahora, cuidado con esto de no aflojar, porque a veces tenemos una visión demasiado purista de lo que es el modelo. Cuando este modelo, inclusive permite, hasta que la oposición que ahora parece que comunista,
2: sí.
3: ¿No? Se haga cargo, porque en la Argentina las elecciones a veces no cambian los modelos. Vos fíjate. Por ejemplo, la alianza. La alianza no cambió el modelo de Menem. Alfonsín, sí, la crisis lo cambió, no la elección, porque la elección, acordate que iba a ser a favor de Cafiero, que era la socialdemocracia. Entonces, en la Argentina, solamente en crisis uno puede decir que la moneda está en el aire y hay posibilidad de un modelo para allá o para acá.
0: Claro.
3: Nos acordamos de la última realidad. Pero ahora, establecido como está, ¿quién no se va a aprovechar la situación que te deja Milei? No podés encarapar el otro lado.
0: El trabajo sucio lo hizo
3: Milei. Cierto.
2: El trabajo sucio lo hizo Milei. Ya es la tercera vez que el peronismo permite que gane uno que hace el trabajo sucio.
0: Ya lo había hecho Macri anteriormente.
2: Bien, perfecto.
3: Ya está.
2: Perfecto.
3: Sí.
2: Ahora, volvemos a la idea del dolor, ¿eh? Esto no es un problema de ideología, es un problema de si la gente pone un pie más allá de la frontera de dolor tolerable o no. ¿Okay? Eso es lo que te descompone el yo. Muy bien, en el medio del dolor, después de que vos hiciste las 33 sesiones y no das más, viene el anestesiólogo y al oído te dice, mira negro, yo te meto una pichicata y de
3: repente de...
2: y se pone sexy. La idea se pone sexy. Por ahí la tomás o no la tomás, pero te calienta el oído. ¿Qué puede hacer el traumatólogo para que la persona no le abandone el tratamiento y se vaya con el anestesiólogo? Bueno, esa es la parte que hay que tratar de dilucidar y desarrollar como estrategia. Es muy finita, es muy chiquitita, pero también lo que hay para disputar es muy poquito. Entonces, yo creo que no hay nadie pidiendo a Milei que vaya contra su convicción firme, por ejemplo, del déficit fiscal. O de tratar de mantener la inflación lo más planchada posible, o de dar los gestos al mundo de que Argentina puede llegar a ser un país normal, normal para lo que es el mundo de los negocios. Claro. Ahora, en una de esas, es un poquito de obra pública negro para reactivar algún pedacito de la economía durante 6 meses y que hay...
3: Sí, hay mucha...
2: Y que cambia
3: que está disponible y no se usa.
0: Te entendí.
2: 0,5 mejor que el mes pasado.
0: Te entendí.
2: No una fiesta.
0: Que haga un poquito de peronismo. Poquitito.
2: Bueno, sí.
0: Estoy jugando, no está claro.
2: Claro.
0: Muy bien. Estoy jugando.
2: Lo voy a hacer
0: bien. Un poquitito de peronismo. Un
2: poquito. Pero voy a buscar también, para que no suene peyorativo y estigmatizante, voy a buscar el fondo de lo que vos decís. ¿Qué rol ha cumplido muchas veces en la historia argentina el peronismo? El rol que en términos psicológicos llamamos el rol materno.
3: Totalmente.
2: Es el rol de la persona que lidera desde este lugar. Vengo a reconocer el dolor, a verlo y a tratar de sanarlo con lo que tengo y con lo que no tengo, criando y malcriando.
3: Totalmente. Porque en la metodología a veces son muy parecidos en términos de... El ejercicio del poder.
2: Del ejercicio del poder.
3: ¿Cierto?
2: En el rol paterno.
3: En el rol paterno.
2: El que viene a imponer el orden.
3: Eso es parecido al peronismo.
2: El que viene a meter un chancletazo y el que viene a impulsar a los demás a algo que en realidad al ser humano le da mucho miedo, que es valerse por sí mismo. No es tan fácil valerse.
0: Jorge, lo hemos visto a Haddad en las últimas horas, apariciones muy fuertes.
3: Ajá.
0: Brito, que dice de mí. Sí. El pastorcito
2: Dante Gebel.
0: Sí. Hay lugar, porque hablamos de Milei, hablamos de Kicillof y hablamos de Cristina, ¿no? Más o menos, que son los números más importantes. Bueno, hablamos de Patricia también. Hay lugar, por supuesto que hay lugar para que acompañen y que sea el segundo de, o que, digo, hay lugar para que aparezca, irrumpa en este año y pico, como apareció un Milei de la nada, alguien de la nada para ser presidente, ¿o ya no?
2: Mi viejo decía que no es lo mismo participar que disputar. Participar pueden participar 20. Todos esos tienden ahora a 1%, 2%, 3%. ¿Puede haber un tercero de 12 puntos o de 15 puntos? No. Hoy no hay un escenario para eso. Hoy es un Boca-River donde Boca tiene su quilombo, River tiene su quilombo. No hay espacio para terceros. De modo tal que vos abrís palo hoy y no es que no existís, es que sos Luxemburgo en la Segunda Guerra Mundial. Te pasan por arriba.
0: Claro.
2: No podés atravesar los filtros atencionales de la gente porque estás en el medio de la Segunda Guerra Mundial o de la Primera.
3: Totalmente.
2: Está también hay que entender, para que la gente lo sepa y lo decir amablemente, ¿a qué se dedica la política en los años no electorales? A bolsiquear millonarios. Entonces, a gente que tiene mucha plata o que tiene detrás de él gente que tiene mucha plata, los largan para presidente, los bolsiquean un poco, les cobran, los asesoran, pim, le dicen yo te voy a armar la provincia de no sé qué pindonga, le sacan guita y después, 6 meses antes de la elección, ya no sirven para nada, de la mierda.
0: Sin Kicillof y el PRO junto con la Libertad Avanza, ¿le pueden quitar la provincia de Buenos Aires al peronismo?
2: Kicillof está muy, muy, muy, muy bien valorado en la provincia de Buenos Aires, aunque te parezca ajeno, extraño, imposible de pensar, es así.
0: ¿Esto es por los intendentes o por la gestión de él?
2: No, por la gestión de él. La gente lo valora a él y a la gestión de él. Ahora, cuando preguntas, che, ¿a quién quiere votar? Nadie mide nada. No tiene. Kicillof, no, el kirchnerismo tampoco, no tienen candidato en la provincia de Buenos Aires fuerte.
0: ¿Con la salida de Kicillof?
2: Claro. No tienen candidato fuerte. Y tampoco lo tiene la Libertad Avanza.
0: ¿No es Santilli un candidato fuerte?
2: No, todavía no es un candidato fuerte, es el que más mide. Del otro lado, el que más mide, te diría que es Catopodis, en términos de imagen. Ahora, hay que entender que Santilli acaba de entrar a la jaula del león disfrazado de churrasco. ¿Qué es la jefatura de gabinete? Hay que ver cómo salís de ahí. Habría que tener un plan B.
3: Totalmente.
2: ¿Quién es el plan B?
3: Y con un revólver, ¿no?, que le han dado para decir, bueno, a tu viejo papá, ponelo, ¿no?
2: Y además, o sea, tenés que todo. Vos sos Milei y tenés que pensar si querés ganar la provincia de Buenos Aires, ¿eh? Si el gobernador de la provincia de Buenos Aires es tuyo, lo tenés que financiar y lo tenés que defender. Si no es tuyo, lo puedes pelear, no le manda los fondos, lo patea 3 meses.
3: Y también contar las dos cosas, limitar. Que no se te haga demasiado el león, ¿no es cierto? Es brutal.
2: Y cuando el sindicato de la Pindonga hace una manifestación en La Plata, te la están haciendo vos también, como si estuvieran en La Rosada.
3: Pero fíjate, Vidal Macri, ¿no? Paradigmático.
0: Y la estructura de la Plaza Avanza hoy no tiene estructura para la provincia, para.
2: Muy bien.
3: Por definición, ¿no?
0: Por definición.
2: Si lo pensamos muy maquiavélicamente, la provincia de Buenos Aires la deberían ganar en un tercer mandato, cuando el liberalismo ya demuestra no solo que puede poner un presidente, que pueden ganar una elección de medio término y que pueden terminar de gobernar, sino el examen que falta rendir, que es que pueden tener un capítulo 2 y o un capítulo 3.
3: A veces lo tienen personal para el gobierno nacional, para la provincia de Buenos Aires.
2: No, pero si no pueden armar un picado de 5 contra 5. Entonces no hay nada. ¿Se puede ganar? Sí, se podría,
0: pero te compras
2: no un es kilo, imposible
0: te compras un kilo
2: no es imposible no hay nada de
3: es como comprarte un auto de alta gama, ¿no? Después no lo podés mantener.
0: Yo, probablemente esto no me lo puedas contestar y tiene que ver con una pregunta impertinente mía y vos desde tu análisis no lo puedas decir, pero hoy a esta hora, en este momento 22-25 del 13 de agosto, en una elección, ¿gana Milei hoy a esta hora, en este momento?
2: No lo sé.
0: O sea, hay una incertidumbre.
2: Hay una incertidumbre que te la voy a contar así. De los datos que tengo, que son privados, que no publico porque alguien tiene que pagar por eso, digamos, pero te lo voy a contar igual. El proceso de toma de decisiones arranca con dos partes más o menos en 35, 32. ¿Ok? Generales. O paso. Si te metes ya en escenario de segunda vuelta, empiezan a estar más o menos 40-40, 40-36 este mes, que cayó un poquito Milei. Se exprimís un poquito la naranja, suben un poquito los dos parejos, se ponen más parejos, y si exprimís mucho la naranja, es decir, agarrás la encuesta y todos los que no te quieren contestar, ves que te opinan de las otras 15 preguntas que les haces, la exprimo todo lo que puedo. Sí, para Mundo Kicillof y Mundo. Todos los que votan Bregman se los pongo a Kicillof, todos los que votan Macri se los pongo a. Y así.
0: Sí.
2: La exprimo todo lo que puedo, llego a 45, 45 y me quiero cortarla. Pelotas, porque en realidad no sabemos nada. En realidad sabemos un montón, sabemos que está decidido el 90% de la cosa, pero sabemos que define el 10% restante. Y espera. En el 10% restante, viste que yo pregunté si querés que vuelva el kirchnerismo o no.
0: Claro.
2: Corto las variables. De esos 10 puntos que faltan, ¿quieren o no quieren que vuelva el kirchnerismo? Y casi todos dicen, no quiero que vuelva el kirchnerismo. Si vos lo pensás así, decís, che, Milei gana. Pero si vos pensás que en una de esas Kicillof se puede poner en el lugar simbólico de que no es kirchnerista o que es post-kirchnerista, en una de esas puede aspirar a eso. Y va a tener que ver con el dolor del momento de ese 10%.
0: O sea que cuando Milei dice, mi rival soy yo, la gente me va a votar, está relacionado a ese dolor y a esa economía y al bolsillo de la gente. Perfecto. ¿Qué es lo que va a pasar?
3: Los oficialismos son los que pierden.
2: Exactamente.
3: Los oficialismos son los que pierden. Eso le da la posibilidad
0: a
3: la
0: oposición. Va a definir la elección va a ser la economía, el bolsillo del tipo, como pasa habitualmente en la Argentina.
2: Totalmente. Es así. Absolutamente. La economía y la economía, la chiquita, porque vos podrías decir, che, la macro.
0: No,
2: que es a lo que apuesta. No, pero pará, porque el gobierno teóricamente la está arreglando para que dentro de 20 años seamos pero Paraguay, dentro de 50 seamos Suiza y dentro de 120 no sé qué cosa. ¿Está bien? Y vos decís, bueno, lo puedes entender, pero a mí no me llega la buena. No me llega la buena. Entonces, ¿cuánto tiempo puedo esperar?
0: No, que ya te aguanté encima.
2: Cuando vos te metés en una crisis, yo le pido a los oyentes que lo piensen en una crisis propia de dolor, hacer una dieta, dejar de fumar, la variable tiempo es importantísimo. ¿Cuánto tiempo hay que sufrir?
0: ¿Cuánto tiempo aguanto?
2: Incluso si el dolor baja, todas las profesiones que tienen que gestionar dolor en un otro, un ginecólogo, una persona que trata adicciones, una persona que comanda un batallón en una guerra, me lo contaba. Todas te dicen que aunque el dolor vaya para menos, la variable tiempo te descompone para más. Suponete que yo te digo, mira, Gabriel, yo te doy un palo verde. Si vos te... Es mentira, igual.
0: Lo acepto, ¿eh? Lo acepto. ¿Qué
2: ilusiones? No te ilusiones, es una figura retórica.
4: Deja el ejemplo ahí, claro.
2: Te doy un palo verde si vos te bancás 48 sopapos. Y yo te prometo que cada sopapo va a ser un poquitito más liviano que el otro. Y vos arrancaste, sí, dale, Jorge, entra a meterle. Y te doy el primero, te doy el segundo. En el 32, vos venís acumulando los otros, no importa que sean más chiquitos. Vos venís acumulando dolor. Esto es la parte que no se entiende. Los presidentes cuando arrancan sus mandatos creen que el dolor de la gente se resetea.
0: No.
2: Y no se resetea.
0: Lo que se resetea es la ilusión, la esperanza.
2: Se resetea la ilusión.
0: Pero no el dolor.
3: ¿Te acordás que Hirschman decía que se da un efecto que él llamaba túnel? Después estás en un embotellamiento y de repente ves que la fila de al lado empieza a moverse. Decís, bueno, ahora me toca a mí. Pero resulta que no te toca. Y de repente el auto empieza a recalentar. Y vos perdés el pedal. Entonces empezás a putear. Porque decís, pero acá hay gente con coronita. Pero ¿cuándo me toca a mí? Ah, me están dejando afuera. ¿Mm? Es elemental en política.
2: Mirá.
3: Pero también la oportunidad en donde decidir cuándo aflojar y dar la buena noticia también tiene que ver, ¿no?, con eso de el sentido de la oportunidad de la política.
2: ¿Cómo sentís que está la economía? Era una de las preguntas de lo que publicamos. 24% dice que está mejorando y que lo está sintiendo.
0: 24,1.
2: O sea, lo que dice el gobierno, che, que es, che, si vos te estás quejando sos un tarado, porque en realidad está todo bien y no, estamos yendo para mejor.
0: 24,
2: solamente el 24 empatiza
3: con... Okay.
2: Claro, es poquito. Después hay otro 12% que dice que está mejorando, pero no lo está sintiendo. Vos fíjate que en esta respuesta hay tensión, ya hay una tensión latente, porque ¿cuánto tiempo yo me voy a bancar de que a todos le empiece a ir bien
0: y a mí no?
2: ¿Cuándo me viene?
3: Es la columna que
0: amigo,
3: no se mueve.
0: Un amigo que me dijo, decirle a tu amigo qué quiere, que me vaya a vivir a Vaca Muerta.
2: Exacto.
0: Yo no voy a ir a Vaca Muerta, yo tengo todas mis cosas acá. Yo a Vaca Muerta no voy.
3: Mi tía Nacha va a ir con 70 años, Vaca Muerta es un pocito.
2: La guita va más lenta que el agua. El agua va de la montaña al mar, la guita no está viniendo.
0: Ah, lo raro es el 5 del estancamiento, ¿no?
2: Muy bien, hay 5 que dicen que están estancada. Vos sos Milei, ¿qué haces para convencer a este 5? Suponete que convenciste a los otros dos. ¿Qué haces para este 5? Es difícil la maniobra. Si juntaste estos tres públicos, no sumás 50.
0: No, porque tengo... No, porque aparte del otro lado, digo, está empeorando. Tengo 58.
2: 59.3 que dice que está empeorando. Entonces, ojota, porque Milei necesita 10 puntos de estos 59 que creen que están empeorando. Yo te hago una advertencia en función de lo que decíamos antes. ¿Este 59 ya decidió votar en contra de Milei? No. No. 35 decidió votar en contra de Milei. El resto que está esperando que el tipo lo solucione.
0: Que cambie. Que le llegue la moneda al bolsillo de él.
2: Claro. Claro. Flaco, hice un montón de esfuerzo. Cuando vos llegaste...
0: Estoy esperando.
2: Cuando vos llegaste, yo vengo de 30 años de hacer esfuerzo.
0: Claro.
2: Te esperé a vos un ratito también. ¿Cuándo viene?
0: Claro. Claro. Claro. Gracias, Jorge, un placer.
2: A ustedes.
0: Gracias.
2: Real, ¿eh?
0: El partido se está jugando.
2: El partido se está jugando y ahora voy a tratar de adivinar, que en realidad no es mi trabajo, pero voy a tratar de adivinar. Me parece que vamos a estar así, que no nos va a entrar un alfiler en el bolsillo hasta el último momento.
0: Esto no es bueno para la gente, si pasa esto.
2: Pero si vos sabés que algo va a estar peleado y no es una novedad, te tranquilizas un poco. El tema es si te desesperás en el momento. El año, esto te lo prometo, ¿eh? Esto te lo prometo. El año que viene va a haber un montón de elecciones antes de la de octubre. y todo el mundo va a estar maníaco y depresivo queriendo leer que las elecciones provinciales y municipales van a tener que ver con la de octubre y no, no van a tener absolutamente nada que ver. Ahora, la incerteza es tan mala para el cerebro humano que a veces queremos construir con cualquier cosa del presente un lazo para poder predecir el futuro, y no. Entonces, en una de esas, por ejemplo, Milei empieza a ganar elecciones provinciales y vos decís, listo, ganó la...
0: El país, no.
2: No.
0: O viceversa.
2: O pierde todas, y no. Y sin embargo lo vamos a vivir así, acordate lo que te digo.
0: Alguien de muy cercano al gobierno me decía hoy, el gobierno está trabajando mucho porque sabe que el año que viene va a tener un montón de operaciones que lo van a intentar voltear económicamente, sí. Y está tratando de acomodar los números para no tener un sobresalto el año que viene y después va a empezar a pensar en cómo reacomodar los bolsillos a la gente.
5: Para que no te... La gente no aguanta nada. Correa también es un pibe que fue campeón, digamos, que no tiene nivel de Thiago Almada, ni nunca fue Thiago Almada, pero digamos, es un tipo que fue campeón y tampoco lo esperaron.
6: Si alguien piensa que Thiago Almada llega mañana, se pone la camiseta y River gana 3-0, está equivocado. Bueno, es como que yo quiera salir de mi casa y encontrarme con mi auto, me encuentro en la Ferrari.
7: Y el que piensa eso es el Chacho.
0: El hincha de River.
7: Está pensando eso es el Chacho, porque cada jugador que llega
5: totalmente,
7: está 8 horas y lo mete en la cancha.
0: Este me salva. Le llega Ortega, este me salva. Le llega Correa. A ver, Martín, yo no exagero con esto y voy sin chicana. Después chicañamos y jugamos. Al pibe le amenazaron. O sea, esto es literal lo que pasó, Correa, ¿eh? Le amenazaron de muerte a la mujer. Sí. Le amenazaron de muerte a los hijos o hijas, no me interesa tampoco demasiado si tiene hijos o hijas, le amenazaron de muerte a su familia.

0: llegó un sábado a la mañana en un avión a la Argentina y el domingo jugó para River.
1: Sí, a su mes venía en conflicto con el ¿sí? club que entrenaba, que no entrenaba.
0: Entonces digo, ya tenés un control. No agarré mi papel.
2: Pero no agarré mi papel. Para venir acá, vení a compartir conmigo. No compartas con él, no compartas nada.
0: Bueno. No, son papeles míos.
3: Son los pelpes iguales.
4: Necesitamos un borrador. Compartir un borrador.
5: No, acá no tenemos, siempre tenemos.
0: Pero puede hablar un micrófono, puede dar un micrófono a este hombre. Pero esto es radio.
2: Hay mucha gente.
0: Vos elegís los días, ¿no?
2: Vení acá.
0: Hay días que somos uno y vos no aparecés y vos aparecés.
2: Porque le gusta la multitud, le gusta la multitud, es un hombre de
6: multitud. Me pasa que ese fue un día difícil.
1: No era para venir.
0: Me imagino.
6: Era un día difícil.
0: Me imagino, no era difícil poner la cara.
6: Hoy también.
0: A ver, Coudet, ya nos vamos a meter independiente. Coudet, él es el que está, le está diciendo al mundo del fútbol, el que llega me va a salvar. Porque si no se tomaría su tiempo.
4: Tenés razón y no tenés razón. Porque, Gaby,
0: ¿cómo es? ¿Tenés o no tenés?
4: No, porque ¿sabés qué pasa? Te llega Correa, River venía sin goles, venía perdiendo 1-0 con Barraca, y lo tenés que tirar a Correa a la cancha, porque Correa te vino...
2: Te vino
4: con pretemporada ya hecha, Correa, porque México, mientras se jugaba el Mundial, la Liga Mexicana avanzaba.
2: ¿Qué pretemporada si después, entrenaba solo, Martín?
4: Sí, está bien, hizo la pretemporada con el equipo y después se fue. Y ahora lo que pasa con Almada es que vos tenés el generador de fútbol de River hoy en Galván. O tenés a Almada que ya entrenó una semana con su compañero. Y lo tenés que poner, Gaby.
2: Estar 20 días de vacaciones.
0: Estar 20 días de vacaciones. ¿Sabés lo que dice la gente? Lo pone porque nos va a salvar.
2: Pero es que Coudet responde a la gente, porque la gente cree que se baja del avión y puede jugar bien al fútbol. Y es medio difícil.
1: Está difícil entrar
2: a un tema duro como es jugar bien hoy al fútbol.
0: Pero no.
2: Pero si come sin tenedor, comelo.
0: Estoy
2: así.
0: En el peor momento, estoy en ahora el peor mano, momento sí. de mi vida.
3: Estaba filmando.
0: Hoy estaba, lo filmaste, ¿no? Quedó esto. Hoy estaba comiendo. Yo no consigo tomar helado sin el cucurucho.
1: Bien.
0: No consigo. Para mí no existe helado en el vaso de cerámica. Es con cucurucho.
2: Para mí yo no lo consigo sin el tarro de un kilo de
0: cucurucho.
2: Con la mano.
0: Me lo hago el cucurucho, no hay problema. Y me encanta, perdónenme.
2: Me encanta el cucurucho.
0: Y si quieren, me encanta el cucurucho. Y ahora te voy a decir algo más. Si quieren hacerme bullying, lo pueden hacer. Me encanta sacar la lengua y chuparle la cabecita al cucurucho.
2: Mirá vos, Celín.
0: Fue un momento.
4: A mi tía también.
0: A mí me encanta.
2: Pasamos de la urgencia de River.
0: No, pará. No, me encanta.
2: Sí, no.
0: Está bien. Me encanta. Pero... hoy estaba haciendo esto, que lo hago habitualmente.
4: Sí.
0: Así,
4: qué lindo.
0: Con la computadora.
2: Sí.
0: ¿Puedes creer que el cucurucho se me partió al medio?
1: Correcto.
2: No, son muy ordinarios los cucuruchos
0: se
2: de este tiempo.
0: Se me partió al medio, boludo. Y la bocha de lado, todo
1: a la computadora.
0: Helado, arriba la computadora, boludo. No me anduvo mal la computadora. Ahora pincho con este puto tenedor, este puto pedazo de torta, y se me rompe el tenedor.
4: Es un me jodido.
0: Hoy tengo problemas.
4: Y con la transferencia también tuviste bastante problema durante el día. Que estamos, digamos, todos. Que tardaba, no venía más. Tanto problema, es una transferencia, poner el golal y ahí va.
0: Es amor.
2: Es inmediato, ¿no?
0: Te voy a decir una cosa. Te voy a decir una cosa. Estoy sorprendido que te haya llegado. Yo no sé ni. No sabía que existe un banco con esa letra y esos colores.
4: Llegó.
0: ¿Vos viste dónde llegó esa transferencia?
4: No.
0: ¿Pero vos viste el logo del banco ese?
4: Nah, yo cuando vi que entró ya no me fijé más nada. Ya está, es mía, no sale más.
0: No, boludo, es un banco.
3: Importante que le entró.
0: Eso es un banco.
4: Pero venía difícil, el día estaba complicado, ¿eh?
3: Eso es lo importante.
5: Le entró el cucurucho.
0: No, pero verde, pero era un banco verde, con unas letras. Yo pensé que no llegaba, ¿eh?
1: El Cardigan te lo pusiste para la
0: se llama
1: pregunto.
0: Banco,
1: se está usando, el Cardigan, ¿no?
0: Se llama Banco Reba.
5: Está bien.
4: Claro. No sé.
0: Banco Reba,
1: ya lo escuché.
0: No, sí, yo tampoco.
5: Yo lo conozco. Sí, gente amiga de Transatlántica de Rosario. Es un banco.
0: Mira.
1: ¿Es un banco de dónde? ¿De Rosario?
0: Volviendo, no, es un. A mí me gusta hacer las cosas.
1: Banco de Rosario. No quiero decir nada. ¿Qué es eso, boludo?
0: Me gusta lo largo a mí.
1: No, pero eso es de.
4: Sí.
1: No, eso es de. Eso es de Paula.
4: Cuando se bañaba usaba una
1: de. Eso es de Paula. Eso es de Paula, no es tuyo.
0: Me queda mal.
4: El cucurucho.
2: Me llevó el cartero.
0: Bueno, volviendo al tema River. Para mí, Coudet es el que le pone a los jugadores el mote de me vienen a salvar.
2: No, es la situación, Gaby. Bueno. Es la situación, no es el técnico. El técnico está preso de que le piden que haga un gol antes de que empiece el partido.
1: El técnico debería estar preso. Debería estar preso el técnico, que es otra cuestión.
0: El técnico está preso de que me funcione un equipo.
2: De una circunstancia a la cual él no ha abonado en el 100%.
0: De verdad te parece lógico, vos sabés que yo lo banco a Codet y lo quiero a Codet. Ahora, ¿vos te parece lógico? Él tiene un equipo armado. Tiene un equipo armado con el cual arrancó el campeonato. Yo no estuve, lo relataste vos. Yo estaba todavía...
4: Barracas.
0: Sí. Tenemos la formación, Paulo. ¿Viniste?
5: Sí, lo busco.
0: Bueno, dale. ¿Tenemos la formación?
5: ¿Para qué? ¿De Barracas?
2: Ya lo busco.
4: Fácil. El equipo de Barracas. Montiel, Otamendi, Martínez Cuarta y Acuña.
1: Pero para que lo están enfocando a él para sacar... O sea, dejalo que hable, si no... Pero no hay foto para Pablo.
0: Llegó Otamendi.
4: Sí, ese día.
0: Llegó Otamendi y lo puso Otamendi.
4: Sí, capitán.
0: Vamos a la mitad de la cancha.
5: Y a Montiel, que había viajado.
0: Está bien, pero Montiel era titular del semestre anterior. Digamos, el único cambio acá fue Otamendi, Beltrán al arco, Montiel, Martínez Cuarta, Otamendi, que había llegado el día anterior, Acuña, que se desgarra. Pero es el equipo del año pasado, digamos, del último partido que River perdió la final con...
4: ¿No jugó Moreno?
2: No estaba Moreno.
0: Perdón,
2: no.
0: Si quieren, compárenlo con Aldo Civi o compárenlo con la final de Belgrano.
4: Silva Vera.
5: Moreno en la previa.
0: Pero Silva Vera es lo mismo que Moreno, son jugadores del campeonato anterior.
2: Te digo, ¿no? Silva tenía un puñado de minutos.
0: Está bien, pero lo que quiero decir es, sí, ¿cómo van llegando?
2: No llegaron, está bien.
0: Y después, arriba...
5: Galván, Pereira, Colidio y Borré.
0: Bueno, listo. Borré, que había llegado una semana antes, lo pone en cancha.
5: No, Borré hizo la pretemporada en España, Gaby.
4: No, después de España se sumó.
0: No llegó a España.
7: Y ese día jugaron Arambarri, Correa y Beltrán.
5: Ah, Beltrán.
4: Empezó solo acá y después se sumó.
0: Arambarri, Correa y Beltrán. A medida que fueron llegando, lo fue tirando de a uno. O sea, lo sacó a José Gabriel y lo puso a Diego Latorre. Lo fue sacando a Paulo Filippini, lo puso a Mariano Kloss.
2: Gaby,
0: lo fue sacando a Poli.
2: Había 14 en España.
1: Está bien sacado.
0: Está bien, pero del equipo, titular, José, lo fue sacando. No armó un equipo. Fue poniendo. A ver. Che, normalmente la ensalada es tomate, cebolla y lechuga. Ahora, ¿sabés qué? Quiso hacer una ensalada.
1: Huevo y cebolla.
0: Y, bueno, está bien, yo soy raro, pero vayamos a algo lógico. Che, tengo rabanito.
2: ¿Sabés lo que pasa?
0: Y el otro día vino uno y dijo, che, yo traje pepino.
1: Yo
0: brócoli. Y después vino otro y trajo brócoli. Y después vino otro y trajo choclo.
2: Estamos de acuerdo.
0: Y se fue poniendo todo.
2: ¿Sabés lo que pasa? Que Gaby, el día que juega el partido, el día del partido contra Aldo Civi, el día del partido contra Aldo Civi, el inesperado resultado y la goleada contra Aldo Civi, es la que le trastoca todos los planes.
0: Está bien.
5: Pero igual es una costumbre de Codet eso de tirar jugadores. Tobías Ramírez.
0: Gallardo llegó también a River. Gallardo también lo hizo.
5: Está bien, pero Gaby, a ver.
0: Es la necesidad de.
5: Pero Tobías Ramírez no venía en esas condiciones.
0: Yo no sé quién había... jugó Tobías Ramírez.
5: ¿Quién es? El que jugó contra Racing, Gaby. El marcador central. Que a los 5 días hizo exactamente lo mismo y sin la necesidad de ponerlo. Digo. Con esto de tirar los jugadores con dos entrenamientos.
0: Gallardo hizo exactamente lo mismo con todos los jugadores.
5: Sí, con muchos
0: le funcionó. ¿Con quién?
5: Con Casco y Alario.
0: Pero me estás hablando de un River que funcionaba a la perfección,
5: bueno,
0: Paulo.
5: Bien, pero...
0: cuando vos tenés un equipo que no te. Al Boca de Bianchi, lo ponía Pablito Ledesma, lo ponía Pablo Álvarez.
1: A patear penales.
0: No solo le funcionaba, sino que pateaba los penales más importantes de la historia de Boca.
1: Claro.
0: Y le funcionaban porque todo estaba sostenido a partir de una base de Boca que funcionaba. Ahora, cuando a vos te va todo como el orto, como le está yendo a River, porque le está yendo como el orto a River, desde De Michele, porque acá yo debo reconocer que desde el off de De Michele a esta parte, a River le salió todo mal.
5: Sí.
0: Todo mal. Y lo trajeron a Villagra un día antes que arranque el campeonato. Y esto va más allá de lo que pagaron. Lo trajeron a Villagra y lo tiraron a la cancha. Y fue De Michelis. Con la famosa frase, ¿ustedes quieren ser competitivos? Traigan a un 5. Y lo fueron a buscar a Villagra y lo tiraron a la cancha. Y así sucesivamente lo hizo De Michelis, lo hizo Gallardo y lo hace Coudet. Ante la necesidad de River hace esto y no le funciona. Entonces, en algún momento River va a tener que parar la pelota y decir, che, no tiro más a la cancha lo que me llega.
4: Pero la obligación, Gaby, que tiene Coudet y la urgencia es encontrar el equipo ya, mañana.
0: Sí,
4: mañana.
0: Pero no lo sostiene. Si de un partido a otro cambia 4, después cambia 5, después cambia 6.
4: Está bien, Pablo, pero vos pensás que es mejor que siga manteniendo a Galván, a...
5: Mejor que estén en condiciones de debutar.
2: Está bien, eso está mejor. Pero es busca mejor también eso. Tu urgencia. Llegó Paredes y a los 3 días de haber llegado de jugar el Mundial también estaba jugando en Boca.
0: Pero Boca tiene, pero nuevo, Boca tiene una, pero Boca tiene una base armada, José.
2: Pero no llegó en condiciones de jugar, porque así que ¿qué es lo que estamos discutiendo?
7: Eso, si, pero una cosa es
5: condiciones que... Pero, física y que no conoces a nadie, José, no, siquiera, son todos nuevos.
1: Una cosa distinta es poner en la puesta a disposición. Los jugadores se ponen a disposición y me parece que está bueno. Ahora, después el que tiene que tomar la decisión es el entrenador.
0: Yo ni siquiera estoy cuestionando la cuestión física. Yo no estoy cuestionando esto. Estoy cuestionando que son tipos que no se conocen.
5: Eso, claro.
0: Es más, del partido Barreto. Se conocen, José. Digo, ¿a vos te parece...? A ver, nosotros somos 1, 2, 3, 4, 5.
2: ¿Crees que Ángel Correa y Thiago Almada no pueden jugar juntos el domingo que viene, que ya jugaron un Mundial juntos?
0: De 11.
2: Dale, Gaby, pero es un jugador que vos lo metés a la cancha, sabés que juegan bien al fútbol.
0: ¿Y para qué tenés un técnico, entonces?
2: Para armar el resto. Yo te estoy hablando de dos jugadores.
0: Está bien.
5: Barracas.
0: ¿Y si el resto no te funciona?
2: Los dos jugadores que con alguna genialidad te van a salvar un partido
0: domingo. Si el resto no te funciona, ¿sabés lo que dijo ayer Quintero? Que me parece que está bien echado por Getón. Está bien echado Quintero, sí, por Getón.
2: Sí, claro.
0: Pero ¿sabés lo que dijo? Yo no soy el responsable...
1: De los 20 años de fracaso.
0: De los fracasos anteriores.
2: Sí.
0: Bueno, acá hay una realidad.
1: Es verdad, igual, ¿eh?
0: Tiene razón.
1: No era el momento ni la situación para decirlo.
0: Correa y Thiago Almada no son responsables de lo que hay atrás.
4: No.
0: Porque ellos dos no te van a ganar el partido mañana.
2: Capaz que sí, capaz que el domingo sí lo va
0: a ganar Gaby. Creo que no.
4: ¿Cuántos jugadores sostiene de la primera fecha?
2: ¿Quién te lo va a ganar? Si no te lo ganan ellos, ¿quién te lo va a ganar?
0: El equipo.
2: Si el equipo no aparece.
0: Ya que Boca,
2: si el equipo no está, Gaby, por eso te digo. No,
0: va a tener que empezar a aparecer.
2: Está bien, va a tener que empezar a aparecer, pero no tenés garantía. Frente a la falta de garantía que tenés, porque está cambiando todo el tiempo, metés dos jugadores de esos que son diferentes.
0: Correa ya jugó dos y no te cambió la cara, ¿eh?
2: Está bien, dale un tercer partido, porque si lo trajiste a Correa y pagaste una fortuna por Correa, no es para que juegue el partido.
0: 20 partidos. El tema es si River gana o no gana.
4: Pues, Gaby, vos tenés razón.
2: Y si no juega Correa, ¿a quién pones entonces el
4: fin de semana?
2: Tenés que poner los que vos sabés que mejor futbolistas son.
0: Yo lo que digo es que vos tenés que armar un equipo.
1: Correa, pero si lo que venís sosteniendo... Almada, Tobias Andrada, Otamendi, eso tiene que jugar todo. Tobias Andrada por lo menos agarró la pelota el otro día y gambeteó. Los que dan señales.
2: Bueno, sí, pero por
1: y
2: supuesto,
1: armarlo.
2: Si el equipo
1: para jugar frente a Argentina, después vemos.
2: Si el equipo ya sabe que está.
1: Los tipos que vos sabés de dónde va la situación.
2: Después de lo visto el otro día, difícilmente aparezca un equipo de River como equipo jugando bien. Le va a costar más tiempo.
1: Perdón.
2: En el medio, si vos tenés talento, tenés dos o tres jugadores de esos que tienen una diferencia de jerarquía.
0: Ahora son todos de talento y ninguno funcionó, ¿eh?
2: Está bien.
0: Andrada no funcionó, Correa no funcionó, Otamendi no funcionó, porque para mí.
2: Esperá que Almada tenga una pelota fuera del área y clave un bombazo en el ángulo. Sí, y
1: además,
2: se terminan los problemas, Gaby.
1: Además de lo menos, futbolístico.
0: En el medio te comiste dos goles de Argentina y vas perdiendo 2-0, ¿eh?
2: Hay que ver si.
1: Además de lo futbolístico, tenés que atender otra cosa. 80.000 tipos de los 10 minutos van a estar jugando.
2: Polacos, ¿de qué estamos hablando? ¿Del ideal?
1: De todo.
2: ¿De cómo se hace un equipo?
1: El ideal para
2: si estamos hablando de cómo se hace un equipo.
0: Estoy diciendo que
2: el campeonato tendría que haber empezado a fines de agosto para que los clubes tuvieran los jugadores que vienen en el Mundial, les dieran descanso, armaran los equipos y empezaran a jugar a fines de agosto.
0: Yo te estoy diciendo que River. Que River. Tiene una crisis.
2: ¿Cuándo empiezan los europeos, Santino?
7: No, lo que tiene que estar es que
2: ayer
7: el mercado esté más regulado y no se puede hacer.
2: Ayer
7: la
2: Colombia jugaba una final y el técnico le dijo al Dibu Martínez, vos vas a descansar porque venís de jugar un Mundial.
0: Claro.
2: Ni siquiera en una final lo puso y la perdió y se la bancó. ¿Por qué?
0: Bueno,
2: porque hay cuestiones organizadas. En el medio de este desastre, de esta mierda que
0: Dembélé, tenemos. Y Dembélé entró en el segundo tiempo porque estaba cansado.
2: Porque estaba cansado.
0: Y Dué este,
5: no
0: jugó...
5: De la razón a nosotros.
0: Claro. Porque el fútbol argentino no lo puede hacer y no le puede decir a la gente, ¿saben qué?
5: Esto
2: porque acá... Pero repito lo que dije antes de responderle a Santino. Si estuviéramos hablando de equipos en serio, con calendarios en serio, cómo se trabaja, tienen razón ustedes. No hay manera de que yo les discuta esto. Lo que digo es que la situación o la circunstancia actual no es de normalidad.
0: Pero José,
2: para nadie es de normalidad.
0: José,
2: en el medio de la normalidad,
0: yo te la doy,
2: vos mandás talento, Gaby.
0: Pero José, yo te la doy. Ahora, River se... Porque yo entiendo, el River se está comiendo Otamendi, que no lo están puteando porque eso Otamendi, campeón del mundo, no jugó, es talento, es jerarquía, es un gran jugador, jugó 6 partidos, los jugó todos mal, José, no jugó un partido bien, Otamendi es todo lo que está bien. No jugó un partido bien.
2: Hay que ver si Otamendi es todo lo que está bien. Capaz que no, capaz que ya el fútbol argentino
0: qué va a pasar en...
2: no es lo mismo que el fútbol.
0: ¿Sabés qué va a pasar?
2: Bueno, está bien, tenemos que verlo, ¿eh?
0: ¿Sabés qué va a pasar en 6 fechas? Esto mismo vamos a estar discutiendo de Thiago Almada. Porque el equipo no lo va a acompañar a Thiago Almada. Si no hay equipo, no te acompaña.
2: Mendy, es todo lo que está bien. Capaz que no, capaz que, bueno, capaz, bueno, capaz, bueno, que ya del fútbol argentino
0: qué va a pasar
2: no es lo mismo que el fútbol.
0: ¿Sabés qué va a pasar? ¿Sabés qué va a pasar?
2: Bueno, está bien, tenemos que verlo, ¿eh?
0: ¿Sabés qué va a pasar en seis fechas? Esto mismo vamos a estar discutiendo.

0: futbolística, tenía un equipo extraordinario a su alrededor.
1: Bien afiladito.
0: Un equipo extraordinario. River no tiene equipo. Entonces le es muy difícil a Thiago Almada, le es muy difícil a Otamendi y
1: fenómenos
0: que dirigió. Y lo está cometiendo Coudet. River debe en algún momento parar la pelota y decir, espera. Esperá.
1: Y en el mientras tanto, cuando esperás, ¿qué haces? Esta es la pregunta.
2: No, ¿y qué es porque... parar la pelota? Explica claro, también. ¿Parar la pelota qué? ¿Mantener este equipo que viene perdiendo 6 partidos?
1: Y sí, Gaby, este es el tema.
2: ¿Cuál es la otra solución?
0: ¿Vos crees? ¿Vos me asegurás que jugando Thiago Almada el domingo River no pierde?
2: Yo no te aseguro, pero seguro que tiene más chances.
1: ¿Vos me asegurás que si sacás a Thiago Almada y sacás a Ángel Correa, o no lo pones a Thiago, lo sacás a Ángel Correa, lo sacás a Otamendi, va a aparecer un equipo para que ellos cuando el equipo
0: entren desde afuera? Yo te aseguro que con Thiago Almada el domingo, te lo aseguro y te lo firmo en un papel acá. Va a jugar, no sé si va a ganar o va a perder, porque si no, ya estaríamos entrando.
1: Tenemos la bola de cristal.
0: Ya estaríamos entrando en un juego de chicana como hacemos habitualmente en este programa. Ahora estamos discutiendo serio y después volvemos a los chistes. Porque este programa va y viene con eso. Yo lo que te aseguro, que con Thiago Almada, River va a jugar tan mal como viene jugando en los últimos partidos.
1: Probablemente, te doy la de.
0: Va a jugar tan mal como lo viene haciendo.
1: ¿Cómo?
0: Porque Almada tiene.
3: La diferencia es que no lo que
0: porque
3: más.
0: Porque Almada tiene espalda propia.
1: Pero no, no
3: lo que más.
1: Pero este equipo, así como dice Gaby, probablemente juegue tan mal como jugó el domingo pasado. Es muy probable. Hay grandes posibilidades que así sea. Ahora, si yo tengo un talento como Thiago Almada, que lo he pagado una fortuna para que venga y me demuestre, lo tengo que tirar a la cancha, porque el futbolista que sabe jugar al fútbol, vos lo tirás a la cancha y resuelve, puede resolver.
4: Yo digo, José, para mí.
3: Sí, porque además puedo jugar los partidos de Copa. Sí.
2: Sí, claro, tiene que jugar.
3: Tiene que jugar. Después, arriba de la vuelta de la esquina, tienen los dos partidos de Copa y Thiago Almada tiene que jugar.
1: ¿Que lo vas a alargar a la cancha el día del partido de la Copa?
0: ¿En Colombia
1: lo vas a alargar a la cancha a Thiago Almada? Dale por lo menos esto que vos decís. Que mire un compañero que sepa cuándo va a picar Correa, cuándo pica Beltrán, cuándo pica Santos Borré.
0: Quizás no es ni siquiera en Colombia.
1: ¿Cuándo se arrima Andrada? ¿Te quedas afuera?
0: Es
2: incompatible, Gaby.
0: Vos lo dijiste recién. Los equipos grandes y serios tienen que tener estructuras grandes y serias. Yo considero que River es una institución grande y seria.
1: Yo también, yo no estoy diciendo que no.
0: No, pero pará.
1: Políticamente.
0: Yo creo que las instituciones grandes y serias tienen que tomar decisiones grandes y serias, y más en los armados de los planteles con jerarquía. Vos lo marcaste ayer. Ayer todos vimos una final, que fue el Aston Villa, el campeón de la Copa del Rey, con el
1: Paris Saint-Germain,
0: Paris Saint-Germain, con el PSG, campeón de la Champions.
1: El campeón de la Euro.
0: No, el de la Euro. La Euro y de la Champions. Dembélé. Dembélé no jugó. Doué jugó un tiempo. Dibu Martínez
1: no jugó.
0: No atajó. Ahora me decís, che, hubo uno que perdió y otro que ganó. Sí. Y podría haber perdido también el PSG.
1: Por supuesto.
0: Que no lo puso a Dembélé, que lo puso un tiempo a Doué. Perdió la Aston Villa, que no lo puso a Dibu. Son instituciones serias con una infraestructura. Dice, yo tengo un arquero que viene del Mundial, que viene de estar lesionado. ¿Sabes qué analizan? Que el arquero no tuvo un buen mundial.
1: Y que viene de una lesión, además. Que atajó lesionado el mundial. Y que lo necesitan para toda la temporada. Y que la temporada los espera. Porque este partido casi que es un grano en el culo para ellos.
0: Entonces me estás dando la razón a mí.
1: El domingo había jugado el Atlético Madrid un amistoso con el Manchester City.
0: Vos decís. Yo te hago una pregunta.
3: Decirle a Coudet que no lo ponga en nada porque él suma el mundial.
0: Espera.
3: No más, hizo mal mundial.
0: Pregúntenle, sentemos a 5 hinchas de River acá, razonables.
1: Afuera.
0: Yo entrego la Sudamericana, yo entrego el arranque del campeonato, yo entrego la Copa Argentina, pero yo estoy proyectando un equipo. Para ser campeón, estoy proyectando un equipo. Ahora.
1: Mirá que tenés que clasificar a la Libertadores, ¿eh?
0: Bueno, pero déjame terminar. Yo estoy proyectando un equipo para fin de año, para ser campeón. Ser campeón

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6 de la mañana, 7 minutos, la hora en la República Argentina. Buen día a todos. ¿Cómo le va, señora? ¿Cómo le va, señor? ¿Cómo están todos ustedes en este día viernes 14 de agosto? Con una temperatura de 15 grados a esta hora de la mañana. Tiempo, ¿qué quiere que le diga? ¿Cómo le digo? Tiempo inestable, tiempo bueno. Está sin lluvias, por lo menos hasta este momento. Está medio raro en el estado del tiempo, está fresca la mañana. De hecho, algunos medios de comunicación ya grafican en sus portadas: Misiones tendrá un viernes con abundantes lluvias y posibles tormentas con granizo. Otra vez, mal tiempo que continúa en toda la provincia con temperaturas frescas. Dicen que en algunos puntos de la provincia puede llegar a caer 30 milímetros de agua. Las condiciones comenzarían a mejorar a partir de mañana en todo el territorio de la provincia. El domingo ya va a ser calor, según lo que nos están diciendo los informes. Ya vamos a actualizar en un rato seguramente toda la perspectiva que tienen los centros meteorológicos y ya con los informes de esta mañana. Pero bueno, ya vamos a ver qué pasa con el tiempo, ¿no? La temperatura, decíamos, está en el orden de los 15 grados, está fresquita la mañana, y seguramente que, bueno, ya cuando actualicemos vamos a ver qué pasa.

0: pasa con el pronóstico. Pero bueno, en principio los últimos informes del día de ayer dan cuenta de esta versión. Inestable para el día de hoy nuevamente en todo el territorio provincial. De cualquier manera, nosotros como siempre saludándoles a los madrugadores antes del amanecer. En la mañana bien temprano de en este día viernes, a la gente que está en las rutas, en los caminos, en las calles, aquellos que recién nomás se están levantando, preparando la salida de este día, y a los otros que por ahí ya están en su lugar de trabajo, a esta hora de la mañana, o algunos que no tienen nada que hacer, pero que se levantan temprano, preparan un buen mate. Sentíamos olor a un reverito acá en la zona, así que se ve que alguno madrugó y está preparando el desayuno. Bienvenido sea. Está el reviro, está el embellú, alguna chipa cuerito, chipa almidón, tantas cosas que se preparan para el desayuno en la mañana. Después le vamos a preguntar a Tuti cuál es el desayuno preferido de él. Me dijeron que es desayuno tropical. Bueno, vamos a ver qué es lo que pasa, ¿no? Pero bueno, nosotros, como siempre, en la mañana bien temprano, decíamos, contándoles, son listos para contarles toda la actualidad de este día, a través de los medios de comunicación, los portales de noticias, las páginas digitales, los diarios, redes sociales y ustedes también a través de la comunicación directa con la producción integral de la radio 448492 y de esa manera formar parte del equipo de la mañana. Así que bienvenidos en este día viernes, como es habitual, como todos los días en esta frecuencia 102.3 MHz, llegando al norte de la provincia, parte también de lo que es la República del Paraguay, y en la red internet para el resto del mundo en www.stopenlinea.com.ar. Toda la actualidad del viernes, llegó el viernes, y obviamente que nosotros haciéndoles compañía a cada uno de ustedes, a esta hora de la mañana, como siempre, quienes habla Satur y el Tutti Florentín.
1: Buen día.
0: ¿Cómo va? Bien, acá el viernes. ¿Qué quiere que le diga?
1: Papá.
0: Llegó el viernes,
1: ¿sí? Qué lindo.
0: Fin de semana largo.
1: Sí, señor.
0: Sí, señor. Lunes feriado.
1: Pico ya trozata con el viernes.
0: Lunes feriado. Sí, señor.
1: Qué bueno, che. Bien.
0: Los portales de noticias, las páginas oficiales de los gobiernos hablan, faltan 3 días para el próximo feriado, 17 de agosto, paso a la inmortalidad del general José Francisco de San Martín.
1: Sí, señor. Lunes.
0: Sí, señor.
1: Así que
0: a preparar. Hay gente que ya viajó en el día de ayer, se tomó el día de hoy, hay una licencia, un feriadito, un faltazo.
1: O disparamos.
0: Y se fueron, sí. Tengo un par de compinches de conocidos ahí que se fueron.
1: Chau, che.
0: Estaba por mandar al frente a alguien, pero no. No. Pero sí, sé que se fueron.
1: No, sí, sí.
0: Sí, que.
1: Hay menos pesa. Sí.
0: Tengo una gana de decir quién es, pero que se fue, pero no.
1: Oye, Paco, no.
0: Pero bueno, se fueron, y bueno, está bien, qué sé yo, el que puede, el que no.
1: Sábado, domingo, al lunes, o
0: lunes, y capaz que martes se toman también, igual el miércoles con suerte.
1: Guarda,
0: Guarda la tosca, sí, ¿eh? Así que bueno.
1: O alcanzar tengo la pirapire, o
0: y sí, yo creo que...
1: Libreta de carnicería,
0: ahí, anotame. Esperame hasta el mes que viene, y sí.
1: Oh, está sabueso,
0: Sí, seco, crocante como lengua del oro, ¿no?
1: Sí.
0: No, terrible.
1: No, así no.
0: Pero bueno, después falta menos para fin de mes, así que 17, 18, alguna semana va a tener que... Pero estirar, pero bien estirado, así como...
1: Olvidate.
0: Estiradísimo.
1: Última semana.
0: Ese sí que es caldito nomás.
1: Tengo ahí cuadama, decía, a partir del 19, niña, me aceta la mitad.
0: Y sí, igual que en un periodo largo en el medio, ¿sabes qué?
1: Aceta soró.
0: Olvídate.

0: Olvídate.
1: No, y coila la heladera, o pela la ropa, o corta yeñan de luz, listo, pues,
0: abrí la heladera, abrí la heladera y decí, hola, hola, hola, hola, hola, hola, dice el eco.
1: Ay, esa, amañango a mucio al este, oí pe heladera, yo habla solo.
0: Ajá.
1: Sí.
0: Te contesto.
1: Pueblo,
0: no, pero esto es de vacío, ¿viste? ¿Viste cuando vos te vas en el monte y por la sierra y pega grito y retumba del vacío que hay? Bueno, la heladera pasa lo mismo. Hola, no.
1: Sí. Eco. No, pero otro día no estaba a la ciudad de esta mañana que tenía heladera.
0: Ah, sí.
1: Tecnología Saturn.
0: Ah, mira. O sea, que vos comprás una heladera de esa y no necesitás vivir con nadie. Te sentás delante de la heladera y hablabas con la heladera.
1: Sí, contale tu cosa.
0: Ah, mira.
1: No, pero en donde. Media botella de agua.
0: Ajá.
1: Tres pepinos. Sí. No, en serio. $2,300.
0: Mira, bueno. El tipo está vendiendo.
1: No.
0: ¿Tiene comisión ahí?
1: No, vamos a decir la marca.
0: ¿Tiene comisión el tute?
1: No.
0: Comuníquese. El heladera que habla, que te responde, hace de psicólogo, todo, es completito, ¿sí? No. Le contás tus problemas, no te reta, no te dice nada.
1: No, era para chumearlo.
0: Ah.
1: Un tender.
0: Qué bárbaro, mirá vos.
1: 14 de agosto, lo mitad. Ay, gusto. Sí. Última semana.
0: ¿De qué?
1: ¿Completa?
0: Sí, antes del. No, sí, es completa.
1: Segunda, última semana.
0: No, completa. Después viene el feriado, semana corta, después hay una más completa y chao.
1: La semana pasada se vinimos toditos a Cosemana. La semana que viene, martes recién.
0: Uh-huh.
1: He grabado que lo mitad porque yo no voy a venir lunes ni de casualidad.
0: Uh-huh. No. O sea, por eso te contaba, ¿no? El feriado, porque.
1: Sí.
0: Hay colectivos, Tuti, hablando de eso, porque ahí ya me preguntan qué pasó con el tema de los colectivos.
1: No, servicio.
0: Ayer había una información de que no iba, que estaban en paro, qué sé yo, qué iba a ver. La UTA ratificó el servicio ayer a la tarde ya. Y acá en la empresa también del Dorado, bueno, confirmaron de que hoy normalmente los colectivos.
1: Normal,
0: así que,
1: normal.
0: Así que, bueno, si no llega el colectivo es porque, bueno, siempre la falencia que hay en el medio nomás, pero no es porque hay paro en el día, en este viernes.
1: Dunan de inútil, no hay paro, no hay paro. A ni que opu a la diemba,
0: claro.
1: Ay, colegio.
0: sí,
1: Dios
0: güey.
1: Dios mío. Con algo la seima, como hombre, ¿dónde? De buenas Saturno.
0: Sí. Sí.
1: Ay,
0: y bueno, es así nomás.
1: Va en la semana ya.
0: Y bueno.
1: Oh, José.
0: Sí.
1: Sí.
0: Dijo el que le estaba robando.
1: Sí, ¿se fue?
0: ¿Qué pasó el día de hoy, Tuti? ¿Qué tenemos?
1: 14,
0: sí.
1: En 1806, el Cabildo de Buenos Aires destituye al virrey Sobremonte del mando militar tras la invasión inglesa. Virrey, potilla. En 1865 se realiza el primer viaje inaugural de ferrocarril del sur, actual línea Roca, hoy, uniendo la estación de Constitución con Jeperner.
0: Uh-huh.
1: En 1926 se realiza el histórico embarque de trigo al exterior que dio origen al Día del Cerealista.
0: Uh-huh.
1: Ah, hoy Día Nacional del Cerealista.
0: Ah, mira.
1: Ah. ¿Más pico con un cereal?
0: Cereal, ahí. Avena, centeno, sí. Cebada, arroz, trigo.
1: Arroz y gusto. Sé cómo se gusta este hilo arroz.
0: Quiero
1: basures.
0: Otra vez.
1: Ay, ese es un buen clima.
0: Damos vuelta, caemos en el mismo lugar, en la misma mesa siempre.
1: Instituido formalmente en 1927. En 1975, River Plate, las equipos, se consagra campeón del torneo metropolitano y corta una racha de 18 años sin título local.
0: Con Ángel Labruna como técnico.
1: Exactamente.
0: Ahí apareció el Beto Alonso.
1: Qué capo Labruna, ¿eh?
0: Pasarela.
1: Sí.
0: Uf,
1: cuadrazo.
0: Tremendo.
1: Al vencer a Argentinos Juniors.
0: Uh-huh.
1: En

0: 1985 concluye la audiencia testimonial del histórico juicio a la Junta Militar. En 1973 nace el productor y director de cine Sebastián Ortega. Este es el hijo de...
1: ¿De Palito?
0: Palito.
1: Ah, mira. Sí.
0: En 1972 nace el cantautor y compositor folclórico Rolibar Río Nuevo. Y en el 2014 muere la actriz comediante Mariana Briski. Listo.
1: Mira.
0: Moima, o sea, la 14. Moina en la de bolsillo. De pasito. Que
1: así que nosotros acá tenemos. Usted, bueno, no sé si usted mira Canal 13 a la noche, entra a la noche, ya es tarde, ¿no? Yo por ahí lo sé nomás así, pero veo que está el programa de Mario Pergolini.
0: Sí.
1: Sí, ahí tiene un personaje.
0: Está con lo...
1: Un personaje historiador.
0: Historiador.
1: Historiador. Es un personaje virtual. Está hecho con la IA, con la inteligencia artificial. Se llama Esteban Echenique. el personaje, ¿no? La fichada. Pero bueno, este personaje es virtual. Nosotros lo tenemos a Tuti acá.
0: Ya,
1: No. Te estoy diciendo que, bueno, no, cuenta. Este personaje también presenta en forma así humorística y representa a un profesor de historia. Historia comparada, dice que se llama esto. Ajá. Contando las efemérides y los días.
0: Sí, señor.
1: Pero no, se fue el carajo. No, así no se puede.
0: Así, no, ¿cómo vamos a comenzar? Ayer lo mismo que hoy no está ahí te
1: ingo. No puede.
0: Y es Neroco. Bueno, otro a nivel local acá, provincial. Hoy aniversario, 75 aniversario de San Antonio. Miren, su fecha fundacional se estableció el 14 de agosto de 1951, aunque el municipio...
1: Es parecido, me dice. No sé con quién.
0: Tuvo su origen al principio del siglo XX.
1: Qué bárbaro.
0: Tras fijarse los límites entre la Argentina y la República Federativa del Brasil. Así que hoy San Antonio, pajulla, 75 añitos. Saludo a todos los de San Antonio.
1: Bien ahí. Así ahí que, está. Bien.
0: Aquí comienza la patria ahí.
1: Sí. Allá, bueno. Allá y te. Pueblero de Ayaité. Como siempre, Tuti.
0: ¿Estamos?
1: Okay.
0: No salimos mal.
1: No.
0: No, coy Ayaité.
1: Buen viernes, buen fin de semana, Tuti.
0: Igualmente, Tuti. Saludos.
1: Qué bárbaro, Tuti. Pero bueno, no se le quería.
0: Martes, era a pleno sábado.
1: Sí.
0: Yo prendé que lo mito
1: con él. Sí, señor, con sorteo.
0: Sí, señor.
1: Qué calidad mañana, entonces, a la mañana, bien temprano. No, bien temprano no. Sí, bueno, bien temprano está Saucedo. Después viene Tuti con Dani en la mañana del sábado. Así que, bueno, estuvimos ahí. Nosotros comenzamos a contarle los principales títulos de los diarios en esta mañana. 6:23 minutos la hora en el país. Ahora, niño, el gobierno provincial anunció... La llegada del programa no tiene que ver con la corriente del niño ni con esta situación meteorológica que se vive acá, sino con el Día del Niño, que se celebra este domingo, y como se lo tiene al mes de agosto como el mes del niño, ahora el gobierno provincial presentó los programas Ahora Niño, los días viernes 14, sábado 15, es decir que hoy y mañana, con el objetivo de acompañar a las familias en las compras previas al Día del Niño. La medida abarca rubros como jugueterías, indumentarias, zapaterías, librerías, deportes, ópticas, regalos, ofreciendo financiación de 1 a 6 cuotas sin interés y hasta el 20% de reintegro en comercios adheridos, abonando con tarjetas de crédito del Banco Macro. Esta iniciativa busca consolidar las ventas y sostener la actividad comercial de cercanía, reforzando el dinamismo económico alcanzado en la

provincia tras el reciente Black Friday, evento que generó un importante movimiento financiero, ¿eh? Así que compre en este caso en aquellos comercios que están adheridos, jugueterías, indumentarias, zapaterías, librerías, deportes, ópticas, regalos, con este programa que ofrece el gobierno de la provincia, ahora niño, ¿eh? Y si no, vaya a la juguetería aquí que está frente a la plaza, en el kilómetro 9, frente a la plaza Sarmiento. 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No, Tutti, no se me ponga a ti. 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También tiene, vende virome, sí, no hay problema. Vende de todo, así que puede pasarse ahí y comprar el regalo del Día Niño, así que, y quedar muy bien este fin de semana con los chicos. 6 de la mañana, 25 minutos, la hora en el país. El bloque legislativo del Movimiento Por Lo Que Viene recibió respaldo masivo de intendentes y buscará la presidencia de la Cámara de Diputados en la provincia de Misiones. No estuvo presente Carlos Rovira en la Cámara de Representantes en la jornada de ayer. Fue un amplio respaldo que recibió el nuevo bloque. El ministro coordinador de gabinete, Carlos Sartori, destacó la presencia de más de 30 intendentes en la explanada de la legislatura para acompañar la reanudación de las sesiones ordinarias y la puesta en marcha del nuevo espacio legislativo. Anticipó además que el bloque, que ya reúne 17 diputados, con posibilidades de sumar más integrantes, va a proponer a fin de año quedarse con la presidencia de la Cámara de Representantes. La reanudación de las sesiones ordinarias de la Cámara de Representantes de la provincia de Misiones tuvo ayer un fuerte componente político. Más de 30 intendentes llegaron hasta la explanada del Parlamento Misionero para acompañar a los diputados que integran el nuevo bloque identificado con el Movimiento Por Lo Que Viene, espacio político que tiene como principal referencia al gobernador Hugo Passalacqua. El ministro coordinador de gabinete, Carlos Caco Sartori, destacó la presencia de los jefes comunales y consideró que el acompañamiento constituye una señal política institucional de respaldo al proceso que atraviesa, la política en la provincia de Misiones. Significa acompañarlo en este nuevo día y en este inicio de sesiones después de un cuarto intermedio, y acompañar al bloque del movimiento que justamente hoy se pone en práctica, sostuvo Sartori en declaraciones realizadas en la explanada de la Cámara de Representantes. 6 de la mañana, 27 minutos, la hora en el país. Los títulos de los diarios le estamos contando en esta mañana. Hay fútbol en la jornada de hoy. Hubo fútbol ayer, pero también en este viernes va a rodar la pelota por la Liga Profesional. Un partido, Racing, a las 20:30 recibe a Banfield por la quinta fecha del torneo clausura de la Liga Profesional del Fútbol Argentino. Y de esa manera comienza una nueva fecha del certamen de la Liga Profesional. En la jornada de ayer hubo fútbol internacional, Copa Sudamericana. Vasco da Gama empató 0-0 con Olimpia. Santos le ganó 2-1 al Macará. Y Cienciano le ganó 6-1 al Botafogo. ¿Se acuerda del Botafogo, que fuera campeón de América? Bueno, perdió con el Cienciano de Perú 6-1. Por la Copa Libertadores, Mirasol empató 1-1 con la Liga de Quito. Rosario Central empató 0-0 con el Corinthians de Brasil. Así que fueron los principales encuentros que se jugaron en el día de ayer. Como les decíamos, hoy hay fútbol que tiene que ver con la Liga Profesional de Fútbol Argentino, y obviamente también otros partidos que tienen, en este caso, por ahí de la MLS, y encuentros en la Liga de España, que tienen por ahí una...
una trascendencia menor con respecto a lo que se juega en nuestro país. 6:29, la hora en esta mañana de día viernes, como siempre, como todos los días, le damos la bienvenida, les deseamos que tengan una muy buena jornada. Como parte del equipo les invitamos que se queden con nosotros hasta el mediodía, hasta ese momento, todos juntos. Ustedes y nosotros vamos a hacer esto que es La Mañana de Stop.

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0: 6 de la mañana, 33 minutos a la hora en el país. Hugo Saucedo, buen día.
1: Buen día, Sator Tutti, a los oyentes también. ¿Cómo le va? ¿Cómo anda?
0: Pero muy bien, bien, acá estamos. Una mañana donde miramos a ver de rojo, a ver, como todos los días, ¿qué pasa con el tiempo? ¿Qué pasa? ¿Qué...
1: Buena pregunta. Hay alerta meteorológica, sí, tanto para el día de hoy, precisamente para nuestra zona, que ya estamos abriendo el alerta, dice el área, será afectada por tormentas fuertes. Las mismas podrán estar acompañadas por lluvias abundantes en cortos periodos, ráfagas fuertes de vientos y ocasional caídas de granizos y actividades eléctricas frecuentes. Se prevén valores de precipitaciones entre 30 y 50 milímetros de lluvias en corto tiempo para la zona norte de la provincia de Misiones. Esto es lo que dice precisamente el alerta emitido por la por el Servicio Meteorológico Nacional hace minutos nada más. Pero, Sator, el título

0: Por ahí pasa que la provincia transita las últimas horas del fresco y vuelve el calor a Misiones con máxima por encima de los 30 grados. Ya le vamos a estar dando a conocer esto a partir de cuándo Saturn esta temperatura elevada nuevamente, ¿no? Para hoy viernes continúa el mal tiempo con temperatura fresca, lluvias y tormentas aisladas en todo el territorio provincial. La acción de un área de baja presión en combinación con corrientes de humedad en la altura mantiene las condiciones ya para que se presenten abundantes lluvias y no se descarta ocasional caída de granizos de manera localizada. Como les decía, entre 30 y 50 milímetros de lluvias se prevé para el día de hoy. La máxima para nuestra ciudad es de 23 grados. Pero la mínima de 14 grados en otra ciudad, no sé qué temperatura maneja esta hora.
1: 15 grados tenemos.
0: 15, perfecto. Bueno, en tanto que para mañana sábado se espera que se mantengan las inestabilidades con lluvias variadas, principalmente en la mitad sur de la provincia de Misiones. Un sistema de baja presión en retirada ejerce todavía influencia propiciando algunas lluvias por la mañana. La zona sur mejora a partir del mediodía con ascenso de la temperatura máxima. 8 milímetros de lluvia se prevé para la zona sur el día de mañana. La máxima para nuestra ciudad es 28 grados con mínima de 17 grados en El Dorado. En tanto que para el día domingo, nubosidad variable y ascenso de las temperaturas. Y lluvias limitadas en zona sur. La estabilidad remanente mantiene algunas lluvias y tormentas aisladas, aunque estarían afectando preferentemente el sur provincial, acompañadas de ráfagas fuertes de vientos y ocasional caídas de granizos para la zona sur. La máxima, 31 grados. Mientras que la mínima será de 20 grados Saturn, ya en la ciudad de El Dorado. Entre el lunes y el martes, lunes 17 y martes 18, se esperan temperaturas máximas de entre 34 y 35 grados en gran parte de la provincia de Misiones. Condiciones similares podría extenderse hacia el extremo noreste de Corrientes, principalmente en la zona de Ituzaingó y Gobernador Virasoro, y el este de Formosa. Las localidades que estarían alcanzando los 35 grados de máxima Saturn en la provincia de Misiones es Puerto Iguazú, Comandante Andresito, Banda, Esperanza, Puerto Libertad y El Dorado. Así que bueno, esto es lo que dice precisamente el pronóstico para extendido, si se quiere, ya que vamos a tener el comienzo de la semana que viene con temperatura muy, muy elevada, que va a alcanzar los 35 grados de máxima. Esto es lo que nos dice la Dirección de Alerta Temprana.
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0: Que la gente no confía, el vecino común no confía en la policía. Dijo ella que la forma de lograr que el vecino vuelva a confiar es trabajando. Trabajaremos por aquel que se acerca, que denuncia, que aporta videos de su cámara privada para esclarecer un hecho y que no compre objeto de dudosa procedencia.

Están comprometidos de recorrer caminando los efectivos de la policía en los distintos barrios, dialogar con el vecino, aplaudir, llegar a la casa, aplaudir, que hablar con el vecino precisamente para que se vuelva a tomar esa confianza. Bueno, es como que reconoció la comisaria Partillo de que los vecinos no confían en la policía. Bueno, en cuanto a otra información, Miguel Rodríguez asumió la dirección del mercado concentrador con el foco en el apoyo al productor y nuevas propuestas comerciales. El flamante encargado del centro de abastecimiento destacó la importancia de articular el trabajo entre el municipio y la provincia. Entre los proyectos se destacan promociones de descuentos, ampliación de días de atención y un ambicioso plan de desarrollo para la producción. Hablamos ayer en la tarde con Miguel Rodríguez, que brindó detalles sobre los desafíos y proyectos que encara al frente del mercado concentrador, una función para el cual fue designado tras un trabajo articulado entre la Municipalidad del Dorado y el Instituto de Macroeconomía y Macra. Con una amplia trayectoria vinculada al sector agrícola, habiéndose desempeñado como productor dentro del propio mercado y en la organización de ferias municipales, Rodríguez remarcó que conoce la dinámica desde adentro y desde afuera, lo que permite entender de y de acercarse a la realidad de la chacra misionera. ¿Cuáles son las primeras propuestas y que está trabajando el municipio con el IMAC? La ampliación de atención. ¿Cómo? De martes a sábado. De martes a sábado se prevé, se está trabajando precisamente para que la gente pueda tener mayor día, ¿no?, para hacer sus compras. Bueno, entre otras cosas, ¿no?, se contempla también una jornada semanal de ofertas con 10% de descuentos en las compras para incentivar las ventas y atraer más vecinos para la compra, ¿no? Además de las ofertas en frutas, verduras de la zona, las ofertas incluyen variedad en carnes, bovino, porcino y de búfalos, también como lácteos, quesos, venta de gas que tiene el precio a 25.000 pesos la carga de 10 kilogramos. También enfatizó que el mercado quiere convertir el mercado concentrador como una parte recreativa para la familia, ¿no? Como para que lleguen a tomar un café y charlar, hacer un tipo, vamos a hacer un bar más o menos, o un café ahí dentro del mercado concentrador para que más gente concurra al lugar, de esta manera también realizar las compras. Así que bueno, buen proyecto. También la implementación, la colocación de un cajero automático en el lugar y la atención de una sala de primero auxilio. Bueno, estos son los que más o menos es el proyecto que llevará adelante, que ya estaba, si se quiere, pero estaría encaminando aún más el nuevo encargado del mercado concentrador, Miguel Rodríguez. Bueno, ayer también hablamos de Satur con la campeona mundial de hockey sobre césped, Master Más 40, la profesora Marita Vera, quien además es directora de deportes de la Municipalidad del Dorado. Dijo ella, fue un sueño cumplido, pero detrás hay un esfuerzo gigante de toda la familia, ¿no? La eldoradense campeona mundial de hockey sobre césped de la categoría Master Más 40 con la selección argentina habló con nosotros sobre las sensaciones de alcanzar la cima mundial
la dura realidad del deporte amateur y sus metas a futuro al frente de la dirección de deporte de El Dorado. Un sueño bañado en oro, luego de una intensa competencia internacional que concluyó partidas de altísima exigencia y definiciones. Definiciones y como para el infarto fue la semifinal ganada por penales ante Chile, la defensora, la profesora Marita Vera.

0: regresó al Dorado, a su ciudad natal, con la medalla de oro. De esta manera dijo que la verdad es un sueño ya cumplido. Hoy puedo decirlo, estoy más que feliz, fue una experiencia muy intensa, pero trabajamos un montón realmente para llegar a la mejor manera y gracias a eso pudimos obtener el resultado que conseguimos. Así, le preguntamos también, Satur, ¿qué ganancia tiene en este caso las jugadoras por ser campeona mundial? Nada. Gastos, excepto la medalla, ¿no? Cuando le preguntamos, sí, ya se viene nuevamente en poco tiempo el Mundial de Hockey Master más 50, si piensa con sus 42 años, y dijo, veremos el acompañamiento de la familia, de los familiares, de los amigos, porque requiere mucho dinero para poder participar en la selección argentina, porque el seleccionado no da nada, el trabajo se tiene que hacer cada jugador, ¿no? Principalmente los que son del interior, en el caso como Marita Vera, ¿no? Bueno, así que felicitaciones para la profesora. Bueno, más noticias locales, Sator. Padres y tutores del Instituto Familiar Humecindo Esquivel manifestaron su malestar por una situación repetida que afecta el trayecto diario de los estudiantes con el servicio urbano de pasajeros. Según denunciaron, los alumnos que suben a las unidades de la empresa de colectivo en la zona de los barrios El Dorado 3, 4, 5, 6 y 9 sufren el acortamiento del recorrido. El colectivo finaliza su trayecto y lo obliga a descender frente a la dirección de tránsito en el kilómetro 11, dejándolo a mitad de camino. Como consecuencia, los chicos se ven obligados a caminar desde ese punto hasta la institución educativa, expuesto, por supuesto, a la inclemencia del tiempo y también al peligro del tráfico en las primeras horas de la mañana. Desde la institución, Satur, exigen soluciones urgentes y el cumplimiento del servicio. Claro, porque los colectivos, Satur, finaliza su recorrido en el kilómetro 11 frente a la dirección de tránsito. De ahí hasta la escuela, por la avenida San Martín, es otro corte de boleto, es otro pasaje. Bueno, y esto, por supuesto, que a los padres, tanto como a los directivos de la institución, molesta y mucho, ¿no?
1: Claro, pasa más o menos lo mismo con el tema de acá de la del colectivo de la terminal. O sea, que te corta el recorrido en la terminal, o sea, ellos comienzan y finalizan la cuenta, porque esto hay que contarlo así, es la cuenta de kilómetros, por eso es lo que hacen ese tipo de recorrido. La cuenta de kilómetros, ¿se acuerda que esto está funcionando por kilómetros?
0: Sí, por kilómetro.
1: ¿De cuántos kilómetros y la cantidad de pasajeros, toda una fórmula ahí que fue implementada y que trae estos problemas al ciudadano común? Nosotros por ahí lo dejamos de contar, pero esto siguió permanentemente, hubo muchas quejas, hay disconformidad con esto, nadie hizo absolutamente nada. Lo que tienen que hacer ahí es corregir alguna ordenanza y dejar que el rondín funcione, en todo caso poner nadie va a salir, decimos siempre, nadie sale a pasear y te va a dar dos vueltas o vuelta y media en el colectivo solamente porque quiere pasear. O sea, y en estos casos es lo que ocurre en el kilómetro, en aquella zona, el conteo de kilómetros comienza ya en el 11. Entonces, ese es el problema. Es más, los choferes tienen que hacer la marcación correspondiente, porque si no, bueno, vienen las sanciones para ellos también.
0: Claro.
1: Se cuenta por kilómetros, cuántos kilómetros hace, cuántos pasajeros ha cargado, y ahí está la situación esta que denuncian los padres, ¿no?
0: Claro, exactamente, eso es lo que denuncia. Si bien no es mucho el trayecto, pero sí, el cuando hay mal tiempo, las lluvias, como estos días, y además que comienza, como decía, la hora pico en el tránsito, es un peligro para los chicos, ¿no?
1: Pero aparte, convengamos, son, ¿cuántos? ¿200, 300 metros?
0: Sí, más
1: lo
0: o menos.
1: Lo que tienen que caminar, pero el tema es que el colectivo pasa por el frente del colegio.
0: Sí, pasa.
1: Si usted me dice, no, el colectivo de ahí no hay colectivo, se van para otro lado, no hay calles, no hay manera, y es otra la historia. O sea, poner un colectivo, agregar un recorrido sería... Pero el colectivo pasa por el frente. O sea, no. Cuando se quiere arreglar...
0: Se puede.
1: Tranquilamente.
0: Sí.
1: Ahora, eso. Cuando no hay intención, no hay ganas, no hay predisposición... y no se va a poder. Lo mismo pasa aquí con el famoso rondín de la zona oeste. Es decir, los chicos suben en el barrio Fundador y tienen que ir al BOP, que está en la calle Sarmiento, y
0: exactamente,
1: y llegan a la terminal y quedan sin colectivo.
0: Sí, ahí tienen que caminar.
1: Claro. Entonces los chicos prefieren tomar el colectivo, ir por la avenida, bajar en la avenida, en la calle Sarmiento, y caminar, le queda más cerca.
0: Claro, claro.
1: Pero esas cuestiones que son caprichos de no querer resolver, porque no le mueve la aguja hablando en pesos o en inversiones o en gastos a la empresa, porque el colectivo sí o sí está... Pero bueno,
0: claro.
1: También está la me parece, en esto hay gente, funcionarios que miran para otro lado.
0: Así es. Mm. Bueno, de esto también, por ahí los más complicados son para los trabajadores. Hay personas, hay trabajadores, obreros, de la firma Tolmaderas. Uh-huh. Lo menciono porque, bueno, es auspiciante nuestro. Vive en Barrio Sarmiento. Uh-huh. Toma el colectivo... y viene a la terminal y este colectivo se dirige hacia el Valle Fundador. Uh-huh. Llega a la terminal, terminó el pasaje.
1: Claro.
0: Desde la terminal hasta la Tolmadera es otro costo. Es complicado.
1: O al revés, subí en Tolmadera. Subí en Tolmadera, quiere ir a tu casa y haces 700 metros y tenés que pagar el pasaje de vuelta porque no llegás a Barrio Sarmiento porque te cobran.
0: Sí, o sea, así es.
1: Es realmente. Yo la verdad que no le entiendo a los concejales. Este tipo de cuestiones son las que tienen que solucionar, y tienen que ordenar y si no lo creen, tienen que
0: suban.
1: Que suban al colectivo, y si no creen lo que cuesta, que se bajen donde le cobra y vayan caminando a ver cuánto demoran y cuánto tiempo pierden.
0: Exactamente.
1: Y no buscan la solución, uno mira el orden del día, y no buscan la solución.
0: Teléfono para María Cristina Bandera,
1: ¿no? Lamentablemente es así, y para todos,
0: claro, pero digo por María Cristina Bandera porque es asesora de la empresa.
1: ¿En serio? ¿Cómo que asesora de la empresa? No, usted me está cargando.
0: Trabajo para usted, Sato.
1: No, yo no me voy a poner a buscar si es cierto o no. No, en este caso no, pero me parece que no puede estar de los dos lados del mostrador. Porque convengamos que es esto. O sea, está todo bien. Ella es profesional, pero vos al ser asesor de una empresa, ganas dinero. ¿O no?
0: Lo decimos, no, porque es la que llevaba toda la delantera en cuanto a los trámites de la empresa.
1: Ah, no, pero usted me está hablando políticamente.
0: Claro.
1: Ah, no, yo pensé que era... No, está bien.
0: No, digo es.
1: Por eso, amiga, Salcedo, ¿cómo la va a mandar al frente así? Pero bueno,
0: no, para que se acuerde,
1: pero
0: ¿no?
1: Más allá de eso, digo, que busquen la solución de la cuestión, porque esto pasa por ahí, de que haya una ordenanza clara, uh-huh, con respecto a esto, que estamos diciendo, y no es nuevo, no es un tema que surgió ayer. Se nos pasó, mirá vos, bueno, tenemos que... No, hace meses de esto. Y nosotros lo hemos contado, hemos charlado con la gente, no le dieron bolilla. No le dieron bolilla. Y puede ser que haya una exigencia de la empresa. Puede ser que no lo quieran hacer. Pero si los concejales ven que la situación es la que estamos describiendo y la que dicen la gente, tienen que buscar la solución. Y más allá de eso, y le puedo asegurar que por hacer, por cambiar la famosa cabecera que comienza en la terminal y termina en la terminal, o en otro punto de la ciudad también con estos chicos del kilómetro, no van a perder plata. No se va a fundir la empresa por ese motivo.
0: Claro.
1: Pero bueno.
0: No, pero la empresa no se va a fundir bajo ningún punto de vista, Sato. Recuerden que el costo del boleto es de 5.500 pesos. Uh-huh. Que le cobra la municipalidad. Uh-huh. Sin en caso no llegar al máximo o al tope que requiere.

0: Pero van a ser
1: son motos, ¿no?
0: Recorridos por zona asfaltada, o sea, por zona asfaltada. No van a ser, no van a entrar en el barrio Elena, en el barrio Antiguo Centro, Rublet. Van a ser recorridos sobre asfaltado. Van a ser el kilómetro 1, Matienzo, el fundador, kilómetro 11.
1: Así que eso también va a andar acá.
0: Sí, también, muy pronto.
1: Mírate, a ver. Pero cada vez nos vamos a parecer más a Hong Kong.
0: Exactamente.
1: Bangkok.
0: Bueno,
1: Sator, esa ciudad es así media rara que.
0: Mira, exacto.
1: En cuanto al tránsito, digo, ¿no? Así. Uh-huh. Vale todo.
0: Hay que ver qué color viene, porque las de posadas son todo amarillito.
1: Ah, mira. Imagínese.
0: Imagínese Tutti. Corriendo. En la ciudad hay de 5 semáforos.
1: No, te subí.
0: Hasta lo que sería la gendarmería.
1: No, subí ahí en el 7 en Gendarmería Nacional y tenés que ir hasta el correo. Imagínate lo que
0: sí,
1: es.
0: No,
1: subida ya, o a la vuelta, la subida del casino. No,
0: sí, no,
1: no,
0: ya, no.
1: Imposible.
0: No,
1: eso no se puede acá.
0: Acá no se puede. Bueno, cambiando el ángulo de la información, Sator, en el marco de la conmemoración de los 176 aniversario del paso a la inmortalidad del general José de San Martín, la Municipalidad del Dorado encabezado por el intendente Rodrigo Pipo Durán y la comunidad educativa de la Escuela Provincial 829 llevarán a cabo el acto oficial en homenaje al padre de la patria. La ceremonia rendirá tributo a la figura del prócer nacional y a la gesta libertadora que marcó la historia del país. Bueno, esto se va a llevar a cabo hoy viernes, precisamente ya en un rato, nada más 7:30 horas es la concentración y el inicio del acto a las 8 de la mañana en la Escuela Provincial 829 del barrio Scholler. Precisamente, ¿no? Así que a las 8 de la mañana se lleva a cabo este acto encabezado por el intendente de la ciudad, el doctor Rodrigo Pipo Durán.
1: Eso del acto, la verdad es que no sé, algún profesor de historia que por ahí me pueda dar un poco más de precisiones con respecto a esto, ¿no? 17 de agosto, cae el lunes.
0: Sí.
1: ¿Por qué no se...?
0: Feriado lunes.
1: Sí, es feriado, pero ¿por qué el acto se hace hoy? Voy a justificar lo que voy a decir. José Francisco de San Martín, el padre de la patria. El máximo héroe de la emancipación americana. No de Argentina. Argentina, Chile, Perú. Lo tenemos como lo más patriótico que hay. Y de hecho tenemos el apodo o el mote de padre de la patria, con toda la razón del mundo. Ejemplo del lado que se lo mire. Y el acto se hace 3 días antes de la fecha en la que se rinde homenaje. Esa parte no entiendo de las leyes o de las organizaciones. No estoy hablando puntualmente acá de lo que pasa acá, porque esto es a lo largo y a lo ancho de la provincia o del país. O sea, aquellos quienes instalan y ratifican las fechas patrias y feriados nacionales y jornadas donde se brinda un homenaje, porque esto es un homenaje al paso a la inmortalidad, porque así se lo denomina. 17 de agosto, paso a la inmortalidad al general José de San Martín, se hace un día 14. Para mí no tiene, o sea, si el acto tiene que hacerse el día 17, le pese a quien le pese, que quiera irse de vacaciones, que quieran, pero el acto se tiene que hacer el día 17. O sea, ¿para qué tanto? Si después haces cualquier día, o sea, me parece que no. Y vuelvo a insistir, esto no tiene que ver con lo de la puntualmente acá.

0: En general digo, porque en todos lados pasa eso. No sé, me parece, por ahí estoy errado, pero por eso apelo a un profesor de historia que sabe mucho más y está especializado en esto. Por ahí estoy errado, por ahí estoy equivocado, pero me parece que ahí medio que le erraron el... Es como el... No, le erraron, no voy a ejemplificar.
1: Claro, yo me acuerdo, no, hasta no hace mucho tiempo, ¿no?
0: Porque estos
1: actos
0: hacían...
1: eran el 17 de agosto a las 3 de la tarde.
0: A las 3 de la tarde, rindiendo homenaje, así, digamos, al momento, según la historia, que el general San Martín pasa a la inmortalidad.
1: Exactamente.
0: Pero después, bueno, cualquier cosa, me parece... Es cierto que yo creo que San Martín tiene todos los homenajes habidos y por haber. No hay una ciudad en la Argentina, me parece, un pueblo, que no tenga un monumento, una escuela, un barrio, una calle, una avenida, que tenga que
1: ver...
0: Que
1: no
0: llegue eso. O San Martín, o el general San Martín, o el Libertador, o algo así. Me parece que en ese... Pero en la fecha... Ahí es medio que le estamos pifiando.
1: Así es. Bueno, instancia provincial de la Feria de Ciencia y Tecnología 2026, el Saturn, se va a llevar a cabo ya en un rato nada más, este viernes 14 de agosto, con la participación de más de 700 estudiantes de todos los niveles y modalidades del sistema educativo misionero, tanto de gestión estatal como de privada. La exposición de los trabajos va a llevar adelante de 8 a 15 horas el día de hoy, donde va a reunir alrededor de 250 proyectos seleccionados en las distintas instancias departamentales. Los estudiantes tendrán la oportunidad de competir sus experiencias, intercambiar conocimientos con compares de todas las provincias y competir por un lugar en la instancia nacional, que este año tendrá como sede San Luis, Jujuy y Córdoba. Así que bueno, los estudiantes de toda la provincia va a estar, de los departamentos, ¿no? Va a estar precisamente en la localidad de Apóstoles. Exacto. En total, la jornada contará con más de 700 estudiantes, 300 docentes, asesores, 60 colaboradores y 500 evaluadores. Así que de esta manera, impresionante la cantidad de gente que va a haber en la localidad de Apóstoles, en esta instancia provincial, ¿no?, de la Feria de Ciencia y Tecnología, ¿no? Bueno, y en cuanto a lo político, Saturn, los intendentes que acompañaron al nuevo bloque, ¿no? Ayer hubo sesión en la Cámara de Diputados, el nuevo bloque de Pasalacqua en la legislatura quedó conformado con 17 diputados y sumó apoyo de intendentes de distintos municipios, más el ministro coordinador de gabinete, Carlos Sartori, acompañaron ayer jueves a los integrantes del movimiento por lo que viene del inicio de la sesión de la Cámara de Representantes en una señal política en torno al nuevo escenario legislativo. Estuvieron casi todos de los 67 intendentes que firmaron aquel acuerdo en Ruiz de Montoya, ¿se acuerdan?
0: Sí.
1: Bueno, casi todos, no estuvieron todos, casi todos. Eran 67 intendentes en aquel entonces y estuvieron casi todos, y 63 dice que estuvieron, faltó poquitito, dice que porque estuve hablando con un intendente anoche y me comentaba esto de que estuvimos casi todos, dijo, ¿no? Bueno, a todo esto, Satur, Chichoqui parece que... A ver, se enfrentó en serio con Rovira. Porque la vez pasada, cuando hablamos con él, dijo, se terminó ahora el allá vamos. No, no, ahora vamos a sentarnos a dialogar. Y Carlos Rovira ayer no estuvo en la sesión. Pero no es que no estuvo ayer nomás. Avisó que hace varias sesiones que no asiste. Bueno, ayer fue durísimo, ¿no? Nuevamente el diputado provincial Juan José Sichocki destacó que el rol de los legisladores y señaló que cada banca representa a miles de ciudadanos que votaron por nosotros y confiaron para que seamos sus voces. En ese marco sostuvo que incluso quienes integran espacios unipersonales vienen a trabajar y a dar la cara para expresar la voluntad del pueblo, aunque cuestionó la ausencia de algunos representantes. En particular, Sichocki hizo referencia a la ausencia de Carlos Rovira en el recinto, quien desde hace varias sesiones no ocupa su banca, y por ello expresó su malestar por la falta de participación en la actividad legislativa. Es muy feo el día de hoy ver una silla vacía sin que se venga a hablar y debatir. Tenemos que ser claros, nuestra obligación es venir a trabajar y dar la cara, dijo Sichocki.
0: Mira, duro, ¿no? Durísimo, sí.
1: Eso fue en su discurso, ¿no?
0: Así que no estuvo
1: el ingeniero Carlos Rovira. Pero no, como decía, no era, pensábamos, o mejor dicho, pensábamos que sí, que todos pensaban ayer, no, hace varias sesiones que no vienen.
0: Así que Sichocki, que es el presidente, va a ser, o es el presidente del bloque.
1: Sí, es presidente, sí.
0: Y a fin de, en diciembre, va a haber cambios aparentemente de la conducción en la Cámara de Representantes, ¿no? Porque
1: ayer hablamos así mensaje, a través de mensaje con Juan José Sichocki, preguntando eso, que si podría haber un pedido de cambio de autoridades. Ayer mismo dijo no ahora. Pero en diciembre seguro.
0: Sí, he preguntado y también por ahí me decían que es desprolijo, si quiere, en este momento, porque bueno, aparte estamos en agosto, se va a tratar, comienza, ayer tomó estado parlamentario el presupuesto, se va a hablar de eso, de esas cuestiones, o sea, hay cosas más importantes, me decían, que eso en diciembre, cuando finaliza el año y cuando tiene que hacerse de esa manera, para mostrar justamente un poco más de orden, a no ser algo extraordinario que ocurra, pero bueno, por momentos no hay eso. Y esto me decía el ministro coordinador de gabinete, Caco Sertori, cuando le preguntaba si porque él había manifestado algo sobre eso. Dijo, no, esto va a ser en diciembre, se va, no decimos que vamos a quién va a ser el presidente, pero sí se va a buscar la presidencia desde el bloque, la presidencia de la Cámara de Representantes a partir del 10 de diciembre en un nuevo año de, así que, pero bueno, también no, otra cosa que me decía es que no descartan la posibilidad de seguir sumando algún diputado más a los 17 que integran el bloque.
1: Sí, así es.
0: Por supuesto no tiró nombres, nada, porque bueno, seguramente que esto, pero bueno, vamos a esperar a ver qué novedades hay en ese ámbito, ¿no?
1: Exactamente. Bueno, un saludo para un amigo, al presidente de la Asociación Civil Cooperadora del Hospital Ramón Gardes, Marcelo Procopio. Bueno, por dos temas, ¿no? Se está llevando a cabo una venta de pollo asado con mandioca para el día de mañana sábado. Mañana sábado, 17.000 pesos el costo, y se puede retirar a partir de las 11:30 frente a Vialidad Provincial en el kilómetro 4 de nuestra ciudad. Así que gran venta de pollo asado con mandioca, todo a beneficio del Hospital Ramón Gardes. Y esto lleva adelante la organización y la venta, la Asociación Civil Cooperadora del Hospital Ramón Gardes. Entonces, mañana, a partir de las 11:30 se puede retirar el pollo. 17.000 pesos. Es el costo. Ajá. Y además, por supuesto, por ahí nos comenta, ¿no? Me dice, imagínate, Hugo, que tenga que llevar, eso es lo que comentó usted, ¿no? Eso que llevan empujando al pasajero.
0: Ajá.
1: ¿No? Caminando, ¿no? Se imagina la arribada. Uh-huh. Él dice, imagínate, Hugo, llevarme a mí y a Gunchi.
0: No. No, no, no.
1: Muere Tuti ahí.
0: me dice Tuti, que se llama Rick South. Rick South.
1: Sí, no sé cómo se llama.
0: Sí, no, ahí está la muestra una fotografía. Sí. Para que la gente tenga idea de qué se trata, son una especie de... ¿Vio la jardinera que tenemos acá?
1: O los famosos sulky.
0: Claro, el sulky, jardinera, como le dicen, que tienen dos ruedas grandes.
1: Sí.
0: Y en lugar del caballo va el tipo estirando.
1: Dos tipos.
0: Va el tipo estirando con... Y atrás puede llevar una o dos personas tranquilamente sentadas, con una sombra, tiene un techito.
1: Sí.
0: Y meta pata, pero yo me libre lo que puede ser eso, ¿no? Así que...
1: ¿Se imagina llevándole a Marcelo Procopio y a Unchi junto?
0: No va a ser fácil, ¿no? No va a ser fácil eso. Pero es ecológico.
1: Sí, no,
0: es ecológico y viene bien también para yo haría algo al revés, que Marcelo Procopio sea el conductor de uno de estos, ¿eh? O sea, que estire, claro, una changa ahí desde el kilómetro 4 hasta la facultad, imagínate.
1: Sí. ¿Sabes lo que prepara en la calle Bertoni?
0: Pero bueno,
1: va a
0: adelgazar. Sí, yo no sé si pero bueno, es así.
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1: Exactamente. Estamos completos, Sato.
0: Bien. ¿Qué más quiere que le diga? Me dice Tuti, ¿tiene una pregunta? ¿Tiene duda, Tuti? Ah, no. Espectacular, me necesita todo
1: ya
0: bien.
1: Ya da, ya
0: no,
1: lo que dice, ya, lo que está ligando.
0: Ya da, sí. ¿Qué dice el pronóstico? ¿Cómo está el tema?
1: Inestable, cielo cubierto. Sato, a esta hora, encapotado totalmente. Bueno, y hay probabilidades de lluvias para toda la provincia de Misiones para el día de hoy, con lluvias abundantes en corto tiempo, ráfaga de vientos, descargas eléctricas, ocasional caída de granizos, también para nuestra zona, así que bueno, a estar atento, entre 30 y 50 milímetros de lluvias que se prevé en corto tiempo para la jornada del día de hoy. Para la tarde estaría ya mejorando, como el día de ayer, ¿no? Que mejoró, por ahí tenemos un rato sol, por ahí no, pero ya irá mejorando. Mañana sábado también algo inestable, por la mañana temprano, pero principalmente para la zona sur de Misiones, esto también quedaría que en la zona del Dorado también tendríamos algo de nubosidad, pero ya con buen tiempo a partir del mediodía de mañana sábado. Y recuerde que la temperatura nuevamente, vamos a tener temperatura de verano a partir de la semana que viene. El Dorado sería una de las localidades del norte que estaría alcanzando los 35 grados de máximas.
0: Tarde me llega un mensaje acá, pero bueno, ya está.
1: No,
0: porque ayer digamos, nos preguntaban, y acá a lo mejor iban a preguntar, fíjese cómo son los oyentes, ¿no? Me hacen acordar lo de ayer, porque ayer yo dije qué lástima que no está Saucedo, porque hubo algunos quiebres por ahí en alguna cuestión dirigencial acá, que algunos se fueron, armaron el rancho aparte y que están, y me dice, y no le vas a preguntar.
1: ¿Se acuerda? Pero yo le dije que dentro del grupo hay oveja negra.
0: Ajá.
1: Bueno.
0: Bueno, entonces. Pero lo vamos
1: ¿Hace cuánto le dije eso? La semana pasada.
0: Sí, sí.
1: Dentro del grupo hay oveja negra. Que te toca el hombro, te palmea.
0: Ajá.
1: Y después.
0: Adentro, como, como la zamba.
1: Exactamente.
0: Es el salteño. Pero bueno, vamos a recabar más datos, más información.
1: Sí, exactamente.
0: Y como dice su amigo, averiguaré. Pero sí, vamos a hablar la semana que viene de eso. Tiempo al tiempo.
1: Así es.
0: Que tenga buena jornada, Saucedo.
1: Igualmente usted, los oyentes también, exacto, buena jornada, a pesar del mal tiempo y por sobre todo la cosa, excelente fin de semana.
0: Bien. Igualmente para todos los oyentes, así como usted lo dice, y obviamente que atentos a todo lo que pasa durante la jornada.
1: Por supuesto que sí.
0: Hasta luego.
1: Hasta luego.

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Seguimos en la mañana, 7:37 la hora en el país, una cortita que tiene que ver con el deporte a nivel mundial, en este caso la disciplina hockey sobre césped comienza a jugarse el mundial, o los mundiales, porque en realidad se juega el mundial masculino y femenino. Las Leonas y los Leones, un formato inédito, y ya está todo listo. Mañana sábado 15 comienza a jugarse este mundial, hasta el domingo 30 de agosto en Bélgica y en Países Bajos. Los equipos buscarán, como siempre lo hacen, llegar a lo más alto del podio en esta disciplina, teniendo en cuenta justamente la potencia que es Argentina en este deporte. Y llegó la hora. Las Leonas y los Leones van a salir a la cancha en una nueva y renovada edición del Mundial de Hockey sobre césped, que se va a jugar a partir de la jornada de mañana hasta el domingo 30 de agosto en Bélgica y en Países Bajos, con 32 selecciones en competencia y un formato inédito que elimina los cuartos de final y acelera el camino a las semifinales. Así que los dos seleccionados argentinos estarán presentes en estos dos mundiales. Habrá 16 selecciones masculinas y 16 femeninas, divididas en 4 zonas de 4 combinados cada uno. Y en el caso de la rama femenina, las Leonas, Países Bajos va a defender en su casa el título mundial. Es el principal rival que tiene siempre, que tienen las Leonas, que fueron subcampeonas del mundo en el 2022, y van por una revancha de llegar nuevamente a la final. Y así, bueno, se van a ir dando los partidos, le iremos comentando, obviamente, a medida que avancen en los días y en los juegos, los dos seleccionados, tanto el masculino como el femenino, que comienzan justamente en la jornada de mañana los mundiales de hockey sobre césped.

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0: Seguimos en la mañana con música mía, rara la música que pone Tutu esta mañana. No sé, no estoy entendiendo mucho qué estilo es este, pero bueno, es música y la música no tiene fronteras, la música no tiene, qué sé yo, no tiene límites. Al que le gusta y al que no, también. Así me dice Tutti, ¿qué me importa si le gusta? No, es cierto, no te tiene que importar si a mí me gusta o no, Tutti, está perfecto. Y un aplauso para Tutti porque pone música que es internacional y que obviamente tiene adeptos importantes. Y tiene que ser de esa manera, ¿no? Así que es viernes, toda la actualidad de la mañana, vamos viendo de reojo lo que más preocupa. Es el estado del tiempo por estas horas, por esta alerta que hay en toda la provincia, no sé si nos va a alcanzar o no. Esto que se dio durante toda la semana, inestable total, si tenemos que hacer un balance meteorológico de lo que fue la semana. Y creo que hubo gusto, creo que la naturaleza dijo, bueno, le vamos a dar el gusto a todos. Hizo frío, hizo calor, llovió, cayó granizo, neblina, humedad, viento sur, viento del noreste, decía, un poco de todo, y está bien también, así que eso es la democracia de la naturaleza, ¿no? Que brinda este tipo de cuestiones, y hoy hay una alerta, así que vamos a estar atentos a eso, a ver qué nos dicen los centros meteorológicos ya en el informe de esta mañana. Pero bueno, actualizamos las informaciones, actualizamos las noticias que van surgiendo a la mañana con el equipo de la radio. Jorge, buen día.
1: Buen día, Satur, buen día a la audiencia, buen día a todo el equipo. Y bueno, acá estamos en esta mañana que bueno, es raro, está rarísimo el tiempo. Lo que sí, no he esperado que esté tan fresco, digamos, ¿no? La temperatura, 13 grados, no sé, ahora debe estar 14, pero viste que... los pronósticos van cambiando tanto que ya te confundí, digamos, ¿no? Porque se hablaba de que iba a empezar un calor, que ayer era el último día de frío, qué sé yo, es como todo muy cambiante. Pero bueno, vamos a adaptándonos a lo que nos da la naturaleza, a lo que nos da el clima, y nos tenemos que adaptar y, bueno, manejarnos con esta situación, digamos, ¿no? Lo cierto es que hoy está bastante... cerrado todo, hay una visibilidad que está un poco baja, digamos, porque hay así como una especie de neblina, así, pero tranqui, digamos, ¿no? Y bueno, y como dijo Satur, vamos a ir siguiendo muy de cerca cómo va el tema del pronóstico y qué va ocurriendo en nuestra provincia, más allá de la alerta, ¿no? Más allá de la alerta, porque por ahí cambia un poco, el viento empieza a soplar para el otro lado y te cambia toda la situación, ¿no? Bueno, más aún teniendo en cuenta que hoy es viernes, ¿no? Es viernes, ya estamos ahí del fin de semana y, bueno, la gente tiene actividades. Encima tenemos un fin de semana largo, ¿no? Viernes, el lunes, digo, es feriado, ¿no? 17 de agosto. Así que, fin de semana largo. Y mucha gente que por ahí tiene actividades, quiere viajar, quiere hacer cosas. Por eso va a estar seguramente muy pendiente del pronóstico para todo el fin de semana, este que es fin de semana largo, ¿eh? Pero bueno, arrancando como siempre, Satur, a esta hora de la mañana siempre estamos con todas las noticias. Hacemos siempre un informe de las principales noticias, los principales indicadores, todo lo que nos dejó la jornada del día de ayer en cuanto a lo económico, financiero, ¿no? Y arrancamos siempre con la cotización del dólar, un dólar que está tranquilo, podríamos decir, ¿no? Ayer el mayorista ni se movió, 1492, el blue 1540, el dólar en los bancos 1515 y el dólar MEP 1520. Así que están todos ahí muy cerca la cotización de todos los tipos de dólares. Hay más dólares, yo leo solamente estos cuatro porque son tantos, digamos, ¿no? Los dólares después te perdés, digamos, pero lo que a la gente le interesa por sobre todas las cosas es el dólar blue, que es el que por ahí nosotros acá, por ser una ciudad de frontera, siempre manejamos eso, digamos, ¿no? ¿Cuánto está el dólar? ¿Cuánto está el real? El real, si quieres saber, está 287. 287 está el real el Real Blue, le digo, ¿no? Si usted quiere comprar. Algunos dicen, no, está un poquito más caro, más barato en la frontera que esto, pero bueno, es lo que marcan los diarios, digamos, ¿no? Puede ser que en algún lugar por ahí usted pueda conseguirlo más caro, pueda conseguirlo más barato, pero más o menos está por ahí, ¿no? En algunos dicen, no, está a 2.90 y pico, bueno, puede ser también, ¿no? El real que llegó a cotizar arriba del, o sea, de los 300, llegó a 305, ¿no? Lo que pasa es que el real tuvo una devaluación importante en los últimos días y eso hizo de que bajara la cotización. Por eso hoy el real está en estos precios, digamos, ¿no? 2.89, 2.90, 2.93, por ahí lo va a conseguir. Eso más o menos es lo que marcan los diarios, ¿no? Que también siguen la cotización del real. Y bueno, el dólar de los bancos, que es otro dólar que por ahí mucha gente hace compras en el exterior o se va a algún lado a Brasil, compras con la tarjeta de crédito, después a fin de mes tenés que pagar en dólares, porque te transforman en dólares, y bueno, ahí vos necesitas comprar dólares del home banking, y el dólar ese lo podés comprar a 1.515, 1.520, algunos bancos están más baratos, otro más caro, pero el de referencia que se utiliza es el del Banco Nación, y ese sí está en 1.515. Algunos los compran en las aplicaciones, podés comprar en Mercado Libre, Ualá, todas las aplicaciones, la FinTech, te ofrecen dólar, dólar MEP, que es el dólar que se puede comprar en la bolsa, y está también 1.520 más o menos en promedio. Algunas están un poco más barato, otras más caro, pero por ahí está el precio del dólar, digo, ¿no? Para que más o menos sepan, ¿no? Pero bueno, las acciones ayer tuvieron un leve rebote, ¿no? Rebotaron algunos ADRs y eso hizo de que subieran algunas acciones. Pero el tema acá es que el riesgo país sigue subiendo. Ese es el indicador que hoy están mirando todos y principalmente los inversores, ¿no? El riesgo país, que ayer superó los 470 puntos. ¿Y por qué está subiendo el riesgo país? Ayer cerró en 472. En lo que va del mes ya subió casi un 10% el riesgo país. ¿Por qué están mirando? Por el humor social. Es decir, la gente no está cómoda, no está contenta, no está feliz, y el humor social es lo que hoy el mercado está mirando, ¿no? El mercado está, ese es el termómetro que el mercado hoy mira, ¿no? Cómo está la sociedad. La sociedad no está cómoda, no está contenta, y eso es lo que hace de que el riesgo país esté subiendo, porque los inversores están preocupados, ¿no? Por varias cosas, pero principalmente lo que están preocupados es por el tema del consumo. El consumo no arranca, no aumenta el consumo, y eso hace de que, bueno, el humor social esté por el piso, ¿no? Esa es la cuestión central que hoy están viendo los analistas, y eso hace de que se desprendan de todos los activos argentinos. Cuando digo los activos, hablo de los bonos, las acciones, y eso hace de que suba el riesgo país, ¿no? Pero bueno, ayer las miradas estaban puestas, como habíamos dicho, las miradas estaban puestas en qué es lo que iba a pasar con la inflación. Ayer finalmente se conoció la inflación, ¿no? Del mes de julio, 2.1, ¿no? Esta es el dato, un dato clave, digamos, porque todos esperaban que se siga desacelerando la inflación, pero en el mes de julio tuvo un alza. Superó el 2% para arriba, 2.1. En lo que va del mes ya aumentó un 19.3%. Es decir, estamos hablando de los primeros 7 meses de este año. Y si vos medís anualizado, es decir, de julio a julio, te da 33.8%. Una locura, una inflación altísima para un país normal, digamos, ¿no? Pero ¿qué es lo que pasó? Bueno, decíamos, hay ítems que tienen que ver con recreación, cultura, restaurante, hoteles, fueron los lo que más aumentó, porque aumentó por el mes de julio, digamos, ¿no? Es decir, la estacionalidad de las vacaciones de invierno hizo de que estos rubros aumentaran más del 1% anual. Los restaurantes aumentaron un 3%. Así que bueno, todos esos ítems fueron los que presionaron la suba, ¿no?, del índice de inflación, que en promedio da un 2,1%. En promedio, porque después también tenés del otro lado los que no aumentaron. Bebidas, alimentos y bebidas aumentó un 2%. Bebidas alcohólicas, 1,5%. Prenda de vestir y calzado tuvo una caída del 1,3%. Entonces se saca un promedio y ese promedio es lo que te da el 2,1%, ¿no? Así que bueno, después están por regiones. Por ejemplo, en nuestra región, que es la región donde están Misiones, Corrientes, Chaco, el aumento fue del 2%, ¿no? Estamos hablando de una inflación un poquito menor al promedio nacional, ¿no? Después, bueno, a partir de ahí surgen los datos de la canasta familiar, por ejemplo, que la canasta familiar, ahora si usted tiene una familia tipo, o sea, papá, mamá y dos hijos, necesita ganar 1.560.000 pesos para no ser pobre, ¿eh? 1.500.000, para poner un número redondo, necesita hoy una familia tipo para no ser pobre, y 708.000 pesos para no quedar debajo de la línea de indigencia. Esto es los ingresos totales de una familia hoy. Una familia con dos hijos, digamos, necesita por lo menos ganar 1.564.000 pesos para no caer en la pobreza y 708.000 para no quedar debajo de la indigencia, ¿no? Todos esos ajustes. A partir, también hay que decir que a partir del aumento de la inflación se viene un aumento en la jubilación, en la asignación universal por hijo, todos los beneficios, todos los que cobran del ANSES van a tener un ajuste justamente de este 2,1% en línea con el dato de la inflación del mes de julio, ¿no? Es decir, el haber mínimo, por ejemplo, va a llegar a 428.591, y a eso, si usted le suma el bono de 70.000 pesos, el haber va a pasar a ser de 498.591, es decir, cerca de 500.000 pesos cobrará la mínima de los jubilados, y así también la asignación universal por hijo, por ejemplo, se va a ajustar y va a ir a 154.000 pesos, ¿no? Y así, bueno, todo se ajusta de acuerdo al índice de inflación, ¿eh? Ese es el dato que también publican hoy los distintos medios, ¿no? Así que bueno, esto es más o menos lo que nos dejó la jornada del día de ayer. La inflación entonces fue del 2,1%, la inflación del mes de julio, ¿no? Y se dio esto justamente por el efecto vacaciones de invierno, es lo que explican. Bueno, lo que nos dejó la jornada del día de ayer. La

0: cuando usted comentaba con Saucedo, digamos, todo lo que pasó ayer en la Cámara, todo lo que dejó, digamos, esa jornada tan importante, porque, bueno, arrancó después del receso nuevamente la labor legislativa y se conformó entonces el bloque Movimiento por lo que viene, y esto generó todo un... genera y va a seguir generando todo un reordenamiento político en nuestra provincia, ¿no? Toda una cuestión muy fuerte, muy fuerte, lo que está pasando hoy en la política en nuestra provincia, ¿no?
1: Claro, en realidad lo que pasó es que después de este receso en las sesiones ordinarias, ayer lo que se reanudó es justamente el...
0: Después de las vacaciones
1: el, invierno, el cronograma de sesiones ordinarias en la jornada de los jueves en la Cámara de Representantes. La cuestión legislativa continuaba porque, bueno, las comisiones seguían trabajando, los diputados tenían reuniones. O sea, lo que se reanuda es justamente la regularidad en cuanto a las sesiones ordinarias.
0: Claro.
1: Como hecho importante, la presentación oficial ya en sesión de un nuevo bloque, la conformación del bloque del Movimiento por lo que es, por lo que viene, y lo otro es que tomó estado parlamentario el proyecto del presupuesto del año próximo, que fue presentado el 31 del mes pasado en mesa de entrada. Ayer lo que ocurre es tomar estado parlamentario, es que oficialmente se da a conocer de que el presupuesto está, entró en tiempo y forma, y a partir de allí comenzarán a darle seguramente todas las copias a cada uno de los diputados de los bloques, y empezará el tratamiento en comisión la semana próxima. Creo que el 24, si no recuerdo mal, tiene fecha de inicio para el tratamiento, y bueno, obviamente en comisión seguramente que, como todos los años, irán los funcionarios a explicar algunas cuestiones, algunos pormenores que tienen que ver con eso.
0: Así es, ayer le hacíamos una entrevista al diputado Pastori, nos comentaba eso que estás diciendo, Sator, además también nos dijo que hoy, a partir del día de hoy, ya está disponible a través de la página web de la Cámara de Diputados este proyecto, o sea, ya se lo subió a la Cámara, claro. Así que cualquier ciudadano de la provincia de Misiones puede acceder y puede empezar a leer este el proyecto de presupuesto para el año 2028, 2027, perdón, 2027, ¿no? Así que, bueno, eso también es un dato, digamos, que está disponible para todos. Es decir, él dice, yo sé que entró, pero yo no lo tengo porque técnicamente, capaz que él lo tenía, pero lo que te quiero decir es, como vos dijiste, técnicamente hoy está disponible, o ayer a la noche, claro, después, qué sé. Pero ayer tomó estado parlamentario, y a partir de ahí está disponible para los diputados y para los ciudadanos, dijo él. Cualquiera puede ingresar a partir de mañana en la página web de la Cámara de Diputados y ahí puede ver el proyecto que fue presentado en tiempo y forma por el gobernador, de acuerdo a lo que le establece la Constitución, dijo el diputado Pastori cuando le entrevistábamos ayer, digamos, ¿no? Pero bueno, hay mucho para hablar de este tema, Sator. Hay muchas declaraciones que están disponibles como para ir comentando. Principalmente quiero escucharlo al ministro Carlos Sartori, que es el coordinador de gabinete, y creo yo que es el hombre, políticamente hablando, más importante de todo esto, ¿no? Es decir, esta movida política que se originó hace cuántos meses, Satur. Bueno, desde que él asume, quizás viene de antes, no sé, uno por ahí el punto inicial no lo vamos a saber, quizás nunca, digo, pero por lo menos yo creo que desde que asume Sartori se arras intendentes en Ruiz de Montoya, ¿no? Que firmaron esa acta, ¿te acuerdas? Ese fue un hecho, creo yo, muy, muy fuerte, el más fuerte de todo esto, y lo de ayer también muy importante, porque además también estaban los intendentes respaldando este bloque de diputados provinciales. Eso también hay que decirlo, ¿no? Es decir, la presencia de más de 30 intendentes que estuvieron ahí, algunos no pudieron ir por cuestiones de trabajo.

o cuestiones de agenda, o les resulta muy muy lejano. Digo, viajar no es tan fácil, ¿no? A algunos por ahí les resulta un poco más cómodo, qué sé yo. Pero lo cierto es que estuvieron también los intendentes y se sacaron esa foto en la explanada de la legislatura, que es todo un símbolo. Esa foto es una representación muy importante del nuevo poder en la provincia de Misiones. El nuevo poder. El poder hoy está en esa foto, ¿no? Son los intendentes junto a los legisladores. Pero por sobre todas las cosas, el marco, el contexto, la base de todo esto son los intendentes. Ese es el verdadero poder hoy en la provincia de Misiones, y yo creo que eso es lo que se refleja en esa foto. Así que bueno, de todo esto vamos a estar hablando en la mañana de hoy, Satur. Hay, como siempre, muchas noticias para compartir con nuestros oyentes, muchas noticias que tienen que ver con lo nacional, con lo provincial, con lo local también, ¿no? Lo que va ocurriendo en nuestra ciudad. Así que le decimos a nuestros oyentes que nos sintonicen hasta las 12, bueno, durante todo el día, pero nosotros estamos con esto que es la mañana de Stop hasta las 12 del mediodía.

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0: 8 de la mañana, 17 minutos. La temperatura a esta hora de la mañana de 14 grados. Saturno. ¿Saucedo qué dijo el tiempo hoy?
1: No, y hay una alerta para hoy y...
0: Dijo lo mismo que dicen todos los pronósticos que vos estabas comentando, digamos,
1: sí,
0: ¿no?
1: Sí.
0: Pero la probabilidad de lluvias me marca acá del 24%, dice Saturno.
1: Sí, lo que pasa es que son esporádicas, o sea, es por zona, así como estuvo durante toda la semana. Uh-huh. Un poco más intensa, tal vez, en los lugares que ocurra, las lluvias, y así como fue durante dos o tres días de esta semana, con una lluvia así torrencial por momentos, caída de granizo, ayer a la mañana, a la madrugada.
0: No, lo fue tremendo.
1: Fueron 15, 20 minutos de tormenta así eléctrica, caída de granizo en algunos casos. Muy chiquitos y en otros bastante grandes, o sea, ese es el grado de inestabilidad que tiene el tiempo en estos días, ¿no?
0: Uh-huh. O sea que la inestabilidad es lo que reina, digamos, lo que marca todo la cuestión del tiempo. La humedad, 100% la humedad, uh-huh. Muy similar a la humedad que teníamos ayer y que estamos teniendo en los últimos días, ¿no? Uh-huh. Pero bueno, decíamos, Satur, que ayer se reanudaron las sesiones ordinarias en la Cámara de Representantes y bueno, un fuerte componente político, ¿no? Estaban los intendentes, estaban los diputados que integran este nuevo bloque, Movimiento por lo que viene, que tiene como referente, por supuesto, al gobernador Hugo Pasalacqua y uno de los armadores, alfiles, que lleva adelante todo este cambio es justamente el ministro coordinador Carlos Sartori, que podríamos hablar con Sartori y Saturno. ¿Qué te parece vos que tenés ahí el que vos que cómo es te conectás siempre con él y les consultás cosas? Decirle si podemos hablar para que nos comente.
1: Vamos a ver si tiene...
0: Si está en contacto.
1: Si está ahora, disponible.
0: Decirle, soy Satur, decirle. ¿Cómo no? Soy Tuti. Soy Tuti. Como que hasta el gobernador tiene que tener el número de teléfono del tipo. Pero bueno, ¿lo escuchamos a Sartori o lo escuchamos en vivo? Vamos a ver ahí qué posibilidad hay de hacerle una entrevista.
1: Escuchamos lo que hay en...
0: Escuchamos lo que dijo ayer Sartori con respecto a el reinicio de la labor legislativa de los diputados.
2: Es un nuevo inicio de sesiones, después de su cuarto intermedio que han tenido en este tiempo, y venir a acompañarlo, a acompañar al bloque del movimiento que justamente hoy se pone en práctica y que se sienta justamente respaldado todos los diputados que acompañan la gobernabilidad de Hugo Pasalacqua.
3: Vienen con respaldo, pero supongo que también con pedidos.
2: No, vienen con muchas ganas de trabajar, con muchas ganas de realizar una proyección y una planificación para el Estado, trabajando en línea con el gobierno. Y nosotros, todos los intendentes, justamente buscando, ¿no es cierto?, ese respaldo también institucional que la Cámara les garantiza a través de leyes que vinculen a cada uno de los municipios, que es importante. Así que estar aquí presente hoy es un día histórico para ellos, para nosotros, y a sentir ese grado de cariño también de acompañamiento es fundamental.
4: ¿Cuántos intendentes están?
2: 36 o 37.
4: En esta reconfiguración también, ¿qué balance hicieron? Ya pasaron varios días de las reuniones de gabinete y demás. Supongo que van a organizar otras para más adelante. ¿Hubo respuesta? ¿Cómo están los intendentes? ¿Están conformes?
2: Sí, se viene trabajando. Hay necesidades que son de distintas escalas en el grado de requerimiento, así que ya se han realizado cumplimiento en este caso, acciones, gestiones, otras están en trámite y algunas son que se han planificado justamente para el 2027 y con proyecciones al 28, porque son de mayor envergadura, que tienen una consideración distinta, estudios correspondientes, presentación de proyectos de obra. O sea, son distintas las aristas que puedan llegar a tener los requerimientos de cada uno de los municipios. Así que se viene trabajando, tratando de accionar rápidamente y, bueno, brindar las soluciones que son fundamentales para la ciudadanía.
3: De aquel primer documento en Ruiz de Montoya eran 67. ¿Cuántos son ahora?
2: 74, 75 creo que son. Sí, sí.
3: ¿Con posibilidad de ampliarse?
2: Sí, creo que sí, está bien. Yo creo que es un gran respaldo por parte de los intendentes en este sentido. En esa convocatoria de 67, algunos no estaban. Veo aquí justamente al intendente Aristóbulo del Valle, que en ese momento no estaba, estaba en Buenos Aires de viaje, porque fue una convocatoria rápida. Así que bueno, hoy están todos aquí acompañando este proceso, que me parece que es un momento institucional importante, de gran respaldo. Ellos no se los esperaban, así que vienen como a darle una gran compañía.
5: El ministro ha mostrado bastante de convicción, decisión, tanto los diputados del nuevo bloque, a la expectativa también de la suma de nuevos al mismo, y el acompañamiento y el respaldo fuerte de los intendentes para el gobierno. ¿Por qué cree que esto es así?
2: Sí, yo creo que el gobernador ha expresado el 1 de mayo, en su discurso inicial de sesiones para el 2026, un mensaje amplio, transversal, para trabajar entre todos en momentos difíciles donde necesitamos justamente ese acompañamiento de cada uno de los misioneros, de quienes tienen responsabilidad de gobierno. Y esto yo creo que refleja ese mensaje que el gobernador en su momento se explayó. Y que bueno, hoy estamos viendo este resultado, el acompañamiento de diputados, acompañamiento de intendentes, hablar con otros espacios políticos para poder llevar adelante distintas acciones en beneficio de los misioneros es fundamental.
3: Este bloque 17 con posibilidad de ampliarse, reconfigura la Cámara, serán primera minoría, no habrá mayoría como pasó durante décadas. ¿Van también por la conducción de la Cámara?
2: Sí, por supuesto. A fin de año se reeligen las autoridades de la Cámara y nosotros vamos a hacer las propuestas correspondientes para tener justamente la presidencia de la Cámara y repartir los cargos con las distintas fuerzas del espectro político de Misiones, para poder de esta manera llevar las mejores leyes, las mejores decisiones para los misioneros.
0: Ahí lo escuchábamos, cuando le preguntaron, ¿van por la presidencia de la Cámara? Sí, por supuesto, dijo así con una firmeza y como un paso, digamos, que es necesario, ¿no? Es decir, en diciembre se reeligen nuevamente las autoridades y ahí sí van a ir con una propuesta, o sea que van por la presidencia de la Cámara, algo que seguramente ya deben estar conversando con los otros sectores también, con los otros sectores políticos que componen la Cámara, ¿no? El que habló también fue Sichosky, ¿no? Juanjo Sichosky, que está muy molesto, digo, por la ausencia de Rovira, digamos, ¿no? Es decir, él hizo saber eso, no lo mencionó directamente al diputado Carlos Rovira, pero dijo en su momento, dijo, es muy feo el día de hoy ver una silla vacía, dijo, ¿no? Así que bueno, vamos a escuchar parte de lo que decía ayer el diputado que es sería el presidente del bloque, ¿no? Juanjo Sichosky.
6: Hoy va a tener estado parlamentario y un par de semanas van a venir los ministros a defender, a dar las explicaciones, a contestar todas las preguntas de las que se quieran hacer porque tienes una herramienta.
1: Ahí tenemos dos audios, por eso, bueno, corregimos eso y ya estamos con todo lo que pasó en la Cámara de Representantes en la jornada de ayer. Ahora sí tenemos la palabra del diputado Sichosky.
7: Permítaseme una pequeña reflexión. Todos los que estamos acá somos diputados, 40 diputados deberíamos estar, lamentablemente faltan algunos. Cada banca representa miles de ciudadanos que votaron por nosotros, que confiaron en nosotros y somos la voz de esos diputados. Hay diputados que tienen un bloque unipersonal con solo uno y así todos vienen a trabajar, vienen a dar la cara y vienen a expresar la voluntad del pueblo. Es muy feo el día de hoy ver una silla vacía. Muy feo ver una silla vacía, sin que se venga a hablar, sin que se venga a debatir. y esto tenemos que ser claros. Nuestra obligación es venir a trabajar y dar la cara. Dicho esto...
0: Ahí está, ¿eh? Nuestra obligación es venir a trabajar, dar la cara, dijo él, digamos, en el momento, en plena sesión, ¿no? Hizo esa aclaración, ¿no? Mostrando su disconformidad por la ausencia de algunos diputados, como él dijo, no lo nombró de manera directa. Pero bueno, lo cierto es que también hay que decir, ayer tomó estado parlamentario el presupuesto, ¿no? Decíamos hoy Satur que ya está disponible, inclusive si alguno por ahí quiere entrar y ingresar a la página web de la Cámara de Diputados, puede hacerlo y puede empezar a ver cómo está el presupuesto, que es un presupuesto, bueno, en línea con lo que dijo el gobernador, ¿no? Un presupuesto social con mucho gasto o inversión social, que eso fue lo que destacó, digamos, ¿no? 62,95% del presupuesto es para inversión social, dijo. Después también habló de que más del 11% está destinado a infraestructura, y ahí está lo que en algún momento los periodistas le preguntaban, ¿no? Que los intendentes vienen a dar su apoyo, pero también a pedir cosas, ¿no? Y claro, es así, es normal. Los posadeños se van a encontrar con algo totalmente nuevo, porque esto hay que decirlo y hay que saberlo, era todo tan centralizado en Posadas, ¿no? La administración pública, y además también en Posadas se gastaba todo el presupuesto. Lo que sobraba se mandaba al interior, como dicen los posadeños. O sea, en Posadas vos estabas parado y estaban haciendo falta al lado tuyo, en cualquier lado. Fue así siempre. Todo fue para Posadas. Durante la década en que gobernó y que manejó el poder Rovira, centralizó todo en Posadas. Y lo que sobraba iba para el interior. ¿No? Tenías que ir a gestionar. Y hoy va a cambiar todo eso, creo yo. Va a haber un cambio muy fuerte justamente por esta cuestión. Porque el poder, la red de poder que se construyó con los intendentes son los que va a generar justamente este cambio. Y va a haber cambios también en el gabinete, que ya ocurrió los cambios que estuvimos contando, ¿no? El cambio en EMSA, con la presidencia a cargo de del intendente Chumbarreto, el cambio en Acción Cooperativa, ¿no? Con Vilches. Y así, bueno, muchos cambios van a ir ocurriendo y es como que se va a volver todo más federal, que es en definitiva lo que nos conviene a nosotros, ¿no? Los que somos, como dicen los posadeños, los del interior. O sea, ahí vamos a tener más poder de decisión, vamos a tener más obra, va a ser más justo, más equitativo. Creo yo que ese es en definitiva lo que se ve, ¿no? El Saturno en este reordenamiento.
1: Y por lo menos eso es la proyección. Si bien en este caso eso apunta al presupuesto del año próximo, hoy por hoy no es que es un cambio brusco, no va a ser, porque bueno, se está ejecutando lo que es el presupuesto anterior, o sea, de este año hasta el 31 de diciembre es el presupuesto que hay y que se está invirtiendo o gastando, como quieras verlo. O sea, esto que decís es justamente lo que va a comenzar a debatirse la semana próxima, que es el presupuesto para el año que viene, y que seguramente están incluidos, no tenemos el texto todavía, pero uno supone que están incluidos muchas obras en el interior de la provincia, para varias localidades, o para cada una de las localidades, cada una en su reclamo, o en el reclamo que lleva justamente los representantes de cada comunidad.
0: Así que bueno, interesante, muy interesante todo lo que está pasando en la política hoy en la provincia de Misiones. Es todo un cambio, es todo algo muy novedoso, y bueno, nosotros como siempre estamos siguiendo muy, pero muy de cerca todo. Habló el intendente del Dorado también. Lo escuchamos al intendente, porque él, por supuesto, viajó entre los intendentes que estuvieron, hubo más de 36 intendentes, participando de esto, es decir, que fueron los que pudieron asistir, digamos, ¿no? Porque muchos no pudieron asistir, pero estuvo el intendente del Dorado, Rodrigo Pepo Durán, acompañando justamente esto, expresando su apoyo, su respaldo político. Y no hay que olvidarse que el intendente Pipo Durán, el intendente de nuestra ciudad, es una persona muy importante dentro de ese grupo de intendentes que respaldan justamente a el gobernador, ¿no? Habló ayer, los medios de Posadas lo consultaron y decía lo siguiente, lo escuchamos.
8: Inicia la sesión, así que nos invitaron, honrado de estar acompañando a nuestro equipo político, así que bueno, para eso vinimos acá.
3: ¿Nuevo equipo político? ¿Cómo se interpreta esto?
8: No nuevo equipo político, sino una redireccionamiento, nada más. Pero acompañar a nuestro gobernador, que es nuestra figura principal.
3: ¿Redireccionado hacia dónde?
8: Hacia nuestro gobernador.
3: ¿Con qué búsqueda, con qué intenciones, con qué proyecto?
8: Trabajar para la gente, la única búsqueda que tenemos todos los políticos.
3: ¿Te sorprendió que tan rápidamente se haya conformado un grupo tan homogéneo? Se habla de que ya son 17, ¿no?
8: Sí, bueno, la política es dinámica, ¿sí? Nosotros estamos en la gestión del día a día de nuestra ciudad, así que muchas cosas nos enteramos leyendo Misiones Online.
3: ¿Qué le pide el gobernador más allá de esa cercanía? También hay que, hablando mucho, muy serio con usted, siempre remarca esto que no hay que quedarse sentado aunque no haya recursos. ¿Cómo se agudiza el ingenio día a día? ¿Cómo se hace?
8: Bueno, nuestro gobernador primero nos dice, estemos cerca de la gente, gestionemos en nuestro lugar, que es para eso donde confió la sociedad. Yo siempre digo, con recursos gobierna cualquiera. Sin recursos hay que ser el ingenio. Bueno, hoy está difícil la situación nacional, la obra pública que te requiere, la social. Y bueno, a veces acompañamiento, cercanía y tratar de resolver las cosas de todos los días.
0: Ahí estaba, ¿no? Ahí lo escuchábamos parte de lo que decía. La política es dinámica, dice, ¿no? Y como decimos siempre también nosotros acá, la política es dinámica. Y todo esto que está pasando es justamente de eso, ¿no? El dinamismo de la política en la provincia de Misiones está haciendo de que hoy estemos ante un nuevo esquema político en nuestra provincia y que va a dar que hablar y que está dando que hablar, ¿no? No solamente acá en nuestra provincia, sino que también a nivel nacional, ¿no? Ayer era que hablábamos de los gobernadores, ¿no? Que destacaban esto, los gobernadores que vinieron para reunirse con el tema del Norte Grande, destacaban justamente esto, ¿no? Este cambio del poder acá en la provincia de Misiones. 8 de la mañana, 35 minutos.
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0: 8:54 y ya estamos en modo viernes, ¿no? Nuestro operador que ya está con... Ya está de DJ.
1: Sí, hubo un mensaje ahí, dice... con respecto a lo que yo decía esta mañana, seguramente tiene que ver con eso. Está bien, él pone música linda para alegrar la mañana, ¿viste?
0: ¡Qué grande!
1: La mamá no está escuchando radio, yo sé que no, pero bueno, está bien, él pone música linda.
0: Música linda, dice. Claro.
1: Ahora, después pásenme el teléfono ese de la producción, vamos a ver, capaz que él se mandó solo el teléfono de la producción integral de la radio. Muy probable también, ¿no?
0: Sí.
1: Es sospechoso de siempre, Tuti.
0: Pero bueno, entre las noticias de la provincia de Misiones, también Satur, cambiando el eje de lo que ocurrió ayer. Ayer hubo un cambio significativo en la causa Golemba, ¿no? Porque los 17 imputados pasaron a prisión domiciliaria. Esa es la noticia que bueno, ayer la jueza federal, la doctora Escanata, dispuso que los policías, los ex policías, todos los que están bajo investigación por la desaparición de Mario Fabián Golemba, permanezcan bajo arresto domiciliario. Lo que se hablaba también ayer a la tarde es que la fiscal estaba analizando si apelaba o no esta medida, ¿no? Porque bueno, estamos hablando de una causa que tiene a una persona bajo la figura de desaparición forzada de personas. Esa es en definitiva la causa, digamos, ¿no? Por eso por ahí la fiscal pensaba apelar esta medida. Pero lo cierto es que ya están cada uno de los detenidos en sus domicilios, ¿no? Que fueron detenidos en su momento esta semana con varios procedimientos que realizó justamente la Gendarmería Nacional en distintos puntos de la provincia de Misiones. Estuvieron detenidos y después, bueno, primero habían detenido a 16, después detuvieron a uno más que se entregó, digamos, ¿no? Que estaba, no lo pudieron ubicar. Y lo cierto es que ahora todos están con prisión domiciliaria con monitoreo electrónico. Esa es la situación, ¿no? Estamos hablando entonces de esta causa, de este joven Mario Golemba, que en el 2008 desapareció y que, según dice el expediente, había sido privado ilegítimamente de su libertad, trasladado a la comisaría de 2 de Mayo, donde presuntamente sufrió agresiones y lo hicieron desaparecer, ¿no? En definitiva, eso es para resumir un poco el caso, ¿no? Esas son la secuencia de los hechos. Es decir, 27 años tenía Mario Golemba, una causa que tiene 18 años, ¿no? Este joven de Picada Indumar, en 2 de Mayo, que fue a Oberá a una consulta con una nutricionista porque se estaba por casar y quería aumentar de peso. Después de la consulta se volvió a 2 de Mayo y en el transcurso del regreso se puso en contacto con su familia y su pareja diciéndole que él regresaba a la tardecita, pero nunca más lo vieron, ¿no? Ellos lo estuvieron esperando, inclusive los padres, a Mario Golemba, y él nunca apareció, ¿no? Y llegó a 2 de Mayo y ahí en 2 de Mayo los policías lo detuvieron. Vaya a saber por qué. Lo que sí está comprobado que él estuvo preso en esa comisaría, en la comisaría donde lo hicieron desaparecer, digamos, ¿no? Así que bueno, eso es más o menos cuento por ahí para algunos que por ahí no saben o no siguieron muy de cerca este caso, ¿no?
1: Claro, uno de los principales ejes de la investigación consiste en eso justamente, en establecer qué pasó con Mario Golemba, que según testigos fue llevado ilegalmente a la comisaría de 2 de Mayo, donde estuvo en el lugar. No se sabe en carácter de qué, porque no hay documentaciones, o por lo menos

dicen que toda la documentación que han retirado desde la justicia tuvieron justamente algún cambio. Uh-huh. Según los testigos, en esa comisaría, él fue retenido y sufrió agresiones físicas que nadie vio, o por lo menos los testigos no lo vieron, sino que escuchaban ruidos, voces, gritos, y después la desaparición. Hasta el momento no se sabe, por eso es desaparición forzada, porque hasta el momento no se sabe. Han buscado por todos los lados, nadie ha dado ninguna pista desde la comisaría, han negado incluso en algún momento. Después de esto, después de mucho tiempo, hace un par de años atrás, se han realizado excavaciones. Prácticamente se demolió la comisaría. Hicieron excavaciones en el patio, en distintos lugares, en paredes, levantaron pisos. Fue realmente una búsqueda. Se demolió la comisaría. Hicieron excavaciones en el patio, en distintos lugares, en paredes, levantaron pisos.

0: En este caso ahora, la jueza Escanata tomó esta decisión primero hacer los allanamientos y después, bueno, la prisión domiciliaria que tienen todos estos 17 personas que están involucradas de una u otra manera, incluido el que era en ese momento jefe de la comisaría de 2 de mayo.
1: Evaldo Katz.
0: Evaldo Katz, que después tuvo como jefes en varias delegaciones de la policía de la provincia, o sea, a nivel provincial en la ciudad de Posadas, y fue jefe de una unidad regional también.
1: Lo cierto es que hay la hipótesis de la justicia federal es que hay un pacto de silencio institucional, ¿no? O sea, institucional se refiere a la policía, y ese pacto es lo que se quiere de alguna manera lograr quebrar para justamente saber qué es lo que pasó con Golemba o dónde están los restos de Mario Golemba. Eso es en definitiva lo pendiente, que es lo que están buscando los familiares, ¿no? Saber dónde están los restos de Mario Golemba, ¿no? Así que bueno, es el hecho entonces trascendente de la jornada del día de ayer, tiene que ver con que los 17 policías fueron beneficiados con la prisión domiciliaria.

0: La actualidad de la mañana, como siempre, con todo lo que va sucediendo ya en materia de noticias en este día viernes, y atentos a el contacto directo con los oyentes que son parte del equipo de la mañana, 448492, los teléfonos de cada uno de los integrantes que usted tiene en agenda y que puede comunicarse con nosotros. A esta hora le damos la bienvenida a Walter Sotelo García. Buen día.
1: Buen día, Satur. Buen día, Jorge. Buen día a todo el equipo, a pesar del clima, porque una mañana nublada, algo de una nevizna había bien temprano, ¿no? Una niebla, pero que mojaba inclusive. Parecía una nevizna finita. Bueno, a esta hora ya calmó eso, pero sigue el cielo cubierto, pero es viernes, viernes, víspera además de un fin de semana largo, porque el lunes es feriado, además, entonces tenemos un fin de semana largo. Entonces se da esta particularidad de esta jornada que tiene algo especial por ser viernes. Y un fin de semana, le digo yo, en lo deportivo, en el fútbol, bastante clave para varios. Porque se da ciertas particularidades. En el fútbol argentino pasaron cosas esta semana y seguramente van a pasar cosas también durante la semana. Pero vamos por parte, dijo Jack, vamos por parte. Porque ayer empatado Mirasol con la Liga de Quito en Copa Libertadores. Rosario Central también empató sin goles ante Corinthians, que terminó con uno menos, con polémicas con un Di María que se fue discutiendo con el árbitro. Se fue a los gritos, con el árbitro reclamando varias jugadas que para él fueron en perjuicio de Rosario Central. El partido terminó sin goles y ahora Rosario tendrá que ir a Brasil a jugar ante un Corinthians complicado en busca de la clasificación de la Copa Libertadores. Ayer también hubo Copa Sudamericana, el triunfo del Santos de Neymar ante el Macará de Ecuador. Ganaba el conjunto ecuatoriano a los 5 minutos, ya le hizo el 1-0, sin embargo después pudo dar vuelta al resultado el equipo de Neymar, que tuvo algunas jugadas bastante claras, sobre todo en la asistencia a Gabigol. Después tuvo otra asistencia más, le anularon un gol por posición adelantada nuevamente a Gabigol, y después Arao le dio el resultado definitivo de 2-1 para que el Santos de local ahora tendrá que ir a definir de visitante. El Vasco da Gama y Olimpia no se sacaron ventaja, fue 0-0 ayer en Brasil. La semana próxima se juega en Paraguay el partido de revancha, y ahí Olimpia se hace fuerte, así que tiene chances de avanzar en la Copa. La sorpresa, si se quiere, ¿no?, la dio Cienciano en la jornada de ayer. Yo vi el primer tiempo, soy sincero, vi el primer tiempo y dije, no lo va a dar vuelta más, porque terminó el primer tiempo ganando 4-0 Cienciano. Pero terminó 6-1 el partido. 6 goles le convirtió Cienciano. Si bien hay altura en Perú, no es tanta tampoco la altura, pero bueno, fue la excusa del conjunto brasileño, ¿no?, que parecía un equipo amateur.

0: Sin jugadas, sin llegada, y un equipo que tiene varios refuerzos, entre los que se destacan los argentinos Montoro, proveniente de Vélez, y también tuvo algunos partidos en la selección argentina, y Medina, el ex Boca, también jugó todo el partido, y con eso no le alcanzó. Tiene grandes figuras, como también Mateus Martín, que fue el que convirtió el único gol de Botafogo, pero seis le convirtió Cienciano para ir un poquito más tranquilo a Brasil, buscando la clasificación y de este modo eliminar a un favorito siempre, ¿no? Como es Botafogo, que hace el año antepasado fue campeón de la Copa Libertadores, ahora juega Copa Sudamericana y tiene un plantel que uno ve los nombres, tremendo, pero sin embargo se comió una rotunda goleada en la jornada de ayer, fue 6-1 para el conjunto peruano. En la jornada de hoy ya arrancan los partidos de la Liga. La Liga Profesional tendrá a Racing ante Banfield. Racing, y ahí empieza, ¿no? Lo que decía, los partidos decisivos y que se juegan mucho, porque Racing necesita el triunfo, enfrenta a Banfield en la jornada de hoy, también envuelto en una serie de problemas el conjunto de Avellaneda en esta jornada, con jugadores que se van, con jugadores como por ejemplo Maravilla, que le dieron 3 fechas de suspensión a Maravilla, ¿eh? 3 fechas de suspensión por ser reincidente. En el partido anterior, en esta fecha, le pegó un tremendo codazo. Él mismo reconoció después, cuando se iba, que bueno, fue la calentura del momento, pidió disculpas, se fue abrazado inclusive con el jugador que se va con el corte en la frente, pero no le alcanzó. 3 fechas de suspensión para Maravilla Martínez de Racing, que lo va a sufrir seguramente, va a sentir y lo va a extrañar. Se pierde el clásico con Boca. Y bueno, ayer lo decíamos, crónica de una salida anunciada, ¿no? La de Quinteros, Gustavo Quintero, de Independiente, porque al terminar el partido de la Copa Argentina, en la goleada que sufrió Independiente, había declarado, ¿no?, que él no se iba a ir, que iba a respetar el contrato, pero le pegó duro a los jugadores, le pegó duro de dirigencia. ¿Y cómo te quedas en eso? No te van a... Obviamente que es como que quería que lo echen prácticamente. Quería que lo echen.
1: Perdiste y te peleaste con todos.
0: Y quería que lo echen,
1: no,
0: y así fue.
1: No hay otra.
0: Independiente no le renovará, bueno, le comunicó que no va a continuar. Igualmente le van a pagar el sueldo de acá hasta diciembre. Es el acuerdo que llegó Quintero. Por eso digo, es como que él buscaba, ¿no?, que esto suceda. Independiente dice, no podemos seguir así, le van a pagar el sueldo en cuotas hasta fin de año, pero bueno, no va a seguir. Ahora está en busca de técnico Independiente, ya comienza la ronda de nombres. Insúa es uno de ellos. También se habló del Tigre Gareca, por ahí sin trabajo, más difícil este, pero Insúa tiene chances, ¿eh? Para mí que Insúa no le gustaría ponerse el buzo de técnico Independiente. Así que veremos, hay que esperar las próximas horas la decisión que tome también la dirigencia y se pueda resolver esto. Otro que está en problemas es San Lorenzo. La Barra Brava fue a apretar a los jugadores. Y qué loco esto, ¿no? Porque ¿cómo ingresan los barras? No respetan la seguridad, no respetan nada. Y los dirigentes poco hacen para frenar esta situación. Es como que miran para otro lado.
1: En todos los equipos, ¿no?
0: El poder de las barras, sí, exactamente.
1: Es tremendo, Walter. Lo que pasa es que tienen poder económico, sí. Manejan la reventa de las entradas, manejan la entrada, manejan los carritos que están afuera de la cancha. Es tremendo el poder y cada vez quieren más poder. Esa es la cuestión, ¿viste?
0: Exactamente, y bueno, pero San Lorenzo que no está bien en lo futbolístico, ni tampoco dirigencialmente hace mucho, y aparecen los barras y le pidieron al capitán del equipo que le haga una lista, que hoy van a ir a buscar esa lista. Fueron ayer y le dijeron, para mañana preparamos una lista de los jugadores que no tienen ganas de seguir en el plantel, que no ponen ganas, que nosotros vamos a resolver esta situación. ¿Qué le parece? ¿Y sabe por qué los jugadores, el capitán accedió? Porque la barra le pagó el sueldo atrasado a los que le debía el club.
1: Ahí está. Mirá, fíjate el poder económico que tienen, digamos.
0: ¿Qué
1: no
0: cosa?
1: Es una locura eso que vos contás.
0: Que la barra tenga que ir a pagar el sueldo a los jugadores. Entonces los jugadores van a responder a la barra.
1: Claro.
0: Si es el que le paga el sueldo. Bueno, esa situación compleja que vive San Lorenzo, que juega este fin de semana y que tendrá que ganar también. El lunes juega San Lorenzo. Y por otra parte, bueno, mañana también juega Boca. Mañana sin Eder Valencia todavía, el delantero ecuatoriano que llegó hace
1: está
0: muy poco
1: tocado.
0: Tiempo.
1: Lo escuché a un hincha de Boca y dijo, uy, te da optimismo Valencia, y no sé, dijo, si está tocado, dijo, o sea, que está lastimado, vino lastimado.
0: Pero va a estar para el partido de vuelta en Paraguay, que es el objetivo de Boca. Por esto, lo más urgente que necesita Boca ahora es clasificar a cuarto de final de la Copa Sudamericana. Ya dio un paso importante en la semana, ganando el partido que tenía que ganar de local. Ahora va de visitante y va a estar seguramente en ese partido ya en el Valencia.
1: Que es vamos a hacer de local allá en Paraguay, digo, sí. Porque dice que toda una locura ahí, sí. con el tema de que, bueno, liberaron la cancha.
0: Sí. Y a propósito de ser local, Boca que juega
1: el tema,
0: mañana.
1: Mucha gente que quiere ir, pero sí. ¿Cómo conseguir la entrada? Tenés que hablar con lo de la Barra Brava.
0: Y manejan todo. Fíjese que mañana.
1: Porque los que van a manejar la entrada son los de la Barra Brava. Eso es lo que te quería contar.
0: Eso pasa.
1: Si hay gente que quiere ir de acá, como se juega en Asunción, decís, bueno, vamos a mirar el partido. Pero tenés que coordinar con la Barra Brava para conseguir la entrada.
0: Y sí, y se manejan así con las diferentes peñas en el medio del país. Se maneja de esa manera. Pero a lo que quería comentar también es que Boca juega mañana a las 21:15 y que también tendrá público visitante. 5.000 localidades agotó Boca en una hora. ¿Y sabe cuánto valían esas populares? Populares, ¿eh? 110.000 pesos cada una.
1: ¿Quién vendía?
0: Bueno, no sé, pero...
1: La Barra Brava, por eso digo, fíjate esa locura, 110.000
0: pesos. Bueno, el precio lo puso Platense. Loco. Platense dijo, bueno, ¿quieren entradas para visitantes? Le damos populares, le vamos a dar 5.000 entradas y cada una va a costar 110.000 pesos. Y en una hora desaparecieron las populares. Qué bárbaro, ¿eh? Como hay gente que tiene plata igual, ¿eh? Hay gente que por ahí se queja, pero hay plata para estas cuestiones, ¿no? Porque una entrada popular a ese precio me parece una locura. Sin embargo, Boca...
1: O sea, de popular no tiene nada, digamos, ¿no? 110.000 pesos.
0: Popular por el lugar, por la posibilidad. Pero bueno, va como ahí va la barra, van los que van a saltar, los que ni siquiera miran el partido, porque van y se ponen a gritar, a cantar, a alentar, y ni siquiera ven el partido después. Pero eso va a pasar mañana a las 21:15, cuando Boca visite a Platense, el equipo de Martín Palermo, que nuevamente le toca a Rueda Barrera enfrentar a un ex compañero, ¿no? Ya lo hizo la semana pasada enfrentando a Fernando Gabán Vélez, y ahora le toca enfrentar a Martín Palermo en Platense. Los otros partidos de mañana son el de Aldo Civi ante Tigre, el de San Lorenzo, que decíamos que juega mañana, en realidad mañana a 14:30 juega San Lorenzo, con esta problemática de la barra, ante Unión de Santa Fe. Estudiante de La Plata de Gimnasia, el clásico platense, mañana a las 16:45. También juegan Belgrano Independiente de Rivadavia a las 19, Newell's ante Riestra, y lo decíamos, a las 21:15, mañana por la Liga juegan Platense y Boca, un partido también donde, bueno, Arrua Barrena seguirá tratando de buscar el funcionamiento, ¿no? Con un Ascacíbar que está, la verdad, cada vez más goleador. Y hay que ver si le dan descanso a Leandro Paredes. Hasta ahora no hubo ningún comunicado, pero me parece que no va a estar el capitán de Boca en el equipo, porque bueno, necesita también del descanso. Y el día domingo, Sarmiento ante Huracán, Barracas ante Rosario Central, Central Córdoba ante Instituto, y a las 18 juega River ante Argentinos. Otro partido bisagra, otro partido clave para el Chacho. Sobre todo se confirmó de que Thiago Almada va desde el arranque, el guacho.
1: Qué expectativa, sí, Walter, pero digo, lo de Thiago Almada es lo que, bueno, todos queremos ver, digamos, ¿no? Va a ser el partido que todos van.
0: Dicen que
1: vamos
0: en las prácticas le pegó un baile a todos. En la jerarquía y el nivel de Thiago Almada sobresale por sobre el resto, dicen. Sobresale sobre el resto. Y
1: le va a poner gana, digo.
0: Y en la próxima convocatoria, ya que estamos hablando un poquito, también me echamos con la selección argentina, se viene convocatorias para la fecha FIFA. Y Scaloni ya dijo que está evaluando la posibilidad. Va a estar la competencia entre Thiago Almada y el chico Aranda de Boca. Aranda, que también tiene un nivel importante en Boca, y bueno, hay que ver quién de los dos sobresale más. Por un lado, el 10 de Boca, si bien Thiago Almada va a usar la casaca número 23, va a jugar de enganche. Va a jugar de enganche y para la gente de River sería buenísimo que se destaque y que pueda conseguir un buen resultado el próximo domingo a las 6 de la tarde ante un rival que siempre complicó a River. Tiene además un plantel asentado, Nico Díaz, que es el técnico, con jugadores que hace mucho están jugando juntos, y es un rival duro, ¿eh? Para River va a ser todo un desafío poder conseguir un buen resultado el próximo domingo a las 6 de la tarde. Habrá que esperar todavía por Acuña y por Diusi, que si bien les van a dar el alta, dicen que en las próximas horas, no van a estar en ese partido porque lo van a resguardar para la semana que viene, el partido por Copa Sudamericana. Así que habrá que esperar entonces la evolución de Acuña y de Driussi, dos de los que se estaban recuperando, pero no, todavía no van a estar presentes el próximo domingo. Mucha información más, obviamente, para contar. Ah, ayer también, en el partido que jugaron Central y Corinthians, hubieron cánticos. Y qué cosa esto, ¿eh? Los brasileños son tan sensibles. Hicieron una denuncia por racismo al público de Central. Ojo con esto, la Confederación Brasileña y Corinthians han presentado ante la Conmebol una denuncia oficial. Me llamaron mono y negro de mierda, dijo el arquero de Corinthians. Y la sensibilidad hace que, bueno, los brasileños nuevamente hagan foco a esto, hincapié en esto, y puede jugarle en contra a Rosario en este partido. No creo que le saquen los puntos, ni mucho menos, pero por ahí en un futuro va a llegar una sanción económica y seguramente no le van a permitir ingresar público, ese tipo de cosas.
1: Sí, totalmente, olvídate, eso va a ser así, digamos, ¿no? Pero bueno, viste que los hinchas en el momento del partido, ellos usan todos los artilugios para ganar, ¿no?
0: Pero me parece injusto también, porque cuando vienen a la Argentina, los brasileños, sí, me viene a la memoria cuando quemaban los billetes.
1: Nos bardean lindo también,
0: hace de todo. Cuando van a Brasil los equipos argentinos, les pegan, les maltratan, sí, no solamente los barras, sino la misma policía. Sin embargo, nunca hay un reclamo formal ante la Confederación Sudamericana, ni ese tipo de cosas. Sin embargo, ante el mínimo insulto, los brasileños ya empiezan a llorar, si se quiere, ¿no? Pero bueno, estas cosas que tiene el fútbol sudamericano últimamente. La comunicación con todos los oyentes, sea al 44 84 92, allí se pueden comunicar, dejar su mensaje, su audio, comunicarse también con la producción. Nos quedamos hasta el mediodía y Sartor lo esperamos la próxima semana. Que tenga un buen fin de semana, ¿eh?
2: Buen fin de semana para todos.

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38 minutos. Hoy se tiene que conocer, hoy se espera que se conozca el veredicto en el juicio por la muerte de Belén López. Este hecho que le estuvimos contando toda la semana, siguiendo los pormenores de las declaraciones, los alegatos. Este caso que ocurrió en el año 2013, el Tribunal Penal 1 de Posadas daría a conocer hoy la decisión sobre Mariela Ramírez, la acusada de abandono agravado por el vínculo y por el resultado de muerte de su hija Belén López, que tenía 15 años, en el mes de julio del año 2013. El juicio contra esta mujer, Mariela Ramírez, por la muerte de su hija, entró ayer en su etapa final, y se espera que el Tribunal Penal 1 de Posadas dé el veredicto hoy. La mujer fue juzgada durante 7 jornadas por este delito, el delito de abandono agravado por el vínculo y por el resultado de muerte. Antes del cierre del debate, tuvo su posibilidad también de brindar sus palabras en su defensa. Ayer, ante el juez, ante la fiscalía, y en su declaración volvió a sostener su inocencia y aseguró que siempre amaba a su hija, siempre amó a su hija. Quisiera decir que amaba a Belén y que jamás fue un impedimento o una molestia para mi vida, dijo, entre otras cosas, ¿no? Lo cierto es que hoy se va a conocer, el debate culminó luego de que las partes expusieran sus argumentos finales. Durante los alegatos, el fiscal Vladimir Klinka solicitó que Ramírez sea condenada a prisión perpetua, al considerar que corresponde la figura de homicidio agravado por el vínculo. En cambio, la defensa, encabezada por el abogado Miguel Varela, pidió, en cambio, la absolución de la mujer respecto a la acusación por abandono agravado. La resolución quedará ahora en manos de los integrantes del Tribunal Penal 1, quienes deberán analizar las pruebas incorporadas durante las 7 jornadas de debate y los argumentos planteados por las partes. Se estima que en la jornada de hoy entonces se estará dando a conocer el veredicto de este juicio por la muerte del adolescente.

0: 9:41 minutos en todo el país, cielo cubierto en nuestra localidad y expectantes con respecto al clima también, porque bueno, decíamos, estamos en víspera de un fin de semana donde hay varias actividades que están previstas, entre ellos el desarrollo de la Expo Niño. Estamos en contacto ya con la doctora Leticia López para que nos dé algunos detalles de lo que será esta fiesta para los chicos. Doctora, buen día. Walter Sotero la saluda.
1: Hola, buen día Walter, buen día a toda la audiencia.
0: Bien, cuéntenos, hay mucha expectativa, ¿no?, por lo que será esta jornada, la del día domingo, ¿no?
1: Sí, exactamente. Bueno, ahora justamente estoy acá en la costanera para ultimar detalles también y poder tener todo bien diagramado. La verdad es que estamos muy expectantes, así como también todas las instituciones que van a formar parte de esta expo, de la primera edición de la expo niños. Y bueno, como hablábamos también con gente de provincia, es la primera en la zona norte, así que también estamos muy felices por ser pioneros. Como decíamos, agradecida a cada una de las instituciones que forman parte de esta primera edición, que son más de 25, así que estamos muy felices.
0: Vale la pena reiterar, ¿no?, si bien en su momento ya habíamos un poquito adelantado de cómo serán las actividades, porque más allá de una fiesta, como su nombre lo dice, es una exposición y hay varias instituciones que estarán ahí justamente colaborando y exponiendo su labor para con los niños, ¿no?
1: Sí, exactamente, como bien vos decías, van a estar varias instituciones culturales, recreativas, educativas, eclesiásticas, realizando actividades y mostrando un poco el trabajo que hacen, ¿no?, en cada una de las áreas para brindar contención a niños, niñas y adolescentes de nuestra ciudad y también de localidades aledañas. Así que por ese lado también desde la municipalidad se propone esta nueva iniciativa, esta nueva propuesta, esta nueva política pública para que puedan también visibilizar ellos el trabajo que hacen de manera cotidiana y obviamente también para que la gente, la ciudad del Dorado, como todos los que vengan y compartan con nosotros el día domingo, conozcan la labor y cuando también necesiten, cuando quieren incluirse en las actividades que cada uno de ellos realiza.
0: Aparentemente, por lo que hemos adelantado, el clima va a acompañar. ¿A partir de qué hora?
1: A partir de las 15 horas ya van a estar realizando las actividades, van a comenzar los shows también, hasta las 18 horas va a haber meriendas, premios, bicicletas, pelota, muñecos, útiles escolares que van a sortearse también, juegos didácticos. Va a estar la merienda que es ya tradicional, como bien decíamos, facturas, chocolatada. Va a haber golosinas, la verdad que va a estar muy lindo, va a cerrar Gurises Felices de la localidad, perdón,
0: de la provincia,
1: de la ciudad de Posada, sí. Y bueno, van a estar realizando de todas las actividades, ¿no?, recreativas para que puedan compartir en familia y para que desde el más pequeño hasta el más grande pueda ser parte de esta tarde. Y compartir con nosotros.
0: Esto es en el playón de la Costanera, con entrada libre y gratuita y con servicio de colectivos también.
1: Sí, exactamente, con servicio de colectivo que van a salir de varias de varios barrios, digamos, de la ciudad. Nosotros estuvimos difundiendo y también lo van a hacer en las redes sociales de la municipalidad, van a poder verlo. Igual estuvimos distribuyendo también a los coordinadores barriales, a los grupos, y bueno, también como decías, entrada libre y gratuita. Lo que sí por ahí es informar que va a estar en la parte del estacionamiento, haciendo toda la guía y también brindando el acompañamiento, los scouts, que ellos van a estar recaudando alimentos no perecederos para después también distribuir en merenderos y lugares donde ellos están trabajando y necesitan, ¿no?
0: Bien. Le quería consultar acerca de una situación que, bueno, dejando un poquito de lado este clima festivo, tiene que ver con unos niños que fueron traídos de Buenos Aires. Nos estaban consultando por esto, ¿no? Si tienen algún tipo de asistencia especial. Estamos hablando del femicidio ocurrido en la provincia de Buenos Aires, en Luján, cuyos niños fueron traídos por familiares aquí en nuestra localidad. ¿Hay algún seguimiento por parte de niñez y adolescencia? ¿Algún tratamiento especial?
1: Sí, nosotros desde el fin de semana estábamos en comunicación con la ciudad de Buenos Aires, con el equipo que estuvo interviniendo para brindarle la contención allá, y bueno, también nos ocupamos de todo el traslado que se realizó hasta la provincia de Misiones, y cuando llegaron acá, la contención lo hizo el equipo de la Dirección de Niñez, en conjunto con la Dirección de Acción Social también, estamos trabajando para brindarle toda la acompañamiento necesario, ya sea desde lo psicológico como en lo social también, ¿no?
0: Claro, y bueno, y haciendo que todo pasaron por una situación traumática, ¿no? Es la situación que les tocó vivir, ¿no?
1: Sí, exactamente, y por eso también estamos trabajando en conjunto, no solamente con el Poder Judicial, sino también con el Salud Pública, sí, que también le están acompañando en todo lo que es el seguimiento por parte de su salud mental y a la vez también la salud de manera integral, ¿no?
0: Bien, doctora, muy amable como siempre, y reiteramos la invitación entonces para este domingo con la Expo Niño desde las 3 de la tarde, y todos los diferentes barrios y comisiones vecinales estarán seguramente ya también recordando el recorrido del colectivo.
1: Sí, exactamente. Primero que nada, también quiero agradecer a todos los equipos de las diferentes áreas de la municipalidad, porque si no trabajamos en conjunto, esto no se puede llevar adelante. Así que agradecido a cada uno de ellos, al equipo de la Dirección de Niñez, de toda la Secretaría de Acción Social, que van a estar justamente haciendo todo lo que es las actividades y acompañando y brindando toda la contención para que las familias que vengan a compartir con nosotros se sientan seguras. Pero por sobre todas las cosas que puedan disfrutar de esta tarde. Agradecido obviamente también por la confianza del señor intendente, el doctor Rodrigo Durán, porque la verdad que si él no hubiese dado el sí desde un principio que las instituciones llevaron esta propuesta, tampoco se hubiese ejecutado, ¿no?, este proyecto. Así que agradecida a él obviamente, como bien vos decías, los invito a todos a que vengan a compartir este domingo a partir de las 15 horas en el playón de la Costanera y disfrutar de una tarde en familia con premios, meriendas, shows y actividades para que pueda disfrutar desde el más pequeño hasta el más grande.
0: Seguramente será un éxito. Gracias por el contacto y que tenga buen día. Hasta luego.
1: Muchísimas gracias a ustedes por el espacio de siempre.
0: Ahí estábamos hablando con la doctora Leticia López, la directora de la Dirección de Niñez y Adolescencia, haciendo esta invitación, ¿no?, para el día domingo. Entonces, algo inédito, ¿eh? Si bien es una fiesta, pero también tiene algo de exposición de diferentes entidades que estarán allí exponiendo sus actividades para con los chicos, con la merienda, con los juegos, con los premios, a partir de las 15 horas.
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estamos arribando a las 10 ya en esta jornada, en este viernes. ¿Y cuántos días pasaron de que habíamos hablado con el señor Nicolás Neumann? ¿Se acuerdan? Nicolás Neumann es el propietario del predio que se conocía como el Sobal Park, ¿se acuerdan? Continúa cerrado el predio, que inclusive le pidieron que cambiase el nombre. El predio ahora se llama Parque Don Federico, en honor a quien fue su fundador, Federico Kruse. El propietario Nicolás Neumann sostuvo que la reapertura es fundamental para la continuidad económica de este emprendimiento familiar, ahora ex zoológico y conocido como Parque Don Federico, que continúa cerrado mientras, dicen, avanzan todavía las tareas de acondicionamiento y se espera que haya una definición sobre la situación judicial que mantiene frenada su reapertura. Además, el encargado y propietario confirmó que se están realizando los últimos arreglos y que, si todo marcha según lo previsto, durante las jornadas venideras podrían reubicar a los animales que están dentro del lugar. Es el nieto del fundador, justamente, don Federico Kruse, quien explicó que la semana pasada mantuvieron ya una reunión con los representantes del Ministerio de Ecología, también la gente del SENASA y de la Municipalidad de Monte Carlo, mientras que miembros del gabinete también sostienen de que hay que hacer todavía un par de arreglos a fin de avanzar con las condiciones necesarias que le han solicitado para que continúe este proyecto. Sobre la medida judicial de no innovar, señaló que en los próximos días podría conocerse una definición sobre la causa civil. Mientras tanto, el establecimiento permanece cerrado y se continúa trabajando dentro del predio. También aclaró que la provincia no hizo algún aporte para que esto suceda, aunque destacó, sí, la colaboración de la Municipalidad de Monte Carlo con los trabajos que se están llevando adelante. Por su parte, el Ministerio de Ecología gestiona la colaboración de otras instituciones. En tanto, los animales, según Neumann, que hace unos dos meses el Ministerio de Ecología trasladó a un aguará popé, a un coatí, al Parque Ecológico El Puma, ubicado en la localidad de Candelaria, el resto de los animales continúa en el predio donde se trabaja en su reubicación y acondicionamiento. Si finalmente se autoriza la reapertura, el funcionamiento será por etapas. La primera estaría destinada al sector de animales de granja, donde, según Neumann, además de que la reapertura es fundamental para la continuidad económica del emprendimiento, ya que, según explicó, el ingreso de visitantes constituye actualmente la única fuente de recursos para sostener el mantenimiento del predio y la alimentación de estos animales. Esperemos que se resuelva pronto, dijo, que todos puedan volver a visitar este predio que ahora tiene el nombre de Parque Don Federico en la localidad de Monte Carlo.

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10 minutos pasaron de las 10 en esta jornada, en este viernes, con tiempo inestable en toda la provincia y temperaturas que van variando, ¿eh? Todavía queda la probabilidad de algunas lluvias, no se descarta algunas tormentas durante la jornada de hoy, ya que la presencia de un área de baja presión sigue aportando humedad en la altura y eso genera precipitaciones abundantes de manera localizada, donde inclusive en algunos puntos de la provincia todavía queda la probabilidad de alguna caída de granizo. Misiones tiene una jornada marcada por la inestabilidad. Hay lluvias, hay tormentas aisladas durante gran parte del día. Según el pronóstico que elabora la Dirección de Alerta Temprana, se esperan acumulados de hasta 30 milímetros durante la jornada de hoy, con un 67% de probabilidades. Las condiciones meteorológicas también favorecen a la formación de algunos bancos de niebla cercanas a los ríos y arroyos todavía, y vientos que va soplando del sudeste al sur con una variación de entre 8 y 30 kilómetros. En cuanto a las temperaturas, las máximas en la tarde podrían alcanzar los 23 grados. Se espera algunas mejoras para el sábado, el domingo, pero recién el lunes estará totalmente soleado. El domingo, sol entre nubes, pero buen tiempo, es lo que anuncia el pronóstico ya extendido para el fin de semana.

Y le vamos contando las informaciones en la localidad de San Vicente. Gritos de auxilio alertaron sobre una agresión y amenazas de muerte de un hombre hacia su pareja y evitaron lo que pudo haber sido una tragedia. Fueron los vecinos quienes alertaron a la policía de un posible episodio de violencia, violencia de género. Por el hecho fue detenido Esteban, un hombre de 28 años, quien intentaba huir a bordo de un colectivo tras agredir a su pareja. Los vecinos de la picada Maino de San Vicente fueron importantes en este caso para la detención de Esteban, de 28 años, quien estaba acusado de agredir y amenazar de muerte a su pareja. Según las primeras averiguaciones, los vecinos de la pareja escucharon los pedidos de auxilio y alertaron a la policía. El hombre había escapado del lugar y fue localizado en inmediaciones de la zona cuando intentaba huir a bordo de un colectivo. Este episodio de violencia se registró a eso de las 22 de la jornada de ayer, cuando los vecinos se comunicaron al 911 tras escuchar los pedidos de auxilio provenientes de una vivienda. Ante la alerta, una comisión policial acudió al lugar y asistió a una joven de 22 años, quien manifestó que su concubino la había agredido físicamente con golpes de puño y la había amenazado de muerte. Tras la intervención policial, el acusado se retiró del lugar e intentó escapar de la zona. De inmediato, los efectivos desplegaron un operativo de búsqueda en las inmediaciones y lograron localizarlo cuando intentaba huir a bordo de un colectivo, donde fue finalmente aprehendido.

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28 minutos pasaron de las 10. Informaciones que tienen que ver con nuestra localidad. La Municipalidad del Dorado y la Fundación Huellas Misioneras firmaron un convenio de cooperación. Estuvieron presentes ahí el intendente Rodrigo Pipo Durán, quien recibió al presidente de la Fundación, Juan Carlos Otto, para que pueda también hablar acerca y firmar este convenio. Pero vamos a dialogar con Alfredo Otto. Lo tenemos en la línea telefónica para que nos cuente acerca de este

0: convenio con el municipio. Buen día, Alfredo. Walter Sotelo te saluda.
1: Walter, buen día. Un placer saludarte y un placer también saludar a toda la audiencia tuya.
0: ¿De qué se trata este convenio firmado con la municipalidad?
1: Bueno, son convenios... perdón, estoy teniendo como un retorno alto.
0: Ahí vamos a ver si podemos solucionar ese tema. ¿Ahí me escuchás bien?
1: A ver, sí, ahora sí.
0: Ahora sí, bueno. ¿De qué se trata este convenio que han firmado con el municipio?
1: Bueno, es un convenio marco, digamos, de cooperación entre la fundación y el municipio, en el sentido de generar actividades, ya sea formativas o inclusive actividades sociales. Nosotros, al tener carreras vinculadas al ámbito de la salud, como enfermería, acompañante terapéutico, técnicos en laboratorio, realizamos bastantes actividades sociales y dentro de este marco siempre incentivamos a los alumnos a participar en cualquier actividad, digamos, que se hace a nivel comunitario. Entonces, en ese sentido, los alumnos colaboran, por ejemplo, en los desfiles, colaboran en los eventos, y eso se tiene que dar en un marco institucional para que quede registrado esta actividad y también los alumnos puedan de esta manera ganar experiencia y sumar voluntades a su currículum, ¿no es cierto? Entonces, bueno, ese le da un marco institucional. Y por el otro lado, también obviamente el beneficio de otorgar, digamos, a los funcionarios públicos la posibilidad de que los que quieran obviamente participar en alguna de nuestras ofertas académicas lo puedan hacer, y este marco, este convenio, lo que le da, digamos, esa posibilidad de tener un descuento o una bonificación en la inscripción, digamos, de los determinados cursos que ellos se suman, ¿no?
0: Este convenio de capacitación, hablabas de empleados del municipio, ¿también es abierto a vecinos en general o es pura y exclusivamente para quienes ya formen parte del municipio como empleados?
1: Esto es, el convenio marco es abierto a empleados municipales y empleados, digamos, del Consejo Deliberante, empleados del Tribunal de Falta. Es en ese marco en el cual se da, digamos, este convenio.
0: Claro, también se entiende.
1: De todas maneras, nosotros tenemos una cantidad de cursos que en su gran mayoría son todos virtuales, que siempre lo que estamos haciendo es pasar a la oficina de empleo y ellos a su vez, digamos, comparten con toda su comunidad para que la gente, las personas, digamos, puedan aprovechar esta oportunidad que de repente ocurre, digamos, la virtualidad da esta posibilidad de poder cursar en cualquier momento y es un valor, digamos, que la gente en general lo utiliza.
0: ¿Cuáles son por ahí los cursos? ¿Se pueden nombrar alguno de ellos?
1: En términos de carrera, te dije, bueno, la enfermería, técnico en laboratorio y el de acompañante terapéutico, ¿no? Después los cursos de formación profesional que tenemos es auxiliar en farmacia, auxiliar jurídico notarial, contable administrativo, gestión de recursos humanos, en ventas, en marketing. Y después en cursos virtuales, ahí sí el espectro se abre muchísimo más, desde finanzas, educación financiera, todo lo que tenga que ver con seguridad. En el ámbito del acompañante terapéutico se dan talleres, en el ámbito del cuidador domiciliario también. Ahí tenemos más de 200 cursos en general en nuestra página que puedan acceder. En su gran mayoría son gratuitos. Obviamente nuestras carreras sí son aranceladas, pero los cursos que salen, digamos, vía virtual en general son gratuitos.
0: Claro, y es ahí donde, bueno, toma intervención también en la oficina de empleo, ¿no?
1: Exactamente, sí. Nosotros trabajamos con la oficina de empleo, en ese sentido siempre hay muy buena predisposición, digamos, con el doctor Víctor Vareiro. También hacemos lo mismo con las oficinas de empleo de Puerto Iguazú, de Monte Carlo, porque damos el alcance y la posibilidad, digamos, a que la gente, aquellos que obviamente están en la búsqueda de formación lo puedan hacer. Y la verdad es que los resultados que nos dan, o que de repente recibimos, es muy satisfactorio, porque después nos cuentan, digamos, que con el certificado del curso que hicieron con Huella Misionera consiguieron trabajo, y eso a nosotros nos da mucho placer, digamos. Seguro, claro. En el sentido de
0: muy
1: que
0: gratificante.
1: Es realmente muy gratificante, sí, porque hoy la situación, digamos, no está fácil, y bueno, hay que colaborar un poco entre todos, ¿no?
0: Uh-huh. Y de paso también va tomando relevancia, ¿no?, lo que es la institución en sí, ¿no?, con este convenio también.
1: Sí, va tomando relevancia. Además de eso, nos vamos afianzando como una institución propia, genuina, acá del Dorado, con recursos genuinos, digamos, porque en definitiva toda la institución se mantiene pura y exclusivamente por el valor de las cuotas que cobramos. No tenemos subvención y estamos subvencionados por ningún tipo de organismo. Esto es genuino puro. Y como decís bien vos, vamos cada vez afianzando más y teniendo más presencia. A su vez, eso es muy positivo, porque la comunidad identifica ese sentido de pertenencia y prestigio, con lo cual, cuando nosotros salimos a ofrecer a nuestros egresados a través de nuestra bolsa de trabajo, o la misma comunidad de repente se comunica con nosotros y nos dice: mirá, estoy buscando un enfermero, o estoy buscando un cuidador domiciliario, y le proponemos a nuestros egresados, eso es doblemente satisfactorio, digamos, porque a su vez, entonces, no es solamente le brindamos, digamos, la formación, sino también le generamos oportunidades laborales, y eso es doble mérito, ¿no?
0: Bien. Bueno, agradecemos el contacto, y bueno, la idea era justamente dialogar y entender un poquito de qué se trata esta firma de convenio que se registró junto con el municipio. Muy amable,
1: ¿eh? Bueno, muchas gracias y saludo a todos los días.
0: Que tenga buen día. Hasta luego. Estábamos hablando con Alfredo Otto, que es uno de los representantes de la fundación que ha firmado este convenio. Estamos hablando del TO y la Fundación Huellas Misioneras, que tiene varias carreras aquí en nuestra localidad, y como él decía, la idea es justamente un acuerdo que tiene como objetivo fortalecer un trabajo conjunto con el municipio, con las diferentes áreas educativas, sociales, culturales, y es por ello que se ha llevado a cabo esta firma.
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0: 9:49 minutos en todo el país. Estamos en la mañana, con todas las novedades, las informaciones. En este caso, estamos con visita aquí en los estudios, porque bueno, nos visita una vez más la gente de Overcom, servicio de internet, de televisión, que hace ya un tiempo está instalado aquí en nuestra localidad. Por eso, presta atención, si todavía no se ha decidido, si tiene la intención de contratar los servicios, están María y Dalma y nos van a contar cómo hacer para llegar a ese servicio, que ya hay mucha gente que en la ciudad ya la está disfrutando también. Buenos días y bienvenidas a los estudios de la radio.
1: Hola, buenos días, ¿cómo le va? Mi nombre es María. Bueno, yo estoy encargada de la parte comercial en el local, en la sucursal del Dorado. Estamos ubicados, como para que ya vayan teniendo conocimiento, sobre la Casa Alberdi 29, kilómetro 6, que sería lo más conocido como acceso colectora norte. Uh-huh. ¿Sí? Estamos ya instalados, ofreciendo el servicio, habilitando nuevos barrios, y tenemos planes tanto de solo Wi-Fi como Wi-Fi con cable. Uh-huh. ¿Sí?
0: Ha tenido muy buena repercusión y muchos de los que hoy por hoy son usuarios ya, bueno, están dando fe de que el servicio funciona muy bien aquí en esta localidad, ¿no?
2: ¿Qué tal? Buenos días, ¿cómo le va? Sí, la verdad que sí. Muy agradecidos a todos los vecinos del Dorado que nos abrieron las puertas, a Overcom, llegar a cada una de las casas. Actualmente seguimos habilitando barrios, seguimos habilitando nuestra red y seguimos acercándonos a los vecinos, ofreciendo esto, como comentaba María, un internet, internet por fibra óptica, TV por cable, más de 90 canales, excelente calidad. Eso queremos destacar, que Overcom viene con velocidad, estabilidad de conexión y calidad en el servicio que ofrecemos. Y además esto, venir a una ciudad nueva, Overcom ya con 16 años de experiencia en telecomunicaciones, sigue creciendo y le invitamos a la gente que se animen a probar el servicio, a comparar y a ver que realmente que vale la pena.
0: La última vez que hablábamos, estaban instalándose en lo que es la zona de Barrio Los Lapachos, kilómetro 4, el Tucán, Autódromo. Ahora, ¿cuáles son las zonas donde se están ampliando?
2: Actualmente sí, ya todo lo que es esa primera etapa, ya se encuentra el servicio 100% habilitado, también Barrio La Colina. Uh-huh. Y ahora nuestra segunda etapa ya viene para la parte, la segunda etapa es Avanti, Gruber y toda esa zona. Así que a los interesados les invitamos a que se comuniquen con nosotros, porque es muy importante conocer también el interés de cada barrio para poder llegar a cada una de las personas.
0: ¿Cómo pueden hacer la gente que por ahí no adquirió todo el servicio para
1: acercarse hasta la sucursal también, que ahí estamos en horarios de lunes a viernes, de 7:30 de la mañana a 2:30 del mediodía, y por la tarde de 15:00 a 18:30.
0: Personalmente también en el kilómetro 6, y ahí le sacan todas las dudas, ¿no?
1: Claro, sí. Se les ofrece el servicio, se les consulta en qué barrio están. Se le hace un par de preguntitas como para indagar qué tipo de servicio le podemos ofrecer, y bueno, el cliente analiza esas cuestiones y contrata, básicamente.
0: ¿Se puede hablar de los costos y las promociones que tienen?
1: Sí, actualmente estamos ofreciendo un servicio de 600 megas más televisión, que incluye la instalación gratis. Uh-huh. El aparato, el módem, va

0: comodato, en este caso, este plan tiene la ventaja de tener el agregado de las conexiones de los televisores, que por lo que queremos, digamos, que tengan en cuenta que sean Smart TV para que tenga buen funcionamiento.
1: La conectividad adecuada.
0: Sí. Uh-huh. Tienen hasta tres televisores bonificados, no se les cobra. En caso de que tengan otro televisor adicional dentro del domicilio que quieran agregar, no hay ningún problema, se da aviso y se le hace un cobro adicional de entre 5.000 y 6.000 pesos, creo que es más o menos aproximadamente. Y bueno, los chicos, los técnicos, cuando van a realizar la instalación del servicio, se comunican previamente para coordinar horarios y demás, que el cliente se encuentre en su casa, y se les lleva todo el equipo, digamos, todas las herramientas para hacer la instalación, y el módem va acomodato, que eso es algo muy importante a destacar. Uh-huh. Que es para brindarle también, dentro de lo que es el buen servicio y la excelencia y la atención que nosotros queremos darle a nuestros clientes, que eso no tiene costo.
1: Uh-huh. Para aclarar también el tema de la televisión, porque bueno, mucha gente confunde, no es que te dan un decoder, porque habitualmente otras empresas te dan un decoder y si lo conectas a varios televisores tenés que ver lo mismo, en este caso no, es como la señal de cable.
2: Exactamente, es la señal pues por cable coaxial. Uh-huh. Y también lo importante es que este tipo de tecnología no consume velocidad, es decir, que si quizás tienen varios televisores y en algunos están consumiendo, mirando Netflix, uh-huh, YouTube, que son plataformas que consumen mucha velocidad, en la TV no interfiere en nada la señal, entonces uh-huh, es independiente y la verdad que es una excelente calidad, y con Pac Football incluido, uh-huh, tenemos todos los canales de fútbol que no cobramos adicional por este servicio, sino que ya viene todo incluido dentro del paquete del mismo plan. Y en cuanto a precios, nosotros lo que sugerimos a la gente interesada en contar con un buen servicio de internet, en acercarse, consultar, y nosotros siempre podemos evaluar, mejorar ofertas y ofrecer el mejor plan en base a las necesidades de cada uno.
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1: Bien, y personalmente en las oficinas, y este fin de semana van a estar en un evento en el playón de la Costanera también, en la Expo Niño, van a estar ahí con un stand.
2: Exactamente, vamos a estar acompañando esta iniciativa tan importante que organiza la municipalidad, la verdad que una acción muy muy linda, muy solidaria, acompañar a los niños, poder brindarle un momento lindo. Vamos a estar, María, que está acá presente, también va a estar ese día acompañando a los niños con juegos, con regalos, con sorteos, con muchas actividades para los chicos. Así que le invitamos a todos a acercarse con sus chicos, más que nada. Y también si quieren, tienen interés o quieren consultar y sacarse dudas, también vamos a estar para lo que necesiten. Pero lo importante en este evento es son los chicos, sí, poder darle un día, una tarde linda, y termina con chocolatada y merienda para los chicos, así que le invitamos a todos a acompañar esta iniciativa tan importante.
1: Así es, estuvimos hablando ya esta mañana con la Dirección de Niñez y Adolescencia y la verdad va a ser un evento muy grande, de la cual bueno, ustedes también van a ser ahí como anfitriones y brindando los juegos para los chicos, así que eso, importante.
2: Esperemos que el clima acompañe a todos.
1: Aparentemente, por lo que vemos, va a haber sol el domingo.
2: Sí, así sí, que sí, parece que va a estar lindo, creo que 31 de
1: temperatura.
2: Sí, de temperatura. Si el clima acompaña, va a ser una hermosa tarde para poder compartir junto a los chicos.
1: Bien, bueno, está entonces la propuesta de María y de Dalma, que nos traen esta oportunidad imperdible de poder acceder a internet y televisión de la mano de Overcom aquí en nuestra localidad.
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1: Bien, gracias por visitarnos.
2: Muchísimas gracias a vos por el espacio.
1: Que tenga un buen día.
2: Igualmente.
1: Hasta luego.

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0: 2 de la ciudad de Grado. El cielo que está nublado a esta hora en la zona oeste de la ciudad de Grado, la capital del trabajo. Así comenzamos, damos inicio a la programación del día de hoy de Página Abierta, dándoles la bienvenida a todos quienes nos sintonizan en el norte de la provincia de Misiones a través de la 102.3 Radio Top y en otro punto del país o del mundo a través de www.toplinea.com.ar, sino también a través de la aplicación en su telefonía móvil, la aplicación Radio Top. A todos que tengan una muy buenas tardes y la bienvenida para compartir otro programa más de Página Abierta hasta las 19 horas. Por fin viernes. Completa la semana, y el cuerpo lo sabe. Pero, bueno, con mucho agrado, por supuesto, finalizar esta semana, el programa de la semana, un día viernes, así, con la compañía, por supuesto, de todos ustedes quienes están escuchando a esta hora, Como siempre, en la consola de sonido, puesta al aire, musicalización y toda la información deportiva a cargo de Gunchi Gómez. Muy buenas tardes, ¿cómo le va? ¿Cómo anda?
1: Buenas tardes, Saucedo, ¿cómo está? ¿Cómo anda?
0: Pero muy bien, es viernes.
1: Es viernes y el cuerpo
0: sí,
1: lo sabe.
0: Sí, por supuesto,
1: es viernes. Ya estamos ahí,
0: Sí, estamos ahí, sí,
1: el
0: sí.
1: Programa de la semana, Después vamos a tener un fin de semana largo. Recordemos, ¿cierto? El día lunes, feriado, de nuestra... en nuestro país, así que bueno, vamos a tener un fin de semana largo, en este día bastante lindo en este momento.
0: Sí, hay todavía probabilidades de algunos chaparrones. Ajá. Por eso el clima todavía está así de esta manera, pero bueno, no pasa más que eso, ¿no?
1: ¿Qué eso?
0: Sí,
1: no pasa más que eso.
0: Podríamos tener, hay probabilidades, sí. Le digo, pero bueno, muy bajo, ¿no? Muy bajo.
1: Vi que decía hoy a la mañana, decía 25%, ¿puede ser?
0: Bajo. En horas de esta mañana era el 25% por realidad.
1: Para el día de hoy. La probabilidad de...
0: No, era mucho más para la mañana y no llovió.
1: Ah, mira, yo...
0: A mí para la mañana era mucho más.
1: Así, a mí todos los días me salta el pronóstico así del Google.
0: Sí.
1: Pero bueno, no llovió.
0: Así, fíjate que para las 6 de la tarde tenemos probabilidad de un 50%. Ah, para las 6 de la tarde.
1: Ajá. 50%.
0: 50%. Así que bueno, veremos cómo está el día de mañana.
1: ¿Y normalmente cuando dice así las probabilidades, entre cuánto más o menos?
0: Habitualmente lo más arriesgoso es cuando supera el 70%. Sí.
1: O sea, 70% ya indica que sí va a llover.
0: Sí, exactamente, sí.
1: Después 50% puede
0: ser... Bueno, si llueve, una cosa es que llueva y otra cosa es que esté llovinando también, lo mismo, ¿no? Para el pronóstico es... Por ahí viene, anuncia lluvias en que abundante en corto tiempo y viene 3-4 gotas.
1: Claro.
0: Depende de la zona.
1: Ah, claro.
0: Por eso no hay que confundirse. Claro. La vez pasada anunciábamos granizos.
1: Sí.
0: Ayer por la mañana.
1: Sí.
0: Granizo cayó.
1: Cayó, exactamente.
0: Yo estuve en el centro y cayó granizo.
1: Cayó acá también.
0: Cayó granizo.
1: Cayó granizo, sí.
0: Después decía, bueno, lluvia abundante en corto tiempo. En la zona oeste tuvo lluvia abundante en corto tiempo. En la zona centro llovió, sí, pero no tan abundante como acá.
1: Como acá.
0: Acá fue impresionante el agua. Era tremendo.
1: Ajá.
0: Tremendo. Pero bueno. Eso va todo por zona, ¿no?
1: Por zona, exactamente. Y ahora hay probabilidad entonces para las 6 de la tarde.
0: Hay probabilidad para las 6 de la tarde para la zona norte. Ahora, ¿qué parte? No dice.
1: Bueno. ¿Usted quiere que le toque a nosotros o no?
0: Ya da. Tengo el auto sucio, no mandé lavar, no voy a mandar lavar tampoco, sino...
1: ¿Me lavó la moto el Negro Iván?
0: Sí, me contó el Negro Iván que lavó la moto,
1: Sí, sí, sí.
0: Pero un saludo enorme ahí para el Negro Iván, así que...
1: No, usted sabe que estábamos así, yo le comenté en el fuera de micrófono, le decía, en el primer ladero que voy... Esa fue la primera vez. Que veo que no se piña la rueda, le dije. Y claro, sabía que no estaba tan sucia mi rueda en ese entonces. Esta vez sí, ahí medio que se sentó lento y empezó a cepillar toda la rueda. Espectacular, ¿eh? Esa vuelta le había dicho, no sé qué producto usa, porque, o sea, el tipo no cepilló la rueda porque estaba limpio la rueda. O sea, salió limpio del... Y viste que en todos lados que se recontra cepilla. Bueno, esta vez sí cepilló.
0: Ah,
1: se ve que está recontra sucio esta vez. Así que bueno, saludos a

0: Negro Iván, encima terminó de lavar y empezó a gotear.
1: Sí, exactamente.
0: Empezó a gotear. Pero espectacular, ahora está ahí bien limpito la negrita. Así que bueno, saludos al lavadero Iván, el kilómetro 4, frente a...
1: Al gato, detrás del ex taller de Richie, que hay un corralón de madera ahora ahí. Bueno, detrás de eso, ¿no?
0: Ahí está. Así que bueno, la gente ya sabe dónde llevar su vehículo, ¿eh? Hasta bicicleta lava ahí.
1: Ahí lava de todo.
0: La carretilla, lo que
1: te
0: sea.
1: Te pones vos y te lava también. ¿Eh? Te pones vos y te lava.
0: Sí. Y está muy curtido, ¿sabes qué? Con la hidro.
1: ¿Sabe qué?
0: No. Talla. Uh-huh. Te agarra los piecitos y te empieza a cepillar, ¿viste? Así. Cuando viste con tipo la brisada que no se quiere lavar el pie y te ahí. Así con saludos al negro. Bueno, entonces, ¿dominó fútbol ayer o no?
1: No, nada. No, nada.
0: Nada.
1: No, absolutamente nada. ¿Eh? Le dije que no iba a mirar.
0: No, sí, pero...
1: No, miré noticias, todo lo chumería ahí, la política. Tengo que ponerme al tanto de la política, porque hablar con Aníbal...
0: Te chulea después.
1: Hay que estar al tanto de
0: como
1: todo.
0: Como te decía, ¿no? Te chulea.
1: Claro, chulea, entonces... Sí, sí. Y ahora no me dejo chulear, me dijeron... Bien, Hugo, no te dejás chulear por Aníbal. No te dejás chulear por Aníbal.
0: Pone el golpito en el.
1: Más, me dijiste, ¿cuánto caño le hiciste?
0: Más trancada, grita chiquitito. Ah, sí. Con Negro Ibarra, chiquitito.
1: Claro, te puedes imaginar. Me dijo, Chuy, me vas a acordar tu época, me dijeron. ¿Cómo que mi época? Y sí, ¿te acordás cuando vos amagabas y hacías la bicicleta? Y era la verdad. Hasta la bicicleta la hacía Aníbal.
0: ¿Usted quiere decir que usted es tipo el Flores de Boca de ahora?
1: No sé, yo no, a ver, yo no era de gambetear mucho. Ajá. Yo era de correr. Siempre era tirar un costado, sí, salir por el otro.
0: Ah, usted dice un Mbappé.
1: Sí.
0: Dice que Mbappé no gambetea.
1: Exactamente. Bueno, y por ahí a mí, en la época de Vareiro, no me acuerdo cómo era de Guaraní, Mito Vareiro.
0: Ajá.
1: Mito Vareiro. Era veterano, ese pendejo.
0: Sí.
1: Y era, me chumía por ti, negro de mierda, me decía así. Y se daba la boca y hablaba por la nariz, te llamaba por ti, negro de mierda.
0: Que no escuche el árbitro.
1: Claro, ¿no? Y entonces como y él me amacaba enfrente de él, la pelota enfrente, ¿viste? Y le hacía la bicicleta tirada así por arriba.
0: ¿Y te tiene que agarrar para...?
1: Y me tenía que agarrar, si no, no.
0: Usted sabe que yo no le vi, obviamente, por lógica no lo vi jugar, pero le creo, ¿eh? Le creo. Por el físico.
1: Chiquitita, en vivo. Así también me fue, ¿eh? Así también me fue. A los 17 años me sacaron los rollos de arte. Fue tremendo. Pero bueno.
0: Y después dijiste, bueno, voy a arbitrar nomás, dijiste.
1: Y arbitró los 20.
0: Y ahí la persona nos dio todo. Y claro, porque viste que todos son... O sea, todos quieren ser jugadores, ¿viste? Uh-huh. A cualquier gurizá, quiere ser como Messi, como Ronaldo, como Neymar, qué sé yo. Uh-huh. Nadie dice, quiero ser un pitana.
1: No, es cierto, ¿eh? Nadie quiere ser un pitana.
0: Y ahí todo te odiaba, ¿viste?
1: No, todo es cierto eso, ¿eh? Bueno, yo por ejemplo mi ídolo era Javier Catrilli.
0: Castrilli.
1: Sí, no, Javier Catrilli era lo máximo. Uh-huh. Hasta ahora, ¿eh? No encontré un árbitro como Javier Catrilli.
0: Sí.
1: No se dejaba ni mira feo, no le vaya a querer hablar.
0: Ajá.
1: Pero vos te miraba feo nomás y te miraba así, como diciendo, usted la próxima te amonesto.
0: No, tan estricto así no me gusta, pero tampoco no me gusta ese que habla.
1: No, habla, no, habla. No, jamás.
0: Ay, ahora vi que hay. Está bien, la primera tenía que agarrar. La primera, tampoco no estamos en la guerra. La primera está así, mira, listo. A la segunda le digo, bueno, toma amarilla y listo. O sea, ¿tan estricto así de una o no?
1: Oh, obvio, que el hablar así de una no.
0: Sí.
1: Bueno, una, pues decir, no me hables. La segunda, decir, no me hables porque la próxima toma. La tercera, bueno, listo.
0: Uh-huh. Y después está lo que él te explica, no, pero no. Esto sí, pero hay árbitro que Dios me libre. Y ahí se le va el partido de la mano.
1: Totalmente. ¿Sabes? Le toma el punto ya.
0: Se va el partido de
1: sí,
0: hermano.
1: Así es.
0: Bueno, hubo fútbol, obviamente. En el
1: bueno, cuénteme, porque la verdad es que no sé absolutamente nada, ¿eh? No sé nada.
0: No sabe nada.
1: Ahora estoy entrando a la página, mire usted, ¿no?
0: Exactamente. Bueno, mira, Sol y Liga de Quito que empataron 1-1. Obvio que no miré ese partido.
1: En Brasil, ¿eh?
0: ¿Eh?
1: En Brasil.
0: En Brasil, exactamente. Obvio que porque no miré ese partido en Copa Libertadores y el partido de el otro partido Copa Libertadores, Rosario Central contra Corinthians.
1: 0-0.
0: Caliente, caliente, caliente.
1: ¿En serio?
0: Se dieron con todo, ¿eh?
1: No me digas.
0: Se dieron con todo. Un expulsado nomás tuvo Corinthians, pero se picó en dos oportunidades el partido. Uh-huh. Voy a decirme a 0-0. Nah, 0-0 no.
1: Pero ida y vuelta.
0: Impresionante. Impresionante. Ida y vuelta, ¿no? Fútbol y tranque y meta y que se agarraban ahí, que se amontonaban. No, un lindo partido. Uh-huh. Más allá que, bueno, que tuvieron esas agarradas, vamos a decir. Pero fue un hermoso partido. Un partido muy trabado, muy friccionado. De por ahí que de ir un poquito fuerte también. Pero en fin, fue un lindo partido. Fue un lindo partido donde Rosario Central tuvo la chance más clara para concretar, no lo hizo. Y cuando Corinthians quedó con uno menos al 80-81 más o menos era. Uh-huh. Aún más Rosario Central tuvo posibilidades, pero no pudo convertir ni uno. No pudo convertir ni uno y tampoco no pudo generar ocasiones de goles directos. O sea, uh-huh, la pelota, un centro, que esto, que aquello, pero hasta ahí nomás. Después, lo que es la Copa Sudamericana, bueno, Santos, que le ganó 2-1 a Macará. Tres goles hizo Gabigol, pero le anularon dos, ¿eh? Le anularon dos. Y después, bueno, William Arao hizo uno más, así que bueno, ahí le ganó 2-1 a Macará, que había arrancado ganando tempranito, ¿eh? Tempranito, a los 5 minutos ya iba ganando el partido. Bueno, después
1: no pudo aguantar.
0: No, después fue toda de Santos. Después, bueno, Vasco da Gama, Olimpia, que empataron 0-0.
1: Pero en Brasil.
0: En Brasil, exactamente. Uh-huh. No lo vi tampoco en el partido este. El otro, lo que te estuve comentando, sí. Así que, bueno, tiene que definir en Paraguay ahora. Uh-huh. Todo a favor de el equipo para los el equipo paraguayo, para los olimpistas. Y después de la, podemos decir, la sorpresa.
1: Impresionante lo de Cienciano.
0: 6-1. 6-1, en donde su delantero no jugó. Le metieron a otro y convirtió un hat-trick.
1: Tres goles. Zúcar, el Zúcar. Zúcar.
0: Exactamente. Zúcar, después Bandiera, que convirtió por dos, y Martinich, que convirtió uno también. 6-1 le ganó a Botafogo, pero maneja muy bien la pelota parada. La mayoría de los goles fueron con pelota parada. Algunos de jugada de centro directo ya practicado, y todos los corners es Juan cortito. Y si yo no mal lo recuerdo, tres goles fueron de así, de jugar cortito, que se desentiendan los. Porque viste que...
1: La defensa.
0: Claro, porque viste cuando juegan cortito y empiezan a mover la pelota, es como que la defensa pierde la marca. Uh-huh. Pierde la marca porque uno que está orientado junto a la pelota y otro que los delanteros se empiezan a mover.
1: Claro.
0: Y tres goles fueron así. Y después, bueno, después dos fue de contra muy muy linda, y donde pudo haber aumentado aún más la venta. Pudo hacer un resultado
1: histórico,
0: uh-huh, catastrófico para Botafogo, que ya a los 35 minutos ya empezó ese cambio. Primer tiempo 4-0 iba perdiendo en el primer tiempo.
1: Mira, le hizo precio el segundo.
0: La verdad que tuvo demasiadas chances Cienciano de por lo menos de que salga 10-1.
1: Bueno, ahora más allá de todo juegan en Brasil, pero con 5 goles de diferencia, sí, ¿no?
0: es mucho.
1: Tiene que ser catastrófico para el Cienciano de quedar afuera con un 5-0 y ir a los penales, ¿no?
0: Y sí, tiene que, no sé.
1: Pero en este caso va a los penales, ¿no?
0: Va a los penales. Pero 6-1, impresionante. 6-1 ganó el Cienciano en esta Copa Sudamericana, el partido de ida. Y bueno, ahora tiene que jugar en Brasil todavía. Uh-huh. Bueno. Y ahí terminaron los partidos de la...
1: Del día ayer.
0: Claro, los partidos de internacionales, vamos, uh-huh, a decir, el de Conmebol. Y bueno, y arranca la liga.
1: Claro, hoy arranca la liga, con un solo partido, Un solo partido arranca la liga a las 20:30 horas. Racing que recibe a Banfield,
0: Así es, Racing que recibe a Banfield, exactamente. Y lindo partido para verlo, ¿usted lo va a ver, eso no?
1: No, tampoco. ¿Por qué? No, porque no, tengo que mirar por mi celular a eso. Así que no creo. No.
0: Qué lástima.
1: Sí, mañana una cantidad de partidos,
0: ¿Cuánto vale el ¿Cómo es el tema de la movida para mirar los partidos en DirecTV?
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0: Bueno. Yo tengo a alguien que le hace más barato.
1: Sí, nada, pero no.
0: Y ya todos los canales.
1: No.
0: Un saludo para mi amigo Matías Cristal, ¿no?
1: No me interesa.
0: TV Digital. Y bueno, la gente por ahí que quiere saber, ¿no?
1: Ah, sí, un saludo a Matías Cristal, ¿no?
0: Tiene todo.
1: ¿Sí?
0: Yo le digo porque yo contrato.
1: Ah, mira,
0: ¿no? Sí. No, ni miro el cable.
1: Uh-huh. Bien. El cable.
0: No. Tiene todos los canales y obviamente tienes. Tiene ese, tiene los canales de DirecTV también. Uh-huh. Que es DirecTV Sport, todo eso. Tiene todo. Así que bueno, saludos a. Oficial, ¿eh? No, uh-huh. Es el truchito que. El pirata que nosotros hacemos. Este se renueva los plan todos los meses.
1: Ah, mira.
0: Es como Flow. Uh-huh. Así que bueno, saludos a mi amigo Matías, ¿eh?
1: No, fíjese que yo, si eso tengo que poner en la sala. Uh-huh. En el televisor de 50 pulgadas.
0: Sí.
1: Porque el mío no es Android. No tiene Android.
0: Sí.
1: No, ahí ya no puedo mirar. ¿Cómo es lo que mira usted? Fútbol para todo. ¿No es cómo es? Fútbol libre. Ajá. No puedo mirar porque no es Android.
0: Ajá.
1: Tengo que poner ahí.
0: Sí.
1: Y si pongo ahí, imposible porque ahí se mira Pepa, ahí se mira todo lo que el conejo este, me olvidé como el nombre, bueno.
0: ¿Albuni?
1: No lo tiene. No olvidé cómo era. El perro policía este también, que es un perro, pero es policía. Y sí, todo. Los dinosaurios. Así que no me va a dejar mirar tranquilo. No me va a dejar mirar tranquilo. Sí que no.
0: ¿Qué se va a hacer? Y ahí, bueno, y dele que mire eso ahí.
1: Y ahí le tengo que dar mi celular, no sé. Y ahí puede ser, ahí sí. Ahí puede ser.
0: Pero bueno, una linda opción.
1: Una linda opción, ¿sí?
0: Sí.
1: Bueno, y mañana, ¿qué cantidad de partidos,
0: A ver, Moito, mañana tenemos dos.
1: Dos, tres, cuatro, seis partidos.
0: ¿A mañana juega Boca, o sea?
1: Mira, esta mañana a la noche.
0: Sí. Bueno, tengo que hablar, siguen las amenazas, o sea, de San Lorenzo, ya que veo ahí. Uh-huh. Siguen la amenaza de San Lorenzo, y también el tema de muy indignado los hinchas. ¿Por qué? Porque hay un jugador que subieron en la cuenta oficial de uh-huh. San Lorenzo, que estaba entrenando, viste que la cuenta oficial le va subiendo la foto de los muchachos entrenando, todo eso, todo aquello. Uh-huh. Y hay mucha indignación porque la cuenta oficial del Ciclón publicó una foto de Pagano, de Pagano, durante el entrenamiento, y los hinchas no dejaron pasar el detalle. ¿Cuál es el detalle? El escudo del club está todo roto, no llora. Como que viste que nosotros compramos un short o una remera o algo de ese tipo, trucha.
1: Sí.
0: Quedó con dos, tres la base, va despegando la letra y sí. Bueno, totalmente roto los
1: escudos.
0: El escudo
1: está totalmente despegado, ¿no? Es un...
0: No, totalmente roto, o sea, no.
1: ¿Cómo roto? Sí. Pero roto el short.
0: No, viste que está despegado por ahí, está despegado, pero está ahí.
1: Sí.
0: ¿Viste? Está roto, o sea, se despega roto y queda, qué sé yo, la S por la mitad nomás.
1: Ay, bueno, por eso está despegado. A ver, esos no son bordados, no son ni siquiera son pintados, es un plástico, más que, claro. Como uno compra la camiseta Turchelli, claro. ¿No? Que se te depinta el número o qué sé yo, va saliendo de a poquito. Son short truchos.
0: Claro.
1: Y seguramente no tiene plata para comprar un short internacional.
0: Tiene que ser todo original de los shorts.
1: Y bueno, pero a lo mejor para entrenamiento dice, no, vamos a usar este para entrenamiento y para los partidos jugamos. Ponemos lo bueno.
0: No, pero estamos hablando de San Lorenzo.
1: Pero sí, pero ahí no tiene plata. Ah, sí, ya no se ve todo lo escudo. Digo, esto se depinta, no hay que estar roto. Esto se depinta.
0: No, es goma.
1: Y bueno, es la goma y va saliendo de a poquito, como que se despinta, va saliendo de a poquito.
0: No es pintura, es goma.
1: Y bueno, es un goma, pero ahí va.
0: Esto es pintura, vamos a decir.
1: Y bueno, sí, exacto. son gomas sintéticos, ahí está, sintético.
0: Ajá, ahí está, exacto.
1: Sintético. Y esto va saliendo de a poquito. No, pero, aquí está roto.
0: Pero es raro,
1: no está
0: pero
1: roto.
0: Bueno, hubo mucha indignación, yo le comento nomás.
1: Pensé que estaba roto el short en la parte del cubo.
0: Y andás, ¿sabes?
1: No, acá se nota muy bien.
0: No, pero andás, ¿sabes si está roto, qué sé yo, abajo o algo? Pero ahí no se ve. Pero bueno, la indignación justamente de eso, de San Lorenzo, lo que está pasando en este momento. Bueno, los partidos de mañana, usted me dice, son muchos partidos, ¿eh? 14:30 Aldo Civi Tigre. 14:30 San Lorenzo Unión de Santa Fe. 16:45 Estudiante de La Plata Gimnasia de La Plata.
1: Sí, 14:30 temprano, juega la siesta eso, che.
0: 14:45.
1: No, pero lo otro, digo, 14:30, sí. Dos partidos van. Pero no duerme la siesta de tu porteño, che. Claro, fíjese, yo en este caso, jueguen, no va ustedes, vayan a jugar. Si me cita como jugadores, no, duerme la siesta. ¿Qué van a decir?
0: Exactamente.
1: Pero es el 14:30.
0: No, es temprano, pero qué sé yo, el futbolero. Lo que pasa es que tampoco nos puede meter todos los partidos. No va a meter todos los partidos a las 17:19. Va a haber 80 partidos. Hay dos canales nomás que.
1: Te puedes imaginar, en una oportunidad me dijeron, che, Saucedo, trajiste los nuevos. Jugábamos a las 5 de la tarde.
0: ¿Eh?
1: Y yo me levanté a las 4. Pues así me fui a la cancha.
0: Y. Algunos, yo le conozco a algunos que se pasan mismo de largo, mismo de la noche y se van a esa hora recién. Ni en la mañana se levantan para decirle, duermen siesta aunque sea.
1: No, sí, no.
0: Y bueno, después
1: bueno,
0: el estudiante 14, de La Plata.
1: 16:45, estudiante de La Plata. Ese ya está bien.
0: El clásico.
1: En serio, es el clásico, ¿eh?
0: El clásico, el partido de la.
1: En el estadio 1, ¿cómo le dicen el estudiante de La Plata?
0: En el estadio 1.
1: En el estadio 1, muy bien.
0: 1:57. En 1:57, sí. Pero en el estadio 1 nomás le dicen. Después, bueno, Belgrano, Independiente y Rivadavia, 19 horas.
1: Lindo partido, ¿eh?
0: Sí. Último campeón. Último campeones.
1: Sí. Último campeones, exactamente.
0: Último campeones.
1: Sí. Ahí, el choque de campeones.
0: Choque de campeones, exactamente. 19 horas, News Always de Rosario con Deportivo Riestra. Que, estuvo sondeando que no sé si Ebre Banega iba a volver al club, qué sé yo, ahí en News, bueno. Rescindió contrato primero con Newell's, fue a Platense, jugó muy poco, cosechar sus primeros puntos y especial, su primer punto y o mejor sus primeros puntos, porque todavía no tiene punto y bueno, la idea es que pueda sumar de a tres en esta ocasión. Bueno, el entrenador ya tiene en mente el 11 que va a estar jugando con Argentinos Junior y su idea es obviamente repetir el 11 con la excepción de Tomás Galván, en reemplazo de El Guayo, así que se viene aparentemente y sí, yo creo ya que sí, el debut de Thiago Almada tan esperado para ver qué le puede dar de diferente al equipo de Coden, puede ordenar un poquito las piezas y salir del fondo donde están ahora en la tabla de posiciones. El que sí se está recuperando bien es Sebastián Driussi, Sebastián Driussi ya está bien, el delantero ya se está acercando a la final de su recuperación, que bueno, tuvo un desgarro en el solio. Si bien hay bajas chances de que sea convocado ante Argentinos, pero apunta al viaje a Colombia de la semana que entra, ¿no es cierto? El día jueves que está jugando River contra el Independiente de Santa Fe. Bueno, hay chances de que pueda viajar y por qué no también sumar minutos en ese partido. El que ya está entrenando a la par, ya se le vio entrenando bastante bien, justamente es Vareiro, Adam Vareiro en Boca, que podría volver muy poquito, dentro de muy poco nuevamente a las canchas a rodar las pelotas ahí en el fútbol argentino. Hace trabajo de campos livianos, de a poco va mostrando, bueno, una pequeña evolución tras el bloqueo al que se sometió por una hernia de disco lumbar, complicado ahí. De todos modos, en el Ceneice nadie se anima a ponerle plazo, ¿no es cierto? Esperan que se recupere bien, pero ya está entrenando y se lo ve muy, pero muy bien en un puesto donde Boca está necesitando y bastante, ¿no es cierto? Que es el 9 y bueno, Adam Andrés que viene convirtiendo muchos goles. Y así sucede, se van moviendo todavía algunos pases, claro, todavía en Europa,
1: claro.
0: está la incertidumbre, qué es lo que va a pasar con Álvarez, por ejemplo.

0: Álvarez en este momento, la araña, no fue convocado por el Cholo para el partido ante el Olympique de Marsella, más allá de los 5 días de entrenamiento que lleva, el motivo fondo de otro, el argentino le manifestó al DT que no tiene ganas de jugar con los colchoneros y su entorno pidió una reunión urgente para avanzar su salida hacia el Barcelona, así que bueno, no fue convocado y Julián llega a decir, no quiero jugar, vamos a ver qué es lo que le va a pesar a Julián también, ¿no es cierto?
1: Claro.
0: Esta decisión, porque es como que yo, qué sé yo, uno, usted
1: está
0: laburando en un lado y no quiere laburar, y viste, es complicado.
1: Totalmente, ¿no?
0: Bueno, pero ya se viene entrenando hace 5 días. Pero bueno, dejó en claro que no tiene ganas de seguir vistiendo la camiseta de Atlético de Madrid.
1: Exactamente,
0: no quiere jugar más. Y bueno, y seguramente van a llegar a un acuerdo, ojalá que sí, que sea todo bien y bueno, y que pueda vestir la camiseta de Barcelona, que es lo que realmente el argentino quiere, ¿no?
1: No sé si es lo que él quiere jugar en el Barcelona. Él quiere salir del Atlético.
0: Pero él tiene muchas ganas de jugar en Barcelona.
1: En Barcelona, y sí, puede ser. Pero también era lo mismo, él quería el Real.
0: Pero el Real preguntó por él.
1: Claro.
0: Pero él siempre quiso jugar ahí, en Barcelona. Por Messi. Por Messi.
1: Ah, mira.
0: Ajá, exactamente. Así que, bueno. Pero bueno, vamos a ver qué pasa.
1: Exacto. Bueno, Independiente busca técnico. No hay acuerdo todavía con nada. ¿Se acuerda Rubén Darío Insúa? Ayer era uno de los posibles. Hoy hubo una reunión entre el presidente de Independiente con un uruguayo, poco conocido este, ¿no? De Hudson Viera.
0: ¿Sí?
1: No sé quién era.
0: Sí, sí, sí.
1: Entrenador uruguayo que se reunió precisamente con la dirigencia, recorrió el predio de Villa Domínico. Y que quiere dar un salto tras haber sido campeón, a pesar de contar con pocos años de experiencia. ¿Campeón con dónde? ¿Con quién será? Este viernes tuvo una reunión presencial con el presidente del Rojo, Néstor Grindetti, y otros dirigentes. Al finalizar la misma, se recorrió el predio que tiene el club Villa Domínico, junto a integrantes de su cuerpo técnico. Entre ellos, Ribair Rodríguez, ex jugador de Belgrano y Boca. Fíjese, tampoco hay todavía acuerdo con De Felipe, ni Rubén Darío Insúa. Pero y estos ya están recorriendo el estadio, ¿no? El predio.
0: Ajá. Así es. Así que bueno, estuvo siendo técnico de Nacional, de Uruguay.
1: Ah, y ahí salió campeón entonces.
0: Sí, es un brasilero él.
1: Es brasilero, exacto, 45 años tiene.
0: Uh-huh.
1: Nació en Brasil. Pero su historia futbolística se construyó principalmente en Uruguay. Por ahí es lo que dice el uruguayo, ¿no?
0: Así es. Él fue parte del plantel de... Tuvo tres... Ese equipo tiene solo tres... Donde estuvo él, donde tiene solo tres trofeos. Y bueno, y él fue parte de los tres. Es una leyenda ahí.
1: El Boston River. Su etapa como entrenador comenzó en el Boston River.
0: Después en el Danubio también. Mira. Pero es conocido por ser técnico. O sea, se escuchó, mejor dicho, ¿viste? Se escuchó, no es que es conocido, pero se escuchó.
1: Uh-huh.
0: Se escuchó. O sea, se escuchó el nombre de él.
1: Uh-huh.
0: No he visto. O sea, no se sabe muy bien cómo es ni nada, pero se escuchó. Viste, yo por ahí viene y...
1: Y le saca Independiente adelante.
0: Sí, viste.
1: Claro. Bueno, un saludo enorme para dos amigos hinchas de River.
0: Ajá.
1: Uno es a Darío Tazú, de la Cooperativa Electricidad del Dorado. Hincha River, un saludo enorme para él. Le decía hoy, bueno, ojalá ganemos esta fecha.
0: Ajá.
1: Porque tanto River, bueno, que no ha cosechado puntos todavía, Independiente, que perdió los dos partidos, los dos últimos.
0: Sí.
1: Así que bueno, ganó los dos primeros, perdió los dos últimos.
0: Ajá.
1: Así que bueno, saludo para Darío Tazú. Y por supuesto a mi amigo el Polaco Medana.
0: Ah, mira.
1: Sí, Polaco Medana. Él me aguanta, a mí me dice, nah, déjate joder. Me dice, déjate joder. ¿Cómo vas a hacer así? ¿Cómo vas a hacer? Pero bueno, gracias.

0: amigo, le soportan todo, ¿no? Así.
1: Ah, ¿sí?
0: Sí, sí.
1: Es capaz que te diciendo, dejate joder que no... Que no hinche más por Boca, seguro.
0: Sí, me quiere que hinche por River.
1: Y eso tiene que hacer.
0: ¿Tiene que hinche por River? No, no, no. No, no, no. No. Pero bueno, saludos ahí para mi amigo polaco Maidana. Pero claro, obviamente que cuando River juega con extranjero, sí, obvio que sí. Antes que nada hay que ser argentino.
1: Ahí hincha por River.
0: Claro.
1: Ahí está la primera vez, nunca dice eso.
0: Claro. ¿Cuándo?
1: Nunca dice hincha por River.
0: ¿Cuándo juega con equipo extranjero? Copa Libertadores, en este caso Copa Sudamericana.
1: Ajá.
0: Bueno, ahí sí, si no, no.
1: Ajá. ¿Y cuando juega Independiente River?
0: No, ya le dije, cuando juega con equipo extranjero.
1: ¿Y si juega Boca Independiente?
0: ¿Cómo si juega Boca?
1: ¿Y por quién hincha ahí, cuando juega Boca?
0: No, no, por lo que gana el mejor.
1: ¿Qué?
0: Que gana el mejor.
1: No puede ser tan falso hacer así.
0: Que gana el mejor, siempre digo.
1: Fíjate, joder. ¿Y el mejor es Boca?
0: Y sí,
1: y puede jugar bien, puede jugar mal, pero el mejor es Boca.
0: Y bueno, por eso le digo, que gane el mejor. Que gane el que más goles hace.
1: Y sí, obvio. Y sí. No, eso es mentira, ¿no? Porque el otro día River hizo más goles y perdió 1-0.
0: Claro.
1: Y yo también hizo el gol en contra.
0: Yo también.
1: Así que es mentira eso, ¿no?
0: No sea más.
1: Pero
0: son cosas que pasan.
1: Pero yo digo la verdad, es lógico eso.
0: Claro, pues son cosas
1: que... El que más goles hizo, River, y perdió.
0: Sí, hizo 1-0, el gol de Otamendi.
1: Y bueno.
0: Qué barrio. Bueno, estamos, Unche. Epa, nos fuimos, che. Mirá la hora que es.
1: Usted demasiado.
0: Bueno, a usted sí lo que habla demasiado.
1: Gracias, ya.
0: Bueno, gracias, Unche.
1: A usted, Sucedo.
0: Igual durante la tarde vamos a ver. Hay mucha entrevista nuevamente para
1: ¿otra
0: vez? Sí, bueno. Sí. Mucha entrevista para el día.
1: Me gusta a mí la entrevista.
0: Así es, bueno.
1: A Marco Romano que no le gusta la entrevista.
0: ¿Cómo?
1: A Marco Romano.
0: Claro, porque tiene que escribir cómo labura el muchacho, ¿eh? Cómo labura, impresionante, ¿no? Pero bueno, anoche le mandaba mensaje, che, amigo, este no era así. Y bueno, pero es espectacular lo de Marco, siempre.
1: ¿Corrigiendo?
0: Sí, corrigiendo. ¿Eh? Y porque fíjese en lo que yo hago, ¿no? 9:30 de la noche, leyendo la página, a ver si está escrito o no está escrito, cómo está escrito. Mirá lo que es.
1: Si no, se va a quejar después.
0: No, quejar. No, yo jamás me voy a quejar. No, nunca. Y bueno, le molestaba a 9:30 de la noche. Pobre Marquito, ¿no?
1: ¿Y qué estaba haciendo él?
0: No sé, ¿qué sé yo? No le pregunté. No le pregunté. Mirá si estaba haciendo algo ahí.
1: ¿Y qué? ¿Estaba clavando, cabrón?
0: Él estaba haciendo café.
1: ¿Y porque viste que él es carpintero?
0: Y escapa la noche, sí, hace mueble. Él.
1: ¿Y viste?
0: Uh-huh.
1: Usted dice que ya no está más torcido así, el viento no le torció más.
0: Uh-huh.
1: ¿O te hace bien ahora?
0: No sé si la verdad que... No me dijeron más, Dice que esos clavitos... Dice, y estos clavitos no sirven. Dice que le pego martillazos a dos lados.
1: Traía torneado, traía liso, que el otro como el de con
0: cabeza. ¿Con cabeza o sin? No, igual nomás. Se torcía de él. Gracias, Unche.
1: A usted, Saucedo.
0: Bueno, cuando pasaron...
1: Anda bien, ¿eh?
0: ¿Sí?
1: Está por viajar, me dijo. Me contó, me dijo, sí, yo viajo el fin de semana.
0: Ah, mire usted. Y el fin de semana largo.
1: Y sí, andás, ¿de dónde?
0: Sí, mamá.
1: Y el que tiene plata, sí, hermano.
0: Así es. ¿Qué le parece si le presentamos el pronóstico del tiempo? 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

0: ha aumentado la temperatura en estos momentos, 23 grados en la ciudad del Dorado, la humedad relativa al ambiente 79%, viento del sector norte a 4 kilómetros, la visibilidad a esta hora es de 20 kilómetros, es la óptima, el cielo está mayormente nublado en la zona norte de la provincia de Misiones. ¿Y cómo va a estar en la jornada de mañana sábado? Se espera que se mantengan las inestabilidades con lluvias variadas, pero principalmente en la mitad sur de Misiones. Un sistema de baja presión ejerce todavía influencia propiciando algunas lluvias por la mañana. Mejora a partir del mediodía con ascenso a la temperatura máxima siempre en la zona sur de Misiones. La máxima para la ciudad del Dorado es de 28 grados con mínima de 17 grados en el Dorado. En tanto que para el día domingo, nubosidad variable y ascenso a la temperatura y lluvias muy limitadas para la zona sur nuevamente. La estabilidad remanente mantiene algunas lluvias y tormentas aisladas, aunque estarían afectando preferentemente la zona sur de la provincia, acompañadas de ráfagas a fuerte de vientos y ocasional caídas de granizos. La máxima para la ciudad del Dorado sería de 31 grados, Gunchi, mientras que la mínima será de 20 grados. Y atención, porque el lunes es feriado y ya asciende la temperatura. Les decíamos que para mañana domingo 31 grados, para el día domingo 31 grados para el Dorado. A partir del día lunes, el lunes y martes, la máxima para nuestra ciudad será de 34 y 35 grados. Viene una elevada temperatura la próxima semana. Las localidades afectadas por el aumento de la temperatura sería Puerto Iguazú, Comandante Tercito, Banda, Puerto Esperanza, Puerto Libertad y El Dorado, donde a partir de la semana que viene ya estaría contando lunes, martes y miércoles los 35 grados de máxima. Esto es lo que nos dice la Dirección de Alerta Temprana.
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0: Saludo enorme ahí para don Ricardo Gómez, de Lomas del Paraná, ahí que está siempre atento a la 112.3. Me dice que nos saluda, y dice que en el barrio Lomas del Paraná está goteando, dice, en estos momentos. Bueno, mientras iba la publicidad ahí de Yerba Mate Buen Día y el doctor Ismael López, me acerco a mirar a la ventana porque tenemos todo polarizado. La ventana, bueno, y sí, acá también algunas gotas en la zona oeste de la ciudad de El Dorado. La perspectiva, como le decía Gunchi, bueno, hay a partir de 18 horas, ¿no?, que puede haber lluvias. Bueno, se está adelantando, y es así lo que dice el pronóstico precisamente. No es que tenga un horario puntual, sino para la tarde hay probabilidades de algunas lluvias, algunos chaparrones para la zona norte de la provincia de Misiones. Ahora sí, compartimos música, Gunchi, ¿qué le parece?

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0: 5 minutos, se pasaron de las 4 de la tarde, 23 grados la temperatura en el kilómetro 2, la humedad relativa al ambiente, 81% en este momento, aquí en el kilómetro 2, el cielo mayormente nublado, hace minuto nada más, algunas gotas gruesas aquí por la zona oeste, y con este clima nos vamos a la ciudad de Posadas hoy temprano, porque ahí nos aguarda nuestro analista y consultor Aníbal Kowalski. Muy buenas tardes, ¿cómo le va? ¿Cómo anda?
1: ¿Qué tal? Buenas tardes, Hugo. ¿Cómo va?
0: Pero muy bien, bien. ¿Usted cómo anda?
1: Todo bien. Acá también mayormente, como que dijiste, mayormente nublado.
0: Nublado, sí, así es.
1: Sí. Nubes de agua, ¿eh?
0: Sí, agua, sí, agua. Sí. Hay probabilidades de algunas... de alguna lluvia todavía para la tarde del día de hoy. Ahora, excepto para usted, inclusive mañana, sábado se prevé algunas tormentas y granizos, ¿eh?
1: Bueno, hoy no hubo, viste...
0: Sí, tampoco hubo por acá, porque estaba previsto, decía...
1: Estaba previsto.
0: Sí.
1: Sigue fresco.
0: ¿Ah, sí?
1: Eso sí, sigue fresco, sí. Pero bueno, viste, va cambiando, porque esta mañana no hacía tanto frío, después empezó a hacer, a refrescar un poco más, y ahora está ahí. O sea que es como que subió un poquito la temperatura acá, en este momento, no sé si vos tenés la temperatura, está marcando 16 grados acá para Posadas.
0: ¿Para Posadas?
1: Sí, 16 grados. Así que bueno, esa es la situación ahora. Tiempo, digamos, inestable, ¿no?
0: Inestable. Bueno, a mí me marca acá para que en Posadas tienen 19 grados 5 décimas. Y debe ser con una sensación térmica, ¿eh?
1: Puede ser, sí. No, ¿sabes lo que pasa? Esa es la situación ahora. Tiempo, digamos, inestable, ¿no?
0: Inestable. Bueno, a mí me marca acá para que en Posada tienen 19 grados 5 décimas. Y debe ser con una sensación térmica,
1: Puede ser, sí. No, ¿sabes lo que pasa? Tengo el informe de que me da...

0: Bueno, acá, claro, por eso te digo, una cosa, el no sé de qué servicio meteorológico se basa esta temperatura que me está dando en la notebook, pero en el celular me da 19 grados.
1: Ah, mira usted.
0: Y la mínima 15 grados.
1: Ah, mira usted, ¿no? ¿Qué tal eso?
0: Sí. Ajá. Así que, bueno, esta es la situación en
1: este
0: momento.
1: O el clima ahí en Posadas. ¿Y por dónde empezamos?
0: Bueno, ayer había quedado un trabajo pendiente, ¿no es cierto?
1: Sí.
0: Era el tema de qué es lo que mide concretamente el INDEC para determinar...
1: Sí.
0: ...cuál es...
1: Tarea para ustedes, decía.
0: Exactamente. Uh-huh. ¿Cuál es la línea de... ¿cómo es? De pobreza, ¿no?
1: Ajá.
0: ¿Y por qué el INDEC, además de determinar que la inflación de julio fue del 2,1%, también determinó una cifra que es 1.564.716 pesos, ¿no es cierto? Que es lo que necesita una familia tipo, necesita ingreso para no ser considerada pobre. ¿Está bien? Eso es lo que se determinó para julio, ¿no? Y una familia tipo, dijimos entonces que, de acuerdo a lo que determina el INDEC, está formado por un varón de 35 años, más o menos, una mujer de 31 y un hijo de 6 años y una hija de 8 años. ¿Está bien hasta ahí?
1: Sí, esa edad no lo tenía. Yo sabía que era por 4 personas, ¿no? Papá, mamá y 2 hijos.
0: Y 2 hijos, claro. Dos hijos escolares, por eso seguramente que están esa edad mínima, niño, ¿no? Pero bueno, estuve viendo justamente todos los ítems para definir la línea de pobreza, y lo que el INDEC mide, los rubros que incorpora, ¿no es cierto?, en esta medición para determinar cuál es la línea de pobreza, habla del coeficiente de Engel que se utiliza para hacer todas estas estimaciones. Los rubros son vestimenta y calzado, transporte público, salud para hacer deporte, mascota, dice, la adquisición de animales domésticos junto con sus alimentos y gastos veterinarios. Ambos rubros, dice, tienen un peso importante en el índice general porque capturan directamente el nivel de vida asociado a los actuales hábitos de consumo y acceso a la información. Así que bueno, todo esto está dentro de ese 1.5 millones. Ahora, yo estuve mirando mi celular y la verdad que tendría que cambiar. Bueno, yo cambié el celular. Cambié hace un mes. Así fue, hice un cambio porque ya era muy viejo el mío. Tenía casi 10 años. Mi computadora, por ejemplo, tiene 10 años. La notebook que estoy utilizando. Y así cuando...
1: Por eso, medio mentiroso también. Ahora, con todo lo que me está diciendo usted.
0: Sí.
1: Con todo lo que me está diciendo. De si hoy va a ser esos gastos. Hoy se va a hacer esos gastos. Y
0: sí,
1: le queda cortito esa plata. No, le va a alcanzar ni...
0: No sé, eso está medido.
1: Pero por eso le digo. A ver, vamos a ir a ver. Un celular. Medio pelo, medio pelo. 300.000 mangos.
0: Lo que vos quieras.
1: 300.000 mangos.
0: Está bien, 100.000 mangos vamos a ponerle. Vamos a ponerle 50.000 pesos.
1: ¿El qué?
0: Uno bien trucho. Pero está calculado, está calculado prácticamente que cada un mes vos te cambiás de un celular. O sea, el cálculo que hace el INDEC, lo que te quiero decir, hace un cálculo, qué sé yo, servicio de telefonía celular, servicio de internet, de streaming, telefonía fija, todo eso va sumando y te hace 1.500.000, porque muchas personas dicen, che, pero... nosotros con mi esposa trabajamos y no llegamos a 1.5 millones. Y bueno, le digo, vos te vas de vacaciones todos los meses, te vas a algún lado de vacaciones. No. Sí, gracias a Dios, una vez al año por ahí nos vamos de vacaciones a algún lugar, juntamos la plata durante el año. Y por ahí, bueno, si nos sobra, pues con los sueldos, cuando pagamos.
1: Te va.

0: todos los meses a un teatro, a algún recital. No, ni ahí.
1: No, ni ahí. Entonces, por eso te digo, es un millón y medio. En realidad es un millón y medio mentiroso. Porque,
0: exacto.
1: Porque eso, hay cosas que uno lo hace una vez. Yo al teatro nunca fui, por ejemplo.
0: Sí. Sí. Yo, es más, te digo, fíjate lo que yo siempre le digo a Unche, Aníbal. Que me, yo voy a la calle, pero yo ni por independiente voy a pagar entrada.
1: No, exactamente. Entonces, acá, yo voy a ver voy a la cancha y le voy a ver a un nieto mío que juega al fútbol, pero no pago entrada.
0: Claro, por ser familiar, si no, no te va. Tipos a ustedes, y claro, pero si vas a pagar todo eso.
1: Mirá,
0: y te quedas, pero cortísimo.
1: Teatro. Recital, no lo puedo ver más al Piti, uh-huh. Que está ahora
0: está en proceso, exactamente.
1: Sí, claro. Uh-huh. No, estoy cargando, no me iría a verlo jamás, ese personaje, ¿no? Pero te quiero decir, fíjate, vos recitales, concierto y evento deportivo. ¿Concierto? ¿A qué concierto? ¿Viste?
0: ¿Qué sé yo? ¿Yo le un concierto? ¿Qué sé yo? ¿Yo le llamo un concierto que lo hace? ¿Qué sé yo? ¿Marco Antonio Solís?
1: No.
0: Marco Antonio Solís es más que un recital, es un concierto lo hago. Recital yo le voy a decir, qué sé yo, que viene la nueva luna, pero ahora ya no, ni eso está.
1: Un concierto de ópera se refiere, una cosa así.
0: Ah, mire usted, pero de alta categoría.
1: De alta categoría.
0: No,
1: esto está medido para la gente de Buenos Aires, que van a ver el partido de Boca, el partido de Independiente,
0: sí.
1: El partido de River. Bueno, puede ser que para ellos, pero fíjate, todo esto incluye el abono de televisión por cable, eso sí pagamos.
0: Sí, eso
1: yo
0: sí.
1: Servicio de streaming no pago ninguno.
0: No, y ahí está. Bueno, el servicio de internet, sí.
1: Sí, eso sí, obviamente.
0: Fundamental.
1: Después, la cuota mensual de clubes, nunca estuve afiliado a ningún club.
0: Claro, pero fíjese lo que es eso, ¿no? A ver, la cuota de socio de Boca, ayer estaba viendo 300.000 mangos.
1: Claro,
0: está loco.
1: Y bueno, y eso está incluido seguramente en esto un millón y medio. Por eso divide. Divide en dos partes, una es la canasta básica alimentaria, que ahí están los panificados, cereales, carne, derivado, ta, uh-huh. ¿No? Todo lo que es para comer, uh-huh. ¿No? Y después viene en esto que vos podés decir, por ejemplo, salud, medicamento y atención básica. Hoy por hoy, la mayoría de la gente tiene obra social. ¿No es cierto?
0: Ahí vamos a parar. Tiene obra social, pero están pagando el 70%, le cubre el
1: 30%. Está bien.
0: Yo ayer estuve en la farmacia, me fui a comprar un medicamento para mí. Sí. 42.000 mangos. Y después una señora que estuvo ahí, fíjate, 42.000 mangos, ¿eh? Una señora que estuvo ahí, que tenía la obra social, no me acuerdo qué obra social, pero no era jubilada, no es. Señora, le cubre el 30%. Epa, ¿cuántos? No, pero no era el 50%. No, el 30% le cubre. Tiene que pagar el 70%. ¿Cuánto alcanza eso? 35.000. Pues,
1: claro. No, obviamente. No digo que no esté caro, por eso estoy mencionando. Uh-huh. La atención médica, la mayoría de los casos hay por obra social.
0: Sí.
1: ¿Cierto? Después está el hospital. Mucha gente va a los... Acá, por ejemplo, es impresionante la cantidad de gente que va al hospital Madariaga, ¿no? O sea,
0: totalmente.
1: Ahí, con su obra social, va con la obra social,
0: Eso también hay que aclarar, Aníbal, que en el hospital público, ahí en Madariaga, acá en El Dorado, sobre la obra social no se paga plus. Vos te vas a los sanatorios privados y no hay un médico... No hay un médico que no cobran plus. Y el mínimo del plus, es 20.000 pesos.
1: Sí, totalmente. Totalmente. Pero bueno, hacen una evaluación como que uno se atiende todos los meses también, ¿viste?
0: Exacto.
1: No digo que no hay que atenderse, que no hay que ir al médico, pero este

0: obviamente uno no va todos los meses, uh-huh. O sea, pero bueno, te quiero decir que hay cosas que sí son necesarias, transporte público también, claro, es necesario. Ahora, vestimenta y calzado, por ejemplo, yo creo que la última camisa que me compré fue hace 5 años por ahí.
1: Ah, pero es nuevo, nuevo. Yo el último jean que tengo, creo que 12 años tiene, el último jean.
0: No, pero aparte, la última camisa, estoy hablando uh-huh. de una, la mayoría de mis camisas tienen más o menos 20 años.
1: ¡Epa! ¡Me ganó,
0: Sí, sí. Sí, totalmente, ¿viste? Uh-huh. Como estoy en un plan de adelgazamiento, estoy volviendo a ocupar camisas que hacía 10, 15, 20
1: años. Ah, no, claro, no siempre ocupaba. Tenía algo guardadito ahí.
0: Estaban ahí uh-huh. guardaditas a la espera, ¿viste?
1: Claro.
0: Pero bueno, y después, bueno, comunicaciones y recreación, ¿viste? Que ahí entra todo lo que el tema de, bueno, está bien. Telefonía celular ocupamos, pagamos el abono mensual, pero telefonía fija no lo usamos más. La compra de teléfonos celulares lo hacemos una vez cada, no sé, 10 años, 7 años, qué sé yo. Sí. Yo no me acuerdo.
1: Y en cuota.
0: La ropa. Yo acá veo el tema de como es de mi nieto, que hacen un traspaso de ropa impresionante. Tengo.
1: Y cuando, cuando hay chicos, sí, bueno, dice, este le va a ir ya fulano. Ah, este le voy a dejar a fulanito porque. Sí,
0: claro. Utilizan acá mi casa como sí. centro, viste, de canje. Uh-huh. Se van pasando, bueno, este ya no le queda más fulano.
1: Hacen el famoso trueque.
0: El trueque, claro, el uh-huh. famoso trueque, exactamente. Así que hay chicos. Nieto, te hablo de alguno de mis nietos que quedan contentos con la camisa nueva que tiene, pero esa camisa nueva ya pasó por 3 nietos anteriores.
1: Claro.
0: Entonces se van pasando, quedan re contentos, se ponen la zapatilla nueva, bueno, viste, está claro. lavada, pero tiene años ya esa claro. zapatilla, ¿viste?
1: Ahora, por eso, fíjese que, ¿y cuántas personas no hacen así, no hacemos así? Porque también me toca. Ahora, es mentiroso esa canasta básica que dicen, es súper mentiroso. Porque si vas a gastar todo así, te quedas súper. Mira, Aníbal, yo estuve mirando, ¿para qué un bebé? Fíjese, estamos sí. hablando de un bebé. Solamente un bebé para tener todo, que no le falte nada, el alimento, porque ellos sí que van cambiando de ropa mes a mes porque van creciendo. Y necesita, sí. necesita 500 mil pesos. 500 mil pesos.
0: Sí, ponerle, o sea.
1: Solamente un bebé estamos hablando,
0: ¿eh? Sí, entiendo totalmente. Los pañales que hay que cambiar.
1: Sí, totalmente.
0: Continuamente.
1: Y sin contar que no sea enfermito y que tenga que ir al médico y comprar remedio.
0: Constantemente.
1: Claro. Totalmente. Eso es un bebé sano.
0: Exactamente. Ahora, yo eso no puedo decir nada porque no hablé con. O sea, no tengo. Creo que mi nieto más. Mi nieta más chiquita tiene 3 años. Uh-huh. Exactamente. O está por cumplir 3 años, sí, no usa más pañal. Uh-huh. Ninguna de mis nietos ya usan pañales, claro. Bueno, uh-huh. no me acuerdo ahora, viste, cuando eran bebé, pero bueno, lo que quiero decirte es que independientemente de todo eso, evidentemente es una canasta que está elaborada profesionalmente, y tiene, ya que vos todos los meses comprás un teléfono celular, uh-huh. sino que debe haber un tiempo determinado, digamos, de uso de un celular o de alguno de estos elementos que marca, y bueno, y entonces divide seguramente un celular tipo medio, uh-huh. tipo medio, ¿no es cierto? Lo divide, suponete, lo usás 2 años, lo divide por 24, que son 24 meses, uh-huh. y seguramente eso es lo que le va recargando a

0: a ese monto en definitiva, claro, ¿no? Obviamente que es así, no digo que, pero hay cosas que, por eso te digo, o sea, la gente se arregla, pero no de ahora, sino desde siempre. Yo me acuerdo cuando yo era chico, terminaba usando la ropa de mi hermano mayor, y así, viste, y después mis hermanos menores usaban parte de mi ropa, y así era claro, toda una cadena que siempre, ajá, se dio en la mayoría de la familia, y hoy se sigue dando, ¿no? Uh-huh. Pero te quiero decir que lo que pasa que, viste, si no se explica bien todo esto, lo que significa 1,500,000, la gente por ahí cree que en eso incluye solamente lo que es comida, uh-huh, ¿no es cierto? Entonces, indudablemente no es así, sino que ahí incluye un montón de otros rubros, uh-huh, más allá de que si están acertados o no están acertados, pero incluyen todos esos rubros que hemos mencionado, ¿cierto? Uh-huh. Así que bueno, por eso es importante tener en cuenta también esto, uh-huh, y sin lugar a duda mencionar siempre en este momento que estamos con un 30% de retraso en nuestro poder adquisitivo, uh-huh, ¿cierto?
1: Claro,
0: más o menos, es claro, el 30% de los ingresos que venimos retrasados de allá del 2023.
1: Claro, eso es lo que se habla tanto, ¿no? De la pérdida del poder adquisitivo, el 30%. Algunos dicen más, pero sí, habitualmente se dice. Habitualmente se la ha pasado, hablaba con la gente de la facultad y decía, hablaba del 30%, ¿no? Y con la mayoría que uno habla es 30%.
0: No, totalmente.
1: Pero un 30% que significa que es mucho.
0: Sí, totalmente, por eso. Uh-huh. Pero bueno, es importante determinar simplemente que había esa tarea para el hogar.
1: Claro. Buenísimo su trabajo, Aníbal, ¿eh? Buenísimo.
0: 1,500,000. Mi fuente es el INDEC.
1: Sí, está bien.
0: O sea, ¿cómo
1: está
0: hace bien el INDEC para medir? Por supuesto que hay muchos detalles más finos, ¿no es cierto? Uh-huh. ¿Qué montos utiliza? Bueno, todas esas cuestiones. Pero ese monto de 1,500,000, un poquito más, uh-huh, casi 1,600,000, se conforma con una proporción de todos esos elementos, de todos esos rubros, uh-huh, que acabo de mencionar, ¿cierto?
1: Exacto.
0: Bueno, y otro tema fundamental que podemos tener en cuenta hoy es que la justicia finalmente fue muy contradictorio. Esto va a generar mucha polémica. Resolvió la Cámara Federal de Casación, resolvió, ¿no es cierto?, que la causa por la Casa Quinta de Pilar, esta mansión de casi 20 millones de dólares, que está vinculada a la AFA, pero fundamentalmente a Tobillino, regresa al Fuero Federal de Campana.
1: Sí, exacto.
0: Ahí es donde, que ahí justamente está este juez considerado amigo de Chiqui Tapia y amigo de Tobillín, uh-huh, y también alguien que responde, según se dice, a Sergio Massa, y que planchó esta causa. Él lo tenía y lo planchó, o sea, las medidas que tomó, viste, de pronto aparecieron muchísimas medidas, pero las esenciales no las tomó, uh-huh, no los convocó. El juez se llama Adrián González Chavay. Uh-huh. Estamos hablando que es una justicia federal criminal y correccional, uh-huh, no es un juzgado federal en lo penal económico, sino es correccional y criminal, uh-huh, ¿no? La Cámara de Apelación ordenó el envío de este expediente, ¿no es cierto?, a la Cámara Federal de Apelaciones, en realidad de San Martín, para que la Cámara Federal de Apelaciones de San Martín, de la provincia de Buenos Aires, dice sin dilaciones, lo remita otra vez al juzgado federal de Campana, a cargo de González Chavay. Uh-huh. Esta decisión fue tomada por los jueces Borinsky, Barro Etaveña, y con decidencia Alejandro Esloca. ¿Por qué lo nombro a Barro Etaveña? Porque él había sido recusado, había pedido que se retire porque él tuvo relaciones con la AFA, no sé, estuvo como docente o posible docente en una facultad que se estaba armando dentro de la AFA, ¿no es cierto? Pero lo cierto es que hasta ahora, una cosa insólita, pero insólita, insólita, inédita en la justicia del mundo mundial, todavía no fueron llamados a prestar, aunque sea declaración testimonial, los supuestos dueños de esta mansión. Que ya está, porque además no solamente se trata de la mansión, sino de una flota de 54 vehículos de colección y alta gama, que están valuados también en unos 4 millones de dólares. Eso también estaban dentro de este de esta mansión, ¿no es cierto? Y bueno, y ahí está la cuestión, ¿viste? O sea, vuelve a un juzgado, esto va a generar, sin lugar a dudas, muchas polémicas, hay que ver si esto se apela, cómo es la apelación, pero sin lugar a dudas va a generar mucha polémica y se considera como otra ayuda al Chiqui Tapia y a Tobillino, ¿no?
1: Claro.
0: Es impresionante la mansión, porque tenía, caballeriza, pero para caballos de primer nivel en el mundo, ¿no? No estamos hablando, ¿no es cierto?, de caballo ahí del barrio, ¿viste? Y
1: estamos hablando
0: de caballo.
1: No, caballo de raza.
0: De raza y...
1: Te cuestan, veía la pasada, $500,000.
0: Sí,
1: ¿puede ser?
0: Sí, $500,000.
1: ¿Sí?
0: Sí. Bueno, lo cierto es que hay que ver ahora, como tiene, fíjate lo que tiene el helipuerto, en un galpón especial. Nosotros decimos un galpón, pero sale más caro que una casa ese galpón. Dentro de este predio, ahí estaban justamente los 54 autos de lujo y también de colección. ¿No es cierto? Y bueno, estamos hablando de dos personas, Luciano Pantano y su madre, que es jubilada, Ana Lucía Conte, que ya está determinado, está demostrado que no tienen la capacidad de comprar ni siquiera una moto. Digo, no tienen capacidad de comprar una moto, por decir, por ahí exagerando un poco, pero realmente, por ejemplo, el caso de Luciano Pantano es un monotributista, y la madre es una jubilada, que gana un sueldo mínimo, o sea, estamos hablando un sueldo mínimo de una jubilada. No tienen la capacidad de ser dueño de una mansión de esa característica. Imposible. Sin embargo, nunca, imposible. Y son los primeros que cualquier juez debería llamarlo a que aclaren su situación. Como le están pidiendo ahora, por ejemplo, a Adorn, que tiene que aclarar. Ya creo que van 5 días de que le pidieron, le exigieron que aclare todos sus bienes. Bueno, lo mismo tiene que pasar con estas dos personas, madre e hijo. Tienen que ir a aclarar de dónde sacaron la plata para gastar $20 millones, de dónde sacaron esos $20 millones.
1: Claro, claro.
0: Es muy sencillo. Y hay que ver ahora las medidas que va a tomar este juez. Seguramente va a pedir, viste, qué pintura tiene la casa, va a pedir, viste, cuántos metros cuadrados de nuevo, que vayan los especialistas, cuando la única medida inmediata que tiene que tomar es llamarlo a estas dos personas y decirle, bueno, ustedes son los dueños de la causa, tienen los papeles acá, a ver, díganme de dónde sacaron la plata para comprar esta casa.
1: Exactamente.
0: Sí, listo, ahí vos tenés lavado de dinero e enriquecimiento ilícito, son dos delitos.
1: Totalmente.
0: Y lo que se considera es que son testaferros.
1: Sí. No, así que, no queda otra eso, ¿no?
0: No queda otra, por eso, inmediatamente. Seguramente tienen miedo de que vaya y que cuenten la verdad.
1: Claro,
0: claro. Que diga, no, esta casa nosotros en realidad, está a nuestro nombre, pero en realidad es de Tobillino, porque aparte se encontraron... Claro,
1: que diga así, ¿no?
0: Claro, se encontraron tarjetas, cosas, artículo, ropa, no sé, indumentaria a nombre de Tobillino.
1: Sí. Uh-huh.
0: no sé, cosas de, a nombre de Tobillino. Pantano utilizaba una tarjeta para pasar por los peajes ahí en Provincia de Buenos Aires con los autos, esto cuando movilizaba uno de estos autos de lujo, ¿no es cierto? Y a nombre de la AFA.
1: Claro.
0: O sea, digamos que el dinero para pagar los peajes de estos vehículos que están a nombre de ellos. Entonces, todo esto es lo que se va a tener que ¿cómo es? Se va a tener que aclarar seguramente. Y hay que ver si el juez finalmente determina llamándonos,
1: ¿no? Exacto, esperemos que sea así, ¿no?
0: Es lo que tiene que hacer la justicia.
1: Claro, claro. Bueno, ¿qué más, Aníbal?
0: Bueno, y después, bueno, siguen, viste, los aprestos para el tema electoral. Acá estamos hablando en la Argentina. Bueno, muchas repercusiones por esta reunión justamente que realizaron tanto Sergio Massa como Axel Kicillof y Máximo Kirchner, pero también estuvieron otros personajes del peronismo ahí, como ser
1: uno de ellos, Mayán, ¿no? Claro. Uno de los que más habló, dice que...
0: Exactamente, él salió a hablar, pero además porque él junto con otra legisladora nacional, prácticamente le retaron a Máximo Kirchner y a Kicillof, dijeron que se dejen de molestar ya, que se dejen de hinchar, lo dijeron públicamente antes que se realizara esta reunión, y que se junten y se terminó la historia, ¿viste? Lo dijo en un tono bien provinciano, pero fue muy contundente, y es probable que eso haya obligado de alguna manera que se juntara. Bueno, se juntaron Kicillof, Mayán, Massa, Zamora, gobernador de Santiago del Estero, hombre fuerte de Santiago del Estero y actual senador. También estuvo el gobernador Ifrán, estuvo Quintela de La Rioja, que dijo que va a expropiar todo y va a estatizar todo lo que se privatizó en el gobierno ahora de Milei. Bueno, y Martínez, que es el presidente de la bancada del justicialismo, kirchnerismo, etcétera, de la Cámara de Diputados. Estuvieron todos juntos conversando. Lo cierto es que todo indica que este reagrupamiento, esta unidad, va a depender de que no caigan las PASO, porque ahí está bravo el tema. Por eso ellos quieren el peronismo, lo que más va a luchar es para que continúen las PASO. ¿Por qué? Porque hay varios de este sector, de todos estos sectores que se están reuniendo, que quieren ser candidatos. Se cree que Sergio Massa quiere intentar de nuevo ser candidato a presidente. Imagínate, él quiere volver a presentarse. Entonces, por supuesto que si no hay PASO, ¿cómo se van a poner de acuerdo para nombrar a uno que sea el que los represente a todo ello? Bueno, esa es la gran incógnita, ¿no? Y lo otro, dentro del oficialismo, digamos, siguen las conversaciones, hay mucho optimismo de que esto realmente se logre un acuerdo integral entre, si bien no se habló de cargos, es lo que dicen, no se habló de cargos, no se habló de qué sé yo, de capital federal, de CABA, ¿no es cierto? No se habló de una provincia en particular, o sea, no se habló de lugares concretos y tampoco se habló de cargo, simplemente la necesidad de llegar a un acuerdo electoral, de que empezar a trabajar ya más en unidad dentro de los proyectos de ley que manda el Ejecutivo, un cierto, al Congreso, y tener posturas, digamos, posturas únicas, ¿no es cierto? O sea, que se pongan de acuerdo previamente, y entonces eso le va a permitir defender más las distintas posiciones fundamentalmente en el Congreso. Bueno, eso es lo que acordaron y están avanzando en esa dirección, ¿no?
1: Claro.
0: En esta reunión que fue ahora, que fue de ayer, o sea, estamos hablando, quedaron de acuerdo de juntarse dentro de 15 días otra vez. Así que ese es el panorama electoral integral que hay en este momento.
1: Así es, así es. Y comienza recién comienzan las reuniones.
0: Sí, sí, totalmente. Así que bueno, pero ya comenzaron los aprestos, obviamente, para el año que viene, que van a ser, sin lugar a duda, elecciones cruciales, ¿no?
1: Totalmente.
0: ¿Sigue Milei? ¿No sigue Milei? ¿Cómo, qué va a suceder con toda la reforma económica que realizó y que va a realizar? Bueno, todo eso va a estar, sin lugar a dudas, en el foco a partir de... Ya está, ¿no es cierto? En este momento hay que ver cómo reaccionan los mercados. Bueno, el riesgo país siguió subiendo, hoy subió.
1: Fíjese que bajó, había bajado.
0: Había bajado, sí.
1: Y todo, había una esperanza, inclusive, bueno, que hoy iba a cerrar en baja, pero volvió a aumentar.
0: Volvió a aumentar, exactamente. Está en 478 puntos. Bueno, tiene que ver también lo que está pasando, Hugo, con el petróleo. O sea, el petróleo no baja, al contrario, volvió a subir, está casi a $89. Ayer habíamos hablado de $87, pero lo que pasa es que no se ve, digamos, el horizonte sigue siendo muy oscuro con respecto a la posibilidad de llegar a un acuerdo. Lo cierto es que Estados Unidos va a reforzar su presencia naval ahí en el estrecho de Omán y en el estrecho de Hormuz. Mandó una flota de naves que van a reemplazar a la Lincoln. Ayer lo decíamos también,
1: sí,
0: que ya estaban totalmente estresados todos los marineros que conforman esa, el Abraham Lincoln, que es justamente la embarcación más importante, ¿no es cierto?, que tiene Estados Unidos, ¿no? Así que bueno, todo indica de que no va a haber ningún tipo de acuerdo entre Estados Unidos e Irán.
1: Sí, totalmente.
0: Porque Irán quiere tener el control total, Estados Unidos no quiere que se lo controle, que tenga ese control, y bueno, y esa, ahí está la cuestión, o sea.
1: Sí.
0: Así que bueno, por eso el precio del petróleo está influenciando muy fuerte en todas las acciones, en todas las bolsas, no sé, donde se cotizan acciones de las distintas empresas, y con una tendencia a que haya caída, ¿no? Y eso afecta a la economía de todo el mundo.
1: Sí, seguro, seguro, totalmente.
0: Lo bueno es que por lo menos se mantuvo el dólar, bajó un poquito.
1: Bajó un poquito, el oficial, sí.
0: 1.510 está ahora, bajó 0,30%, y el blue subió un poquito,
1: también.
0: 0,30%, está en 1.545. Así que esa es la situación en este momento.
1: Perfecto. Bueno, completa la información para este día, viernes, último día de la semana, Aníbal.
0: Así que bueno, un fin de semana largo.
1: Sí, un fin de semana largo, así es, lunes feriado, esto es por el paso de la inmortalidad ante el general San Martín. Y bueno, ya inclusive uno ve por ahí algunos viajes en las terminales de ómnibus, algunos viajes, por ahí decía, ¿no? Me voy a Misiones, de Buenos Aires a Misiones, ¿no? Así que bueno, algunas personas que puedan, bueno, precisamente se toman este tipo de ¿cómo se dice? De recreo.
0: Claro, un fin de semana largo.
1: Exactamente, sí, exactamente. Así es.
0: Como bien lo decís. Así que bueno, entonces hasta el lunes, hasta el martes.
1: Hasta el martes. Así es. El martes nos vamos a encontrar, Aníbal. El deseo, como siempre.
0: Libre.
1: ¿Cómo?
0: Nos das libre el lunes.
1: Gunchi me dice acá. Libre. Gunchi me dijo que acá, tengo cosas que hacer. Y yo le dije, sí, el lunes. Y le dije, ¿qué tenés que hacer? Me dijo, tengo que ir a Carpiere. ¿Qué? Le digo yo. Tengo que ir a Carpiere. ¿Sí? ¿Cómo? ¿Qué va a Carpiere? Y me dice, estoy armando una huertita. Y voy a aprovechar que es...
0: Claro.
1: Voy a aprovechar fin de semana, y además que fin de semana largo, y ya... y justamente lo que... A ver, todo lo que brota para abajo, ¿no? Como la zanahoria, la remolacha, sí, está en época que tiene tiempo hasta
0: Rabanito.
1: El miércoles. Claro, tiene tiempo hasta el miércoles.
0: Rabanito.
1: Tiene tiempo, no sé, todo eso se lleva en cuenta y bueno, dijo, me da tiempo de hacer la huerta y plantar.
0: Y plantar, claro, ah, exactamente.
1: Pues le decimos a la señora que para plantar la rama también, ¿eh? Plantar rama y todas esas cosas para la mandioca. Sí.
0: Que bueno, viene primavera y por supuesto de acá a fin de año es muy importante, sí, el tema de la huerta, ¿no? Lechuga,
1: todo,
0: acelga, sí, repollo, zapallito de tronco, crece mucho.
1: Totalmente. Crece mucho. La vez pasada entrevistaba al secretario de la producción de la Municipalidad del Dorado, Daniel Dos Santos, y usted sabe que una huertita, Aníbal, una huertita, sí, para la familia, y ahorras más de 100 mil pesos por mes. Fíjese lo que es, la importancia,
0: claro,
1: que
0: claro, usted,
1: más de 100 mil pesos.
0: Ahí tenés todo, cebollita de verdeo.
1: Con cebollita de verdeo, con perejil, con un tomatecito, perejil, con un morroncito, con una lechuga, con orégano, y salvás.
0: Sí, sí.
1: Más de 100 mil pesos.
0: Si tenés mandioca, usá la mandioca
1: totalmente de
0: papa.
1: Totalmente.
0: Batata.
1: Sí,
0: es,
1: sí,
0: impresionante como crece la batata también ahí.
1: Exacto.
0: Entre, o sea, que te hace un buen puchero.
1: Entre nosotros, Aníbal, que no escucha acá, sí, a Gunchi, el martes,
0: sí,
1: pregúntele cómo, sí, la mano, a ver si cómo quedó la mano, Gunchi. Yo no lo creo, ¿eh? Pero bueno.
0: De la carpida, ¿eh?
1: ¿No? De la carpida, claro.
0: Que yo en mi época también carpía y macheteaba mucho.
1: ¿Eh?
0: Estaba a cargo de la huerta.
1: Totalmente. No, es impresionante.
0: Sí, está bien. Exactamente.
1: Aníbal.
0: Tenía rabanito.
1: Todo, ¿no? Rabanito, todo. Zanahoria, rabanito, remolacha.
0: Claro, remolacha. Todo.
1: Así es. Aníbal, bueno, el deseo que tenga un buen fin de jornada, una excelente tarde, buen fin de semana largo. Y bueno, el reencuentro será el martes, si Dios quiere, ¿no?
0: Bueno, igualmente para vos y muchas bendiciones para toda la gran audiencia de este programa y de FM Stop. Así que nos reencontramos el martes que viene, entonces.
1: Así será, ¿eh? Hasta el martes.
0: Chao.
1: Ahí estábamos en contacto con nuestro analista y consultor desde la ciudad de Posadas, Aníbal Kowalski, como siempre, como toda la tarde, hoy un poco más temprano, ¿eh? Así que, pero qué importante hablar con él. Veo, Unchi, usted no era así ese alumno, ¿eh? Ayer le dimos la tarea para Aníbal. ¿Y con qué nos salió hoy? Completito, ¿eh? Así también tiene que ser la tarea en casa, ¿no? Lo que va a hacer usted el fin de semana. Qué tarea, por Dios. Hacemos una pausa, volvemos.
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0: 15 minutos, ya pasaron ya de las 5 de la tarde, la temperatura en 23 grados en la ciudad de El Dorado a esta hora, con el cielo nublado en la zona norte de la provincia de Misiones. Días atrás recibíamos un mensaje de un vecino, socio de la cooperativa de electricidad de El Dorado, donde nos contaba que mandó cortar el cable, el circuito cerrado, y que para cortar el cable, desde la cooperativa le plantearon que tiene un costo. Esto no comentó precisamente el socio, pero para tener mayor conocimiento sobre este tema y varios temas más de la cooperativa de electricidad, estamos en contacto con el presidente de la institución, Julio César Núñez, que lo tenemos en la línea telefónica. Núñez, ¿qué tal? Muy buenas tardes. ¿Cómo le va? ¿Cómo anda usted?
1: Hola, Hugo. Buenas tardes a la audiencia.

0: la presentación, Julio, hubo una queja, si bien no sé si una queja, pero si bien un mensaje que recibimos de un socio de la cooperativa electricidad de El Dorado, de sección, sector, en circuito cerrado, para mandar cortar, porque dijo, mandé cortar el circuito, me querían cobrar o me cobran tanto peso. ¿Es así?
1: El problema sucede de esta manera. Toda la vida la cooperativa siempre tiene un gasto de servicio por el corte, uh-huh, inclusive por la reconexión de energía cuando hay problemas, cuando no se puede pagar y la energía se tiene que volver a reconectar porque se va un vehículo y se va un personal. Uh-huh. Y en lo que es circuito cerrado, de la misma manera, tiene valor, porque vos tenés que mandar el camión, el gasto de combustible, tenés que mandar la grúa, tenés que mandar el personal, inclusive hay veces que tienen que ir dos personas. Entonces, esos gastos es lo que la cooperativa cobra cuando se tiene que cortar un servicio. Uh-huh. Por ahí en este último tiempo se nota más, porque por ahí hay otras empresas que están ofreciendo servicios de televisión por fibra óptica que no tiene corte, digamos, tiene valor por corte porque es digital. De la misma manera, la cooperativa también tiene ese servicio por fibra óptica, que si vos conectás es todo digital, y si vos no pagás se te corta y no tiene un gasto adicional. ¿Me entiendes? Es todo digital, desde una oficina se maneja, se administra. Pero cuando es cable vía coaxil, como es la vieja temática, uh-huh, sí tiene un costo, y no hay manera de no cubrir ese gasto, porque hay que cubrir el seguro del empleado, el combustible, el camión y el sueldo de cada uno de ellos.
0: Claro, toma exactamente los mismos, lo que es la reconexión en cuanto a la energía. Eso es verdad, eso es toda la vida, se ha cobrado.
1: Y toda la vida también se cobró la desconexión del circuito cerrado, porque es un gasto, no es una ganancia, ni es un capricho. Por eso también le explico, si vos hoy querés bajar vía fibra óptica y conectar a tu televisor, y eso no tiene gasto, porque cuando vos recibís a través del wifi, digamos, se maneja desde la oficina, y eso sí no tiene costo. Vos no tenés, uh-huh, para pagar, se te corta, y no es que te van a venir a intimar y te van a cobrar, no, ya está, ya no, uh-huh, tiene un servicio adicional, porque se maneja de un botoncito.
0: Y claro, entonces ahí está la diferencia, ¿no? Entonces, bueno, ahí quedó aclarado para el vecino que estaba preocupado y preguntaba si esto era así, ¿no?
1: Es así, pero como te dije también, cuando vos tenés un problema de energía, te doy el ejemplo, vos se te corta la energía por no pagar con la acción de luz tradicional, tener un gasto de movimiento, se van a ir, te van a reconectar y te van a cobrar. Uh-huh. No es lo mismo cuando vos te quedas sin luz con un cash power, vos vas a comprar la acción, cargar la energía con un numerito, vení a cargar y no tenés gasto.
0: Claro.
1: ¿Me entiendes? Uh-huh. Y hoy se hizo más, por ahí un poco más populi, por el sentido de que la gente de la que están ofreciendo otros servicios te dice, no, yo te... El día que uno quiere pagar, no pague más y no tiene gasto, pero es porque es digital, igual que en nuestro sector de fibra óptica, es de la misma manera. Uh-huh. Entonces, por ahí está la confusión de la gente, pero siempre se cobró.
0: Está bien. Perfecto, aclarado entonces esa parte, Julio, así que de buena manera, porque queríamos precisamente hablar con usted sobre este tema y preguntarle, bueno, para dejarle claridad a los oyentes y a todos los socios, ¿no?
1: Sí, es lo normal. Te digo que hubo una confusión muy grande porque no es el primer caso, hay muchísimos casos de gente que está reclamando justamente por qué me cobran si no estoy pudiendo pagar. Ante la situación también difícil que se vive hoy el país económicamente, la gente también está buscando siempre la manera de que su plata rinda, entonces también buscan la manera de reducir su gasto, es entendible, pero también se tiene que poner a analizar que la cooperativa tiene su gente que tiene que ir, conectar, desconectar los camiones, el combustible, todo es gasto.
0: Claro.
1: No es un curro, ni es una vivada, es simplemente un trabajo.
0: Perfecto. Siguiendo con lo mismo, dice, hola Hugo, dice, ¿para cortar internet también se abona los 40,000 pesos?
1: No.
0: No, eso es automático. No,
1: se te corta automático, cuando vos querés de vuelta al servicio tenés que pagar.
0: Claro.

0: Eso es automático.
1: Ahora,
0: No, necesitas mandar un camión.
1: Bueno, yo, la gente ya lo escucha así y ya empiezan a preguntar, ¿no? Dice, tengo la luz al día y cobro después del 15 y me cobran recargo igual. Te agradecería que le tramita. ¿Se cobra recargo eso después del vencimiento?
0: Y cuando vence, vence. Lo que se está buscando ahora es buscar más las ideas, era siempre llevarle hasta el día 15, porque la mayoría de los jubilados cobran hasta esa fecha, y los que por ahí todavía tienen ingreso mensual antes del 10 tienen que cobrar. Entonces, por eso se extendió hasta el día 15.
1: Claro.
0: Ese es
1: ¿Cómo?
0: el tema. Y nosotros siempre trasladamos el interés que nos cobran a nosotros también, que es EMSA, de la misma
1: Claro.
0: manera.
1: Como la tarjeta, vence el
0: Entonces,
1: 10 y paga después, te cobra intereses.
0: todas cobran intereses cuando vence el servicio, todo, sea banco, tarjeta de crédito,
1: Sí.
0: y así.
1: Bueno, de esta misma manera, entonces, es la
0: Estamos
1: cobertura.
0: bajando los intereses, a propósito, estamos bajando los intereses. También estamos negociando ahora para conseguir un descuento más que importante en la refinanciación, sobre todo para que la gente también pueda ponerse al día y poder participar del sorteo del vehículo, que lo vamos a hacer en noviembre.
1: Claro, eso es también, ¿no? En el caso, tener al día para participar, ¿qué es tener al día? No deber ninguna factura o tener, como habitualmente se acostumbra, tener dos facturas.
0: No, tener el servicio al día. No tenés que deber
1: No tenés que
0: ni una
1: deber.
0: boleta vencida.
1: Ni una boleta vencida.
0: Ninguna boleta vencida.
1: Ah, muy bien, eso
0: Le
1: para
0: damos
1: aclarar.
0: premio, eso dale un premio al socio que está con su servicio al día.
1: Muy bien, aclarado entonces, porque también la gente preguntaba porque dice, no, yo estoy al día, pero bueno, tiene energía, pero tiene dos facturas, paga uno, queda uno.
0: Sí,
1: Antes era
0: alguno tiene
1: tres.
0: dos, alguno tiene tres, alguno tiene refinanciación.
1: Y eso no participa.
0: Sí, la intención es que esté con el servicio al día. O sea, tu boleta tiene que tener la mensual en el día, o sea que no tenés que
1: Perfecto.
0: estar debiendo, cero deuda.
1: Perfecto. Bueno, ahí estamos aclarado eso para los socios. Ahora, en cuanto también vimos por ahí informaciones de que la cooperativa está haciendo controles en cuanto a energía, tanto como circuito, de que habría personas enganchadas. ¿Es así?
0: Justamente estuvimos observando en esto ayer en un planteo de un sector donde tenemos más de 44 familias detectadas con enganches eléctricos en diferentes sectores de la ciudad del Dorado, y no lo estamos haciendo rastrillaje como tendríamos que hacer, pero cada día se está notando más y se pone cuesta arriba porque es muy grande la multa. También hay denuncia por medio y se complica volver a restablecer el servicio cuando hay hurto dentro de un sistema como el nuestro. Entonces es recomendable buscar la manera de solucionar, ya sea a través de un plan de pago, la deuda, y no llegar a ese punto de tener que hurtar la energía o el agua.
1: Ahora, en caso de encontrar una persona enganchada, ¿cómo toman la medida desde la cooperativa? ¿Va con escribano, con abogado, cómo van?
0: No, se hace la denuncia, se
1: Ah, se
0: hace
1: hace
0: la
1: la denuncia.
0: denuncia y depende siempre del vecino, porque es entendible la situación también que se vive, pero no es lo lógico ni lo normal.
1: No, por
0: Como yo
1: supuesto.
0: necesito plata y no voy a robar un banco.
1: Por supuesto, sí. Bueno, así
0: Entonces
1: que
0: es complicado.
1: es complicado, pero así que hay personas que se están enganchando. Porque vi precisamente una información de eso, ¿no? Que se trataba de esto.
0: Sí, tenemos muchas situaciones y tenemos la lista, pero bueno, es confidencial.
1: No, por
0: Pero
1: supuesto, no.
0: realmente lastima porque, digamos, esa energía lo terminamos pagando igual nosotros. La cooperativa tiene que pagar porque es algo que se usó. Y
1: Claro.
0: también el socio que se detecta de esa manera tiene una multa importante. Y para poder conectarse de vuelta tiene que pagar todas las deudas y tiene que pagar la multa. Sí o sí, si no, no se le conecta.
1: Perfecto. Bueno, en cuanto también a la institución, Julio, ¿este año se prevé elecciones digitales en la CEL?
0: Todavía no están diagramadas, uh-huh. Eso depende de Acción Cooperativa.
1: Ajá.
0: Una vez que se presentan todos los balances, Acción Cooperativa es la que decide, uh-huh. Va al Consejo y se va a dar a conocer fecha, hora y día, uh-huh. De las elecciones que se tenga que hacer. Uh-huh. Todavía no está especificado ese problemita.
1: Perfecto. Bueno, está aclarado también, porque también no preguntaron esto.
0: Una vez que tengamos, vamos a ser llamado a todas aquellas personas que quieran participar y presentar lista, no va a haber ningún problema.
1: No, solamente preguntaba si había, si estaba previsto elecciones este año, ¿no? El balance cierra el 30 de septiembre, ¿no?
0: El balance está cerrado. Estaba cerrado y falta simplemente que la cooperativa, que nosotros presentemos todos los requisitos y que la cooperativa defina cómo va a ser. Que yo tengo, según entendido por los que manejan más que nada la parte legal, que es muy difícil que se haga este año en elección.
1: Difícil.
0: Bueno. Porque hubieron cambios de estatuto.
1: Ah, hubo cambios, ¿eh? ¿Y eso se aprobó, Julio, en la Acción Cooperativa y además en el INADI?
0: Sí, también lo aprobado, si no podemos funcionar.
1: Está bien. Bueno, ¿cómo vienen trabajando en cuanto a la instalación de fibra óptica? Por lo que vemos en distintos barrios, allá en la mayoría, en la zona centro principalmente, hay en la zona oeste, que están ya instalando la fibra óptica.
0: Sí, estamos trabajando, ahora están todos en la zona de Pinares, justamente colocando fibra óptica en una cuadrilla, y vamos a tener para rato, porque la idea es llegar a la mayor cantidad posible de socios que por ahí necesitan, y bueno, estamos ya cubriendo prácticamente el 70% del sector de que nos pertenece a nosotros, lo que es nuestro poste.
1: Ahora, ¿cómo va a ser? Si bien estos son la parte de los barrios que ya cuentan con el cableado, el coaxial antiguo, ¿no? ¿Cómo va a ser aquellos barrios nuevos que todavía ni siquiera tienen el cable circuito cerrado?
0: Y hoy por hoy estamos haciendo prácticamente con fibra óptica, que tiene mejor imagen y mejor calidad, para poder tener tanto televisión como internet.
1: Claro.
0: Y hoy por ahí te puedo decir, te regalamos el televisor, pero vos por fibra óptica tenés todas las imágenes de mejor calidad.
1: Totalmente, sí, se entiende, ¿no? Pero bueno, así que vienen trabajando, y mucho, en los distintos barrios, ¿no?
0: Sí, estamos trabajando con mucha cobertura, sobre todo en todo el departamento del Dorado, no solamente uh-huh. En la ciudad del Dorado, sino en el departamento. Victoria tiene 100% de cobertura, Mado estamos en un 60%, 9 de julio, Santiago de Niñera, estamos prácticamente en un 100%, así que están trabajando muy bien, y hay prácticamente 3 cuadrillas que todos los días dan. Es uno de los proyectos de la CEL que más han crecido en estos últimos tiempos, uh-huh. Que más rentabilidad también está dando.
1: Claro. Bueno,
0: es una herramienta necesaria tanto para lo que es televisión, para lo que es internet, ya que hoy en día se necesita para hasta los chicos de la escuela tener internet.
1: Sí.
0: En casa. Entonces, prácticamente es una herramienta hoy tener internet en la casa.
1: Antes se decía mal necesario, hoy ya es una herramienta.
0: Y en todo aspecto, imagínate vos que tanto como los celulares que entran a través de esto que es internet, vos podés hasta la salud controlar presión alta, azúcar en la sangre y así, uh-huh. Cada día más que se necesita.
1: Totalmente, ¿no? Bueno, también por lo que vemos y vimos en distintos sectores, están trabajando en cuanto a inversiones, en cuanto a energía. ¿Es así, no?
0: Sí, se está trabajando en la extensión en algunos barrios que por ahí se necesitan transformador, más potencia, va creciendo el Dorado. Por ahí hay algunos sectores que se han loteado terrenos también sin su debida proyección, que hay que buscar la manera de solucionar, y hoy cualquier trabajo habla de millones, no de miles, sino de millones. Entonces también estamos invirtiendo en el sector energético, que es la base principal de la cooperativa, que es su herramienta número uno, digamos, en servicio.
1: Claro, claro. Sí, porque vimos inclusive que están colocando en algunos barrios los cableados de alta tensión, me decían, y eso requiere también un transformador para la media tensión, ¿no?
0: Exactamente, y así hubo, sí, porque el Dorado creció muchísimo y estamos trabajando ya para que justamente no tengamos problemas de cortes, como por ahí años anteriores han existido en el verano.
1: Exactamente. Bueno, esto en cuanto a la institución, la cooperativa, no sé si hay algo más que nos quiera contar sobre la CEL.
0: No, Hugo, no, estamos acá siempre a disposición. Perfecto. Siempre trabajando en la CEL a la mañana, sobre todo sí. A las 12, 14 horas, estamos siempre presentes, estamos atendiendo muchísima gente de la zona oeste, así que estamos ahí siempre a disposición de los socios.
1: Perfecto, ahora sí lo llevo al Club de Leones, su otra pasión, que hace aniversario, cumplió 30 años, ¿es así?
0: 33 años. Jugo, sí. La verdad que es una pasión, como por ahí el que le gusta el fútbol, algún tipo de deporte. Bueno, yo por ahí no salí con esas cualidades de un buen jugador de fútbol ni de vole, pero sí el servir, la parte leonística es servir a la comunidad, hacer algún tipo del bien, ya sea la parte, digamos, obras públicas, como fueron en su momento en los semáforos en los años 90.
1: Sí.
0: Y bueno, hoy por hoy estamos trabajando con otro tipo de necesidades que por ahí duele decir, pero es mitigando el hambre y cubriendo algunas necesidades que por ahí alguna gente necesita. Y bueno, todo lo que estamos dentro del club sabemos que tenemos que trabajar para hacer un bien común a nuestra comunidad y al ser humano.
1: Ahora, ¿cómo se siente trabajar? Porque esto es realmente poner a trabajar a Honoren. Y tanto tiempo así, ¿no?
0: Es un grupo de amigos que siempre busca o detecta alguna necesidad y tratamos de siempre cubrir algún tipo de necesidad. En estos días hemos recibido una ayuda de un club de Leones del Talar, provincia de Buenos Aires, por ejemplo, frazadas, zapatillas, camperas, para los niños, para la familia, y eso te transmite mucha energía, porque vos podés saber que vos hoy por hoy no le vas a dar a todo el mundo cubrir las necesidades, pero bueno, por lo menos es un granito de arena que por ahí uno puede contribuir a nuestro vecino.
1: Ahora, ¿y a quién, así, a instituciones, trabajan ustedes para una institución? A ver, como por darle uno, el Hogar Santa Marta.
0: Estuvimos esta semana en el Hogar Santa Marta el día miércoles, estábamos compartiendo, llevando regalitos con los abuelos, y hoy por hoy un servicio, por ejemplo, a veces no es llevar algo material, es simplemente ir compartir con los abuelos.
1: Sí.
0: Ya es una alegría, porque es muy poca la visita que reciben, son personas adultas que están prácticamente algunos como abandonados, y cuando ven cualquier persona o cualquier institución a veces que se acercan, ellos se ponen más que contentos, quieren saludarte, quieren abrazarte, que todo le escuche, quieren compartir. Y bueno, es uno de los trabajos que por ahí nosotros hacemos también a veces en el hospital en forma silenciosa, y en los merenderos estamos siempre activos y colaborando en diferentes sectores también, escolar, cuando comienzan las clases siempre estamos entregando la cosa de escolares, tanto mochila como por ahí también los útiles, y eso se entrega directamente. Antes lo hacíamos en forma directa, hoy lo hacemos a través de los nenis, a través de las escuelas, porque son realmente las docentes quien sabe lo que necesitan cada chico, y eso es muy importante, que las docentes por ahí siempre colaboran con nosotros, porque son las que están entregando.
1: Qué bueno.
0: Ese tipo de cosas.
1: Qué bueno, Bueno, la verdad, felicitaciones, Julio. Bueno, 33 años, toda una vida, estar integrando lo que es este club, ¿no? Tan nombrado en todos lados, ¿no?
0: Sí, el club es un club en el que está participando, digamos, en más de 146 países, estamos. Y es una institución que trabaja con los jóvenes. Yo ingresé como prácticamente terminando mi adolescencia. Y también hoy estoy muy feliz porque hemos tenido dos chicos jóvenes de acá de la ciudad de Dorado que han estado participando en diferentes campamentos en Italia y que justamente estuvieron un mes como intercambio. Y también a lo largo de estos años he recibido mucha gente de afuera, de chino, estadounidense, holandés, francés, italiano, mexicano. Pasado por mi casa y por la ciudad de Dorado, y eso, por gente de Austria también. Y esas son amistades que queda de por vida.
1: Seguro.
0: También es muy importante.
1: Me imagino. Muy importante. Me imagino. Bueno, Julio, agradecerte el contacto, la amabilidad de tenernos siempre, y bueno, seguramente que nos va a faltar oportunidad de tener otro diálogo con usted.
0: Dale, Hugo, no hay problema. Pero para finalizar, el tema del leonismo, es un club donde uno aprende muchísimo liderazgo, porque de muy chico uno aprende a manejar tanto lo que es una secretaría, tesorería. Hay mucho intercambio de ideas. Cada tres meses hay reuniones digitales, nacionales y también internacionales, y hoy por hoy, como se maneja todo por redes, cada semana tenemos capacitación también. Y nuestro intendente actual fue miembro del Club Leo también, la diputada Carolina Wibloski también. Y quien te habla también hoy tiene un cargo importante.
1: Mira,
0: que te quiero decir con esto, que la palabra Leo significa liderazgo, experiencia, oportunidad. Yo tuve la oportunidad, la experiencia y hoy el liderazgo para estar en la cooperativa.
1: Qué más importante, eso significa, nunca lo tuve en claro eso. ¿Qué significa, Leo? Liderazgo, oportunidad,
0: experiencia
1: y oportunidad.
0: Sí, y bueno, y una de mis actividades, lo que más me gusta, que hace más de un año no estoy yendo, pero es compartir con el pueblo originario cualquier merienda. Es una de las satisfacciones que por ahí a mí, en forma personal, más me llena y más me gusta ir a ese lugar.
1: Mírate, ¿no? Qué lindo, importante eso, ¿eh? Bueno,
0: con la felicidad y con la alegría que los chicos te reciben, no hay precio, la verdad que no hay precio.
1: Bueno, la verdad que sí, ¿eh? Bueno, Julio, no sé, ¿algo más que quieras agregar?
0: No, Vito, gracias a vos por tenerme en cuenta siempre, y bueno, a la gente también, que sigan estando pendiente por ahí de lo que hacemos. Esto es una circunstancia, porque estamos en la cooperativa, que la cooperativa pertenece a toda la ciudadanía del Dorado, y que lo defienda siempre, que lo defiendan y que participen. Si hay elecciones, que participen, que se acerquen, y bueno, estamos para servir.
1: Muchísimas gracias, Julio, que tengan buen fin de jornada y buen fin de semana también.
0: Gracias, Hugo. Chau, chau.
1: Hasta luego. Ahí dialogamos con Julio Núñez, presidente de la Cooperativa de Electricidad de El Dorado, respondiendo a estas inquietudes, más que nada de los oyentes, por eso, de los socios, perdón. Habíamos consultado, habíamos hablado con él para aclarar esta situación de que, claro, uno tiene un circuito cerrado, quiere mandar cortar porque uno bajó internet, porque, bueno, y sí, es cierto, ¿no? Va camiones, va personales para cortar, y lo mismo pasa con cuando le cortan la energía eléctrica, y va a la reconexión, eso también se cobra, ¿no? Así que, bueno, para aclarar esto, lo que nos preguntaba ayer, precisamente, uno de los socios. 32 minutos, pasaron de las 5 de la tarde.

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0: 33 minutos, o sea, pasaron ya de las 5 de la tarde, 22 grados la temperatura, ascendió un poquitito y salió el sol hace un rato, Junche quedó en la zona oeste, pero volvió a... ¿Desapareció? Sí, parece que sí, ¿no? Pero el sol está acá. Está acá, claro. Así es. Pero bueno, sí, con probabilidades de algunas inestabilidades para la noche del día de hoy en la zona norte de la provincia de Misiones. En cuanto a información, vemos cómo están trabajando desde el alumbrado público por parte de la municipalidad de El Dorado en distintos barrios de El Dorado y así también dentro de lo que es el distrito urbano de la ciudad de El Dorado. Recambiando algunas luminarias y algunos sectores, por supuesto, colocando las luminarias. Para hablar sobre este tema, estamos en contacto con la responsable del sector alumbrado público de la Municipalidad de El Dorado, la señora Araceli Bogado, que la tenemos ahí en la línea telefónica. Araceli, ¿qué tal? Muy buenas tardes. ¿Cómo les va? ¿Cómo anda usted?
1: Buenas tardes, Hugo, y buenas tardes a toda tu audiencia. Bien, bien.
0: Bueno, primero, antes que nada, gracias por atendernos, darnos un tiempo para dialogar con nosotros y hacerle conocer así a la ciudadanía de cómo está trabajando desde el sector luminaria de la Municipalidad de El Dorado. Bueno, en realidad vemos en distintos lugares cómo vienen trabajando. Contanos un poquito cómo vienen los trabajos de ustedes en este sector.
1: Bueno, también agradecerte a vos por llamarme y también querer informar a los vecinos sobre el trabajo que venimos haciendo. La verdad que venimos haciendo, no es porque esté en el área, pero la verdad que venimos haciendo un excelente trabajo. Sí, estamos un poco atrasados por cuestiones climáticas, que eso nos impide un montón poder seguir con el trabajo. Y es que justamente le pedimos a la gente que nos tengan un poquito de paciencia, porque tenemos un grupo muy chico trabajando con un solo turno y por ahí se nos atrasa un poco el tema de los reclamos. Pero dentro de todo venimos haciendo bien el trabajo.
0: Claro, la inclemencia del tiempo le impide esto, ¿no? Porque son cosas que tienen que trabajar con electricidad y además altura, ¿no?
1: Claro, sí, eso justamente le explicaba ayer a una vecina que se comunicó conmigo, que por ahí es riesgoso que el personal vaya a hacer esos trabajos por cuestiones climáticas, que bajo la lluvia nadie, ningún personal que trabaje con electricidad bajo la lluvia va a querer hacer ese trabajo y arriesgarse.
0: Claro, claro.
1: Pero si el clima se presta y está agradable, obviamente que salen a trabajar.
0: Ahora, ¿y cómo son la participación de los vecinos, en este caso, para el pedido? ¿Cómo tiene que hacer para contactarse con ustedes?
1: Bueno, nosotros por ahí recibimos reclamos por el WhatsApp, que es a mi número de teléfono, o le mandan al intendente también mensajito reclamándome el tema del alumbrado. Él me lo reenvía a mí, así también le envían al secretario de gobierno, siempre y cuando es uno o dos tema de alumbrado, dos reclamos. Ya cuando pasa a ser más de dos alumbrados, nosotros pedimos que sea por medio de una nota. Por ahí suelen mandar la comisión vecinal, mandan una nota y bueno, ahí sí ya se recepciona en el edificio central por mesa de entrada y después sube a lo que es Secretaría de Gobierno, que nosotros estamos bajo la directiva de Secretaría de Gobierno.
0: Ahora, eso es ya para el alumbrado barrial, si se quiere una cierta cantidad.
1: Claro, claro, exactamente, sí, porque entendemos que muchos vecinos ven uno o dos que se cambió y se le entiende que el sodio, que es el color naranjado, todo el mundo quiere que se le cambie, y es lógico, por ahí entonces ya pide otros, entonces por ahí pedimos a la comisión vecinal que se junte con los vecinos y bueno, pidan a los vecinos cuáles se van a cambiar.
0: Ahora,
1: no se cambian en el momento los 10, pero de a poco se va a ir cambiando.
0: Claro. Ahora, hacen recambio de focos.
1: Claro, hacemos recambio de foco y de LED, que es el bajo consumo, que son los grandes, los artefactos grandes. Están los focos LED, que son de 100, que también es grande, pero ya es otra modalidad, vamos a decirle, porque todos quieren la LED.
0: Claro, los focos por ahí se agota, ¿no?
1: Se agota y también tenemos ese problema que no sé si es por el sol, se reseca la tapa y cae. Se suele caer la tapa y ya los vecinos no quieren más ese foco. Suele ser con los de 50 watts que anteriormente la cooperativa también colocaba, se reseca la tapa y cae la tapa y ya no prende de la misma forma porque obviamente con las cuestiones climáticas se va deteriorando.
0: Ahora, y en caso por ahí, cuando cuenta con la nueva LED, entonces van colocando eso.
1: Claro, claro. Si tenemos en stock y hay factibilidad de poder colocarle, sí. No hay problema, se le coloca una LED. Dependiendo siempre del lado que es la calle. Por ahí si una calle no es tan ancha, se le pone no de tanto a tanto watt, pero cuando es de una calle muy ancha, sí ya se le pone uno más fuerte, porque lógicamente se necesita. Siempre se evalúa la tema de las calles.
0: Claro, claro, qué importante esto, ¿no? Eso para tenerlo en cuenta también. Ahora, ¿desde su sector viene trabajando en forma mancomunada con la cooperativa? ¿Están haciendo trabajo que corresponden precisamente a la cooperativa, no?
1: Nosotros estamos trabajando de manera conjunta. Por ahí hay reclamos que yo no llego, que justamente hoy le pedí al jefe del sector de alumbrado de la cooperativa si podía hacer unos reclamos. Yo le paso a él y él también por ahí a veces me pasa a mí algunos reclamos que le hacen llegar los vecinos por ahí de vereda mismo, que ellos no lo hacen, lo hacemos nosotros, ellos me pasan a mí. Pero siempre y cuando le aclaro a la gente que la cuota va siempre a la cooperativa.
0: Claro, por supuesto, ¿no? Es lo que se paga comúnmente todo.
1: Claro, claro, y la plata queda ahí con ellos, obviamente. Entonces, lo que estamos haciendo nosotros es con recursos genuinos y preocupación del intendente, que tuvo mucho reclamo por el tema de seguridad. Y bueno, cambió bastante dentro de todo muchos barrios con el tema de los recambios de luminarias.
0: Por lo que vimos, lo que se hacía era recambio, ¿no?, de luminarias, pero también están haciendo instalaciones de alumbrado público.
1: Sí. Estamos haciendo instalaciones porque cuando hay tendido eléctrico de alumbrado, cuando ya hay cableado todo, se puede hacer una instalación, pues se lo hace. Ya cuando hay que hacer un extendido de cable, por ahí se le pide a la cooperativa la factibilidad y si ellos no dan el sí, también lo hacemos. Siempre y cuando sea un aproximadamente 40 metros de cable, 20 metros de cable, ya cuando pasa los 40, sí, ya pedimos a la cooperativa que vea ese caso.
0: Ah, perfecto. Ahora,
1: por ejemplo, el caso de Santa Rosa de Lima, que ellos también necesitan muchos alumbrados, ahí ya se necesita un transformador que se le va a la cooperativa, que evalúe y trabaje en ese tema, porque ya ellos lo tienen que proyectar y trabajar y hacer ese trabajo. Nosotros no podemos hacer el tema de transformador porque son ellos los que se tienen que dedicar a hacer eso.
0: ¿Toma punto estratégico por ahí del hogar, de la parte más oscura, para que se iluminara eso lo más pronto?
1: Sí, eso, estamos haciendo justamente eso. Por ahí no podemos llegar en la semana a todos los barrios. Imposible. Por eso siempre pido disculpas porque es imposible. Hasta yo me estreso y me preocupo porque vos le querés dar respuesta rápida a la gente porque es verdad la inseguridad que hay todo el tiempo. Y no podemos llegar a todos los barrios en el día y en la semana. Pero sí tratamos de que el vecino que nos está diciendo que por ahí el espacio verde está muy oscuro, sí tratamos de ir pronto al lugar.
0: Ahora, para comunicarse, entonces, se comunica directamente con tu número, que es 3751-50-5962.
1: Se pueden comunicar a ese o al otro, porque ese teléfono como que ya está saturado, entonces yo me tuve que comprar otro. Ese se me apaga, pues ya tuve problemas con el teléfono, entonces ya me avivé. Para evitar inconvenientes, entonces se pueden comunicar a otro, que es 3751-479290.
0: 3751, reiteramos,
1: 479290.
0: Perfecto. Ahora, y de eso se toma día a día tienen un cartel de cumplimiento, ¿no? Una tarea,
1: sí,
0: ¿no?
1: Yo voy tomando los pedidos. Por ahí también pido disculpas a los vecinos que no suelo responder pronto los mensajes porque, como te digo, se satura de tantos mensajes que tengo. Sí contesto, pero no, por ahí no contesto enseguida, pero sí respondo los mensajes. Y bueno, voy anotando, pero siempre le pido que me tenga paciencia porque es increíble la cantidad de reclamos que tenemos por día.
0: Alivianan muchísimo el trabajo de la cooperativa de electricidad, así, ¿no?
1: Sí. Nosotros hacemos entre 12 a 15 órdenes, solo un turno. estamos trabajando solo con un turno mañana y tratamos de a veces hacer 15 órdenes de trabajo.
0: Mucho, ¿eh?
1: Sí, porque dentro de eso, te doy un ejemplo, que Los Malparaná, tengo solo en ese barrio 5 recambios. Yo te digo 15 por los barrios nomás. Uh-huh. Dentro de eso hay un montón de pedidos que hay que hacer.
0: Uh-huh. Y se tienen que cumplir, ¿no?
1: Claro, por ahí a veces no llegamos a hacer todo lo
0: a
1: que
0: a cumplir el cronograma, exactamente, me imagino.
1: Claro, sí, por uh-huh. falta de tiempo, sí, sí, uh-huh. exactamente.
0: Bueno, así que ahí están trabajando entonces distintos sectores, van cumpliendo precisamente por ahí los pedidos que tienen puntualmente, ¿no?
1: Sí, sí, sí.
0: Por orden, digamos, por orden de pedido.
1: Exactamente, por orden de pedido, y bueno, de a poco vamos a ir haciendo lo que se puede hacer. Como te digo, no podemos hacer en el día como lo veníamos haciendo, porque estamos trabajando solo con un turno y tenemos un camión solo y estamos trabajando con dos personales que salen a la calle a trabajar con altura.
0: Claro, y más con la inclemencia del tiempo, por ahí, bueno, la semana que viene por ahí mejora.
1: Se nos hace un poco imposible ya el año, de por sí parece que el año de la lluvia.
0: Exactamente. Bueno,
1: igualmente, ahora sí. Si me dejas aclarar por ahí el tema de las plazas, porque veo muchos comentarios de los vecinos. por ejemplo, en la plaza del kilómetro 2, uh-huh. es el estar en oscuridad, que veo muchos comentarios en las redes. Le comento ya y le comento a los vecinos que nosotros todos los días tenemos problemas con esa plaza, tanto esa plaza, la costanera y la plaza del 9, porque los mismos amigos de lo ajeno bajan la térmica, sacan la tapa, cortan los cables y quedan en la oscuridad, lamentablemente, pero tenemos concurrencia de ese problema. No es que nosotros no arreglamos, estamos arreglando constantemente, pero tenemos ese pequeño problema de que nos ocasionan eso.
0: Claro, primero ya era como costumbre, yo siempre había, no sé ya cuántas veces he cubrido cuando hacía de movilero, lo que es los robos de los artefactos en la costanera. Pero el día pasado también inclusive vi lo que han hecho, el vandalismo en la zona del kilómetro 11 cerca del aeroclub, ¿no?
1: Sí, sí, sí, fue lamentable, porque eso fue todo nuevo, fue hace muy poco tiempo.
0: Que fue totalmente no colocado pensamos, nuevo eso, ¿no?
1: Sí, sí, no pensamos, directamente rompieron los caños, uh-huh. doblaron el caño, rompieron, se ve que llevaron una herramienta espectacular, porque rompieron, sacaron las dos LED y tiraron el caño del otro lado de la pista de lo que es el avión,
0: sí.
1: del aeroclub, tiraron del otro lado, pero llevaron los artefactos. Fue lamentable, porque eso era algo de mucha necesidad de la gente que estaba solicitando justamente en ese lugar.
0: Y claro, porque mucha gente principalmente para los fines de semana, toma como un sector de recreación, ¿no?
1: Sí, sí, sí, exactamente. Y ese día que robaron esas LED, no sé cómo hicieron, pero también manobrearon ahí el tema de los cables, que dejaron toda la calle del aeroclub en la oscuridad. Ahí justamente tuvimos que pedir ayuda a la cooperativa también, porque todo lo que es alumbrado público de altura, completo la línea, estaba apagado.
0: Qué baba, ¿no? Claro, hicieron un cortocircuito.
1: Sí, la verdad es una lástima, uh-huh. sí, es una lástima, porque es algo que es para todo, para el bien de todos, uh-huh. para la seguridad de todos, y la verdad que te hace sentir mal que tanto esfuerzo, tanto trabajo, al final te dure tan poco.
0: Lástima, ¿no? Que una plaza, por ahí tan nombrado, como la Plaza San Martín, que tenga que padecer este tipo de delincuencia, si quiere, ¿no? Para sí, que deje oscura sí. un sector donde, además, es transitable, porque está la parroquia, es el corralón municipal, el cajero automático.
1: Totalmente.
0: Y lamentable, ¿no?, que tenga que ocurrir esto, que cada tanto se tenga que estar quejando la gente. Vi publicaciones, es verdad, que dicen muy oscuro, pero estos días pasados pasé y dije, pero está bien, todo alumbrado. Pero suceden estos tipos de hechos también, ¿no?
1: Sí, sí, tenemos varias veces que tenemos reclamo de que la luminaria está apagada, pero es cierto, cortan el cable y la térmica lleva, la verdad que la térmica... llevar la térmica es muy loco, porque no les sirve para nada. Eso claro. solamente les sirve para, no sé, un enchufe nomás, porque es muy poco el watt que tiene, la potencia que tiene la térmica, la verdad. Es una lástima, porque es una inversión que hace el municipio y es para todos los vecinos, y que sean esa clase de vandalismo, la verdad que es lamentable.
0: Perfecto, bueno, la verdad, ¿no? Lo sentimos y mucho. Bueno, y la verdad, felicitaciones por el trabajo que vienen realizando también, que es muy importante.
1: Muchísimas gracias, Hugo, y a vos te agradezco un montón por estar siempre teniéndolo en cuenta para poder difundir el trabajo que venimos haciendo.
0: Claro, es importante todo lo que queremos difundir, porque vemos que está trabajando en distintos sectores y cómo lo están haciendo. Por eso me llamaba la atención, porque lo tenía como recambio, pero también lo vi haciendo la instalación, que es importante aclarar, ¿no?
1: Sí, es factible. Nosotros siempre le decimos a los vecinos que si es factible, obviamente que está a nuestro alcance, lo vamos a hacer, no hay ningún inconveniente. Y si no es factible, lo derivamos a la cooperativa para que también vea la posibilidad de poder ayudar al vecino a que se conecte un alumbrado público.
0: Araceli, agradecerte el contacto, le deseo que tenga un buen fin de jornada, excelente fin de semana.
1: Gracias, gracias igualmente para vos.
0: Hasta luego, Araceli.
1: Gracias, chao, chao.
0: Ahí dialogamos con Araceli Bogado, responsable del sector de alumbrado público de la Municipalidad de El Dorado, hablando sobre los distintos trabajos que vienen realizando en distintos barrios, no solamente en los barrios, sino también el eje urbano. Como decía, la Plaza San Martín, en el kilómetro 2, a veces está oscura, pero no porque no recambio, no, porque hace el vandalismo que existe casi por semana. Tiene que estar cambiando varias, o colocando nuevamente, no cambiando, colocando nuevamente varias luminarias, porque los dueños, los ajenos, se llevan los cables, se llevan el artefacto, se llevan la térmica. Sucedió en el kilómetro 11 hace muy poco, en el aeroclub. Lo alumbraron, hicieron todo nuevo. Además, lo hicieron todas las instalaciones nuevas. Y el vandalismo que hizo que destrozaron todo. Qué lamentable, ¿no? 6:00 de la tarde en todo el territorio argentino.

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0: Liga Profesional de Fútbol, la quinta fecha del clausura, ¿eh? Así que se viene, ¿eh? Comienzan hoy ya a rodar la pelota de la quinta fecha. Pero antes de eso, ¿le gusta un matineo a usted, Bunchi? ¿Sí? ¿Le gusta? Ya va a comenzar. ¿Se va a ir? ¿Si es retro? ¿Sí? Ah, sí, el reto es mejor todavía, no, por supuesto. Y para hablar sobre este tema estamos en contacto precisamente con el presidente del barrio San Martín, Juan Toledo. Porque hay viernes retro ahora, matiné. ¿Es así, Juan? ¿Qué tal? Muy buena tarde, ¿cómo le va? ¿Cómo anda?
1: Hola, Huguito, ¿cómo te va? ¿Todo bien?
0: Pero muy bien, bien, bien. Acá, sí. Ya entusiasmado, haciendo casi la previa.
1: Huguito no va a joder, ¿no?
0: No, ¿qué? ¿Cómo es? ¿Viernes? Antes decía así, viernes soltero.
1: Viernes soltero, sí. Ah. El cuerpo lo sabe, dice.
0: Y el cuerpo lo sabe, dice, ¿no? Sí. Bueno, es así, se está organizando el grupo de madre del barrio está organizando viernes retro, ¿es así? Un matiné.
1: Sí, Huguito, estamos. Un matiné bailable, bueno. Fines de, viste, como la situación económica hoy por hoy está muy complicado para hacer un festejo para el Día del Niño. Entonces, optaban para hacer ese matiné, para recaudar, para comprar lo que falta, porque no está difícil para conseguir las cosas hoy.
0: Uh-huh.
1: Entonces nos ocurrió en la reunión de hacer ese matiné, y bueno, y ellos están ya contentos, están esperando ya la noche retro para bailar, así que bueno. Por ahí agradecerle también a Matías Cristaldo, que va a estar con el Mati Mix.
0: Matías y Rodrigo,
1: exactamente.
0: Uh-huh.
1: Porque había solicitado sonido en la Muni, pero supuestamente no hay, porque en agosto está lleno de pedidos y bueno. Menos mal que tenemos acá a Matías en nuestro barrio.
0: Uh-huh. Que es del barrio y que dice, bueno, acá estoy yo.
1: Sí, acá estoy yo, así
0: qué,
1: es.
0: Qué importante.
1: Tenemos con él y tenemos, sí, o sea, lo que es, el sonido es la base.
0: Totalmente.
1: Y tenemos a él, bueno, para esta noche y después de luna de vuelta ellos están para...
0: Ahora, para esta noche hay tiempo todavía, faltan todavía para comenzar 40 minutos. Tiene un costo la entrada, ¿no?
1: Sí, 2,000 pesos.
0: ¿2,000 pesos?
1: 2,000 pesos, y eso es lo que vamos... usar para el Día del Niño, para falta, porque tenemos varios premios por el número de entradas, así que tenemos una colaboración.
0: ¿Sí? Ah, encima eso, 2,000 pesos la entrada y sí. Tiene premio por eso.
1: Sí, tenemos unos 15, 20 premios por ahí para sortear por el número de entradas, así que ya teníamos eso preparado porque la idea era hacer bingo, ¿viste?
0: Ajá.
1: Pero nos llegamos los premios muy poco y entonces salimos en esto. Entonces esos premios que era para eso bingo vamos a sortear esta noche por el número de la entrada.
0: Bueno, importante eso.
1: Por eso pues yo llevar un regalito.
0: Claro. Ahora, importante aclarar esto porque este matiné bailable que se va a llevar a cabo en un rato nada más, desde las 19 horas, en el quincho, en el salón comunitario del barrio San Martín.
1: Sí, a partir de las 19 horas.
0: A partir de las 19 horas. Los recaudados serían destinados para la fiesta, el gran festejo por el Día del Niño que va a ser el día lunes.
1: Exactamente, así es.
0: Uh-huh.
1: Exactamente, porque la Muni, viste, que me donó algo de kit para chocolate, leche, algunas cosas, ¿viste?
0: Uh-huh.
1: Pero el resto tiene que poner todo, ¿viste?
0: Claro.
1: Y hoy por hoy nadie quiere colaborar nada.
0: Uh-huh.
1: Y luego mandar un mensaje y se lee, pero no te contesto.
0: Claro, claro.
1: Y entonces, no es mi estilo, de una vez nomás le pido. Y si no me contesta, ya está. Ya. Entonces, hacemos, todos los años hacemos y siempre a pulmón así, con la ayuda. Agradezco a Dios que mi hija, ellos siempre están, colaboran con la golosina y lo que falta, ¿viste? Que hace falta y ahí ponemos todo y bueno, la idea es siempre todos los años de que los chicos se diviertan un poco por lo menos un rato, más en estos tiempos difíciles por ahí siempre yo le digo que la gente por ahí no ve la realidad de los barrios, le digo, porque hay que estar en los barrios todos los días hoy por hoy está muy, muy, muy, muy difícil. No es difícil, dificilísimo está.
2: Totalmente.

0: Entonces, la idea es eso.
1: Pero eso no quita lugar para que los niños tengan un día de diversión, que va a ser el día lunes, a partir de 15 horas.
0: Sí, ahí va a estar el payaso Trapito y el sapo Pepe y muchos juegos más que están preparando acá, unos grupos de chicos también que están preparando para los niños, así que por ahí hay algunos juguetes que me prometieron, por ahí aparece algo, pero bueno, mientras que no vea, no quiero anunciar, pero
1: totalmente. Pero, sí. Bueno, los chicos tienen que llevar taza para la chocolatada.
0: Sí, chocolatada, uh-huh. Va a ver, sí, así que con su taza y va de factura, va a ver, ¿cómo se llama el otro? Dona, uh-huh. Van a hacer, bueno, y
1: esto está, hecho así también por las madres, por la comisión.
0: Hecho por sí.
1: Qué lindo, ¿eh?
0: Hecho de luna a la mañana, ya temprano, ya empezamos con eso. Así que, de todos los años hubo chicos uh-huh. así, todos los años. Casi muy pocas veces pedimos siempre los ingredientes así y ponemos y se hace casero.
1: Uh-huh. Y Mati Mix, que también va a estar presente.
0: Sí, con su taza, decía ahí.
1: Mira, no, yo le digo, Mati y yo cuando vamos y no tenemos taza, es una tazona.
0: Seguro.
1: Es tazona, una tacita nomás, pero eso.
0: Sí, no, una tazona, tiene su taza.
1: Sí, fíjate, que, mi tazona es 3/4. Y suelo tomar 2, y a veces 3 de eso.
0: Si vení vos y está más.
1: No, si estamos los dos, ¿sabes qué? Bueno, así que qué lindo esto, ¿no? Los chicos de los barrios ahí, Mati, tantos como Rodrigo, que también van a estar presentes el día lunes animando para los chicos, ¿no?
0: Así es, sí, es importante, es importantísimo la música con la animación. No sabemos cómo Matías le gusta esa cosa, animar y todo, bueno. Ya le dije, ya andaba preparando, quiero que vos seas el presidente de barrio, porque siempre, todos los años colabora y siempre está, ¿viste? Y por ahí, pero es lindo que estés al frente de algo para que, pues nosotros ya estamos viejitos, ya no.
1: Ya estamos de vuelta, dice, ¿no?
0: Ya estamos de vuelta, entonces es lindo que los jóvenes agarren, ¿viste?
1: Claro.
0: Tenga pila, tenga ganas, tenga, porque hay muchas cosas para hacer, si vos tenés pila y tenés ganas, ¿viste?
1: Totalmente.
0: Y ahora ya, yo con lo poco, sí, ¿viste? Con lo poco que yo organizo así, hoy se arregló toda la hamaca, se pintó todo, que estaba todo roto, bueno, esas cosas lográs cuando haces fiestitas, ¿sí? ¿Viste?
1: Claro. Ahora,
0: también mandé a cambiar los faros también.
1: Claro, y justamente hablábamos con Araceli Bogado, ¿no? Responsable de alumbrado público, cómo están trabajando y cómo trabajan en los barrios y con las comisiones barriales también, ¿no?
0: Sí. No, y yo siempre aprovecho los aniversarios de mi barrio para que tenemos que arreglar, porque ya sé esto, ¿sí? porque acá está así.
1: Claro.
0: Entonces, viste, y siempre logré, bueno, gracias a Dios, siempre, las veces que pedí, siempre tuvieron, así que.
1: Claro.
0: Quién esté de turno, no, pero.
1: Ahora, ¿cómo viene trabajando la comisión, Juan?
0: No, la comisión soy yo y grupo de madres. Yo ya pedí, no sé, 50.000 veces para que haya elección acá, y como que nadie, en este momento nadie quiere agarrar la comisión.
1: ¿Está con mandato cumplido?
0: Sí, estoy mandato cumplido, pero no, viste que siempre tiene que haber alguien al frente para que, gracias a eso, lo que los 15 se maneja. O conseguir cosas para el barrio, si no, tampoco nadie te escucha cuando no hay comisión. Y yo por eso sigo siempre, cuando hay que mandar a cortar el pasto en la cancha, donde yo necesito combustible, necesito cambiar un poco, todo eso yo gestiono. Porque yo conozco ya, ¿viste? Y todos son, me hice amistades con todos los que. Las personas que están al frente de eso, y siempre yo le mando un mensajito nomás, y yo le digo, mira, necesito que me corte el pasto en la cancha, y ya viene, manda el tractor, o necesito algo como tiro a los muchachos que van a limpiar, y van y limpian, y mandan, le dan, y.
1: Ahora
0: y,
1: la.
0: Y sigo así.
1: Ahora la comisión de madre, por lo que me está diciendo, por lo menos es más completo, más unido.
0: Sí, ellos siempre están trabajando y ahora están organizando la vuelta ya para septiembre, porque dice viene el Día de la Madre, otro matiné para septiembre. Así que ellos ya están trabajando, ellos son los que decoran, ellos son los que trabajan. Uh-huh. Yo gestiono, ellos trabajan.
1: Qué bueno.
0: Sí, pero viste que te da gana cuando hay personas que, hay grupos que quieran trabajar, y entonces yo, cuando hay gente que quiera colaborar y quiera trabajar, yo gestiono. Pero,
1: perfecto. ¿Sí? Qué importante.
0: Sigo hasta aquí.
1: Bueno, Juan, realmente desearte lo mejor para este evento que ya en un ratito va a comenzar. Bueno, que vayan, le invitamos a toda la comunidad que quiera llegar al barrio de San Martín, al salón comunitario, un matiné retro, viernes, hoy, $2,000 la entrada. De esta manera está colaborando también con la comisión vecinal para el evento que van a llevar a cabo el día lunes, el evento por el Día del Niño. Así que pasar una noche linda, en familia, si se quiere, sí. Y colaborando, ¿no?
0: Así es, Huito. Y bueno, ya que siempre digo que el lunes es el aniversario de nuestro barrio San Martín, así que por eso siempre hacemos...
1: Ah, claro, el barrio San Martín cumple año el lunes, ¿no?
0: Claro, por eso siempre hacemos los días de San Martín, siempre los días, yo tengo días del niño. Antes hacía acto, pero ahora el acto ya se hizo hoy, ¿verdad?
1: Claro, el acto se hizo esta mañana, sí.
0: Sí, sí. Uh-huh. Entonces, no se va a hacer acá y bueno, siempre nosotros hacemos algo día niño por el día, por el aniversario del barrio.
1: Uh-huh. Perfecto. Bueno, no sé si es algo más que quiera agregar, Juan.
0: No, y agradecerle a toda la gente, a todas las madres que están poniendo pila acá, veo que están trabajando ya, así que agradecerle a toda la gente que siempre está colaborando y queriendo hacer algo por el barrio, ¿no? Eso es lo más importante que hay, que...
1: Exacto.
0: No es para nosotros, es para nuestro hijo, nuestro nieto, no sé, algunos de ustedes van a disfrutar. Pues.
1: Exactamente. Muchísimas gracias, Juan, por el contacto.
0: No, gracias a vos, Hugo, siempre que vos siempre estás, así que para que la gente se informe y pues importante es los medios, que la gente se informe, que es lo que uno hace, y por ahí así, por ahí alguien se acerca, ¿viste? Y también quiere colaborar o quiere hacer algo, no sé, incorporarse al equipo, trabajar, hacer algo por...
1: Todo será bienvenido.
0: Todo bienvenido, exactamente.
1: Bueno, muchísimas gracias, que tenga un buen fin de jornada, dale. Buen fin de semana, y éxito en estos eventos.
0: Dale, Huguito, gracias a vos.
1: Hasta luego. Ahí dialogamos con Juan Toledo, presidente del barrio San Martín, llevando a cabo este evento importante para el día de hoy, con tan solo $2,000. Va a tener una fiesta, una noche retro, un matiné que sería ahora desde las 19 horas hasta las 23 horas aproximadamente, con el sonido, la animación de Matías Cristaldo y el DJ Rodrigo Cristaldo, que va a estar animando toda esta fiesta en la jornada de hoy. $2,000 la entrada, y por el número de la entrada va a tener varios premios de sorteo, así que por ahí va y recupera todo lo que es los 2,000, ¿no? El gasto, ¿no? Y de esta manera también está colaborando para el festejo del Día del Niño, que se va a hacer el día lunes, que es feriado y aniversario del barrio, a partir de las 3 de la tarde en el mismo lugar, en el salón comunitario del barrio San Martín. 22 minutos, pasaron ya de las 6 de la tarde.

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0: 42 minutos se pasaron ya a las 6 de la tarde debido a un corte de energía eléctrica. Bueno, debimos suspender la transmisión aquí en los estudios de la radio. Bueno, corte de energía, pero por poco tiempo, 5 minutos, más o menos, ¿no? Por ahí, ¿no? Pero bueno, costó más prender todo el equipamiento, los equipos, que la duración del corte de energía. Pero bueno, estamos nuevamente con todos ustedes en toda la zona norte de la provincia de Misiones y por supuesto a través de la página de internet también www.toplelinea.com.ar. Y nos trasladamos más hacia el sur de la ciudad del Dorado, más hacia el sur, y nos vamos a quedar precisamente en la localidad de El Alcázar, porque una noticia importante: 6 municipios de Misiones se unen para compartir maquinaria y mejorar los caminos. 6 municipios, entre ellos precisamente está la localidad de El Alcázar, Capiobí, Ruiz de Montoya, Puerto Leoni y otro municipio más, ¿no? Y para tener mayor conocimiento sobre este tema, estamos en contacto con el intendente de la localidad de El Alcázar, el doctor Eduardo Vázquez, que lo tenemos en la línea telefónica. Doctor, ¿qué tal? Muy buenas tardes, ¿cómo le va? ¿Cómo anda?
1: Buenas tardes, Hugo, buenas tardes a la audiencia de tu programa. Y bien, bien acá, recién terminando la jornada.
0: Qué bien, ¿eh? Así que bueno, este día viernes, completita la semana y bueno, a full.
1: Sí, sí, totalmente. De paso también estamos de guardia pasiva, así que seguimos trabajando.
0: Ah, bueno, así hasta la 11 más o menos.
1: Hasta mañana.
0: ¡Hasta mañana! Ah, sí. Pero usted continúa entonces.
1: Sí, por supuesto.
0: Bueno, bueno, que le sea leve entonces la noche.
1: Sí, totalmente. Pero uno está acostumbrado y creo que principalmente cuando hay vocación, creo que no es un esfuerzo importante.
0: Por supuesto que sí, ¿eh? Así es, cuando uno hace con mucha vocación y a lo que hace, lo que uno le gusta, pasa el tiempo enseguida, ¿no?
1: Totalmente.
0: Bueno,
1: totalmente
0: así. Es así, sí. Intendente, 6 municipios se juntaron, se reunieron con Vialidad de la Provincial y para trabajar lo que es en forma de mantenimiento de camino.
1: Sí, Hugo, en una primera reunión que tuvimos, esto surge de las reuniones que tenemos con los gabinetes en los distintos puntos que se vino realizando. La última reunión se realizó en San Ignacio, una reunión importante. Nosotros la tuvimos en Monte Carlo, después fue para Iguazú, después 25 de mayo, donde se reunieron los distintos grupos de intendentes de los municipios. Bueno, nosotros a través de una iniciativa que se planteó en San Ignacio, y bueno, también gracias al trabajo que vienen realizando desde ese sector, impulsado también por el intendente de Puerto Rico, el colega Carlos Kotz, y las distintas autoridades, creo que se forma un consorcio. Por supuesto que esto lleva también sus pasos. Nosotros tenemos que respetar todo lo que es los concejales, pedir autorización para la utilización de la máquina en distintos lugares, porque la idea es que trabajemos en conjunto en los distintos lugares y haciendo como una campaña de unidad y solidaridad entre municipios. Creo que es muy buena la iniciativa, Hugo, porque nosotros por ahí como municipio tenemos máquina, tenemos elementos, pero no tenemos completo. Entonces por ahí, para acelerar los trabajos, vamos a ir aportando algo en cada lugar para trabajar en conjunto. Yo creo que es algo genial y fundamental para todos. Nosotros, por ejemplo, tenemos un lugar que se llama la Colonia Carril, que tenemos que hacer prácticamente 150 kilómetros entre ida y vuelta, que tenemos que atravesarlo de Mayo, ir para Aristóbulo y de ahí meternos otra vez, que pertenece a la Alcázar, una superficie importante donde hay aproximadamente 70 familias. Y bueno, los caminos prácticamente están destruidos, y gracias a Dios, gracias al apoyo del gobierno provincial, Vialidad está trabajando, nos está dando una mano enorme. Es un pedido que yo ya lo venía pidiendo ya de mi ingreso que venimos, y bueno, hoy se está dando esa situación. Y bueno, este consorcio fue una primera etapa de la reunión. Yo creo que va a salir rápido, se va a armar rápido, porque también necesitamos la autorización del consejo para que las máquinas puedan salir de nuestro municipio e ir a trabajar a, por ejemplo, a Galope.
0: Ah, ahí está, eso justamente, es lo concejal lo que tiene que aprobar es precisamente la maquinaria que cuenta el Alcázar. Sí. Se une con la maquinaria de otro municipio y de otro municipio y van, qué sé yo, a trabajar en Puerto Rico.
1: Sí, sí, sí, sí, sí, sí. En lugares donde realmente se necesita. Y prioridad, por ejemplo, no sé, estamos nosotros, estamos, está Garuapé, que son municipios que tienen mucho camino terrado, porque principalmente se habla de camino terrado.
0: Claro.
1: Entonces, esta iniciativa yo creo que es muy importante, donde nosotros podemos aportar un camión, podemos aportar una moto niveladora o lo que hace falta para acelerar el trabajo.
0: Y esto iría como con un cronograma, le decía Puerto Rico, de ahí puede venir a Garuapé.
1: Por supuesto, por supuesto, Hugo, se va a ir armando un cronograma, las prioridades, se va a trabajar sobre un lugar en la parte fundamental. Después seguro si nos trasladaremos a otro lugar, colaboraremos, porque así va a ser. Cada uno va a aportar, nosotros podemos aportar un camión, que haya tres o cuatro camiones, no es lo mismo que haya uno. Que haya dos motos niveladoras, no es lo mismo que haya uno, los trabajos se aceleran. Y tenemos resultados. Yo creo que para mí es una excelente iniciativa.
0: Una iniciativa, la verdad, nunca...
1: novedosa.
0: Es novedosa realmente, ¿no?
1: Sí, sí, sí. Y yo creo que esto también lleva bien, Hugo, a lo que es la convivencia entre municipios, la unidad, la solidaridad, el trabajo en conjunto. Yo creo que eso ayuda a que el crecimiento sea más rápido y mejor.
0: Ahora, todos los municipios tienen que pasar por el Consejo Deliberante para aprobar esto, ¿no?
1: Por supuesto, por supuesto. Desde el Alcázar, Garuapé, Puerto Rico, Capiobí, Ruiz de Montoya, hasta Leoni, Puerto Leoni.
0: Y bueno, ¿cuál es la expectativa suya en este caso, de su municipio, en cuanto a que los concejales aprueben esto?
1: Ya se estuvo charlando.
0: ¿Sí?
1: Ya se estuvo charlando y bueno, ellos creo que por lo que vimos van a acompañar, porque en realidad el beneficio es para todos, ¿no? Es para no vamos a salir a hacer cosas que no nos corresponden, por eso mismo ya se pide autorización.
0: Claro. Ahora, ¿cuántos días se prevé en un municipio trabajar?
1: Y depende de la cantidad, en un primer momento, como nos decía el ingeniero Masal, porque estuvo el ingeniero Masal encabezando esta reunión, podríamos comenzar como una prueba piloto de hacer 5 a 7 kilómetros de camino terrado. O sea, con todo lo que significa arreglar el camino, entoscado, todo eso. Entonces, por ahí, algunos municipios, el problema que tienen es que no tienen tosca. Eso hay que ir viendo, porque nosotros en ese aspecto no tenemos problema, porque tenemos tosquera a disposición.
0: Ah, también está eso, claro, usted tiene a disposición eso para que los camiones puedan llevar desde su municipio a la tosca.
1: Sí, sí, es necesario, sí.
0: Que ya es un gran aporte, ¿no?
1: Sí, sí, sí, totalmente. Por eso el trabajo en conjunto yo creo que es bienvenido. Así que nosotros, para mí es algo novedoso, algo positivo para los municipios en un momento delicado, Hugo, porque sabe muy bien que los combustibles están por las nubes, cuesta mucho.
0: Sí.
1: Cuesta mucho administrar los pocos que uno tiene, lo que uno recibe. Y bueno, yo creo que para mí es una excelente iniciativa.
0: Esto es un momento para realmente usar el ingenio, ¿no? Y el director, el presidente de Vialidad, ¿cómo tomó esto?
1: Por supuesto que él fue uno de los primeros impulsores que estuvo ahí, está trabajando sobre los distintos lugares y está viendo, estuvo con un mapa georreferencial, indicando por ahí los lugares donde podemos trabajar. Creo que el ingeniero Masada en ese aspecto le dio otra impronta a lo que es como a la presidencia de Vialidad, porque nosotros cuando estaba el ingeniero Macía en 2 años yo nunca tuve una respuesta con él. Y hoy lo tengo, gracias a Dios, tengo respuesta del ingeniero Massal y bueno, del gobierno provincial, porque el planteamiento siempre fue eso. O sea, uno pide las cosas y promete y después no se cumple, y eso yo creo que no es nada lindo.
0: Bueno, y esto también teniendo y considerando, ¿no?, el fenómeno meteorológico, el niño que ya está, pero que se dice que se va a agravar en los próximos meses, también es...
1: Bueno, eso es lo que se estaba charlando mucho, y la verdad que justo en un momento así nosotros tenemos este problema ahora de lo que es el clima. Se nos complica mucho. Nosotros de Vialidad está trabajando en la carril, y bueno, hay momentos que tenemos la máquina ya hace más de 15, 20 días, que por ahí hay días que se mueve, hay días que no se mueve por el clima, y bueno, la verdad que no podemos hacer nada contra este fenómeno.
0: Totalmente, ¿no? Totalmente. Sí. Bueno, así que sí, más que satisfactorio de conformar, ¿cómo me dijo? ¿Consorcio?
1: Sí, es un consorcio de municipios donde están integrados estos municipios, como te dije, el Alcázar. Siempre nosotros estamos en el punto medio, porque también a mí me invitan de la ADIN, que es de los intendentes de la Liga del Norte, y yo siempre participo, bueno, sí, estoy en los dos lados. Pero bueno, la iniciativa esta es de la zona central, acá de la zona de Caruapé, el Alcázar.
0: La
1: zona centro, exactamente. Uh-huh. Sí, sí,
0: bien,
1: sí.
0: ¿Eh?
1: Y la verdad que está bueno, está bueno. A nosotros nos sirve mucho como municipio pequeño, y yo creo que también se realiza la demanda de los vecinos en forma mucho más rápida, o sea, acelera, trabajando en conjunto y con varias unidades.
0: Claro. Bueno, y a todo esto, bueno, el municipio sí está trabajando. En la aldea Perutí hubo un trabajo de otro pozo profundo, nuevo pozo profundo.
1: Sí, Hugo, la verdad que ellos venían padeciendo la falta de agua hace unos 20 días más o menos, justo en la zona donde están las escuelas secundarias y la zona del centro de salud. Pero por supuesto, gracias a Dios y a la respuesta rápida del gobierno provincial, he conversado con el gobernador y la respuesta fue rápida. Se hizo una nueva perforación de 256 metros con la instalación de todo el equipo de bomba para la extracción del agua, y bueno, hoy está funcionando normalmente.
0: Qué bueno, importante. Bueno, también tarea, misión cumplida sería con eso.
1: Sí, por supuesto. Uno está satisfecho, está más tranquilo, está contento cuando hay respuesta de esa manera de parte del gobierno provincial, y yo creo que celebro siempre esa respuesta, así como yo, la verdad que en ese aspecto mi apoyo es total hacia el gobernador, porque las veces que he tocado la puerta siempre me ha respondido.
0: Y vaya que demostró, ¿no?, el apoyo al gobernador, porque se lo vio una foto a usted, bueno, y a varios intendentes acompañando en la reapertura de la Cámara de Diputados en la jornada de ayer, ¿no?
1: Sí, hubo, y creo que más de 40 intendentes, porque después llegaron más que no pudieron estar para la foto, cuando antes de comenzar llegaron más, así que calculamos que fue más de 40. Y bueno, esto demuestra que realmente el acercamiento y el apoyo que tiene el gobernador con nosotros es mucho, y creo que se merece, porque también él está en cercanía con los municipios, con los intendentes. Creo que yo, en realidad, es mi primer gestión, pero por lo que escucho hablar de lo que ya tienen su año, no ocurrió nunca el acercamiento este como ahora. Entonces es un cambio muy importante. Porque siempre digo que nosotros los intendentes somos prácticamente lo que estamos al frente y lo que ponemos la cara ante toda la situación que se presenta en una primera instancia.
0: Por supuesto, son los que están cerca de los vecinos.
1: Exactamente, y el vecino no va a posar a golpear las puertas, sino que viene al municipio.
0: Totalmente. ¿Estuvo el gobernador ayer?
1: El gobernador, la verdad que nosotros tuvimos la parte de arriba todos juntos. No te puedo decir si estuvo. Sí,
2: se notó la ausencia del conductor
0: del encuentro misionero.
2: Del encuentro misionero, uh-huh. Lo que fue el único que nos tuvo, pero bueno, nosotros creo que yo por lo menos tomé una decisión de acompañar al gobernador. Yo creo que acá no hay mucho que hablar, uh-huh. En realidad esto es, no es, como dice, no es para amarillento, hay que tomar una decisión.
0: Claro.
2: Y bueno, siempre a la orden del gobierno provincial, que a mí me ha dado buena respuesta, como hacía muchos intendentes, porque la mayoría estamos conformes con él.
0: Y se notó esta respuesta de esta, ¿cómo es que mencionó usted? Tipo cooperativa, ¿no? ¿Cómo es que dice? Un consorcio.
2: Un consorcio, sí.
0: Bueno, es una respuesta, ¿no?
2: Sí. No, yo creo que vamos por buen camino. Yo creo que por ahí muchos años de una persona conociéndote creo que no hace bien tampoco, uh-huh. Yo soy partidario de que por ahí un intendente esté muchos años de poder, no, por lo menos de lo que pienso yo.
0: Seguro.
2: Yo creo que dos gestiones para mí creo que es está bien, porque hay mucha gente capaz, hay mucha gente que puede darle otra impronta.
0: Claro.
2: Yo creo que eso es lo mínimo, por lo menos. Uh-huh. A veces con una gestión uno no puede lograr todo lo que quiere. Uh-huh. Y es muy difícil ante una situación económica bastante compleja, uh-huh. como la que tenemos actualmente. Uh-huh. En lo económico, en lo social, en todos los aspectos.
0: Claro.
2: Muy difícil, Hugo, total. Muy difícil. Mes a mes nosotros estamos sufriendo, estamos padeciendo eso. Estamos cuidando la plata del pueblo, porque en realidad lo que ingresa es de la gente. Uh-huh. Nosotros tenemos que ver cómo manejarnos para ver cómo llegar a fin de mes.
0: Exacto. Ahora
2: ya estamos pensando en el aguinaldo de fin de año.
0: Sí, me imagino que eso, ¿no? Bueno, ahora lo inmediato y por último, intendente, bueno, tercer domingo, Día del Niño, hay festejo.
2: Sí. Sí, por supuesto. Este domingo se hace en la colonia.
0: Ajá.
2: En la colonia, sí, en un lugar que siempre se realiza el día 16, en el kilómetro 17. Uh-huh. Se hace ese domingo. Y el 23 se hace en la Plaza Central. Uh-huh. El festejo que es para los chicos acá del pueblo.
0: Ajá.
2: También tenemos pensado llegar a la comunidad, porque en realidad también lo hemos hecho el año pasado.
0: Ah,
2: entonces se está trabajando mucho sobre eso.
0: Ajá. Este domingo entonces la colonia, el próximo domingo en
2: el 23, y sí, acá en la Plaza Central.
0: En la Plaza Central.
2: Sí. Exactamente.
0: Ajá. Bueno, ¿y con qué se va a encontrar los niños ahí?
2: Y mucho juego, mucho premio, mucho obsequio,
0: diversiones. Pues,
2: creo que sí, para que se diviertan un rato, ¿no? Que pasen un lindo momento y bueno, que disfruten el día, que claro. Creo que es lo más importante.
0: Claro.
2: Creo que nosotros años atrás o antes no teníamos eso.
0: Es cierto, ¿eh? Y hoy por ahí no así te reclaman.
2: Exactamente.
0: Bueno, intendente, agradecerle el contacto, la disculpa por supuesto la demora porque el corte de energía eléctrica, pero bueno, hemos cumplido con todo en la tarde del día de hoy. No sé, ¿algo más que quiera agregar?
2: No, Hugo, como siempre agradecerte, no, ni una disculpa, ni un no, porque en realidad siempre uno está a disposición. Yo sé que hay mucho trabajo, tanto de ustedes como también nosotros. Entonces se coordina el horario y
0: claro,
2: de 10, así que eso es muy entendible para todos, así que
0: por supuesto
2: agradecerte, Hugo, a vos y a tu equipo que siempre están me están llamando, están interesados en que se comunique lo que realmente
0: claro.
2: está ocurriendo, y eso hace bien que los vecinos sepan de lo que se está trabajando,
0: claro.
2: De qué se trata,
0: porque precisamente dar a conocer el trabajo de cada uno, ¿no?
2: Totalmente, Hugo. Creo que es lo que y ustedes con eso nos ayudan, y mucho nos ayudan. Yo creo que los medios de comunicación juegan un papel muy importante. Y siempre siempre trabajando con la fuente directa, entonces eso es algo transparente y bueno. Así que nada más que eso, Hugo.
0: Muchísimas gracias, entonces, por
2: fin de semana,
0: para usted también.
2: Fin de semana para todos. Y bueno, esperemos que no llueva.
0: Esperemos. En la semana que viene dice buen tiempo y calor, inclusive. Así que por ahí sale lo trabajo, intendente.
2: Esperemos que sí, porque en realidad por lo menos una semana que nos debe para trabajar en el lugar donde nos tanto necesitamos, yo creo que seríamos más felices.
0: Seguramente.
2: Que hoy.
0: Bueno, muchísimas gracias, intendente, por la atención.
2: No, a usted un abrazo grande.
0: Hasta luego. Ahí dialogamos con el doctor Eduardo Vázquez, intendente de la localidad de El Alcázar, hablando sobre los distintos trabajos que viene realizando, pero tras conformación de consorcio, así es, consorcio, de 6 municipios para cada uno y llegar. A ver, Puerto Rico se traslada al Alcázar. Bueno, toda la maquinaria, cada uno que tienen, con lo que cuentan los municipios, y a trabajar. De ahí, bueno, van a otras localidades con toda la maquinaria de los distintos municipios. Así que, primera vez, novedoso, esto para la provincia de Misiones. 3 minutos, Gunchi, pasaron ya de las 7 de la tarde. Le dije, Gunchi, le dije de que usted tenía que hablar.
3: Ajá. Está bueno eso, interesante.
0: ¿Qué no? La primera vez que escuché.
3: Sí, sí.
0: La unión de
3: y claro,
0: los municipios cercanos, en este caso 6. Bueno, me voy. Es lo mismo que a ver el vecino. Te vamos a hacer varias casas. Bueno, nos juntamos todos, Gunchi, Sauceda, vamos a la casa de Marquito. Hacemos la casa de Marquito.
3: Claro.
0: Terminamos la casa de Marquito, Marquito viene, hace la casa de Gunchi. Vamos. Claro. Pero solamente que ahí se va a doblar los clavos.
3: Y sí. Usted, no tenemos cómo venir. Yo digo, hijo, yo tengo la rueda, hermano, tengo la moto. Usted me dice, yo tengo la moto, pero no tengo la rueda.
0: Claro.
3: Ponemos la rueda en la moto.
0: Exactamente, así es.
3: No, está bueno. Está
0: muy bueno. Sí, una buena iniciativa, si se quiere, para esto, ¿no?
3: Así es.
0: Bueno, ya nos vamos, pero con información deportiva. Claro. Arrancamos con información deportiva y nos vamos a ir con información.
3: Exactamente. Bueno, eso que le iba a comentar hoy, después del corte, bueno, que Corinthians denunció racismo del público de Rosario Central hacia su arquero y exigió una investigación. Me llamaron mono y negro de mierda, dijo el arquero. Hugo Sousa le avisó al árbitro que había sido discriminado por la popular y se activó el protocolo antirracismo en Arroyito, pero el partido no tardó en continuar. Horas más tarde, el timao sacó un fuerte comunicado. Exactamente, estamos viendo, bueno, empezó a lo grito el arquero porque, bueno, le estaban diciendo mono, ¿no es cierto?
0: Macaco le decían.
3: Exactamente. Así que bueno, denunció entonces racismo. Vamos a ver qué pasa. Además, el árbitro escuchó, o mejor dicho, no sé si llegó a escuchar, pero parece que sí escuchó porque le hizo seña. Y Di María también le hacía seña que dejen de cantar eso. Significa que escuchó. Y había parado el partido un ratito. Después continuó el partido. Pero vamos a ver ahora qué.
0: Qué fuerte sanción puede recibir.
3: Exactamente.
0: Rosario Central, ¿no?
3: Exactamente. Bueno, arranca la quinta fecha.
0: Sí, arranca la quinta fecha.
3: Torneo de la... ¿Cómo era?
0: El torneo clausura de la Liga Profesional de Fútbol.
3: Muy bien, ahí está, Racing Club con Banfield a las 20:30 en el día de hoy. Mañana sábado, tempranito, 14:30 al Docibe Tigre. 14:30 también San Lorenzo Unión de Santa Fe. El partido de la fecha, 16:45, Estudiantes de La Plata con Gimnasia de La Plata. 19 horas, Belgrano Independiente Rivadavia. 19 horas también, Newell's Old Boys de Rosario con Deportivo Riestra. Y a las 21:15 horas, Platense Boca Juniors. Esto para el día sábado. El domingo continúa los partidos. A las 15 horas, Sarmiento de Junín, Huracán. 18 horas, River Plate Argentinos Junior. 20:15, Barraca Central, Rosario Central. Y a las 20:15 también, Central Córdoba con Instituto. Y sigue el día lunes, continúa el día lunes con cuatro partidos. A las 14:45 Estudiantes de Río Cuarto con Atlético Tucumán. 17 horas Lanús Independiente. Va a estar en su casa y va a poder mirar. ¿O tiene previsto alguna escapadita?
0: Sí, no sé todavía.
3: Bueno, 17 horas, anótelo. 19:15 Vélez Sarfield, Defensa y Justicia. Y a las 21:30 horas, Gimnasia de Mendoza con Talleres de Córdoba.
0: Bueno, ahí completa la fecha ya, la quinta fecha del así clausura es. Del campeonato profesional de la liga, ¿no?
3: Así
0: la,
3: es.
0: La liga profesional.
3: La liga profesional de fútbol, así es.
0: Bueno, ahí estamos entonces. ¿Perspectiva para el fin de semana? ¿Alguna parte suyo que tiene para hacer?
3: Usted, ¿cuándo, cómo va a salir Boca? Yo quiero saber primero.
0: Va a ganar, Boca, va a ganar.
3: 4-0.
0: Ah, va a ganar. ¿Contra quién juega Boca?
3: Boca juega contra
0: Platense.
3: Creo que Platense le ganó a Independiente, ¿no?
0: Sí, sí. Independiente le gana a cualquiera.
3: No.
0: Pero bueno, no. Lo tiene fácil.
3: 4-0.
0: Va a San Vicente, sí. A San Vicente, a Vicente López.
3: Y hoy tengo. Capaz que voy a venir a carajo.
0: Te va al carajo.
3: Exactamente.
0: Se va a ir al carajo.
3: Totalmente.
0: Muy bien. En este caso no es que se va a ir al carajo, se viene al carajo.
3: Bien, vengo, o sea, porque estamos acá. Hoy, después, mañana, obviamente en casita nomás, mirando partidos.
0: Fin de semana, tranqui.
3: Tranqui, y no tengo evento, no tengo nada. Y el lunes voy a tomar la chocolatada en Sarmiento.
0: ¿Vaya San Martín?
3: San Martín, perdón, en San Martín.
0: Va la chocolatada. El lunes.
3: Claro,
0: nosotros ahí no logramos. No encontramos ahí, entonces, nos encontraremos ahí.
3: Ah, ¿vais eso?
0: Sí.
3: Y tomar chocolatada.
0: Claro. Yo le dije, mi taza es 3/4.
3: Yo ya preparé ya.
0: Mi taza 3/4.
3: Ah, yo le gané.
0: Un litro. No, ¿eh? Un litro y cuarto.
3: No, yo le voy a mostrar cómo voy a estar. Pues ahí le voy a enviar para que usted comente cómo.
0: Ahí dijo que hay payaso, usted no va a estar.
3: Trapito, sí, capaz que sí, ¿eh? Ahí le envié cómo voy a estar.
0: A ver, vamos, a ver si abrimos acá la... ¡Epa! Pero es el bidón de agua, Ives.
3: Y acá...
0: No me va a decir que va a cargar con eso el chocolate, ¿eh?
3: Y acá...
0: Por eso tiene 20 litros, ¿eh?
3: Le envié cómo vamos a estar con Rodrigo, con Matías Cristaldo, con Toledo, y cómo vamos a estar con Alcía y nada.
0: No,
3: así vamos a estar nosotros.

0: 7 de la tarde, espero que haya sido el agrado de todos ustedes que tuvieron el norte de la provincia de Misiones a través de la 102.3 Radio Stop y en otro punto del país o del mundo a través de www.stopenlinea.com.ar. Agradecerle a todos, a cada uno de ustedes y por supuesto a los queridos auspiciantes también, muchísimas gracias. Le damos la programación para el día de mañana sábado, muy temprano, 5 de la mañana, como siempre, como ya lo tenemos acostumbrado, 5 a 9, Buen Día Región, el programa para levantarse con el pie derecho, de 9 a 12, el programa de Miguel Tutti Florentín y Dani Reble, a pleno sábado, de 9 a 12 del mediodía. Y con esto no vamos, pero con el pronóstico del tiempo, presentamos Yerba Mate, buen día.
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0: 22 grados la temperatura en el kilómetro 2, la humedad relativa al ambiente 86%, viento del sector suroeste a 6 kilómetros, la visibilidad reducida, el cielo está mayormente nublado en la ciudad de El Dorado. ¿Y cómo va a estar la jornada mañana sábado? Se espera que se mantengan las inestabilidades con lluvias variadas, principalmente en la mitad sur de la provincia. Un sistema de baja presión en retirada ejerce todavía influencia propiciando algunas lluvias por la mañana. Mejora a partir del mediodía con ascenso de la temperatura máxima. La máxima para El Dorado 28 grados con mínima de 17 grados en nuestra ciudad. En tanto que para el día domingo, nubosidad variable y ascenso de la temperatura y lluvias limitadas en la zona sur de Misiones. La estabilidad remanente mantiene algunas lluvias y tormentas aisladas, aunque estarían afectando preferentemente el sur provincial, acompañadas de ráfagas de vientos y ocasional caídas de granizos. La máxima, 31 grados, con mínima de 20 grados en nuestra ciudad el día domingo. Esto es lo que nos dice la Dirección de Alerta Temprana.
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0: Nos vamos, pero para volver el día martes a las 3 de la tarde con otro programa más de Página Abierta. El deseo, como siempre, a todos que tengan un buen fin de jornada, una excelente noche, un descanso reparador y esos encuentros el martes, siempre y cuando Diosito así lo permita.
3: Con lo cual ya van 8, 9, 10 meses y la vida va y mientras tanto pasan los tiempos y quién te dice si alguna vez esto no prescribe, como se llama, a cuando se tiene que clausurar un expediente porque no se ha podido avanzar.
4: Barro Tabeña fue presidente del Tribunal de Ética de AFA hasta el año pasado.
3: Un hombre muy ético, Barro Tabeña. Ahora camarista de casación penal, uno de los cargos más importantes de la justicia argentina, pero por escándalo. Después de la corte viene la Cámara de Casación Penal. El tipo era el Tribunal de Ética de la AFA y ahora opina en favor de los dirigentes de la AFA. A mí que me la explique, yo no la entiendo. No la entiendo. Realmente me parece un disparate que se ve en la Argentina, por supuesto, y no hay muchas maneras de explicarlo.
4: Una medida que está claro, Tato, sí. Era parte de la estrategia de lo que pretendían Tobillino, probablemente el más

0: Implicado en esto y el propio presidente de la AFA.
1: Sí, no, claramente. Hicieron que el pedido lo presentaran los dos testaferros, de tanto de Tapia como Tobillino, lo que es una jugada de tribunales muy clásica y muy vergonzosa. Pero bueno, evidentemente la vergüenza no la tienen ellos, y por eso pasan las cosas que pasan. Pero bueno, ese es el gran tema de estas horas. Vamos a estar hablando un ratito con una dirigente del PRO, porque, como ustedes saben, hace unas horas nada más hubo un acuerdo entre el gobierno y el PRO, tras lo que había sido a principio de semana un fracaso del oficialismo en el Congreso. Evidentemente salieron a buscar el apoyo del PRO, el PRO aparentemente se lo dio, aunque hay alguna resistencia, después vamos a profundizar, es obviamente uno de los temas del día. Vamos a estar hablando con el uruguayo de los Barrabravas. Ayer contábamos, creo que ayer lo contaste.
0: Sí,
1: Hugo,
0: ayer lo de San Lorenzo.
1: Que habían apretado a los jugadores de San Lorenzo, hoy parece que hicieron lo mismo con Racing.
0: Fueron a ver a Racing, y hubo 15 detenidos de Independiente después del partido.
1: Ajá.
0: Sí. En Rosario también.
1: Me sorprendió lo de Racing, porque yo voy a la cancha ahora, de hecho están mis hijos y demás, y no se percibía un clima de estas características. No,
0: pero siempre había un movimiento por el lugar principal de la tribuna. Es más, cuentan que hasta hace poco hubo una reunión. Uh-huh. De Leandro Paredes, alguien que tiene derecho de emisión, no es el jugador de Boca, sino es el líder de
1: nosotros.
0: Sí. Y en la misma participaron más de 150 personas en una reunión en Villa Corina, y había parte de hinchas de la barra de Independiente sosteniendo el poder político de uno de los barras de Racing.
1: Ah, bueno. Qué mezcla, ¿no?
0: En definitiva,
2: emociones. No es la camiseta, es la tarasca.
1: Es la tarasca, está muy bien lo que decís.
0: Cuando uno analiza las organizaciones de la barra de los clubes del conurbano bonaerense, muchas barras pertenecen a barras de esos clubes
1: y a de otros.
0: Tienen participación importante la de los clubes más grandes, por ejemplo.
1: Es insólito, claro. Sí. Das la vida por Racing, pero también la das por Independiente o por Dubla High.
0: Al fin de cuentas, son como las causas judiciales, puede estar en un distrito o en otro.
1: Qué lástima que esté pasando eso en distintos planos en la Argentina, porque cuesta mucho recuperarse de esas caídas abruptas de valores, ¿no? Es evidente que se tarda mucho en recuperarse de eso. Bueno, temas que obviamente nos atraviesan. Hoy tenemos gente que sabe. Quédense, porque hoy vamos a hablar de este tema del que venimos hablando desde hace un par de días, o desde ayer, Carola, corregime vos, que es el tema este de las apuestas. Gran tema de los jóvenes de hoy, de nuestros hijos, sobrinos, amigos de nuestros hijos, conocidos, ahijados, los jóvenes y los adolescentes y los jóvenes en ese orden están en gran problema frente a esto, que es una gran tentación del mundo adulto sin ningún tipo de límite.
3: Y a mí me interesa sobre todo saber cómo se pasa de algo que parece ser un divertimento, algo que se convierte en una adicción y en una patología. Y hay una Ajá. línea muy delgada ahí, y hay que ver qué es lo que hace que se cruce o no. No sé, es muy interesante el tema.
1: Debe ser una línea muy delgada. Yo sé que es una frase muy común, pero sí. Me parece que supongo que es muy adecuada para esto, ¿no? La delgada línea entre estar de un lado o del otro.
3: Sí,
1: y
3: sí.
1: Estar del otro lado es un verdadero peligro. Es un verdadero peligro, es como entrar al mundo de las drogas.
3: Los consumos problemáticos.
1: Ahí está. Lo dijiste muy bien, Carola. Bueno, les decía, una de las noticias de estas horas tiene que ver con el acuerdo, o ahora veremos hasta dónde, entre el gobierno y el PRO, tras lo que fue una semana donde el gobierno arrancó perdiendo una elección en el Senado que entendía para el gobierno era muy importante, y después buscando el respaldo del PRO, que se consumó en el día de ayer con la visita a Karina Milei de Mauricio Macri, etcétera. Está con nosotros Laura Alonso, diputada del PRO de la ciudad. Laura, ¿cómo andás? ¿Tanto tiempo?
4: ¿Qué tal? ¿Cómo les va? Buenas tardes. ¿Cómo andan?
1: Hace poco te llamamos, no es tanto tiempo.
4: No hace tanto, hace unos meses.
1: Bueno, ¿cómo estás viendo esto? ¿Cuál es tu lectura sobre lo que pasó ayer o antedayer? Bueno, en estas últimas horas, este encuentro con el gobierno nacional.
4: Bueno, primero decirte que es un primer paso que se ha dado de una fruto de una conversación entre los presidentes de ambos partidos, el presidente del PRO, que es Mauricio Macri, y la presidenta de La Libertad Avanza, que es Karina Milei, que de alguna manera oficiaron como, a ver,

0: Crearon la posibilidad de que haya esta reunión, esta fotografía que se vio ayer, y a nosotros lo tomamos como un primer paso para construir confianza. Acá no hay un acuerdo, digo, quiero también retomar esta palabra que vos usaste, porque para conseguir acuerdos en la política hay que construir mucha confianza, y hay que trabajar durante bastante tiempo dando muestras de compromiso con esa construcción de un acuerdo, pero sí nos parece que es un paso importante, porque vos sabés que en el PRO siempre decimos que hay que blindar el cambio, que al cambio que la Argentina necesitaba hay que seguir sumándole cosas, que es un proceso que se ha iniciado y no debería detenerse, y nosotros apostamos a que la Argentina salga del famoso péndulo que siempre nos llevó al populismo destructivo, corrupto, hiperinflacionario, y poder entrar en una senda de progreso y desarrollo y prosperidad para todos los argentinos en el marco de una economía abierta, capitalista y una democracia occidental.
1: Hablaste de confianza, y efectivamente se había roto la confianza entre unos y otros. El primero en desconfiar había sido justamente Mauricio Macri. ¿Qué habrá cambiado, si es que cambió algo, o si esto, como decís vos, es un primer paso para algo más largo?
0: Bueno, es un primer paso, y esto fue ratificado por Fernando Andrés cuando salió de Casa Rosada, lo dijo claramente, es un primer paso para construir confianza. Porque nosotros estamos, de nuevo, ¿no?, tratando siempre de ayudar cada vez que se considera o nosotros podemos hacer un aporte desde el PRO, porque creemos que a la Argentina le tiene que ir bien, y creemos que también el gobierno ha optado por un rumbo que es el rumbo correcto, que siempre hay cosas que podemos marcar o con las que podemos aportar o cambiar una mirada, pero que el camino es el rumbo correcto. Acá lo que la Argentina no puede es volver al populismo. Volver al populismo sería una tragedia que multiplicaría los sacrificios que un país tan rico como el nuestro viene haciendo.
1: Habló, entre otros, Miguel, le comento con Miguel Viñasqui, con toda la mesa, Nacho Torres, gobernador de Chubut, hombre obviamente muy importante hoy en el PRO, y dijo la siguiente frase, Laura, dijo: el rejunte no tiene sentido. Lo calificó de rejunte.
0: Pero me parece que no hay ningún rejunte, porque lo que hubo hasta ahora es una conversación y un encuentro, un primer paso. Eso no significa que no vaya a haber, como sabemos todos que va a haber, es mucha conversación y la viene habiendo dentro del partido, pero que la Argentina necesita que el PRO siga manifestándose a favor de este cambio, de un cambio económico con instituciones fuertes, que mire al mundo, ahí va a estar siempre el PRO, del lado del cambio. Nunca vamos a favorecer el retorno de la Argentina al populismo, de ninguna manera. Es lo peor que le pasó al país.
1: Anunció Patricia que no va a ser candidata en la ciudad. La semana pasada había amagado con que iba a hacerlo. Esta semana, justo después de esta reunión, dijo que no va a hacerlo. ¿Es parte de lo que se está hablando, que ustedes puedan tener la candidatura en la ciudad y que los libertarios se les liberen el terreno?
0: Bueno, todo va a estar puesto sobre la mesa, pero acá lo que importa primero es que la Argentina, te repito una vez más, creo que el mayor aporte que puedo hacer es que a la Argentina ingrese en esta senda de crecimiento y prosperidad, y por supuesto como partido político nosotros vamos a defender siempre que todos aquellos que gobiernan representando, bueno, a sus distritos y son miembros del PRO, tengan posibilidad de reelegir, como Jorge Macri en la Ciudad de Buenos Aires, o el mismo Nacho Torres en Chubut, o Rogelio Frigerio en Entre Ríos.
2: ¿Cómo estás, Michael? Laura, ¿en qué acuerdan profundamente y en qué desacuerdan con el gobierno?
0: Mira, yo te diría que el acuerdo profundo es que volver al populismo es lo peor que nos puede pasar, que construir un proceso capitalista donde la economía cerrada que tenía la Argentina transite con, no sin sacrificios ni dificultades, pero que transite hacia una economía abierta y competitiva es el camino correcto. Abrir nuevas oportunidades económicas, por ejemplo, en la cordillera, la minería. Nosotros desde el PRO siempre defendimos la minería y durante años luchamos contra el fantasma del kirchnerismo y la izquierda retrógrada, que se oponían a la minería y va a ser una fuente de recursos y divisas para la Argentina, uh-huh, y también de empleo impresionante. Entonces ese cambio nosotros lo apoyamos. Después podemos tener una mirada distinta sobre cómo encaramos, no sé si tanto en el fondo como en las formas, la política exterior, porque por supuesto desde el, en el PRO que

0: Creemos en el multilateralismo, creemos en la cooperación entre los países y entendemos que todos aquellos que defiendan los valores de la democracia son nuestros aliados en el mundo.
1: Algo más mundano, pero no menos importante, es la decisión sobre si van a apoyar o no la eliminación de las PASO, algo que entiendo que inquieta mucho, sobre todo a Karina Milei.
0: Bueno, creo que está en estas conversaciones que se van a ir dando cada 15 días, porque además de Fernando de Andrés, estuvo acompañado ayer por Cristian Ritondo, que es una figura importante del PRO en la provincia de Buenos Aires, pero además es el presidente del bloque de diputados nacionales. Así que también va a ser parte de estos encuentros y conversaciones que incluso se harán hacia adentro del partido y también en los bloques legislativos. El PRO ha tenido una posición y bueno, si se considerará o no modificarla, tendrá que ver con la construcción de esa confianza que por la cual se dio un primer paso ayer.
1: Laura, claro, nombraste a Ritondo, también está Santilli, y bueno, y Patricia Bullrich, ¿no? Son del PRO, ¿no?
0: Y demás. Bueno, Diego sí es del PRO y nosotros creemos que sí. Es la figura para ser candidato a gobernador de la provincia de Buenos Aires, porque de verdad la provincia necesita un cambio. Cuando uno imagina qué es lo que tiene que pasar el año próximo, es que el cambio se blinde, que continúe, pero que además se sume al cambio la provincia de Buenos Aires, que es intolerable la situación y el yugo a la cual la tiene sometida el peronismo hace tantas décadas. Y bueno, Patricia ahora es libertaria, pero como mencionaron ustedes antes, alguien puede caer en la trampa del populismo. Hay que salir del péndulo y tomar un camino largo, empinado algunas veces, costoso, de construcción de una economía que funcione para la Argentina. Uh-huh. Y no para grupos que se sirven de ella y han optado siempre por saquearla.
1: Laura, te mando un beso grande, gracias, nos vemos.
0: Chao, hasta luego.
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0: Bueno, 12 horas 28 minutos de este 14 de agosto. Vamos a abrir las vías de comunicación en el 11-3013-0790. Ahí nos pueden mandar mensajitos de WhatsApp con todo lo que tengan que quieran comentarnos. Y obviamente a través del YouTube de la radio, ahí nos pueden escribir mensajitos que los leemos, los compartimos. Después, por supuesto, que estará Nachito con algunos de sus personajes criticándolo, porque son todos criticones. Siempre. Todos criticones son, ¿eh?
1: Mal llevados.
0: Mal llevados. Y eso que él no es mal llevado.
1: Ah, bueno.
0: Qué tima eso, ¿no?
1: Él no es sus personajes.
0: Qué increíble, como a mí me impresiona eso. Como pues él es re bueno. Y sus personajes son todos malísimos.
1: Muy.
2: Sí, bueno, se equilibra, ¿no?
0: Se equilibra.
2: Doctor Jekyll y Doctor Hyde.
0: Sí, qué bárbaro. Bueno, vamos a avanzar enseguida con toda la información de Volviendo a Casa. Un ratito vienen las historias de Charlotte. Así que quédense del otro lado, que vamos a tener un momento muy lindo y gente que sabe más adelante. Así que vamos al informativo, Nachito, ¿te parece bien?
3: Vamos.
0: No estábamos hablando de vos, ¿eh?
3: Ah, no, porque fui al baño, ¿eh?
0: Ay, ¿no te dolía la cabeza? ¿No te dolía la cabeza? Porque estábamos criticando.
1: Te tenían que picar las orejas, todo.
0: Eso es así, ¿no?
1: Dicen.
3: Mira vos, los criticones. Ahora vamos a hablar en serio con ustedes dos.
0: Ya venimos. Está grande. Juega Racing hoy, ¿eh? En un ratito.
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2: 7:30 PM, temperatura en Buenos Aires, 13 grados 2 décimas, el cielo está parcialmente nublado con llovizna y la humedad 95%. Es la hora de la vuelta a casa con el radar de tránsito Mitre.
3: Todavía con mucho tránsito para salir de la ciudad de Buenos Aires, se colapsa el inicio del fin de semana largo al norte, la Panamericana, Perito Moreno, la autopista del oeste, la General Paz, también la autopista de Lepiane, sobre todo en la mano que va hacia Ezeiza. Atención usuarios de trenes, el Roca, Ramal, Bosques, vía Temperley y Bosques, vía Quilmes, ya normalizan sus frecuencias. El Belgrano Sur, Ramal Marinos, sigue funcionando con demoras, al igual que el ferrocarril Sarmiento, que opera con demoras y cancelaciones.
2: El gobierno de los Estados Unidos busca reforzar los lazos de seguridad con la Argentina. Así lo remarcó el embajador de los Estados Unidos en nuestro país, Peter Lamelas, en una entrevista.
4: Van a haber casi 1,000 personas, agentes del FBI, agentes de la DEA, personas de seguridad, del ministro de seguridad. Es clave que lo tienen aquí este año en Argentina. Muy, muy importante, este año en Argentina arrestaron 350 narcotraficantes, confiscaron 10 toneladas de cocaína y 65 toneladas, 65, de precursors, precursores de otras drogas. Este año solo. Entonces es clave que tienen esta conferencia aquí, va a ser fabuloso, va a ser una cuestión que nos alinea los dos países. Seguridad es un tema que nos adjunta, que los lazos son muy fuertes y vamos a tener esta conferencia aquí esta semana.
2: Fútbol, el técnico de San Lorenzo, Pipo Néstor Gorosito, reconoció que los Barras ayer visitaron al plantel tras perder el clásico frente a Huracán. El DT del Ciclón le explicó a los hinchas que se necesita tiempo de trabajo.
5: Han hablado muy bien, con nosotros han venido a hablar bien, a preguntar cuáles son los que pueden llegar a ser los por qué. Se necesita tiempo de trabajo, llevamos muy poquito tiempo de laburo debido a las inhibiciones que no son de esta comisión, son de etapas anteriores. La gente no podía habilitar jugadores, saldaron las inhibiciones como para poder incorporarlo y llevamos muy poco tiempo, se necesita tiempo.
2: El cielo parcialmente nublado con llovizna en Buenos Aires, temperatura actual 13 grados 2 décimas y la humedad 95%.
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1: Pequeño comentario antes de ir a Carolita. Le comenté ayer o al uruguayo, no sé cómo será la conversación, de mis compras en la pescadería.
2: Sí.
1: A mí, yo tengo una pescadería cerca, entonces aprovecho, voy y compro muy rico pescado. Y el uruguayo me dice, compra mero.
3: No, mero. Carola fue, ¿eh?
1: ¿Carola fue?
2: Pues,
1: o Carola, bueno.
3: Sacó el tema, sí.
1: Yo le escribí hoy al uruguayo pensando que había sido el uruguayo.
3: Suscribí.
1: Bueno, yo la verdad es que compro mucho pescado, pero compro brótola, abadejo y punto.
2: Y merluza a veces.
1: Pocas veces. En general compro brótola, merluza, a veces me doy gusto con una trucha, que me gusta también, o langostinos, esas cosas. Pero mi compra habitual es brótola,
2: sí,
1: o abadejo. Bueno, hoy le escribí al uruguayo, le digo, che, compro el mero, porque pensé que había sido el uruguayo. Me dice, sí, compralo, que es riquísimo. Yo fui, compré el mero y lo hice.
0: ¿Y?
1: Y me di cuenta que en mi vida había probado mero, y es un gusto totalmente diferente. Es más, dije, esto no es pescado.
2: ¿A qué te sonaba?
1: No sé, es otra cosa, es pescado, naturalmente.
2: Sí.
1: Pero digo, es un sabor totalmente diferente a lo que yo había probado jamás.
2: ¿Te gustó?
1: Me gustó. Debo reconocer que me gusta más todavía la brótola. Pero una cuestión de costumbre, sí, supongo. Costumbre.
3: Puede ser.
1: Porque me pareció más seco y es más duro, más rígido.
3: Eso sí.
1: Más carnoso,
3: sí,
1: claro.
3: Tiene una. Es distinto en el paladar.
1: Es distinto. A mí lo que me gusta de la brótola es justamente que se te deshace en la boca.
2: Claro que
1: esto
2: es...
1: no. Pero el sabor reconozco que era rico. Pero básicamente en lo que reflexioné. Tontamente, esas tonterías que reflexiono yo, es como uno se hace al hábito.
2: Total.
1: Claro.
2: Y si poco sabemos,
1: sabemos
2: de las variedades.
1: Era un gusto
3: de un poquito distinta, pero a mí me gusta mucho.
1: Pero, ¿cómo?
3: Que la textura, es una textura distinta a la.
1: No,
3: la,
1: sí, ¿eh? Pero digo, yo digo, esto no lo probé nunca. Y tengo 54 pirulos. Y nunca había probado algo semejante.
2: Es que no tenemos tanta cultura del pescado. Yo te pongo al lado de probablemente otras culturas. Te pongo un bife de chorizo, un vacío, una tira, una entraña.
3: Conocemos todo.
2: Y vas a decir con los ojos cerrados qué te estoy poniendo en el plato. Y no nos pasa lo mismo con el pescado.
3: Porque cuesta más.
2: Claro. Pero tenemos la brótola, la merluza, el lenguado. Sí.
3: Bueno, es como cuando vas a Brasil, que encontrás en Brasil consume mucho pescado.
1: Claro, en Brasil sí, pero nosotros no tenemos esa cultura
3: de comer pescado increíble.
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0: Por eso te digo.
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1: Qué grande, Luigi. Bueno, vamos a seguir enseguida con el tema, pero está abierto el debate sobre los pescados. ¿Por qué sabemos tan poco de pescado? ¿Qué pescado les gusta? ¿Lo que tengan ganas? 11-3003-0790 o en el canal de YouTube de Radio.
0: Se dice el pescado, pero no el pescador.
1: Oh. ¿Eh?

0: después de este gran chiste de, Luis, de nuestro querido Luis, el negrito.
1: Gracias, gracias.
0: Pasamos a las historias de Charlotte, que siempre son tan sorprendentes. ¿Qué nos trae hoy?
2: Bueno, ¿se acuerdan que ayer hablábamos de este café que planeaban o iban a licitar para abrir en el cementerio de la Recoleta?
0: Sí, sí, sí.
2: Y me quedé un poco colgada con el café, con la historia del café, pero sobre todo con esta cultura del café que tenemos en la Argentina. Uh-huh. ¿Cuántas veces al año le decimos a algún amigo, algún conocido, algún contacto laboral, che, vamos a tomar un café?
0: Cosa que además no es nuestro el café.
2: No, por eso ahora les voy a contar un poco cómo llega. Pero nosotros, esto es muy, muy del argentino, ¿no? Así como decimos, venite a casa a tomar unos mates, es vamos a tomar un café.
0: Sí, que es como un lugar neutral además.
2: Exacto, exacto. Y se construye un lugar neutral de intercambio, ya sea muy íntimo, porque a veces es yo pienso en el café con una amiga, que al final son 20 cafés, o a veces ni siquiera es café, pero es ir a sentarse.
0: Es al café.
2: Exacto.
0: Es el lugar.
2: Es ir a sentarse en esa mesa sin tiempo apremiante, ¿no? Uno no sabe, se sabe cuando se sienta, pero nunca cuando te vas a levantar y retirarte. A veces son temas laborales, escabrosos, uh-huh, que se charlan en una mesa de café, pero dije, wow, ¿cómo habrá llegado esta cultura del café a la Argentina? Porque bueno, uno siempre piensa, ¿no?, en los inmigrantes, y por supuesto hay un ingrediente ahí, pero yo recuerdo que la primera vez que una amiga en Roma me dijo, vamos a tomar un café, y yo dije, ay sí, dale. Y yo me imaginé esto que hacemos en Buenos Aires, de ir una mesita, las dos, pedir el café.
0: ¿Y no fue eso?
2: No, de Dorapa, paradas, se llama Café al Banco, es parado, hay un mostrador, uno va, paga por el café que va a consumir, que generalmente es un ristretto,
0: chiquitito,
2: un café muy cortito y fuerte, y lo paga. Va a la barra, el barista te sirve el café, no dejas pasar ni dos segundos porque está en una temperatura que hay que tomárselo, y en dos tragos y listo, y te fuiste. Y
0: yo, ¿eso quería, dónde?
2: En Italia,
0: ¿en
2: por
0: Italia
2: ejemplo,
0: es así?
2: En Roma, sí, es uno de los tantos tipos de café, pero sí. El clásico, vamos a tomar un café, es parado, rapidito, tuc, tuc, tuc, y seguir. Y yo digo, pero la charla,
0: claro,
2: la cosita dulce.
0: Dame de tu novio.
2: Claro, la cosita dulce que te trae, pido otro, ¿no?
0: Claro. Para,
2: y llama mucho la atención que es una cultura del café diferente. Lo que no quiere decir que no haya bar y mesas de café, también existen, ¿no? Pero me puse a averiguar un poquito de dónde venía. Bueno, sí sabemos que los orígenes del café tienen que ver con Oriente Medio y el mundo, claro, islámico. Uh-huh. Y ya por el 1500 se tomaba café, generalmente cercano a los lugares religiosos, porque el café te permitía mantenerte despierto durante los rezos.
0: Ah, mirá.
2: Entonces estaba asociado a eso. Estamos hablando siglo XV, ¿no? Lugares como la Meca o el Cairo. Pero ya en Estambul, también 1555. Piensen los siglos de hablábamos de hábitos.
0: Sí,
2: costumbres,
0: claro, bueno,
2: ¿no?
0: Sí.
2: Parece que dos comerciantes sirios abrieron en lo que es hoy Estambul el primer café público que pasaron a ser de estos lugares asociados a lo religioso, a lugares laicos, donde también había juego de ajedrez, se escuchaba música, se debatía de política.
0: Ajá.
2: Y ahí ya empieza a tener un sabor más parecido a lo que conocemos,
0: claro,
2: nosotros.
0: Se fumarían narguiles,
2: sí,
0: supongo,
2: silla, ¿no?
0: ¿No? Sí. Sí. Lugares y tiempos donde estuvo prohibido para la mujer, por ejemplo.
2: Claro.
0: Probablemente, sí, claro. Sí, está bien.
2: Sí.
3: Ahora, ese café a la turca debe haber sido.
2: Pues, total, sí. Muy diferente
1: a lo muy diferente.
2: Sí,
1: sí, porque hay diversidad de sabor. No, pero es una borra que queda.
0: Sí, sí, sí, a mí no me gusta tanto.
1: Sí, ¿a usted le gusta ese café? Lo va.
2: No sería lo que tomo en mi casa. Me gusta cuando me lo ofrecen como algo.
1: Es muy bueno tomarlo
2: novedoso.
1: En Estambul, precisamente.
2: Sí.
0: También es todo costumbre. Vuelvo al arreglo también al pescado de hoy.
2: Sí, es hábito.
0: No es costumbre, es hábito.
2: Hábito. Y por supuesto, como todo este tipo de cosas, llegan a Europa a través de Venecia, gran puerto comercial. Y hubo un momento donde se lo asoció.
0: Marco Polo inventó el mundo.
2: Todo lo bueno y todo lo malo.
0: También.
2: Vino. Donde se lo asociaba a, casi les diría que prácticas medias satánicas, porque venía del mundo islámico, entonces el papado que regía todo en esos momentos
0: lo prohibía,
2: hasta que el Papa Clemente lo prueba y dice, no, esto está buenísimo.
0: ¿Qué año eso más o menos?
2: Sí, me lo había notado, el bautismo papal en el 1600, el Papa Clemente VIII.
0: Dice, está bueno esto,
2: che. Se lo aprueba y dice, bautismo papal, y se, ahí está, ahora sí.
0: Lo bendició,
2: ahora
0: lo
2: no
0: bendijo.
2: Es más, sí, no es más satánico.
0: La organización de los cafés en determinado momento en ciudades como Londres y París derivó en el formato que conocemos hasta hoy de los diarios, de los periódicos.
1: Es decir,
0: porque los cafés tenían como pequeños box en donde vos te sentabas a charlar de determinados temas. Los que se juntaban a charlar de deportes iban a un lugar, los que charlaban de política, de seguros, de negocios,
2: claro,
0: en otros. Y eso motivó que, por ejemplo, los diarios empezaran a organizar a partir, como en los cafés, los temas de charla o los temas puntualmente de sociedad, política.
2: Deporte.
0: Ah,
1: las secciones.
0: Mirá.
1: Ah, mirá qué interesante. Sí.
0: Lo cuenta Nicolás Artusi en un,
2: claro,
0: uno de esos.
2: El gran experto en
0: café.
2: El señor café.
0: El señor café.
2: De la Argentina. Sí,
0: ah,
2: sí.
0: Mirá vos. Nicolás Artusi.
2: ¿Alguna vez vino acá?
0: Para gente que sabe. Le hicimos nota, me dice. Tiene un libro, tiene varios. Hay uno de ellos que cuenta historias alucinantes en torno al café. Maravilloso.
2: Es que están muy ligadas a la política, bueno, al crecimiento de las sociedades, ¿no?
0: Siempre. Yo me recuerdo el de Cabrera Infante sobre el café, sobre el tabaco.
1: El tabaco,
2: claro.
0: Puro humo. Puro humo, librazo. Las historias a través de resultan muy, si están bien hechas, resultan fascinantes.
2: No, y todas historias ligadas, bueno, grandes revoluciones, la Revolución Francesa, sin ir más lejos, también está ligada a un café, el café de Foy.
0: Claro.
2: Donde se dice que Camille de Moulin se pronuncia, llama a ir a las armas y dos días después se toma la Bastilla en Francia, sí. ¿No?
0: Bueno, estaba pensando, Miguel, en el libro de Vargas Llosa, que ocurre en un café, el de ay, ya me voy a acordar. Antes me acordaba más seguido de las cosas.
2: Bueno, también has leído mucho. Tata.
0: Dale, perdón, Carolita, seguí.
2: No, pero está lleno de historias asociadas al café, a sentarse a tomar un café. Hay mesas históricas también, pensando en París, está el Café de Flore en París, a donde se sentaban Simone de Beauvoir y
0: la
2: Sartre.
0: Sí, y la Coupole también, París es... Los cafés...
2: tal vez más parecidos a nosotros.
0: Sí, sí, van al café, sí.
2: En ese hábito de que es en mesita,
0: sí.
2: No es tan corto como como el italiano, hay más cultura cafetera, ¿no?
0: Claro, claro. Que ver pasar la vida simplemente con una taza de café.
2: Bueno, si vos te fijás, los cafés de París tienen todas las mesitas en la vereda y vos le estás dando la espalda al café y mirando
0: frente a la
2: gente que pasa, la vida que pasa.
0: De hecho,
2: hay unas filmaciones muy de los, les diría, recién inaugurado el cine, y que alguna gente ha coloreado, pero que vos ves esas escenas parisinas y están todos sentando en el café con el cafecito y el pucho en la mano, ¿no?
0: Hoy es igual,
1: claro.
0: Sí, ya alguien me trae el recuerdo.
2: ¿Cuál es? A ver.
0: Conversación en la catedral,
1: sí, un poco.
0: Exactamente, extraordinaria novela.
2: Sí. Bueno,
1: también como... la colmena de Camilo José Cela en Madrid, es un café de Madrid donde semiclandestinamente conspiraban contra Franco.
0: Ah,
1: hablaban.
0: Mira.
1: Es un gran libro también. Sí, hay mucha literatura.
2: Sí, sí, sí, claro, bueno, claro. Es que la charla política estuvo, pero desde sus inicios, asociada al café, ya sea en mesa o parado. Uh-huh. Pero nosotros tenemos una gran cultura de café. Tenemos muchos cafés notables. Siempre se pueden consultar por los cafés
0: hermosos. Notables.
2: Desde el Tortoni a la Ideal hay.
1: Y la Biela tiene, creo que hay una estatua de Borges.
2: Borges Ibioy.
0: Estuve hace poco en la Biela y estuve sentado ahí al lado, porque en la mesa esa no te puedes sentar.
1: Claro.
0: Están ellos dos.
2: Están Borges Ibioy.
0: Pero es extraordinario ese lugar. Y sigue impecable. Igual, vos ves que pasan los turistas. Sí, sacan fotos algunos. Pero
1: no sé si es una nota. Se llama la Biela porque parece que por ahí adelante, la Recoleta.
2: Sí.
1: También hablábamos ayer.
2: Ayer, sí.
1: Corrían picadas.
0: Ah, la Biela de los autos.
2: La Biela es una
0: pieza del motor.
1: Una pieza del motor importante.
0: De los pistones, claro.
2: Sí. Se ve que alguna voló por el aire y le pusieron
0: a. Andás a ver, ¿sí? Claro.
2: Pero lo increíble es que ahora en la Argentina, con todos estos cafés de especialidad que hay, donde se ha perfeccionado la técnica y hay grandes baristas y todo ha ido evolucionando, mejorando para algunos, para otros no, la cultura del cafecito no se ha perdido.
0: Hay otra nueva, hay una nueva, que es el puestito que venden café para llevar.
2: Me encanta. Sí.
0: En la ciudad de Buenos Aires hay mucho, digo esto porque por ahí nos escuchan en otras ciudades. Desde la pandemia, sí, ¿no?
1: Lo verifiqué.
0: Que se abre la puerta y el tipo te vende y vos te vas caminando. Para los que caminamos mucho por la ciudad, es extraordinario. Te tomas un cafecito, y te vas caminando con el café, es una cosa extraordinaria. ¿No?
1: Es nuevo eso.
0: Es re lindo.
1: Relativamente nuevo.
0: Pero es lo que decís vos, Miguel.
1: La pandemia.
0: Nace con la pandemia, ¿no?
1: Lo verifiqué. Y me acuerdo, yo venía al programa de Magda los sábados a la mañana, todos los sábados a las 9 salía, 8:30, y de pronto abren un lugar y me venían ayunas y ponen un mostrador en plena pandemia cuando
0: teníamos,
1: y bueno, y ahí descubrí muchos más,
2: y es un oasis en el desierto.
1: De pronto te tomas un café.
0: Ahora sabes que hay también puestos de diarios.
2: Sí, recontra.
0: Claro,
2: sí,
0: o venden menos diarios que se han reciclado en cafeteras.
3: Ah, sí, y se venden el cafecito buenísimo desde el puesto de diario.
0: Divino, me parece.
3: Pasa mucho los fines de semana cuando salgo. Bien, me golpea, ¿no?, la gente. Y vos sabes que, perdón por la columna, ya seguimos con la columna de Carola.
2: Sí.
3: Pero a un amigo nuestro de mi grupo de amigos le decimos café.
0: ¿Por qué?
3: Es un expreso.
0: Ah, bueno.
3: Sí, vos lo ves.
0: Pero es chiquilín.
1: Sale en casa rayada, digo.
0: Como esas cosas que nunca se alcanzan.
1: Ay, ay, ay.
0: Bueno, Carolita.
2: Qué lindo que no se pierda.
0: Aguante el café, claro que sí.
4: Grande igual al mío.

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2: 8 de la noche en todo el país, temperatura en Buenos Aires, 13 grados 2 décimas. El cielo está parcialmente nublado, con llovizna, y la humedad 95%. El presidente del Banco Central admitió que la economía crece mucho más despacio de lo deseado. En la Bolsa de Comercio de Mendoza, frente a empresarios, Santiago Bausili expuso el balance de la gestión y admitió que la reactivación va mucho más lenta de lo que les gustaría. Además, justificó el impulso a los créditos en dólares y la flexibilización del financiamiento en moneda extranjera como una de las prioridades del gobierno. Bausili explicó que la intención será dinamizar el crédito a partir del cambio de la conducta de los ahorristas, ya que muchos se vuelcan de los plazos fijos en pesos hacia las cuentas en dólares. Además, el funcionario admitió que hay dólares ahorrados, pero por fuera del sistema financiero. Cuando le consultaron por el índice de inflación de julio, que ayer se conoció y estuvo en el 2,1%, el presidente del Central proyectó un retorno a la trayectoria descendiente para el segundo trimestre. Por el fin de semana largo, en la terminal de Retiro, los pasajeros eligen la costa atlántica, el litoral y el centro del país. Entre los destinos más elegidos se destacan Mar del Plata, Villa Gesell y Miramar en Buenos Aires. En la zona del litoral, Puerto Iguazú, Paraná y Posadas. Mientras que en el centro del país, Capilla del Monte, Córdoba Capital y Mina Clavero. Entre los servicios programados para hoy y mañana, se espera un intenso movimiento en Retiro, con 1.657 micros entre arribos y partidas. En tanto, en Aeroparque también habrá un intenso movimiento durante todo el fin de semana largo. Entre hoy y el lunes viajarán 130.000 pasajeros. Los destinos más elegidos son Córdoba, Bariloche, Mendoza, Ushuaia, Iguazú, Salta, Tucumán, Comodoro Rivadavia, Trelew y El Calafate. El cielo parcialmente nublado con llovizna en Buenos Aires, temperatura actual 13 grados 2 décimas y la humedad 95%.
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3: Seguimos volviendo a casa a las 20 horas 3 minutos de este 14 de agosto del 2026. Me encanta cuando el programa se va por las ramas, cosa que es bastante habitual, culpa a ustedes, por supuesto.
4: Obvio.
3: Yo soy una persona muy centrada, muy con los pies en la tierra, pero ustedes son una manga de colgados que llevan el programa para todos lados. Bueno, señoras y señores, abrimos la segunda hora del Volviendo y lo hacemos como de costumbre, eligiendo cada uno de nosotros su foto del día. Empieza Carolita, Carola Gil.
4: Bueno, voy a poner la foto del día a Moria Casán.
5: ¡Ay, sí!
4: ¿Por qué? Porque hoy, finalmente, 14 de agosto, se estrena en Netflix su serie biográfica. Son 8 episodios que fueron creados y dirigidos por Javier van der Kouter. Uh-huh. Y parece que es una ficción que repasa toda la vida de Moria y sus escándalos incluidos, pero desde su niñez hasta casi el presente. Entonces,
3: y actúa Moria, la hija además, ¿no?
4: Claro, Moria viene en varias versiones, entonces está interpretada en distintas etapas por Sofía Gala Castiglione, su hija.
3: Ah, no siempre, en una época.
4: No, claro, por Griselda Siciliani y por Cecilia Roth. Así que...
3: Cecilia Roth, ya al final, supongo.
4: Bueno, una Moria más cercana a la actualidad, por supuesto. Así que a dos días del cumpleaños de Moria, donde cumple 80, se estrena la serie muy esperada por algunos, temida por otros, supongo, porque parece que Moria dijo... Todo, vayan con todo, no, acá no se guarda ningún secreto, no se esconde nada.
3: Griselda Siciliani me parece una actriz extraordinaria.
4: Sí, sí, todas, muy, muy buenas. Sofía Gala también, ¿no? Cecilia Roth, ni hablar. Así que para los fanáticos de Moria y los fanáticos de la serie ya tienen algo para empezar a ver este fin de semana.
3: Yo no soy fanático de Moria, yo no la quiero a Moria, te soy franco. Porque me acuerdo mucho de su tiempo de muy, muy cercana a Cristina, era una alcahueta de Cristina fenomenal. Pero me atraen las actrices, las tres actrices que nombraste, me resulta atractivo para por lo menos espiar un rato.
4: Sí, sí, además, bueno, es toda una pintura de época, ¿no? Porque Olmedo, Porcel, Sofovich, todo.
3: Sí, Cristina.
4: También.
3: También. Por eso lo destaco. Michael, ¿tu foto del día?
5: Jessica Sirio, ayer elegimos como foto del día a Sofía Clerici. ¿Sí?
4: Ay, te estás dando los gustos.
3: Te estás dando todos los gustos, le dice Carola a Miguel.
5: ¿Por qué Jessica Sirio? Gran nota de Daniel Santoro en Clarín. Porque aparecieron nuevos videos.
3: Sí.
5: Más dólares, pero un elemento que es el que más llamó la atención. Hubo una limpieza en ese departamento que ella habitó con Insaurralde. Entonces, donde había billetes, después no lo sabía, nuevos videos, cámaras de seguridad arrancadas, grifería también, de tal forma que eso agregaría a todas las sospechas el eventual crimen de encubrimiento. Y ahí estamos.
3: Sí, lo que pasa es que para encubrir algo tenés que proteger un secreto que en este caso nadie está intentando dilucidar.
5: Claro. ¿Eh? Bueno, eso fue expuesto, porque eso fue expuesto deliberadamente.
3: Me dice... Ah, sí, sí.
5: Y después...
3: Lo que pasa es que gente mala, y cuando la gente mala cuando se junta, no es que Jessica Sirio era buena y Martín Insaurralde era malo. Eran los dos monstruosos, evidentemente.
5: Y además, y claro, pero además hay una torpeza. Malo, pero... Bueno, Insaurralde no sé si le cabe el adjetivo de torpe, pensando en los
3: años. Mira, está en su casa ahora, ¿eh?
5: Sí, por eso.
3: Está en su casa y debe tener su
4: bueno,
3: y debe tener sus millones de dólares guardados por ahí.
5: Cuánto silencio alrededor, ¿eh? De toda la política, ya lo dijimos y lo seguimos diciendo.
3: Increíble.
5: Un lado del otro y del otro también.
3: Sí.
5: Y todos callan.
3: Pero Jessica Sirio en algún momento, cuando trabajaba en la tele, se la jugaba de víctima, ¿viste? Lo bueno de todo esto es que la corre, yo creo que ya se corrió de ese lugar, pero la termina de correr de su lugar de víctima, que en algún momento osó ocupar.
5: Claro. Ahora, ¿quién decide exhibir eso y luego limpiar? Por ejemplo, había una grifería en los primeros videos de color gris oscuro, de lujo, y hay una grifería común, pileta de color blanco,

0: La revende.
1: Esa la no, olvídate que no la regalan, ¿eh?
2: Regalarla,
1: ni la tiran. 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
0: Enzo Fernández es mi foto del día.
1: ¿Qué pasó con Enzo? El gran Enzo Fernández.
0: Hay un ofrecimiento por parte del Manchester City para comprar su ficha por 120 millones de libras.
1: Mira qué bien.
0: Del Manchester City al Chelsea. Pero no es por eso que lo pongo como foto del día. En realidad.
1: Del Chelsea al Manchester City.
0: Sí.
1: No tengo ni idea. No quiero opinar de la billetera de otros, pero me parece una compra extraordinaria. Es un. Espectacular.
0: Un muy buen futbolista que además se ha adaptado, pero fíjate vos que hoy The Daily Mail, a través de la pluma de un periodista que se llama Oliver Holt, publica una columna en la que lo ensucia de una manera a Enzo Fernández, y probablemente porque todavía sienta el dolor del partido de hace casi un mes, de ese golazo. Enzo Fernández es la cara del juego sucio y Enzo Maresca, técnico del City, debería escaparse de él. Dice, el fichaje de Fernández, si llega a concretarse, representará un abrazo al lado oscuro del fútbol. Un movimiento que dirá que el City está cambiando la belleza por las artes oscuras del juego.
1: ¿Sabe que le duele el topollillo?
0: Pero por supuesto, acá mi problema. Pero sí.
1: El topollillo que hizo, acuérdense, Enzo después de ese partido.
0: Le duele el gol. Acá hay una cuestión de hemorroide futbolera que todavía lo tiene a mal traer a este periodista, este colega.
1: Luis, ni vos la decís a esa.
3: No.
0: Pero, con todo respeto, pero déjame de.
3: Hemorroide futbolera.
0: ¡Qué gol! ¿Te acuerdas que previo al partido yo planteé que iba a ser el primer Argentina-Inglaterra en un mundial en tiempo de redes sociales y que esto iba a traer una exposición del partido, tal vez hasta llevarlo a los términos de la rivalidad del 86 por una cuestión de cercanía en el tiempo con la guerra de Malvinas? A ver, recordemos que, por ejemplo, Ricardo Villa se quedó en el Tottenham, pero Ardiles, 2 años después salió del Tottenham, se fue al Paris Saint-Germain a jugar. Había un primo de Ardiles que había sido piloto en la guerra y que había caído en combate. Después volvió y lo recibieron muy bien. Pero la realidad es que a esta altura, si el clima es este, yo que Enzo Fernández estaría preguntándome si no me conviene irme a jugar a otra liga y que se quede Oliver Hall comentando ese fútbol que hace 60 años no le gana absolutamente nadie. Por eso mi foto del día es la de Enzo Fernández.
1: Muy bien, me encanta Enzo. La verdad que creo que todos estamos de acuerdo en que es uno de los cracks.
0: Aunque no corresponde, puedo cerrar como los lunes. ¡Qué jugador!
1: Bueno, yo voy a poner como foto del día al Chiqui Tapia, obviamente, y a Toguato Villino, o a los dos. Pero bueno, al Chiqui Tapia vamos a ponerlo. ¿Sabes cuántos jueces ya han pasado? Recuerden que uno de los grandes temas del día, si no el gran tema del día, es que la causa volvió a campana por una decisión de la Cámara de Casación Penal, insisto, el segundo tribunal más importante de la Argentina después de la Corte Suprema, y obviamente esto favorece a Tapia y Tobillino, que estaban pidiendo que la causa fuera a campana porque ahí hay un juez amigo, y uno de los jueces que encima falla a favor de Tapia y Tobillino es miembro del Comité de Ética de la AFA. Parece una broma de mal gusto. Si no fuera porque es verdad. ¿Saben cuántos jueces han pasado ya por la causa de la mansión de Pilar? 14. Es una broma.
4: Medio una burla, ¿no?
1: Es una burla. Se nos matan de risa, no les importa nada. Se nos matan de risa. En la cara, es así. Cierra esta ronda de fotos, ¿quién?
3: Luisito Ventura.
1: Vamos, Luis.
3: Vamos a ir con... Bueno, ustedes saben que yo soy muy detallista.
1: Sí, claro.
3: Yo soy una persona que soy periodista de nacimiento.
1: Antes que nada.
3: Antes de nacer ya sabía lo que iba a ser. Iba a ser periodista.
1: Bien.
3: Y he visto en las redes sociales un caso que se volvió viral. Un muchacho, a largas horas de la noche, pide un auto de aplicación, quería volver a su casa.
1: Está bien, muy bien.
3: Y pide el auto de aplicación y el viaje por parte del chofer había sido aceptado.
1: Sí.
3: Pero viste que muchas veces te cancelan el viaje.
1: Ah, qué bronca que te da eso, sí.
3: Hoy me cancelaron uno a la mañana, me quería matar. La bronca estaba a una cuadra de mi casa y me lo canceló.
1: Y pues seguro que le apareció uno mejor.
3: Pero uno mejor que yo no hay, no existe. Me cancelás el auto, te volviste loco. Encima ya me lo habían cobrado, después me lo devolvieron.
1: Bien, bien, bien, bien.
3: La cuestión es que...

0: Fer le escribe al muchacho, ahora vamos a compartir con ustedes la imagen en YouTube.
1: Ah, tenemos las pruebas.
0: Sí, dice, voy a cancelar, estás en José C. Paz, no voy a arriesgar las santas por 5.000 pesos, pedite un cabazo, le puso. Pedite un cabazo, le puso una falta de respeto.
1: Pero me estás cargando.
0: A un pibe que quería volver a su casa.
1: Pero pobre pibe, pero es para ir a buscarlo a ese tipo.
0: Así lo como lo escuchás. Además, yo te digo, yo soy un tipo muy humilde. A mí no me gusta que me hagan estas canalladas.
1: Bien.
0: Más cuando uno quiere volver a su casa, ¿viste? Tenés que volver a dormir en tu camita.
1: Bien, Luis, no te pongas te poner.
0: Pues sabes que yo no soy de clase baja, yo soy de clase sumergida.
1: Ay, pobre Luis.
0: Y la plaza de nuestro barrio es tan chica que Belgrano y San Martín están en el mismo caballo.
1: Ay, no, pobre.
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31: Seguimos volviendo a casa. Abrimos esta sección que tanto nos gusta, que es Gente que Sabe, en la que hablamos los viernes con alguien especializado en algo de lo que nosotros ignoramos. Este tema nos surgió el otro día charlando, creo que con Carola, bueno, con los chicos en la mesa, a propósito, ya no me acuerdo de qué, con el tema de las apuestas de los jóvenes, de los adolescentes y demás, y por eso hemos llamado a Agustín Delepiane, así se llama, él es psicólogo recibido de la Universidad de Buenos Aires, que trabaja en un programa de, escuchen, prevención y asistencia al juego compulsivo del Ministerio de Salud de la Provincia de Buenos Aires. Publicó varios libros referidos al tema como Ludopatía, una adicción silenciosa. Y bueno, primero agradecerte, Agustín, que hayas venido. ¿Cómo estás?
32: Bien, muchas gracias por la invitación.
31: Nos decía fuera del aire, recién cuando lo saludábamos, que este es un problema obviamente muy serio, pero que se incrementó mucho durante el Mundial de Fútbol, o sea, ahora, el último mes.
32: Totalmente. A partir del último Mundial vemos cómo se fueron volcando mucho los adolescentes, los jóvenes, a apostar sobre todo con las apuestas deportivas, ¿no? Las apuestas de fútbol, de lo que sucedía en cada partido del Mundial. Influenciado también por la cantidad y la abrumadora que es la publicidad, digamos, antes de los partidos, en todos lados, ¿no? En los streaming, y también con esto de los bonos de bienvenida que les dan, digamos, ¿no? La posibilidad de apostar primero de manera gratuita, ¿no? Como para probar suerte, y bueno, y muchos quedan enganchados.
31: Ahí, no sabía eso, o sea, la puerta de entrada es una invitación a que te doy un bono de X cantidad de plata y los pibes van, juegan.
32: Claro, como te acordás, con la canción de los twists. La primera te la regalo, sí, después claro, te la vendo, digamos,
2: ¿no? Vendo.
32: Exacto.
31: ¿Hay alguna medición? ¿Alguien está observando, haciendo un seguimiento para saber la dimensión de este problema o no?
32: Sí, claro. Hay estudios que se realizaron, no después del Mundial, sino antes teníamos. Pero mirá, ya era alarmante la cuestión. 4 de cada 10 estudiantes del secundario apostaron alguna vez. Más del 60% dice que una vez que apuestan es muy difícil dejar de hacerlo. 6 de cada 10 de los jóvenes están expuestos por las publicidades, por los influencers, a hacerlo alguna vez.
31: ¡Wow!
2: Me lleva a algo que justo veníamos hablando al comienzo. ¿Cuándo pasa o se cruza esa línea de juego, de entretenimiento, a algo, cuando yo ya no puedo no hacerlo? Estamos hablando de otro tipo de cosas, eso compulsivo, adictivo. ¿Cómo se cruza esa línea?
32: Bueno, es como lo decís vos, cuando no podés dejar de hacerlo, digamos. Pero primero tenemos que decir que los adolescentes no lo pueden hacer. Es
2: no
32: ilegal.
2: Deberían ni siquiera
32: probar, porque es ilegal el tema de las apuestas para los adolescentes. Ahora, con los adultos, ¿cómo delimitamos esa línea? Y cuando alguien empieza a perder, por ejemplo, el interés por hacer otras cosas, no tenemos que llegar a... Muchos pacientes vienen y me dicen, pero yo no perdí una casa, no perdí el auto, digamos, no tengo deudas extremas.
2: Claro.
32: Esa era la idea de antes, ¿no? Ahora es, si ya empezás a perder interés, empezás a tener problemas porque a nivel académico, porque claro, te cuesta estudiar, o te cuesta levantarte para ir al laburo, o estás más desconcentrado, o porque ya no tenés más ganas de salir que a hacer algo, perdiste el interés por hacer algún hobby.
2: Socializar, sí.
32: Ya no le das mucha bola a tu pareja, digamos, porque te interesa más eso. Se empieza a debilitar muchas zonas de tu vida, como el amor, el trabajo, lo académico. Ahí ya tenemos un problema.
31: Bueno, uno de mis hijos que me contaba, por ejemplo, que a su equipo de fútbol tal faltaba porque estaba como loco con las apuestas. Ya cuando dejás de ir al club a jugar a la pelota... Estás enorme.
5: Es que es grave, en serio, ¿no?
31: Tal cual. Son síntomas muy, muy serios.
32: Sí, o que vienen sin dormir, porque se quedaron toda la noche apostando, digamos. Hay síntomas, algunas señales. Bueno, vos decías, yo publico un libro llamado Ludopatía, una adicción silenciosa. Porque con otras adicciones quizás es más fácil. Nosotros vemos, tiene olor a alcohol, se tambalea, tiene las pupilas dilatadas, la mandíbula dura, ¿no? Hay señales corporales que nosotros vemos. Pero con esto también podemos encontrar algún tipo de señales cuando empieza a cambiar algo de la vida, digamos, ¿no? O cuando empiezan a aparecer algunas deudas o que no se sabe qué hace con el dinero. Hay chicos que van al colegio, que los padres le dan plata para comer, y por ahí esa plata misma es la que ponen
31: claro,
32: para apostar, digamos.
31: O sea, que no comen.
32: Sin comer. Claro, muchas veces vienen sin comer.
31: O usan la plata de un compañero y después le prometen que se la devuelven y se generan deudas y se generan líos fuertes, ¿no?
32: Se generan, sí, muchos problemas en los colegios. Bueno, y los docentes fueron los primeros en advertir todas estas situaciones. Ellos fueron los que los primeros se alarmaron porque empezaron a ver en las aulas que los chicos en ese momento que los celulares se usaban el año pasado, el anterior, que se usaban en las aulas, más que ahora, ¿viste? Vieron que ahora
2: claro,
31: se limitó. Ahora está bastante limitado eso, ¿no?
2: Se restringió el uso dentro de la clase, claro.
32: Por suerte, porque eso todos lo vimos favorecido. Los docentes dicen ahora, los patios cambiaron. Antes era un silencio total, estaban todos tranquilitos y ahora de repente, bueno, volvió el ruido, volvieron claro, a jugar los chicos.
2: Pero eso era el recreo, ¿no?
32: Claro, claro.
2: El recreo era ruido, grito.
31: ¿Cómo es? Entonces ahora está prohibido el uso en el secundario, ¿no?
32: En los secundarios sí, exactamente. Está limitado el uso del celular. Y antes lo que veían los docentes es que los chicos apostaban ahí mismo. Hoy en día lo que ven por ahí es que uno le debe a otro, hay problemas, porque
31: sí,
32: están
31: sí.
32: Los cajeros. Los cajeros son los que levantan las apuestas, porque los chicos, ¿por dónde acceden? Por el canal ilegal, digamos, ¿no? Que son, ¿se acuerdan lo que era antes? Por ahí ibas a la verdulería, estaba el quinielero clandestino que te levantaba la apuesta. Bueno, uh-huh. Algo parecido, pero con el tema de las apuestas.
31: ¿Alguno
32: online
31: mayor de edad, que es el que junta lo de varios, es así? ¿Cómo sería?
32: No necesariamente. Es muchas veces hay casos en los que quizás los padres le dicen a los hijos que se pongan a trabajar de eso. Levantan la apuesta.
31: ¿Estás cargando los padres?
32: Y sucede eso. Bueno, sí. Está pasando eso.
31: Ay, te daba pudor decirlo, sí, pero sucede.
32: Sí.
31: Es tremendo eso.
32: Uh-huh.
31: Uno mira siempre, en general tenemos la costumbre de mirar el mundo que nos rodea,
2: claro,
31: y no nos damos cuenta del mundo de los jóvenes y de los adolescentes, que es como un submundo.
5: Es como el dealer de la droga, digamos, en algún punto. Es el vínculo entre el organizador y el consumidor.
2: Y parece ser muy sencillo ingresar en este mundo, porque está todo dado para entrar. ¿Y la salida? ¿Cuál es el camino?
32: Y, bueno, la salida yo lo pienso como que no tenemos que enfocarnos solo en el chico ese que tiene el problema, porque esto es un síntoma social.
2: Sí.
32: No es solo un chico que tiene ese problema. Obviamente el chico que tiene el problema lo tenemos que ayudar. Tiene que ir a un especialista, digamos, ¿no? Digamos,
31: sí,
32: pero
31: sí, sí.
32: Lo tenemos que abarcar de una manera social. Entonces yo pienso que hay tres patas importantes. Una es la regulación.
31: Esto que señalás vos, por ejemplo, de los recreos es clave.
32: Uh-huh. Sí. Pero una, la regulación a nivel, bueno, tiene que haber una ley que empiece a limitar. Hay una ley que está durmiendo, no sé si la conocen ustedes, que tuvo media sanción en diputados y que está durmiendo en el Senado, que limita lo que es las publicidades, esto de que las camisetas de los equipos tengan la publicidad de las apuestas, en la radio, bueno, en distintos lugares. Y también lo que hace es, bueno, limitar esto de los bonos de bienvenida, bueno, se interviene en distintos sectores.
6: ¿Y eso
32: que
6: todavía no se logra sancionar?
32: No, eso no está durmiendo ahí. Esperemos que se pueda avanzar con eso, porque si no, el 2027 se cae, digamos, si no se avanza.
6: Ah.
32: Ahora, el tema es, por un lado, regulación, por otro lado, prevención y asistencia. Tenemos que ir a los colegios, porque los docentes, obviamente, están preparados para educar en valores y en lo que es en saber, no para no son profesionales de la salud.
6: Esto es un tema de salud, claro, está bien lo que decís.
32: Tienen que ir especialistas a hacer estas charlas, talleres, a trabajar en los colegios. Tenemos que tener especialistas que puedan recibir a las personas que están afectadas para poder atenderlos también. Bueno, hay que hacer todo un trabajo en todo el país, porque esto está sucediendo, no es un problema de capital.
6: No, por supuesto. Y el tercer punto, pues...
32: No, regulación, prevención, asistencia.
6: Ah, y asistencia.
32: Esas son las tres patas.
6: Regulación, prevención y asistencia.
32: Asistencia terapéutica, ¿no? Para los que la necesitan.
2: ¿Cómo es ese camino terapéutico?
32: Bueno, primero, el primer trabajo es que los pacientes lleguen, porque claro, los pacientes no reconocen el problema. Hay dos factores fundamentales que hacen que no se produzca esto, que es la ilusión de control, que dice, yo lo puedo controlar.
2: Yo lo manejo.
32: Y la otra es el pensamiento mágico. Con un golpe de suerte resuelvo todos mis problemas.
6: Y sí, porque si venís perdiendo, pero un día pensás que un día la pegás y ya está. Vamos a hacer una cosa, pues tenemos que ir al informativo. ¿Te quedas un ratito más?
32: Sí, por supuesto.
6: Estamos hablando nada más y nada menos que uno de los temas del momento, que son las adicciones silenciosas. Me gustó el término que usa Agustín de Lepiane, nuestro invitado hoy, psicólogo, en Gente que Sabe, para hablar de la ludopatía, un problema de todo el mundo, pero particularmente de los adolescentes y de los jóvenes, de los jovencitos, de los chicos. Vamos y venimos, dale.
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8: De la noche, 31 minutos, temperatura en Buenos Aires, 12 grados 6 décimas, el cielo está parcialmente nublado y la humedad 94%.

0: Continúa la tensión en Medio Oriente. En las últimas horas, Estados Unidos señaló que va a declarar el estrecho de Hormuz como territorio estadounidense. Recordamos que es una zona de disputa con Irán, donde pasan los barcos con petróleo y gas para abastecer a varios países. Será una vez que termine la ofensiva militar contra el país persa. El mandatario republicano Donald Trump afirmó que Teherán enfrenta una fuerte presión militar y sostuvo que Washington mantiene bloqueado el paso de embarcaciones por la vía marítima. Este fin de semana arrancan los mundiales de hockey. Las Leonas y los Leones harán su debut en el Mundial de Bélgica y Países Bajos. El equipo femenino arrancará mañana a las 12:30 del mediodía frente a los Estados Unidos. El equipo masculino, los Leones, dirigido por Lucas Rey, debutarán el domingo a las 13:50 frente a Japón. En la previa a sus participaciones, el técnico de la selección argentina de fútbol, Lionel Scaloni, les envió un mensaje de apoyo para ambos planteles.
1: Hola, leones y leonas y cuerpo técnico. Bueno, les quería desear lo mejor en este mundial que van a jugar. Les deseo y estoy seguro que van a llevar nuestros colores a lo más alto. Así que les mando un fuerte abrazo. Vamos a Argentina. Tienen todo nuestro apoyo. Chau, chau.
0: El torneo clausura comienza la quinta fecha del torneo. En estos momentos, en Avellaneda, Racing comienza su partido frente a Banfield. La academia buscará reponerse luego de la caída frente a Argentinos Juniors. Su número 9, Adrián Maravilla Martínez, no estará entre los 11, ya que fue expulsado en la última fecha. Ocho de la noche, 33 minutos, temperatura en Buenos Aires, 12 grados 6 décimas, el cielo está parcialmente nublado y la humedad 94%.
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1: Seguimos volviendo a casa, estamos hablando con Agustín de Lepiane, que nos está ayudando a pensar en un problema gravísimo que tenemos, sobre todo con nuestros jóvenes. Agustín es licenciado en psicología, es psicólogo, está trabajando en el Ministerio de Salud de la provincia en la asistencia y la prevención del juego compulsivo, que es el gran problema, o uno de los grandes problemas de los jóvenes. Nos decía Agustín que 4 de cada 10 han coqueteado o jugado o empezado una adicción con este tema. Y hablábamos un poco fuera del aire, Agustín, y me gustaría que lo conversemos ahora para nuestros oyentes, de los caminos que hay para intentar no terminar con esto, porque es como todo, no, nunca las políticas públicas acaban con los problemas, pero sí los moderan. ¿Qué se puede hacer? ¿Qué falta? Bueno, hablábamos, por ejemplo, de una ley que nunca se terminó de sancionar. ¿Qué puede hacer el sector público?
2: Mira, yo creo que lo que primero tiene que hacer, como les decía, era regular el tema de la publicidad, digamos, ¿no? Que no haya un acceso tan ilimitado, digamos, a publicidades en todos lados, en la camiseta de los clubes, en todos los partidos. También se tiene que cortar esta relación tan estrecha entre las casas de apuestas y los clubes, digamos.
1: El deporte,
2: ¿no?
1: Claro, que es algo tan sano, supuestamente.
2: Exacto, que de alguna manera, bueno, es como tomándolo a Diego, ¿no? Esto como la pelota se manchó. Hablábamos recién, sí, de que hay muchos clubes en donde, que sobre todo en los clubes de inferiores, a mí me llegan casos de chicos que por ahí se ponen de acuerdo para perder un partido.
1: Es un horror eso.
2: Porque apuestan en contra, digamos, ¿no? Entonces, ¿dónde quedó el espíritu deportivo? O por ahí presidente de clubes que le dicen, hoy vamos para atrás porque tengo que pagar el gas, no sé, la luz. Hay como toda una cuestión de que, digamos, ¿dónde está el espíritu? ¿Dónde quedan los valores? ¿Qué le estamos transmitiendo a nuestros jóvenes?
1: Es el motivo por el cual uno lleva a su hijo al club, para que críe en ese forme, en ese ámbito de valores.
3: Una vida sana, ¿no?
1: De golpe terminan en esto. Déjame destacar lo que contó ayer el uruguayo, anteayer, Agustín, que es que no todos los clubes están participando de la publicidad que tiene, no sé, Boca y River en la camiseta de casas de apuesta. Hay dos que no.
4: Estudiantes y Vélez. Dieron de baja contratos que tenían
1: con... eso, ¿eh?
4: Sí, un gesto que debería haber tenido
1: el resto del fútbol.
4: El resto del fútbol, sí, totalmente. El tenis también es un deporte.
1: Uh-huh. ¿Ah, sí?
4: Sí, que ha movido, porque después están los torneos grandes, pero en los torneos más pequeños, donde hay menos televisión, alguna vez alguien que conoce el tema me dijo, donde vos veas en un torneo chiquitito, y había torneos chiquititos, Challenger,
1: sí,
4: donde vos veas de pronto, y no quiero estigmatizar, pero alguien, suponete un torneo Challenger en Argentina.
1: Sí.
4: Y ves alguien de rasgos orientales.
1: Sí.
4: El tema de las apuestas está metido en ese partido.
1: ¿Por qué?
4: Porque muchas de las apuestas eran manejadas desde otros lugares, desde otros países, apuestas ilegales.
1: Ahí atraen clientes.
4: Estaban pasando datos del partido y todo tiene que ver con las apuestas. Y después corrompían a un tenista. Lo llamaban y le decían, mirá, si vos ganás el partido de hoy, ganás, por ejemplo, $500.
1: Sí.
4: Si lo perdés,
1: Gana 5.000. Bueno, eso tiene que ver con algo que nos contaba Agustín, creo que fuera del aire, que estos son negocios transnacionales, no es que son casas de apuestas de acá de Argentina.
3: Lo inventamos nosotros, ¿no?
1: ¿No?
2: No, por supuesto. Están en todo el mundo, y lo que llegaron acá como golondrinas, te decía, muchas empresas de apuestas, porque quizás en otros países de Europa los limitaron, como es en el caso de España o en el caso de Inglaterra, y vinieron a buscar, bueno, nuevos
1: clientes. Contá qué pasó en Europa, porque es importante saber cómo ya lo empezaron a, no digo solucionar, achicar el problema en otros países. En Europa hace tiempo que están detrás de esto para ponerle un límite. ¿Qué están haciendo?
2: Sí, no todos los países, sí. Lo que están haciendo es justamente lo que abarca esta ley que yo te decía, limitar el tema de las publicidades. Ya no ves todo el tiempo las publicidades. Limitaron todo esto de los bonos de bienvenida, digamos. Empezaron a hacer todo este tipo de trabajos. Y también tienen, sí, de desarrollos más que tienen que ver con, bueno, con la asistencia de las personas que tienen estas problemáticas. informática, que acá falta mucho por avanzar en ese sentido, poder capacitar, digamos, a equipos de asistencia, poder llegar, como te decía, a todos los lugares, a los clubes, a las escuelas con el tema de charlas de prevención.
1: Es ahí, ¿no? Escuelas y clubes,
2: y claro,
1: donde hay que laburar.
2: Y donde están los jóvenes, donde están los adolescentes, exactamente. Esos son los lugares de pertenencia de ellos, donde ellos circulan, así que hay que ir ahí.
4: En el caso de Europa, por ejemplo, uno de los problemas que tienen muchos países es que después las compañías, que son internacionales, toman o se van a países de lo que era la Europa del Este, donde hay mucho menos controles, y la cantidad de árbitros que en algún momento salidos de esos partidos tenían participación, los primeros casos empezaron ahí, con árbitros de países de la Europa del Este.
1: Claro.
4: Por ejemplo. O llamados, yo recuerdo, te estoy hablando hace por lo menos 15, 20 años atrás, un aviso en un periódico, llamo, era para trabajar en alrededor del fútbol, si tenía acceso a ir a partidos de fútbol, en qué lugar estaba, qué sé yo, y entonces le digo, mirá, yo soy periodista, tengo acceso a ser acreditado, no, necesitamos que vayas a la tribuna. Y le digo, ¿por qué si te tengo que pasar? ¿Y qué datos querés? Y quería un montón de datos, no, tenemos los datos estadísticos, esto, lo otro. Y le digo, casa de apuestas, ¿no? Me cortó el teléfono.
1: Mirá.
4: Estaban organizando redes para tener estos tipos, como los que yo te tenía desde decía recién, que están en las tribunas pasando datos sobre el partido, datos estadísticos, para promover que la gente después apueste sobre cuántos aces,
5: cuántos corner,
4: cuántas tarjetas amarillas, cuántos aces en el tenis, lo que vos pidas.
1: Ahora, yo te escucho, lo escucho al uruguayo, y no me queda otra que preguntarle a Agustín, estos son cosas que tiene que intentar regular el Estado en la medida de lo posible, trabajar en las escuelas, en los clubes, y los padres.
3: ¿Qué hacen en casa? ¿Qué charla hay que tener
1: con los chicos, con los jóvenes?
2: Bueno, eso es fundamental también, digamos, ¿no? ¿Qué hacemos? La verdad que todo esto nos agarró desprevenidos a los padres, ¿no? No estábamos preparados para esto. La tecnología, los avances, ¿no? Todas las cosas que van pasando día a día, no estamos preparados. Lo primero que tenemos que pensar es que lo online no es un terreno donde un paraíso. En lo online suceden un montón de cosas. Suceden las apuestas, pero sucede el grooming, sucede el ciberacoso, están los haters, están las drogas ilegales y están las apuestas. Entonces, tenemos que poner sobre la mesa de las familias está una charla que antes por ahí lo hacíamos con el tema de las drogas, con el tema del cigarrillo, cuando el hijo adolescente salía por primera vez a una fiesta, se hablaba de esto, ¿no? En el mejor de los casos, los padres le decían, bueno, tené cuidado con esto, con lo otro, que no te pongan algo en la bebida.
3: No te pongan algo en la bebida.
2: ¿No?
1: Sí. Eso se lo decían a Carlos.
3: A las chicas nos decían eso, que te abran la gaseosa
1: adelante
3: frente
1: tuyo,
3: a tus ojos.
2: Pero fundamental eso.
3: Sí.
2: ¿Pero por qué? Porque hoy en día le damos un celular a nuestros hijos y no le decimos nada.
3: Claro.
2: Y las redes sociales son un boliche. Y tenemos la apuesta, pueden apostar de manera ilegal. Cualquier joven, chicos, a partir de los 12 años están apostando, ¿no? Es que estamos hablando.
1: ¿A partir de los 12 años?
2: 12 años.
1: ¿Y cómo hacen?
2: Y de manera ilegal, se meten en una página.
3: Piden, ¿sos mayor de 18? Sí.
2: Claro, ¿no? A través de WhatsApp se contacta con alguien que le da la ficha, se meten en la página y apuestan, digamos. Que le pase el contacto, lo que te decía antes, algún cajero, algún compañerito, algún amiguito, alguien tiene algún dato, lo pasan, compran las fichas y apuestan.
1: Hacemos una última tandita, me dice Pupa, y seguimos, ¿te podés quedar un ratito más, Agustín?
2: Sí, por supuesto.
1: Porque claro, ha cambiado muy rápido el mundo. Antes, cuando íbamos al bingo uruguayo, era una beca tanto, era ir al lugar, salir. Ahora está todo al alcance de la mano. Está al alcance de la mano. Y las 24 horas del día, le vamos a preguntar a Agustín qué significa esto y qué más podemos hacer para intentar, por lo menos, morigerarlo. Vamos a una pequeña tanda y seguimos, dale.
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0: Seguimos hablando con Agustín de Lepiane, psicólogo, del gran problema de la ludopatía, las adicciones. Y está, bueno, ya nos quedan pocos minutos, pero me gustaría que te detengas un poco lo que estábamos hablando fuera del aire, Agustín, a propósito de un comentario de Carola. ¿Hay detrás de todo esto una urgencia de los chicos, de los jóvenes, de los pibes, por conseguir todo ya y que se resuelva con un clic nuestra vida o nuestro deseo o nuestra necesidad? Demasiada urgencia, ¿no?
1: Sí, sí, totalmente. Hay como toda una inquietud, una aceleración de que queremos llegar por los atajos a las cosas, digamos, ¿no?
0: Entonces, claro, eso.
1: Las apuestas, el trading, ¿no? Estas inversiones explosivas que te dicen que vas a ganar mucha plata en poco tiempo, digamos, ¿no? Entonces, hoy en día, como que culturalmente es más difícil transmitirle a los jóvenes, a los adolescentes, que hagan un proceso para llegar a algo, ¿no? Lo que son la gratificación tardía, hacer una carrera universitaria, porque con eso después vas a tener un trabajo, lo que era mi hijo el doctor.
0: Claro.
1: Esa cultura que teníamos antes.
0: Que por ahí era toda una generación.
1: Era
0: para conseguir algo.
1: Exactamente, todo un trabajo que había que hacer. Hoy en día es algo como, yo lo llamo como una especie de capitalismo mágico, digamos, ¿no? Hay que llegar rápido a las cosas, y lo que se busca también es algo con esto del dinero, porque los influencers se muestran, ¿no? La otra vez había un chico que había ido a Miami y que se mostraba que tenía una Ferrari y cadena de oro, que en realidad era todo alquilado, que él decía que lo había ganado pues con el trading y demás. Pero la idea es esta de transmitir estos valores del consumo. Ya no es tan importante saber hacer algo, ¿no? Mostrarte que sabes o que podés a través del esfuerzo conseguir algo, sino consumir algo. ¿Qué es lo que consumís? Mostrarte, eso parece lo más valioso para esta sociedad. Hay un sociólogo que se llama Zygmunt Bauman que habla de un libro, Vida de Consumo, además de, bueno, de todo líquido. Lo líquido, digamos, hay otro libro de él que se llama Vida de Consumo, que dice que el valor más importante ya no es pertenecer o saber hacer algo, producir algo, construir algo, sino solo consumir.
0: Y no disfrutarlo siquiera, porque por ahí, si querés comer una hamburguesa en determinado lugar, estaría bueno que te guste, por lo menos, no que la consumas porque hay que, ¿no? Que eso también se va perdiendo el deseo en el medio del camino.

0: todo esto?
1: Sí, es que todo lo que es ya, lo que es estas urgencias, lo que hacen es ir en contra del deseo.
2: Claro, está anulado casi.
1: Porque el deseo es algo que se construye, es algo que nosotros tenemos que ir y realizar. Para realizarlo tenemos que hacer todo un camino, digamos. Y una vez que lo realizamos, se vuelve a encender el fuego del deseo. No es que desaparece ahí.
0: Claro.
1: Pasa un tiempo y se vuelve a encender. Queremos otra cosa, digamos, ¿no?
0: Sí, que para el que está del otro lado, escucha y conoce un primo, un sobrino, un hijo. ¿Dónde buscan? Danos alguna pista. ¿Se pueden seguir a vos en las redes sociales?
1: Sí.
0: ¿Algún lugar?
1: Mira, Agustín.delepiane. Estoy en las redes sociales, en Instagram.
0: Agustín.delepiane.
1: Doble L. Sí. Ahí me pueden buscar, me pueden consultar y yo puedo transmitirles, bueno, por los mejores caminos como para poder hacer algo con esta problemática.
0: Sí, acudir rápidamente, lo antes posible, a los psicólogos son los que se ocupan de estas cosas, ¿no? En general, sí.
1: En principio sí, los psicólogos. Después depende del caso, también pueden intervenir con otras especialidades. Sí.
0: Pero es un tema de mucha preocupación en el universo de los psicólogos, ¿no?
1: Sí, porque, bueno, yo hace 19 años que trabajo en esta problemática, no éramos muchos los que trabajábamos. Nos conocíamos todos desde las jornadas, íbamos.
0: Claro, claro.
1: Pero en el último tiempo explotó la cuestión. Porque antes nosotros trabajamos con personas entre 40 y 60 años. Claro. No veíamos chicos de 15 años, digamos, con esta problemática. Esto empezó a pasar a partir de, yo te diría, 2021-2022. Empezaron a aparecer los jóvenes.
0: Claro, bueno, con lo de la pandemia. Ahí empezó todo este drama.
1: Sí. Con la pandemia, o sea, la legalización de las apuestas online, la pandemia y bueno, y todo lo que tiene que ver con el fútbol y demás que hizo los mundiales.
0: Después el mundial. Agustín Delepiane, Agustín.delepiane, ahí lo encuentran, síganlo, gracias por la visita, ha sido muy, creo que además de que ha sido un momento muy amable, creo que ha sido útil, o espero que así lo haya sido, gracias. Por la visita, nosotros muchachos nos vamos rajando.
3: Sí, y sí, no queda otro.
4: El lunes.
0: El lunes, Luis, te quiero el lunes acá. Mirá que sigo haciendo lobby con Nacho a ver si te podemos poner en el aviso.
4: Olvídate, olvídate. Y últimas entradas, ya quedan pocas para el 8 de noviembre.
0: Ya quedan pocas, en serio.
4: Entra por Plateané, dale. Dale que metemos otra.
0: Chao, gurú, querido.
3: Chao, Tato.
0: Chao, Carolita. Gracias a todos por la compañía. Gracias por estar aquí, como siempre, de 19 a 21, todos los días, de lunes a viernes, en Radio Mitre, volviendo a casa. Chao.

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0: 9 de la noche en todo el país, temperatura en Buenos Aires 12 grados 6 décimas, el cielo está parcialmente nublado y la humedad 94%. El macrismo apunta a una alianza con el gobierno de cara al 2027, tras el encuentro de ayer entre diputados del partido Amarillo y autoridades nacionales. El senador del PRO por la provincia de Misiones, Martín Guarlin Lara, señaló que el oficialismo no puede ganar solo y ante ello debe consensuar y armar un gran acuerdo nacional para seguir con el proceso de transformaciones.
1: Presidente Milei, La Libertad Avanza, solos no gana, va a ser muy difícil llegar a ganar en primera vuelta y va a necesitar hacer acuerdos, que es un poco lo que nosotros venimos planteando desde el inicio. Creo que la Argentina nadie la arregla solo y menos exclusivamente.